0: Son las 3, las 2 en Canarias.
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1: Y aquí llegó el final de nuestro viaje de hoy. En órbita en Radio 3, en los mandos de la nave DJ Pinky. Muchas gracias por seguirnos y por la escucha. Estamos en Instagram, en órbita Radio 3.

0: Son las 5, las 4 en Canarias.
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1: Hola, ¿qué tal? Bienvenidos a este espacio educativo y cultural en la radio pública, desde la Universidad a Distancia, también pública y para todos. Esto es Sin Distancias. Os acompañaremos a lo largo de los próximos 60 minutos y hoy con temas de geografía y de filosofía que esperamos que os resulten muy interesantes. Os contamos más en nuestro sumario. Hablaremos en primer lugar sobre dos cuestiones que nos preocupan a todos: los procesos de gentrificación y de turistificación que se están dando en muchas ciudades españolas. También nos acercaremos a la figura de Max Aub, novelista, dramaturgo y pensador, nacido en Francia, criado en España y exiliado en México. Una vida comprometida contra el fascismo y el totalitarismo que marcó toda su obra. Y para terminar, recibiremos de nuevo la visita de José Antonio Pérez Tapias, que es catedrático de Filosofía en la Universidad de Granada, para seguir comentando su último libro, titulado La República por venir, de la melancolía política a la radicalización cosmopolita. Seguro que a muchos de nuestros oyentes les ha pasado alguna vez. El bar de siempre cierra, el alquiler sube de repente. El vecino de toda la vida se muda y de pronto el barrio parece otro. Más moderno, quizás más bonito, pero también más caro y menos cercano. Hoy vamos a hablar de por qué ocurre esto, de dos conceptos que cada vez escuchamos más: gentrificación y turistificación. Son palabras que suenan muy técnicas, pero que en realidad describen situaciones cotidianas en muchas ciudades españolas. Para entenderlas mejor, nos acompaña hoy un experto en estudios urbanos. Se trata de Francisco José Morales Yago, profesor de Geografía en la UNED. Buenos días, Francisco. Bienvenido a Sin Distancias.
2: Buenos días, Clara. ¿Qué tal?
1: Bueno, pues si te parece, empezamos por lo básico. ¿Qué es la gentrificación?
2: La gentrificación es un proceso que ocurre en muchos barrios de las ciudades, sobre todo en zonas céntricas o bien conectadas. Normalmente empieza en barrios populares, donde viven familias trabajadoras, personas mayores o colectivos con menos recursos. Con el tiempo, estos barrios empiezan a resultar atractivos para otros perfiles: jóvenes con estudios universitarios, profesionales con ingresos más altos, inversores inmobiliarios. A veces porque en el centro se ha encarecido, otras porque el barrio tiene personalidad o edificios antiguos que se pueden rehabilitar. ¿Qué pasa entonces? Que empiezan a subir los precios de los alquileres y de la vivienda. Llegan nuevos comercios más caros y el barrio cambia de público. Las franquicias aparecen con mucha fuerza, provocando el cierre de los locales comerciales de toda la vida. Incluso esas mismas actividades, como puede ser una panadería, la tienda de calzado o ropa, pasa a ser ocupada por una franquicia con un tipo de comercio más enfocado al turista o las personas que pasan por el barrio, pero no a los que están allí en el barrio. Estoy pensando en esa cantidad de pequeños bares y cafeterías transformados en hamburgueserías, tiendas de móviles o los célebres establecimientos de arreglo de uñas que tanto han proliferado estos últimos años. Incluso las perfumerías o heladerías de siempre ahora son regentadas por grandes cadenas comerciales que permiten encontrar estos productos tanto aquí como en cualquier otro centro comercial instalado en otros espacios urbanos y en cualquier ciudad de un tamaño medio o grande. El problema es que quienes viven allí desde hace años ya no pueden permitirse seguir viviendo en su propio barrio y deciden vender sus viviendas o alquilarlas. Es importante aclarar algo: la gentrificación

0: Los vecinos desaparecen. El barrio se llena de gente que está de paso y se vacía de vida cotidiana. Ya no hay relaciones vecinales ni rutinas compartidas. Es como si el barrio se convirtiera en un decorado, en una especie de parque temático donde las calles experimentan un gran ajetreo diario. Y lógicamente puede aparecer el conflicto ante una difícil sostenibilidad social donde las quejas de los vecinos están más que justificadas, pero enmudecen ante el ritmo transformador de esos espacios. Imagino que todos habremos visto carteles como «Stop ruido» o «Respeten el descanso de los vecinos», etc. Es un problema que en muchos casos se ha intentado resolver a través de normativas municipales, aunque su cumplimiento es escaso en la mayoría de los casos.
1: Bueno, mucha gente confunde ambos conceptos. ¿Cómo podemos diferenciarlos claramente, Francisco?
0: Bueno, es normal que se confundan, porque muchas veces ocurre al mismo tiempo, pero hay una diferencia clave. En la gentrificación, el protagonista es el nuevo residente, alguien que se queda a vivir en el barrio y que tiene más poder adquisitivo. En la turistificación, el protagonista es el turista, alguien que no vive allí, solo consume el espacio durante unos días, yo diría que incluso unas horas. Otra diferencia importante es el tipo de impacto. La gentrificación cambia quien vive en el barrio, la turistificación cambia para qué sirve el barrio. Y algo fundamental en muchas ciudades españolas, el turismo ha acelerado la gentrificación. Los pisos turísticos reducen la oferta de vivienda y hacen que los precios suban aún más, expulsando a los vecinos.
1: Si te parece bien, a continuación podríamos ver el ejemplo de algunas ciudades españolas. Por ejemplo, ¿qué puedes decirnos del caso de Madrid, en donde no solamente el problema es la falta de vivienda asequible o un alquiler asumible, claro?
0: Bueno, vamos a hacer un repaso por algunas ciudades. Desde luego que en Madrid los procesos de gentrificación se perciben con mucha claridad en los barrios como Malasaña, Chueca, Lavapiés o incluso en zonas que hasta hace no tanto no estaban en el foco del mercado inmobiliario, como partes de Tetuán, Arganzuela o Carabanchel. Se trata de barrios que históricamente habían sido espacios populares, con alquileres relativamente asequibles y con una gran diversidad social, cultural y generacional. Con el paso del tiempo, estos barrios han empezado a ser vistos como zonas con potencial. Su cercanía al centro, su buena conexión por transporte público y su identidad cultural los han convertido en lugares atractivos tanto para nuevos residentes con mayor poder adquisitivo como para inversores inmobiliarios. Este proceso de revalorización urbana suele presentarse como algo positivo, pero tiene una cara mucho menos visible, el encarecimiento progresivo de la vivienda y la expulsión de la población que llevaba años viviendo allí. Muchos vecinos se encuentran de repente con subidas de alquileres imposibles de asumir, contratos que no se renuevan o la venta de edificios enteros a fondos de inversión. Esto provoca que familias, personas mayores o jóvenes con rentas medias y bajas se vean obligados a abandonar el barrio, rompiendo redes vecinales y formas de vida que se habían construido durante décadas. El barrio cambia, no solo en su aspecto, sino en quien lo habita y cómo se vive. A este proceso se suma de manera muy intensa la turistificación, especialmente en el centro de Madrid y en los barrios colindantes. En los últimos años, miles de viviendas han pasado de ser residenciales a convertirse en pisos de alquiler turístico. Esto tiene un efecto directo y muy claro. Disminuye la oferta de vivienda disponible para quienes quieren vivir en la ciudad de forma permanente, lo que empuja los precios todavía más en alza. Además, la turistificación transforma el día a día de los barrios. Aparecen negocios orientados al visitante, se pierden comercios de proximidad y se generan problemas de ruido, saturación y convivencia. Para muchos residentes, el barrio deja de ser un espacio cotidiano y se convierte en un lugar pensado para el consumo rápido, para quien está de paso. El resultado de la combinación de gentrificación y turistificación es que vivir en el centro de Madrid se ha convertido en un privilegio reservado a una minoría, algo que contrasta con la historia reciente de la ciudad. Durante mucho tiempo, el centro fue un espacio socialmente diverso, donde convivían distintos perfiles económicos, culturales y generacionales. Hoy, esa diversidad se ve seriamente amenazada. En definitiva, Madrid es un ejemplo claro de cómo estos procesos no solo afectan a la vivienda, sino también a la identidad de la ciudad, a la vida del barrio y a la posibilidad de que el centro siga siendo un lugar para vivir y no únicamente un espacio para invertir o visitar.
1: Francisco, y respecto a Barcelona, ¿qué es lo que está pasando allí?
0: Barcelona lleva años viviendo uno de los ejemplos más claros de gentrificación y turistificación en España. Son procesos que no han aparecido de golpe, sino que se han ido intensificando con

0: el paso del tiempo y que han transformado profundamente muchos barrios de la ciudad. En zonas como el Raval, el Born o la Barceloneta, el primer cambio fue la gentrificación. Estos barrios, tradicionalmente populares y con una fuerte identidad vecinal, comenzaron a experimentar procesos de rehabilitación urbana, edificios reformados, mejoras en el espacio público y una revalorización progresiva del entorno. A la vez, empezaron a llegar nuevos residentes con mayor poder adquisitivo, atraídos por la ubicación céntrica y el carácter histórico de estas zonas. Este proceso tuvo consecuencias claras. Los precios de los alquileres y de la vivienda empezaron a subir de forma continuada y muchos vecinos de toda la vida, familias trabajadoras, personas mayores o colectivos con menos recursos, se vieron obligados a marcharse, algo parecido a Madrid, ¿no? No porque el barrio ya no les gustara, sino porque ya no podían permitirse vivir en él. Con ello se fueron perdiendo redes vecinales, relaciones cotidianas y una forma de vida muy ligada al barrio. A este escenario se sumó de manera especialmente intensa la turistificación. Barcelona se consolidó como uno de los principales destinos turísticos de Europa y el impacto en el espacio urbano fue enorme, sobre todo a partir de la Olimpiada del año 92. Barcelona explosiona, ¿no?, como ciudad turística europea, ¿no? En algunas zonas del centro histórico, el número de pisos turísticos ha llegado a superar al de las viviendas de uso habitual, lo que redujo drásticamente la oferta de vivienda para residentes. La turistificación no solo afecta al mercado de la vivienda, también transforma el día a día del barrio. Aparecen comercios orientados casi exclusivamente al turista, desaparecen tiendas de proximidad y servicios básicos, y aumentan problemas como el ruido, la masificación o la pérdida de espacios de convivencia. Para muchos vecinos, vivir en estos barrios se convierte en una experiencia incómoda, cuando no directamente insostenible. Todo esto genera una sensación muy extendida entre la población residente, la de haber perdido el control sobre su propio barrio. Calles llenas de visitantes, edificios enteros dedicados al alojamiento turístico y una vida cotidiana cada vez más difícil hacen que muchas personas sientan que su barrio ya no está pensado para quienes viven allí, sino para quienes lo consumen durante unos días. No es casual, por tanto, que en Barcelona haya surgido numerosos movimientos vecinales y plataformas ciudadanas contra el turismo masivo. Estas movilizaciones no se oponen al turismo en sí, sino a un modelo turístico que expulsa población y vacía los barrios de vida local. Barcelona se ha convertido en un símbolo de este conflicto entre dos formas de entender la ciudad: la ciudad como lugar para vivir y la ciudad como producto turístico. En definitiva, el caso de Barcelona muestra de forma muy clara cómo la combinación de gentrificación y turistificación pueden alterar no solo el paisaje urbano, sino también la identidad social de una ciudad y el derecho de sus habitantes a seguir formando parte de ella.
1: Bueno, y además de Madrid y Barcelona, también se está hablando mucho de Valencia. ¿Qué puedes decirnos de esta ciudad, Francisco?
0: Bueno, Valencia es otro ejemplo muy claro de cómo los procesos de gentrificación y turistificación están transformando barrios enteros y cambiando la forma de vivir en esta ciudad. Aunque durante mucho tiempo estos fenómenos parecían exclusivos de grandes capitales como Madrid o Barcelona, en los últimos años Valencia se ha incorporado a esta dinámica. Barrios como Russafa son un ejemplo casi de manual de gentrificación. Durante décadas fue un barrio popular con una población diversa, fuerte presencia de inmigración y un comercio muy ligado a la vida cotidiana del vecindario. Los alquileres estaban relativamente accesibles y el barrio tenía una identidad muy marcada. Sin embargo, poco a poco Russafa empezó a ponerse de moda. Su cercanía al centro, su ambiente cultural y carácter diverso atrajeron a nuevos residentes con mayor poder adquisitivo, así como inversores inmobiliarios. Esto se tradujo en una subida constante de los precios de alquiler y en una transformación profunda del comercio. Muchas tiendas tradicionales fueron sustituidas por bares, restaurantes y locales de ocio pensados para un público con más recursos. El resultado ha sido que muchas personas que llevaban años viviendo en Russafa han tenido que marcharse. No por una expulsión directa, sino por una presión económica constante que hace imposible seguir pagando la vivienda. El barrio gana visibilidad y atractivo, pero pierde parte de su población original y de su vida vecinal. En el caso de otro barrio de Valencia, el barrio del Carme, en el centro histórico de Valencia, el proceso dominante es la turistificación, aunque también se mezcla con la gentrificación. El Carme se ha convertido en una de las zonas más visitadas de la ciudad, y esto ha tenido un impacto muy fuerte en el día a día de quienes viven allí. Muchos vecinos denuncian que ya no se puede hacer una vida normal, el aumento de apartamentos turísticos, el ruido constante, las fiestas nocturnas y la saturación del espacio público generan una sensación de agotamiento y de pérdida de control sobre el barrio. Las viviendas dejan de ser hogares para convertirse en negocios y el barrio empieza a funcionar más como un espacio de ocio que como un lugar para vivir. Este tipo de transformación provoca lo que se conoce como expulsión indirecta. Nadie obliga a los vecinos a irse, pero las condiciones del barrio empeoran tanto que marcharse acaba siendo la única opción. Así, el centro histórico se va vaciando de residentes y perdiendo su funcionalidad residencial. En definitiva, el caso de Valencia muestra cómo la combinación de gentrificación y turistificación no solo encarece la vivienda, sino que también altera profundamente la convivencia, el comercio local y la identidad de los barrios.
1: Francisco, creo que también merece la pena que nos digas algo sobre dos ciudades andaluzas como Sevilla y Málaga.
0: Bueno, en Andalucía, ciudades como Sevilla y Málaga se han convertido en ejemplos muy claros de cómo los procesos de gentrificación y turistificación están transformando los centros urbanos y afectando directamente a la vida cotidiana de sus habitantes. Son ciudades con una enorme riqueza histórica y cultural, y precisamente este atractivo es uno de los factores que ha impulsado estos cambios. Vamos con el caso de Sevilla. Estos procesos se perciben con especial intensidad en barrios como Triana, San Bernardo, La Macarena o el propio casco histórico. Durante años, muchas de estas zonas fueron barrios populares, con una vida vecinal muy fuerte, comercio tradicional y alquiler relativamente accesibles. Con el tiempo, especialmente a partir de la rehabilitación del centro histórico y de la promoción turística de la ciudad, estos barrios comenzaron a experimentar procesos de gentrificación. Llegaron nuevos residentes con mayor poder adquisitivo. Se reformaron viviendas y se revalorizó el suelo urbano. Esto tuvo como consecuencia una subida progresiva de los precios del alquiler, que han ido expulsando a parte de la población original. A este proceso se ha sumado con fuerza la turistificación, sobre todo en el centro y en zonas muy emblemáticas. Muchas viviendas han pasado a destinarse a alquiler turístico, reduciendo la oferta residencial y encareciendo aún más los precios. El resultado es que cada vez es más difícil vivir en el centro de Sevilla si no se tienen ingresos altos. El otro caso, Málaga, pues también estos procesos han acelerado de forma muy notable en los últimos años. Barrios como el Centro Histórico, Sojo, El Perchel o incluso zonas de Huelín han experimentado cambios muy profundos. Por un lado, la gentrificación ha ido avanzando a medida que la ciudad se ha ido consolidando como un lugar atractivo para la inversión inmobiliaria y para nuevos residentes, tanto nacionales como extranjeros. La rehabilitación de edificios y la llegada de población con mayor poder adquisitivo ha provocado un aumento muy fuerte de los precios de la vivienda, especialmente en el alquiler. Pero si hay algo que caracteriza el caso de Málaga es la intensidad de la turistificación. La ciudad ha apostado claramente por el turismo como motor económico y eso ha tenido un impacto directo en el mercado de la vivienda. Miles de pisos se destinan al alquiler turístico, especialmente en el centro, lo que ha reducido drásticamente la oferta de vivienda habitual. Muchos vecinos denuncian que el centro de Málaga se está quedando sin residentes. Las viviendas se convierten en alojamientos turísticos, los comercios tradicionales desaparecen y el barrio pierde vida cotidiana. Incluso trabajadores del sector servicios y del propio turismo tienen dificultades para encontrar vivienda en la ciudad, lo que pone de manifiesto la gravedad del problema.
1: Bueno, y aparte de estas ciudades grandes, se me ocurre pensar que también este fenómeno está ocurriendo en otras ciudades medianas y pequeñas. ¿Qué podrías decirnos?
0: Por supuesto, también está ocurriendo y de forma intensa, como es el caso de Palma de Mallorca, Granada, Jerez o Santiago de Compostela, donde estos procesos han cobrado mucha intensidad. Palma ha vivido un crecimiento turístico masivo en las últimas décadas. El centro histórico y los barrios como La Lonja o Santa Catalina han visto como muchas viviendas se transforman en apartamentos turísticos. Esto ha reducido la oferta de vivienda para residentes y ha disparado los alquileres, dificultando que incluso trabajadores locales puedan vivir cerca de su lugar de trabajo. La sensación de pérdida de identidad vecinal es muy fuerte y el conflicto entre residentes y turismo es constante. En Granada, barrios como Albaicín o Realejo han sufrido procesos similares. La turistificación es intensa por la cercanía de la Alhambra y la universidad, lo que hace que muchas viviendas se alquilen a estudiantes o turistas y que los precios suban. La gentrificación también ha llegado con la llegada de nuevos residentes de mayor poder adquisitivo, bares y comercios modernos que reemplazan a los otros tradicionales. la vida de barrio se ve afectada y se multiplican los conflictos entre vecinos y visitantes. Un ejemplo puede ser la calle Pedro Antonio Alarcón, que ha sido la simple, la típica calle de las tascas de los bares y ahora ya está llenándose de hamburguesería y de franquicia. Una cosa súper curiosa. En Jerez,

0: Vez, el centro histórico está experimentando una transformación urbana más reciente pero significativa. La turistificación ligada a la promoción de la ciudad como destino cultural y de ocio ha llevado a que algunas viviendas se conviertan en alojamientos turísticos, combinando con pequeños procesos de gentrificación. Esto provoca que los vecinos de toda la vida sientan que el barrio deja de ser un espacio pensado para ellos y que la vida cotidiana se vea alterada. Otro ejemplo, pues Santiago de Compostela, que tiene un carácter patrimonial y una enorme afluencia de turismo religioso y universitario, y también se enfrenta a estas dinámicas. El centro histórico ha visto crecer la oferta de pisos turísticos y de alojamientos temporales, lo que encarece la vivienda y dificulta que los residentes puedan quedarse a largo plazo. La gentrificación se observa con la llegada de nuevos residentes con mayor capacidad económica y la transformación de locales tradicionales en negocios orientados al visitante. En estas ciudades medianas y turísticas, aunque los procesos no son tan intensos como en Madrid o Barcelona, gentrificación y turistificación se combinan para cambiar la vida de los barrios, encarecer la vivienda y alterar la vida de los centros históricos. El reto es equilibrar turismo, inversión y vida cotidiana de los vecinos, algo que cada vez preocupa más a nivel local y social.
1: Francisco, pues ya para terminar, ¿qué reflexión podemos sacar de todo esto?
0: Bueno, pues podríamos decir que las ciudades no son solo un negocio ni un producto turístico. Son espacios donde la gente vive, trabaja, se relaciona y construye su día a día. Cada calle, cada plaza y cada barrio tiene su historia y su identidad. Y es esa vida cotidiana la que hace que una ciudad sea verdaderamente habitable y única. Entender procesos como la gentrificación y la turistificación nos ayuda a ver que los cambios que vemos en los barrios no son casuales. No ocurre por arte de magia que los alquileres suban o que las viviendas se conviertan en pisos turísticos. Detrás de cada transformación hay decisiones políticas, económicas y urbanas, desde la planificación del suelo hasta las regulaciones sobre turismo y vivienda. También hay intereses de inversión, presión del mercado y decisiones sobre cómo queremos que se use el espacio urbano. El gran reto, por tanto, no es solo controlar los precios ni limitar el turismo, sino repensar la ciudad desde la perspectiva de quienes la habitan. Se trata de construir barrios y centros urbanos donde se pueda vivir dignamente, donde las familias no tengan que marcharse, donde los jóvenes puedan seguir encontrando un lugar para quedarse y donde los vecinos sigan formando parte de la entidad de su barrio. Porque una ciudad no es solo un escaparate bonito para visitantes. Una ciudad es la suma de las vidas que se desarrollan en ella. Y proteger eso es lo que hace que una ciudad siga siendo un hogar y no solo un producto a consumir. Para terminar, diría que mirar la gentrificación y la turistificación nos enseña que la verdadera riqueza de una ciudad no está solo en sus monumentos o en su atractivo turístico, sino en la capacidad de sus barrios para seguir siendo lugares donde la gente pueda vivir, convivir y sentirse parte de una comunidad. Este es el desafío más importante de nuestras ciudades hoy, humanizarlas y hacerlas accesibles.
1: Ojalá. Francisco José Morales Yago, profesor de Geografía en la UNED, muchas gracias por acompañarnos hoy en Sin Distancias para hablarnos de gentrificación y turistificación. Dos procesos que explican muchos de los cambios que vemos a nuestro alrededor.
0: Pues muchas gracias por este programa y nos vemos más adelante.

0: Pensadores judíos, un espacio de Rafael Herrera Guillén, profesor de filosofía en la UNED, hoy dedicado a Max Aub. Invitada, Andrea Luquín Calvo, doctora en filosofía, profesora de la Universidad Internacional de Valencia y ganadora de la beca Premio de Investigación Hablo como Hombre de la Fundación Max Aub por su trabajo sobre el pensamiento político de este escritor en relación con los totalitarismos y fascismos del siglo XX.
1: Bienvenida, Andrea Luquín. ¿Cómo estás?
2: Muy bien, gracias, Rafael.
1: Bueno, pues vamos a hablar de un personaje fascinante. ¿Cómo llegaste a la figura de Max Aub?
2: Pues a raíz de la búsqueda de la comprensión de la guerra civil y el exilio. Mi familia materna es exiliada republicana española en México y personalmente he crecido con esa memoria familiar del conflicto civil español y, por supuesto, con la vivencia del exilio. Y fue justamente un libro de Max Aub que

0: encontré en una biblioteca familiar, subrayado por un miembro de mi familia, Campo del Moro, una de las novelas que conforman su laberinto mágico, su proyecto de novela sobre la guerra civil, que me llamó la atención. Y a partir de ahí, pues Saúl se convirtió en un autor que hablaba de esa memoria familiar, no solo de la vivencia personal que a mí me habían transmitido, sino también que me permitía comprender esa historia y comprender muchas de las cuestiones que tienen que ver con el exilio que se transmitieron en esa memoria personal y familiar y que a veces no se cuentan precisamente por el dolor que entraña todo exilio, ¿no? Y a partir de ahí pues empecé a adentrarme en ese universo saubiano infinito y se convirtió en una base de mi trabajo. Y me he encontrado con uno de los escritores más interesantes en lengua castellana, cuya literatura sigue teniendo una luz extraordinaria para comprender los tiempos que vivió y también nuestro presente.
1: O sea, que es un caso claro de que los libros nos eligen, ¿no? ¿Cuál es el papel de la memoria y el testimonio en la obra de Max Saub?
0: Pues precisamente es uno de los ejes más importantes de su literatura y que apela directamente al compromiso intelectual del que Saub siempre hizo bandera. Debemos de ver que Max Saub va a vivir una serie de sucesos históricos fundamentales de la primera mitad del siglo XX en Europa. Él nace en Francia, madre francesa, padre alemán, orígenes judíos, tiene que escapar de Francia en la Primera Guerra Mundial ante el aumento de los nacionalismos, precisamente por sus orígenes. Eso le hace llegar a España con su familia y una vez en España, pues abrazar desde muy joven todo lo que implicaba el proyecto republicano, que para él pues es un proyecto abierto con el que se compromete, con el castellano, la lengua en la que encuentra su expresión, como él lo ha remarcado y lo remarca constantemente en sus diarios, va a vivir la guerra civil y, por supuesto, el ascenso de los fascismos y los totalitarismos en Europa. De hecho, al cruzar la frontera a Francia, es internado en campos de concentración hasta que logra exiliarse a México. Con todo ello, Saub en esa vivencia considera que tiene un deber de memoria para con ese exilio, ¿no? Para con ese mundo cerrado, intolerante, que relata en sus diarios, con ese compromiso contra el totalitarismo y el fascismo que va a marcar también su obra, ¿no? Es un deber de memoria que le va desarrollando todo su trabajo, ¿no? Sus cuentos, sus obras de teatro, porque él es un convencido de que esa memoria va a regresar a formar parte de la historia de la que fue borrada, ¿no? Él lo decía, no tengo derecho a callar lo que vi para escribir lo que imagino. Y aunque claro que utiliza la imaginación, pero la utiliza para darle ese peso a la realidad, para ayudarnos a entender que es muy compleja, ¿no? Tiene una realidad irónica en manuscrito Cuervo, en donde narra los apuntes de un cuervo que sobrevuela un campo de concentración. También cuando utiliza esa imaginación para crear una historia que va a corregir la historia, como cuando crea su discurso de la Academia Española en una España donde no hubo una guerra civil, o el famoso cuento La verdadera historia de la muerte de Francisco Franco, ¿no? Una historia con un sentido del humor muy, muy aubiano, en donde un camarero mexicano, harto de los exiliados españoles y sus gritos, decide cometer un magnicidio, ¿no? Pero en todo ello siempre deja entrever el dolor del exilio, ¿no? Y además de seguir dando testimonio de la Guerra Fría, de la Revolución Cubana, del surgimiento del Estado de Israel, para él ver y comprender el mundo era una cuestión fundamental.
1: Como habla del exilio Max Saub, es una voz desde luego diferente a cualquier otra, ¿no es así?
0: Sí, en comparación muchas veces de otros exilios que buscan ser más, digamos, conciliadores, tanto con la tierra que les acoge como con la propia circunstancia, para Saub es un radical del destierro, ¿no? Es algo que rompe la vida de quien lo padece. No hay una visión conciliadora de la historia, ¿no? Hay un remate, como otro de sus cuentos. El protagonista, un exiliado, acaba terminando con su vida en uno de los túneles del paso de la frontera con Francia, ¿no? Ilustra ese sentimiento del exilio, que asume la ruptura y la condena a lo que él llamaba ese destiempo, ¿no? El desfase entre la realidad que se vive el exiliado en el exilio y la realidad del país, de los lugares en donde fue expulsado, ¿no? Eso también lo relata muy bien obras de teatro como Tránsito, El último piso, A la deriva. Ya esos títulos nos dan una idea precisamente de ese sentimiento del exiliado, ¿no? Pero sobre todo hay un pasaje en La gallina ciega, en ese diario de su visita, que no regresó, como él siempre recalcaba, España a finales de los 60, en donde él va paseando, llega a la Plaza Mayor de Madrid y empieza a llorar, ¿no? Y él se pregunta por quién llora, ya no lo sabe, ¿no? Lloras por ti, lloras por los mineros de Asturias. Dice, ¿por quién estás llorando, no? En un país que que no te reconoce al final de cuentas, pero que tampoco él es capaz de reconocerlo, ¿no? Y ese es el profundo sentimiento del exilio en la obra de Max Aub.
1: De hecho, bueno, aunque existe la Fundación Max Aub, yo creo que todavía debiera de tener mayor presencia. Aunque poco a poco, trabajos como el tuyo están poniendo en valor su figura. Y ahora, por ejemplo, desde hace un tiempo en Reina Sofía hay una sala dedicada a Max Aub. O sea que yo creo que poco a poco podríamos ir borrando aquellas lágrimas de Aub en su, no vuelta, nunca regresó, pero en las ocasiones durante la transición que estuvo aquí, ¿no? ¿Qué crees, aunque ya has dicho muchas cosas, ¿no? ¿Pero qué crees que nos diría Max Aub hoy a los hombres y mujeres del presente?
0: Pues creo que tiene mucho que decir, sobre todo en el compromiso, ¿no? Como lo decía también en otra de sus obras, El rapto de Europa, tiene un subtítulo, el Siempre se puede hacer algo, y creo que esa es la denuncia de Aub, ¿no? Siempre señala precisamente, hay otra obra, Morir por cerrar los ojos, precisamente esa ceguera, ¿no?, de las democracias, de las sociedades que a veces prefieren mirar a otro lado antes de cuestionarse a sí mismas, ¿no? Y él especialmente lo ubica con el surgimiento del fascismo, ¿no? Y precisamente en las obras de Aub siempre se puede hacer algo por transformar el mundo, ¿no? No se trata de la intolerancia, del nacionalismo, del fascismo. Basta recordar una obra que creo que está muy presente, el San Juan, donde un grupo de judíos cruza el Mediterráneo en un barco, escapando del fascismo, en donde ningún puerto les quiere dar cobijo, no les permiten desembarcar, ¿no? Precisamente es el dolor de cuando solamente hay humanidad, todas las puertas se cierran, ¿no? Y no tenemos que irnos muy lejos en el tiempo ni en el espacio, ¿no? Dolorosamente vemos que siguen existiendo barcos, pateras, con seres humanos a donde nadie les quiere dar puerto, ¿no? Es ese espejo de crítica a nuestras sociedades y que muestra que no se puede ser indiferente, ¿no? Y por eso también cuando vemos ahora estos tiempos tan convulsos de guerra, es imposible no recordar las narraciones de Aub, precisamente cuando narra el paso de los refugiados españoles en la frontera francesa, ¿no? Y recordar también cuánto le dolería lo que estamos viendo.
1: Desde luego que sí, es una enseñanza que debemos tener siempre muy presentes para no caer en la desesperación. Siempre se puede hacer algo, no podemos darnos por vencido cuando nos reclaman, ¿no? No tenemos derecho al silencio, decías antes, que decía, ¿no? No tenemos derecho a callar, ¿no? Sino que tenemos siempre que hacer y decir y denunciar, ¿no? Muy bien, pues ahora vamos a la pregunta más, para mí, más querida de esta sección. Si tuvieras que explicarle a un niño quién fue Max Aub, ¿qué le dirías?
0: Pues le diría que fue un escritor, alguien que quería escribir y escribir muchas historias, porque él quería contar lo que vivía y lo que los otros vivían, porque él creía que así no se olvidaría. Él escribía todo lo que le pasaba y nos creaba cuentos e historias, convertido que esas cuentas entenderíamos lo que habíamos visto, sentido, y podríamos estar con él y con todos sus personajes. Y que por eso hay que escribir y no olvidarnos. Y no olvidarse de...
1: Bueno, y ya para finalizar, ¿tienes alguna frase preferida de Max Aub? Sé que es una obra inmensa y que es un personaje poliédrico donde se cruzan tantas identidades, pero ¿tendrías alguna frase preferida?
0: Pues es inevitable no traer la frase quizás más conocida de Aub, ¿no? No por más conocida, menos afortunada. Uno es de donde hace el bachillerato, ¿no? Que es una frase muy sencilla, pero que tiene mucha razón con la personalidad de Aub, ¿no? Porque uno, al final de cuentas, es de donde se encuentra a sí mismo. Y encontrarse a sí mismo es en el lugar que sea, con los otros. Y eso implica abrirse a muchísimas culturas, a identidades. Y creo que es una frase muy, muy interesante, ¿no? Bueno, también, por supuesto, en Campo de los Almendros hay muchas frases cuando describe el dolor ante los republicanos que tiene que abandonar a su suerte, ¿no? En ese puerto de Alicante, ¿no? Pero hay una frase que a mí, personalmente, en El rapto de Europa, me gusta mucho, ¿no? Es una frase de unos personajes, un diálogo pequeñito, en donde el personaje afirma cómo vivimos en un mundo de algodón, pero con suelo de barro, escurridizo y sucio, dice, y donde a veces no hay donde poner pie. Porque creo que precisamente es ese llamado a mostrar un mundo que es muy frágil, un mundo de algodón, que vivimos, pero que muchas veces está conformado por esa indiferencia, por ese dolor, por esas injusticias, ¿no? Y el personaje acaba señalando, ¿no? Ya no hay mundo para nosotros. Y es precisamente esa visión de Aub, ¿no? Si no somos conscientes de ello, pues precisamente acabará no existiendo un mundo para nosotros.
1: Bueno, pues si después de esta pequeña charla que tanto te agradecemos, Andrea, nuestros oyentes no leen a Max Aub, No sabremos cómo intentarlo, pero seguiremos haciéndolo. Muchísimas gracias y hasta la próxima, Andrea.
0: Gracias a vosotros.

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0: La República por venir, de la melancolía política a la radicalización cosmopolita de la democracia, es el último libro de José Antonio Pérez Tapias, que es catedrático de filosofía en la Universidad de Granada. Políticas de memoria, multiculturalidad, revitalización de la democracia, federalismo, plurinacionalidad, son muchos los temas que aborda para plantear lo que define como lo imposible necesario, siempre desde una perspectiva republicana. Pues bien, el profesor Pérez Tapias nos acompaña hoy también en Sin Distancias para seguir hablando sobre este trabajo con Antonio García Santes Mases, que es profesor honorífico de Filosofía Política en la UNED.
1: Tenemos hoy aquí de nuevo al profesor Pérez Tapias. Nos habíamos quedado ante la melancolía, el cosmopolitismo, la radicalización de la democracia, la República por venir. Y animábamos ya a venir a un segundo programa, porque el libro, si te lo tradujeran al francés, cualquiera que viva en la República Laica Francesa, ya que bien lo ve este hombre, todos los líos que tenemos, la multiculturalidad, la inmigración, la laicidad republicana, ¿en qué queda todo esto? Sobre todo el tema del pensamiento decolonial, todo el tema de Argelia y otras cosas, claro, toda la historia que quiero archivar, que quiero amortizar, que vuelva a aparecer. Y es muy de los grandes líderes que te acuerdas solo cuando truena, ¿no? Santa Bárbara cuando truena, ¿te acuerdas de los valores? El día, porque me acuerdo una imagen así, después de la cosa monstruosa de Bataclan, ¿no? Que estaban allí un domingo todos los presidentes, tenemos unos valores, los defenderemos, no tenemos miedo y tal, ¿no? Pero por otro lado, después ya cuando viene la práctica ya, pues ya la razón de Estado exige otra cosa, sea en Siria, o sea en Libia, o sea con Irán, o sea toda la cantidad de cosas, o en el recuerdo que tienen esas poblaciones de lo que fue Argelia. O sea que ahí hay un problema muy potente de esa historia, de ese pasado. Y ahí juega un papel importante la memoria, porque claro, hay políticas de memoria que tratan de buscar fechas importantes, lugares de memoria, reconstruir. Por ejemplo, yo sí me pongo el ejemplo y le animo a la gente que lo haga. Cuando vaya a Londres, que me decían unos amigos, ¿por tú por qué vas a ese sitio? Digo, chico, pues lo que me interesa ver, el museo de historia, una especie de historia militar, de reconstruían lo que era el imperio. Y efectivamente tú ahí vas viendo, pues por ejemplo, pues ponían, qué sé yo, el tema de la Primera Guerra Mundial, el tema de la India, claro, cosas muy importantes para ellos, el tema de Irlanda, el tema del mandato británico en Palestina, Hitler continuamente, o sea, Churchill frente a Hitler, digamos, como política de memoria. Pues ahí, por ejemplo, no aparecía para nada España, como si eso había sido todo lo que los republicanos y exiliados españoles siempre consideraron que había sido el inicio del conflicto mundial. Ellos se daban por no enterados. Sería un problema de españoles, pero ahí no hay nada, ¿no? Y ahí tiene mucha importancia no la historia solo de los vencedores, sino la historia de los vencidos. Se cita mucho en tu libro a Walter Benjamin. Y a este gran historiador, que nosotros le hemos hecho aquí programa con Jaime Pastor sobre Traversos, ¿no? Enzo Traverso y tal. ¿Qué tipo de memoria, qué tipo de melancolía? Yo quería conectar luego la segunda parte del libro, porque ahí sí que aparece en qué medida hay una memoria derrotada, olvidada, vencida, que de alguna forma es la memoria republicana. Es decir, de alguna forma la transición española se hace con la idea de que hay cosas que se pueden discutir y cosas que vamos a aparcar, entre las que aparcamos en la forma de Estado, como tú explicas muy bien ahí, lo blindamos dentro del debate, o sea, no se vota como ocurrió, qué sé yo, en Italia, monarquía o república, no. Aquí se vota dentro de la Constitución, la monarquía parlamentaria, y unos pueden votar a favor de la monarquía parlamentaria, otros votar a favor del Estado de Derecho a pesar de la monarquía parlamentaria, pero es una única votación, ¿no? Pero eso a la vez iba unida, quizá por aquello de la necesidad práctica, virtud ética de una parte de la izquierda, de decir, bueno, pero si tampoco se perdía tanto, si en el fondo lo importante es dictadura democracia, no hay que sacralizar la república. Hemos pasado de no sacralizar a la República a sacralizar al emérito. Hemos estado sacralizando años y años.

0: años y años toda esa figura. Entonces ahí es donde te quería decir qué lugar puede ocupar la memoria tanto en los procesos europeos, no solo europeos, pero occidentales, sobre la herencia decolonial, como en los procesos como el español, que parten pues, de una derrota, de haber sido vencidos, de alguna forma, los que conectaban con una tradición ilustrada, republicana, laica.
1: Sí, el tema de la memoria, que sobre él hemos hablado tú y yo y otros en muchas ocasiones, lo considero fundamental. Utilizo muchas veces esta expresión, sin memoria no hay futuro, porque sin memoria lo que hay es una proyección hacia adelante de ilusiones más bien presentistas, es decir, se proyecta lo que ya está sin más, sin ponerlo siquiera en cuestión, que es lo que puede pasar también en la realidad política española. Es verdad que se ha hecho un trabajo importante en las últimas décadas con el gobierno de Rodríguez Zapatero y ahora también, de nuevo, con una nueva ley de memoria democrática, ya con Pedro Sánchez, etcétera, muy centrado en la memoria de las víctimas, en la reparación, la justicia que todavía se pueda hacer a las víctimas, con ese reconocimiento debido, sin duda. Pero hay un factor importante que yo creo que conviene subrayar, es la memoria sobre la República misma. Es decir, la República tuvo sus problemas, no fue todo miel sobre hojuelas, como los historiadores nos están diciendo una y otra vez, y cualquiera persona informada puede saber y conocer, ¿no? Pero, sin duda, era un régimen político con toda su legitimidad, con todo su valor democrático, con sus logros, con sus sombras, pero fue brutalmente abortado por el golpe que encabezó el general Franco, al que le siguió pues, la guerra civil y luego la larga dictadura hasta la transición a la democracia. Pero, efectivamente, en la transición, vamos a decirlo así, un observador externo podía haber pensado que si lo que se abortó fue la República, lo que había que reponer pues, sería un régimen republicano, consonante con los pasos ya dados y la democracia que había que retomar. Sin embargo, bueno, pues todo eso vino dado con una monarquía, además muy teledirigida, desde el régimen franquista, empaquetada en el mismo referéndum constitucional, con todo lo que suponía la instauración, la recuperación de un Estado social y democrático de derecho, como dice la misma Constitución, ¿no?, del 78. Bien, pero aparte de cómo ocurrieron las cosas, eso no nos exonera de ninguna manera de esa tarea de memoria que es obligada a hacer. Incluso, bueno, de cara al futuro, por supuesto, respecto a la forma de Estado, ¿por qué no?, respecto a cómo entendemos la ciudadanía a la que nos obligamos en términos no solo liberales, sino republicanos, es decir, participativos, o acudiendo a los planteamientos, por ejemplo, de Philippe Petit, de, bueno, pues un planteamiento republicano que profundiza en la libertad, no solo para que no haya interferencia en nuestras vidas, sino para que no haya relaciones de dominio y, por lo tanto, la libertad de paso, la igualdad que nos exigimos como ciudadanas y ciudadanos. Bien, para avanzar en todo eso, pues necesitamos también ese factor de memoria colectiva que se añade a la memoria que le debemos a las víctimas, toda la tarea de exhumación, de recuerdo, etc.
0: Y ahí hay un punto interesante de algo que a ti te pasó hace años, cuando escribías más, digamos, unos artículos más directos de tu experiencia ya como diputado, ¿no? Recuerdo que tú insistías mucho al hablar de la memoria de 2007-2008, ¿no? Punto que entonces, en aquel momento, sonaba un poco excéntrico, algunos dirían extravagante, esotérico, y sin embargo tiene una actualidad enorme ahora. Me refiero a esto que tú haces ahí al coger esa cifra, esa fecha, ese momento, 1492. Porque, claro, aquí también hemos hecho programas sobre eso. Claro, ahí hay un punto importantísimo. Claro, ahí tú tienes la enorme ventaja de vivir en una ciudad como Granada, que ahí sería el símbolo de todo eso. O sea, lo que es la mezquita por un lado, pero lo que es después Carlos V, lo que es después la catedral. O sea, la idea de lo que es una cultura anterior, una cultura que significa hasta dónde había llegado y la plenitud a la que había llegado la cultura musulmana, pero que significa a la vez el último lugar de la conquista, que significan los reyes católicos. Y tú ahí aportas algo que me gusta mucho, recordando a Américo Castro y tal, la visión marrana de la historia, ¿no? Tú que has estudiado tanto el ethos barroco y a Spinoza, esa visión marrana parece como si fuera solamente una, digamos, una exquisitez del profesor Pérez Tapias. Pero claro, hay que tener en cuenta lo que hemos vivido hace poco. Cuando se dice que no hay usos políticos del pasado, bueno, el primer ministro de Israel ha dicho, pero ¿quiénes son ustedes para criticarnos a nosotros si ustedes son responsables de la Inquisición? Y ha dicho, ya mi padre lo explicaba muy bien en el libro sobre lo que era la Inquisición, dice Netanyahu. O la presidenta de México dice, pero ¿cómo? No, no, mientras ustedes no pidan perdón, mejor que no venga el rey a la toma de posesión. Entonces, a mí me gustaría que tú dijeras algo de esto. Es decir, ¿cómo nos hacemos cargo de un pasado que en principio parece remoto, pero que vuelve a aparecer? ¿Cómo nos hacemos cargo de cuando nos piden perdón? ¿Quién tiene que pedir perdón? Es decir, porque ahí hay un punto que cuando tú lo dijiste eso por primera vez, me acuerdo algunos políticos importantes de la época de la transición, decían, bueno, ya lo que nos faltaba es ahora ya pedir perdón por los reyes católicos, ya lo que faltaba aquí meternos en estos asuntos. Pero después sí que aparece en la forma de releer, por ejemplo, a Américo Castro, sí que aparece la idea de que eso es un tema que no ha quedado archivado, amortizado para siempre, sino que vuelve a operar.
1: Sí, claro que vuelve a operar. Antes de entrar a esas cuestiones de reconciliación, todo lo que gira en torno al lenguaje del perdón, etc., ya que haces alusión a eso de una idea marrana de España. Los marranos, como es conocido de todos, eran los judíos conversos puestos bajo sospecha por parte de la Inquisición. En España no es que hubiera muchos herejes, pero había muchos judíos conversos. Entonces, la Inquisición los traía de cabeza sospechando que realizaban sus prácticas correspondientes a su religión judaica, bueno, en el ámbito que hoy llamaríamos privado, en el entorno familiar, por lo tanto, que, bueno, estaban bajo sospecha y no eran cristianos viejos, lo cual su réplica ahora son, pues, eso que tanto se dice de los buenos españoles o los españoles de bien, es una traducción actualizada de aquello de los cristianos viejos, ¿verdad? Lo del marrano, pues, también me viene sugerido por la figura de Spinoza, pues, uno de los filósofos más importantes de nuestra tradición del pensamiento occidental con sus múltiples vectores. Era de origen judío, hijo de judíos conversos, que además salieron de España porque la situación se les hacía insoportable, pasaron por Portugal, luego al final emigraron a Ámsterdam. Allí la familia de Baruch de Spinoza volvió a la sinagoga y, por lo tanto, el joven Baruch también. Pero el que tuvo, la familia que tuvo esos problemas, estaba puesta bajo sospecha por ser judía, pues Spinoza acabó siendo condenado a su vez por la misma sinagoga, por toda su filosofía, en fin, en los términos que planteaba el ejercicio de una razón autónoma, ¿no? También le incordiaba, pues, a los rabinos del momento en Ámsterdam, a pesar del ambiente tolerante. Los marranos de la razón, marrano de la razón, se le llamó un importante autor francés a Spinoza. Bueno, una visión marrana de España es la visión de España capaz de hacerse cargo de esa pluralidad tantas veces marginada, oprimida, orillada. Es decir, aquí, en esta historia nuestra, se ha condenado a muchísima gente. Se expulsó a los judíos en 1492, salvo los que, no más remedio, se querían quedar que pasar por esa conversión forzada. Se expulsó a los moriscos en 1609. Luego, los protestantes, los pocos que hubiera, mal lo tenían. Pero no eran pocos los erasmistas, que también estaban puestos bajo sospecha. En algunos casos, los que estaban puestos bajo sospecha, ¿qué hacían? Bueno, encontraban la vía, a lo mejor, de ciertas órdenes religiosas, porque su sensibilidad, a lo mejor, era de una religiosidad muy acentuada, y allí, pues incluso por vía de la mística, trataban de eludir con ese lenguaje distinto a la Inquisición. Y recordemos a la misma Teresa de Ávila, ¿no? Por citar un caso, ahora mismo no vamos a detenernos en más. Fueron marginados los republicanos, los liberales por los absolutistas, los rojos por los franquistas o fascistas, los homosexuales por su identidad de género, como decimos con nuestro lenguaje del día de hoy. Es decir, es que ir a parar a una democracia inclusiva. Eso es lo que queremos decir cuando hablamos de una democracia inclusiva. Y si subrayo lo marrano, es para subrayar en esos factores hispanos, como tú dices, porque actualización del republicanismo para radicalización de la democracia, por cierto, la expresión de Habermas de hace años para entender por dónde tendría que ir el mismo socialismo, ¿no? Después de la caída del muro de Berlín. Pues ahora también revitalización de la democracia, radicalización, retomando el vector republicano. No solo por vía de tratar de integrar a los diferentes, porque la carga semántica de integrar implica que los diferentes se hacen como nosotros. Y no es solo eso, sino que desde las diferencias legítimas podamos articular un orden de convivencia plural. La pluriversidad, que dice el filósofo mexicano-argentino Dussel, cuando reclama una universalidad no eurocéntrica, ¿no?

0: pues eso hay que llevarlo también a nuestro ámbito, a nuestra democracia, a nuestro Estado plurinacional, entre otras cosas, pero ya no solo de plurinacional, sino de una pluralidad de culturas.
1: Y ahí tú insistes mucho en lo de la interculturalidad crítica, incluso en alguna forma mestiza, ¿no? O sea, frente a la idea de integrar, que de alguna forma tiene la idea de asimilar, de homogeneizar, después también está la otra, la de que hay multiculturalidad, pues puede haber multiculturalismo, el peligro de los comunitarismos, de que no hay vínculo, pero intentar un vínculo que efectivamente tenga algo de interpelación entre las diferencias. Este punto es importante. Pero también tiene importancia en el otro punto. Y claro, tú que hiciste la invitación al federalismo, tú que discutiste todo eso, pues es importante que también, a la hora del balance, ¿cómo ves los procesos de afirmación de la diferencia vinculados a la identidad nacional? Dicho de otra manera, hemos vivido el proceso secesionista en Cataluña, el derecho a la independencia, hemos vivido todos los procesos penales, hemos vivido todo el juicio, hemos vivido... Que a veces se dice, no, es que es poco tiempo, caray, poco tiempo. Estuvieron en la cárcel 4 años. Aquí todo el mundo es muy feliz cuando no le toca sufrir. O sea, me ha salido así lo poco que ha aguantado. Aguanto nada, menos de un mes. Pero claro, 4 años. Es que cuando los socialistas hacen la huelga general del 17, en el 18 están en la calle, son diputados. Caballeros diputados, ha hecho una huelga general. Besteiro es diputado. La segunda generación. En agosto del 17, ¿no? Entonces dices, hombre, vamos un poco... Aquí se ha tenido mucho tiempo la cárcel. Pero bueno, se ha dado un paso adelante con los indultos, con la amnistía, de intentar desjudicializar todo eso e intentar volver a un debate político. Pero es como si el debate político hubiera quedado aparcado sin saber muy bien cómo va a volver a surgir. Entonces la pregunta que yo te hago es, ¿es posible federalismo y plurinacionalidad? ¿O plurinacionalidad implica que una identidad nacional propia exige un Estado propio y entonces a lo sumo lo que hay es no república, sino república? Es una situación confederal transitoria hasta que llego a tener en plenitud la posibilidad de tener un Estado propio. Porque tú insistes mucho, pues nación, territorio, frontera. Bueno, claro, Cataluña van a ser 10 millones, o sea, por población hay estados más pequeños en Europa. Hay estados más pequeños, o sea, no es un problema de población. Población tiene claramente. Si puede tener esa voluntad, pero ¿cómo se definiría esa voluntad? O sea, ahí habría otros muchos problemas que no son los del libro, pero sí quería yo que plantearas un poco el republicanismo, aunque fuera federal, exigiría, digamos, un vínculo de pertenencia que va más allá de cada identidad, aunque se sientan interpeladas, o simplemente es una posición neutral que dice, bueno, estoy a la espera, ya veremos esto cómo se resuelve.
0: El republicanismo va muy vinculado a la pretensión de una articulación federal del Estado en el caso de España. En los dos momentos republicanos de la historia contemporánea de España, es decir, el siglo XIX, aunque aquello fue muy efímero con la Primera República, Pi y Margall, que fue uno de sus presidentes, pues tuvo que desistir porque aquello se puso muy mal, ¿no? Por lo tanto, no fue viable su pretensión federalista, que era muy explícita, claro. Y luego la Segunda República, que tampoco es que diera ya el paso decisivo hacia un Estado federal, pero bueno, hubo avances significativos y también con las aportaciones de Ortega y con todos los debates con Azaña y las Cortes Constituyentes, se dieron pasos decisivos hacia la afirmación institucionalizada, el reconocimiento de la autonomía política, bueno, de Cataluña, de Galicia, también de Euskadi, quedó en puertas la de Andalucía. Bueno, vamos a ver. Todas las repúblicas no son federales en el mundo mundial, pero en una situación como la nuestra, pues una profundización de la democracia máxime, si hablamos de república, con lo que de participación política implica la república y con lo que la federación supone de una nueva división de poderes, en este caso no meramente legislativo, ejecutivo y judicial, sino de poderes territoriales de distintos niveles, ¿no? Municipal, autonómico o federal y estatal o administración central del Estado. Bueno, pues eso da un juego de equilibrios que no solo es equilibrio de poderes, sino cauces de participación de la ciudadanía a través de esos ámbitos de poder con sus dimensiones a su vez parlamentaria, ejecutiva, etcétera, ¿no? Entonces, yo pienso, y el otro día lo decía también en una conversación, bueno, que salió en alguna prensa de Cataluña, que España yo creo que no va a encontrar un traje cómodo para su realidad política hasta que no dé lugar

0: un Estado federal. El Estado autonómico tiene mucho de federal, pero no llega a ser un Estado federal, entre otras cosas porque no tenemos un pacto federal. Uno de los problemas que se plantean, si bajamos ya a la concreción política más inmediata a la que has aludido, es que un pacto federal o una articulación federal de Estado no la vamos a conseguir por mera yuxtaposición si nos ponemos en esa hipótesis de acuerdos bilaterales. Y se ve con todo el atasco que hay en torno al sistema de financiación de las comunidades autónomas. Y a su vez con todas las carencias que hay en cuanto a coordinación horizontal y vertical entre las comunidades autónomas con los municipios y a su vez con el Estado. Entonces ahí hay muchas piezas que hay que articular. Claro, el contexto político no lo favorece. Me acuerdo mucho, y lo he citado, aquella expresión del filósofo francés Étienne Balibar, que lo decía de la Unión Europea, en ciertos trances también de rearticulación, de dar pasos de la Comunidad Económica Europea, a la Unión Europea, a la ciudadanía compartida, a las soberanías también compartidas, mira por dónde, al euro como moneda única, etc. Y hablaba de lo imposible necesario. Parecía imposible, pero era necesario y se han dado pasos. Claro, estamos en un momento muy delicado, porque o seguimos dando pasos o se nos desmonta lo que hicimos como necesario, con la presión de Trump por una parte y con todas las presiones geopolíticas, etcétera, por otra, ¿no? Entonces, respecto a un Estado federal con la República por venir, digámoslo así, pues podemos hablar de lo imposible necesario. No es necesario. Y si logramos cauces dialógicos, claro, si no hay diálogo político, pues aquí no tenemos mucho que recorrer. Ahora mismo el clima no lo favorece, pero hay que generar condiciones adecuadas para ello. Y eso va con una concepción republicana de la democracia y del Estado, donde no solo nos obligamos a que se nos respeten los derechos individuales, sino a activar todos los cauces de participación política. Si hacemos alusión a autores latinoamericanos, en fin, muy presentes en mi obra, pues solo uno, Ullar Pietri, que escribió un libro hace años, muchos años, claro, La isla de Robinson, él es venezolano. Y en ese caso el protagonista era Simón Rodríguez, es mentor de Simón Bolívar. Y le decía Simón Rodríguez a Simón Bolívar, lo cito en el libro, por cierto, Simón, hasta que no tengamos ciudadanos republicanos, vamos a tener difícil constituir república. Pues estamos en las mismas. Por eso nos hace falta cultura republicana.
1: Bueno, y por eso recomendamos nosotros el libro La República por venir. Me ha gustado mucho este final de lo imposible necesario, porque realmente, igual que se ha hecho de la necesidad fáctica, virtud ética, y eso que no ha ocasionado en muchas ocasiones una devaluación de la propia tradición, de los propios recuerdos, de echar al olvido y que no vuelva a perturbar. Pero hoy, ante una situación como de un pasado complejo que vuelve a aparecer, queramos o no, es imprescindible tener una visión de perspectiva más amplia. Y en ese sentido, entre la visión marrana de la historia y el imposible necesario, yo creo que el profesor Pérez Tapias nos ofrece realmente una obra importante, una obra que da continuidad a otras muchas. Y qué bueno, ahora que ya ha entrado en la feliz jubilación, pues será la penúltima, porque realmente él es prolífico como escritor y seguro que ya estará preparando otra. Y será bienvenido a esta casa cuando la tenga. Muy bien, muchas gracias.
0: Muchas gracias, Antonio. Muchas gracias a la UNED por este espacio que me brinda y nos brinda a quienes nos oigan. Así que muy agradecido una vez más.

0: Bueno, pues con este libro sobre el republicanismo del profesor Pérez Tapias terminamos el programa de hoy. Ya sabéis que Sin Distancias está aquí en Radio 3 de viernes a domingo y de 5 a 6 de la madrugada. Pero os recuerdo que también podéis escucharnos a cualquier hora en canal.uned.es, en RTV Play y en el canal de la UNED en YouTube. Saludos de Marga Orozco desde el control técnico y de Clara Gómez desde el micrófono. Que tengáis un día estupendo. Adiós.
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2: Son las 6, las 5 en Canarias.
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Hola, ¿qué tal? Saludos de Julio Rojo en el control de sonido y de Gustavo Iglesias al micrófono, activando nuestra memoria selectiva en Radio 3, pero de nuevo, comenzando a partir de un disco recientísimo, publicado ayer viernes. Este, que estamos escuchando ya, representado por su single Disappearing Act, el disco en cuestión, Ride Lonesome, el nuevo álbum de Beck.

Disappearing Act, una de las delicadas canciones de Right Lonesome, el, si no nos fallan las cuentas, 15º álbum del músico californiano Beck Hansen, más simplemente conocido como Beck, que se inserta en esos trabajos suyos en los que este ya veterano y consagradísimo artista, por término medio tendente a sonidos mucho más exuberantes, se escora hacia registros de mayor intimidad y aparente austeridad, aunque para nada carentes de brillo ni de complejidad. Discos como fueron también Mutations de 1998 o Sea Change de 2002, en los que también estuvo muy implicado, al igual que a

se cruzó bastante al comienzo de su carrera, la de él y la de ellos, forjándose una solidísima entente creativa y también una relación personal que desde entonces no ha dejado de dar jugosísimos frutos musicales. Esa banda no es otra que Radiohead. Y el productor en cuestión, Mr. Nigel Godrich.

Subterranean Homesick Alien, una de las joyas del inapelable OK Computer de Radiohead, el tercer álbum para la celebérrima banda de Oxford y el primero, al igual que ocurriría en todos los que llegarían después, en el que Tom York y compañía le entregaron las llaves de su sonido al productor Nigel Godrich. En aquel entonces, un joven londinense de tan solo 25 años.

años, con cierta experiencia, aunque no demasiada, en los estudios de grabación, que aceptó el reto de llevar al siguiente nivel a, también en aquel instante, un grupo emergente y ambicioso que buscaba dar con una identidad musical propia que se diferenciase del resto de sus coetáneos. Hablamos de mediados de los 90, en plena explosión del Britpop y sin miedo a tal efecto de lanzarse a la experimentación, aunque sin perder en ese proceso el halo de banda alternativa, pero de proyección masiva que Radiohead poseía ya a esas alturas de su carrera. Y ni que decir tiene que todos esos objetivos fueron cumplidos con creces en OK Computer, un disco casi unánimemente reconocido como de los mejores de toda la historia del pop, especialmente en los últimos 30 años, aparte de un grandísimo éxito de ventas y el principal responsable del prestigio intocable del que siguen disfrutando tanto sus cinco principales autores como el hombre que crucialmente les ayudó a dar forma a su obra clave. Y como decíamos antes, a los seis que grabarían posteriormente, haciendo acreedor a Nigel Godrich al apelativo de sexto Radiohead en un apasionante proceso de retroalimentación, de inspiración recíproca y de evolución compartida que, en el caso de Nigel, se desarrollaría también al margen de Radiohead como productor de muchos otros discos importantes. Como por poner otro ejemplo, este que escuchamos a continuación, The Man Who, de Travis.

Driftwood, uno de los singles de The Man Who, el segundo álbum de Travis, y con permiso de OK Computer, la producción más exitosa de Nine.

Nigel Godrich de finales de los 90. O sin tanto permiso, ya que, por extraño que ahora nos parezca, este álbum contó con unas ventas considerablemente superiores a las de la obra magna de Radiohead. Aparte de, lo realmente importante, un efecto similar en la hasta entonces más bien discreta propuesta del cuarteto escocés que, al igual que sus colegas de Oxford, recurrieron a Godrich para que les aportase un mayor plus de profundidad y enjundia, en un momento, el año 1999, en el que se hablaba ya de un sonido Nigel Godrich, en esos momentos del cambio de siglo, plasmándose también en discos de grupos ya con una trayectoria bastante más larga y una personalidad mucho más definida, como fueron los casos de Terror Twilight, el quinto y último de los californianos Pavement, o el que suena en este instante en Memoria Selectiva de Radio 3. Regeneration, el séptimo álbum del músico norirlandés Neil Hannon, al frente de su proyecto The Divine Comedy.

of What You Do, una de las canciones en las que, desde luego, más se notaba la mano de Nigel Godrich en aquel álbum Regeneration de 2001, que todo se ha dicho, en este caso no gozó de tan buena acogida, pese a sus indudables méritos, como los trabajos que escuchábamos antes de Travis y Radiohead, dejando quizá un tanto descolocados a los fans de Neil Hannon al escuchar un disco de Divine Comedy que sonaba a Radiohead. Ventajas y desventajas de recurrir a un productor con una identidad musical ya entonces tan marcada como la de Nigel Godrich, aunque no chirrió tanto en el álbum que rescatamos a continuación. Aparecido un poquito más entrada la primera década de este siglo, Talkie Walkie, el tercero del dúo francés Air.

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1: Surfing on a Rocket Air, desde su álbum Talkie Walkie de 2004, 4 años después, por cierto, de la gran aventura iniciática en la electrónica de Nigel Godrich y también de Radiohead en su emblemático Kid A, con lo cual tampoco es que Nigel tuviese que salirse demasiado de su teórica zona de confort a la hora de producir este disco del dúo formado por Nicolas Godin y Jean-Benoît Dunkel, con quienes volvería a coincidir en su siguiente trabajo, Pocket Symphonies, de 2007, y entre medias, en 2006, en el lanzamiento de otra afamada artista francesa, conocida sobre todo por su faceta de actriz, que confió en Nigel Godrich como productor y en Air, además de en Neil Hannon y en Jarvis Cocker de Pulp, como compositores de las canciones de su disco 555. Te estamos hablando de Charlotte Gainsbourg. Y de canciones como esta, The Songs That We Sing.

coescrita por Neil Hannon y Jarvis Cocker, casi nada al aparato The Songs That We Sing, el tema estrella de ese álbum 555 de Charlotte Gainsbourg, y con una producción en la que Nigel Godrich apenas disimulaba los guiños a Bonnie and Clyde, uno de los temas más icónicos del padre de Charlotte, Serge Gainsbourg, en una demostración de algo que no hemos comentado todavía del perfil musical de Godrich en esta memoria selectiva de Radio 3. La evidencia de que, pese a su sonido plenamente contemporáneo, estamos ante un productor que se conoce muy bien los clásicos de la historia del pop y que, de hecho, en más de una ocasión ha llegado a trabajar también con ellos. Como sin ir más lejos, en 2005, con el gran clásico entre los clásicos, Sir Paul McCartney.

Riding on Vanity Fair, uno de los mejores temas de Chaos and Creation in the Backyard. La deslumbrante, aunque en el fondo tampoco tan sorprendente colaboración, habida cuenta de sus respectivos ADNs musicales entre Paul McCartney y Nigel Godrich, el sexto Radiohead, materializada, por cierto, gracias a la mediación del quinto Beatle, George Martin, que fue, al parecer, el que sugirió a Paul el nombre de Nigel para este proyecto en particular. Pero hablábamos hace un momento de los trabajos, en plural, de Godrich para artistas clásicos de la historia del pop y del rock, y en esa categoría evidentemente entra también el disco que ya en la década de los 10 pergeñaría para uno de sus héroes y para posiblemente uno de sus mayores referentes, por no decir el mayor de todos, Roger Waters, legendario ex líder de Pink Floyd, y su álbum de 2017, Is This the Life We Really Want, del que suena ya una de sus canciones, Smell the Roses, producida, como todo ese trabajo, por Nigel

Smell the Roses, y da la sensación de que esto debió de ser algo así como el encuentro entre dos almas gemelas, dos músicos destinados a trabajar juntos, pese a una diferencia de edad de casi 30 años entre uno y otro, entre Roger Waters y Nigel Godrich, al que seguimos consagrando nuestra memoria selectiva de este sábado en Radio 3, y al que, tras sus escarceos con un par de leyendas del pop de todos los tiempos, vamos a recuperar prestando sus servicios a músicos más o menos coetáneos o un poquito más jóvenes, como es el caso de Wynn Butler y Regine Chachagne, el principal tándem creativo de la banda canadiense Arcade Fire, a quienes Nigel Godrich produjo su álbum We de 2022 y del que nos quedamos con este tema, Age of Anxiety 2, Rabbit Hole.

Age of Anxiety 2, Rabbit Hole, uno de los momentos álgidos de We, el sexto álbum de Arcade Fire y uno de los discos más recientes en los que Nigel Godrich se ha implicado al 100% como productor, que hemos querido recuperar en esta memoria selectiva de Radio 3, en la que, acercándonos al final, quizás sea el momento de poner en valor la faceta también como compositor e intérprete de este músico, plasmada en otros proyectos mucho más personales, en dos o tres grupos en los que, además de como productor, ha figurado o figura como miembro oficial. Uno de esos grupos es Ultraísta. Trío completado por el batería Joey Waronker y la cantante Laura Bettinson, con quienes ha grabado un par de álbumes. El primero de ellos, publicado en 2012, es del que hemos seleccionado esta canción, Gold Days, Ultraísta.

Gold Days, una de las canciones del debut homónimo de Ultraísta, una de esas dos o tres bandas o proyectos que hace unos minutitos comentábamos que cuentan con Nigel Godrich como componente, y de los que acto seguido vamos a escuchar otro ejemplo mucho más reciente, tan reciente como que también ayer viernes publicaba su primer álbum, y en este caso hablamos de un proyecto compartido con Danny Harrison, de los Harrison de toda la vida, sí, hijo de George Harrison, en una nueva conexión de Nigel Godrich con el universo Beatles, sustanciada en ese dúo bautizado como Libélulas Dragonflies, del que suena ya uno de sus temas, Setting Sun.

Setting Sun. Dragonflies, es decir, el dúo formado por Danny Harrison y un Nigel Godrich, del que podríamos seguir todavía un buen rato escuchando muchas más de sus mejores producciones en esta memoria selectiva de Radio 3, que sin embargo tenemos que ir cerrando ya. Y vamos a hacerlo con el tercer grupo, en el que, aparte de como productor, ha oficiado como miembro de pleno derecho, por mucho que dicho grupo pueda verse también como una especie de ramificación de su larga relación creativa con Radiohead y más en concreto con su líder, Thom Yorke. Esa banda es Atom for Peace, completada, aparte de por Thom Yorke, por el ya mencionado Joey Waronker, el percusionista Mauro Refosco, Flea, bajista de Red Hot Chili Peppers, y por supuesto Nigel Godrich, con quienes te dejamos en este tema Default, uno de los temas de A-Mock, el único álbum publicado en 2013 por Atoms for Peace. Y nada más por aquí. Saludos de Gustavo Iglesias. Un placer. Hasta la próxima.

0: Son las 7, las 6 en Canarias.
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El tercer concierto de la 28ª edición del Festival Internacional de Jazz de San Javier, que vamos a poder escuchar en Jazz Esfinde, es el que ofreció el bajista barcelonés Carles Benavent, que recibió además el premio del festival de manos del concejal de Cultura del Ayuntamiento de San Javier y director del festival, David Martínez, como reconocimiento a toda la trayectoria de este pionero del bajo eléctrico, a su contribución a la proyección del diálogo entre jazz y flamenco y a su aportación decisiva como creador de un lenguaje propio. El bajista, que formó parte del grupo Máquina y que fundó con Amargós, con Joan Albert Amargós, Música Urbana, más tarde miembro del sexteto de Paco de Lucía y del grupo de Chic Corea, que tocó para Camarón y para Serrat, entre otros, y al que invitaron a participar en el histórico concierto de Miles Davis en el Festival de Montreux, con una orquesta dirigida por Quincy Jones, Carles Benavent, del barrio del Poble Sec, en concierto en San Javier, 15 de julio de 2026.

Muchas gracias. Bueno, no os asustéis, que ahora viene la banda. No voy a hacer el concierto de bajo solo, ¿eh? No os asustéis. Bueno, voy a presentar a mi banda, que es Roger Mas al piano. Roger. Toni Pagès a la bateria. Reinald Colom a la trompeta. Y una sorpresita para luego. He empezado con un tema que se llama Madrid y ahora tocaremos un tema que se llama De perdidos al río, que es una de las primeras cosas que aprendí de los flamencos, De perdidos al río.

Carles Benavent, que toca la mandolina y la mandola, además del bajo eléctrico. Influencia de Jaco Pastorius, reconoce que es el único bajista al que copió cuando aprendía. Pisaba San Javier por tercera vez y se mostró muy agradecido y muy contento de recibir el premio del festival que antes de él se llevaron a casa figuras del jazz como Chick Corea, Herbie Hancock, Ron Carter, Kenny Barron, Wynton Marsalis, Marcus Miller o George Benson. Con su trío, Roger Mas, piano, y Tony Pagès, batería, y como invitados, Reynald Coulomb, trompeta, y Tomasito, cante, palmas y baile, Carles Benavent, bajo de 5 cuerdas con trastes. Ese instrumento del que dijo, en la opinión de Murcia, a Ángel Sopena, que es como la portera del edificio, se entera de todo, de la estructura, del tiempo, de la armonía, se entera de todos los vecinos, de lo que les pasa.

Bueno, este tema se llama Para Carlas. Es un tema que hizo Roger para mí. Supongo que lo hizo para que me adelgazara un poco la pancha, la barriga. Seguiremos con un tema de un compositor, es un ídolo, un que admiramos muchísimo, que se llama Frédéric Bompou. Y es un tema que hemos pasado a Soleá, con ritmo de Soleá. Y Roger Mas se encargará de hacernos la introducción del tema. Gracias.

0: en San Javier, en el Auditorio Municipal Parque Almansa de San Javier, el pasado 15 de julio. Carles Benavent.
1: Bueno, y ahora vamos a hacer otro homenaje a otro maestro con el que antes os decía que he tenido la suerte de poder trabajar con él. Y este es Chick Corea. Vamos a hacer un tema que se llama Eternal Child, que es uno de mis preferidos de él.

0: Eternal Child de Chick Corea, esa composición que a Carlos le hubiera encantado escribir él. A Sopena, en la entrevista de La Opinión, le contó que el peso del bajo le da un cuerpo al flamenco que no te lo da otro instrumento. Eso es lo que pasa con los bajos, parece que no están, pero tú quítalo de una banda, dice, y verás con lo que te quedas. La armonía se va. Esto lo decía Sting también, recuerda Benavent. Tenía una definición muy buena. La armonía es lo que hay después de que el bajo haya decidido dónde poner el dedo, qué nota tocar. Y con Carles Benavent en San Javier, en quinteto, con Roger Mas piano, Tony Pagès batería, Reinaldo Coulomb trompeta y Tomasito cante, palmas y baile, despedimos Jazz es fin de en Radio 3.
1: Bueno, ahora para seguirnos acordando de estos maestros que con los que crecimos juntos, vamos a hacer un tema de Paco de Lucía, que es quizás el músico que más he intentado copiar, intentar de hacer lo que hacía con la guitarra, intentar de hacerlo con el bajo. Se llama Ciriap.

0: Son las 8, las 7 en Canarias.
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7: Son las 8 de la mañana, las 7 en las Islas Canarias. 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

que está siempre muy feliz de casi despertarme con vosotros y vosotras estos sábados ya casi de otoño, en donde los cafés humeantes y los tés ricos y de diferentes sabores, pues posiblemente os acompañen con vuestro pijama en la escucha y en el viajar a través de las canciones que os voy a proponer hoy. Y hoy precisamente el cuerpo ya va anunciando cambio de estación y sobre todo de quehaceres en nuestras vidas, ya una vez pasadas para casi todas las vacaciones, pues vamos a hablar precisamente del cuerpo y la música. El cuerpo ha servido como instrumento, el cuerpo ha inspirado canciones, sobre todo partes del cuerpo, muchas partes del cuerpo. Sea como sea, hoy os invito a que, bueno, a través de estas músicas que os proponemos, siempre bajo el paraguas de lo popular y lo tradicional, pues vayáis observando esas joyas que tenemos como antebrazos, como manos, como pelos, como nariz, como orejas, que da igual el tamaño, da igual el color, son regalos de la vida y todos tenemos que agradecer, bueno, tener estos cuerpos que nos permiten conectarnos con el mundo exterior. No me pongo filosófico porque no lo soy y vamos a comenzar pues poniendo en valor a alguien que hizo que su boca, ya no solo su voz, su boca y todo su cuerpo fuera un instrumento con el que podía transmitir casi en solitario un montón de sensaciones. Estoy hablando de Bobby McFerry, ganador de muchísimos Grammys. Fue quizás uno de los primeros artistas que desde lo más transgresor y desde lo más sencillo, que no simple, hizo popular algo que nos parecía imposible hasta entonces. 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

con esta música mántrica y espiritual, como todo lo que recorre la carrera del gran Bobby McFerry, y además demostrando que una sola persona, en este caso con la tecnología, es decir, grabando en el estudio varias pistas en diferentes momentos y luego mezclándolas, o en directo utilizando un overloop, una máquina que una vez que has grabado algo se reproduce y puedes seguir grabando encima, algo que está muy de moda. Bueno, pues Bobby McFerry nos demostraba cómo se puede hacer las cosas bien cuando alguien además tiene un talento innato y es el mejor del mundo en algo. Y si hay algo que todos tenemos en nuestro cuerpo es la posibilidad de silbar mejor o peor. Hay incluso silbidos comunicativos como el silbido gomero, hay silbidos expresivos, pero también hay silbidos musicales. Si alguien utilizó este instrumento como nadie lo había hecho hasta entonces fue el gran Ron McCrovie. Nacido en 1934, fue un músico estadounidense considerado uno de los grandes virtuosos del silbido en el jazz. Él llamaba su técnica pucolo, jugando con las palabras pucker, que es como fruncir los labios, y el pícolo, ¿no? Él era capaz de, bueno, de improvisar, porque más allá de su instrumento lo que tenía es un lenguaje jazzístico muy por encima de la media. Actuó en muchos teatros, colaboró con muchos grandes artistas, y escucharle a estas horas de la mañana es uno de los grandes placeres de la vida, amigos y amigas.

0: Me parece maravilloso que alguien solo con sus labios pueda interpretar de esta manera magistral el clásico Sweet Georgia Brown y llevarlo a un lugar sideral. Sobre todo a mí, lo que me da envidia de los silbadores es que con una bolsita, una muda y un cepillo de dientes te puedes recorrer el mundo de gira. Quien se recorrió el mundo, sobre todo a través de las películas, demostrándonos lo que podían hacer los pies con respecto al arte, fue el gran Fred Astaire. El claqué, el baile, pero el baile sumido en un componente rítmico absoluto, dotando a este ejercicio de un sonido, además, con unos zapatos especiales, zapatos de claqué, que provocaban ya no solo que la parte rítmica la hiciera el propio bailarín, sino que además fuera solista, no emitiendo notas, pero prácticamente llegando a esa sutileza que dan también los pentagramas y las notas musicales. Y si alguien llevó a su máxima cota el arte del claqué y del baile, fue el gran Fred Astaire, tanto en sus películas como sus números también teatrales, nos hizo y nos sigue haciendo soñar, porque estos artistas no son anacrónicos, no pasan de moda. En estas épocas de que hace falta tanto artificio, tanto humo, tanto estadio temático y tanta tontería, hay que recordar que con visualizar alguno de sus vídeos en cualquier plataforma uno pierde la noción del tiempo y se emociona. Vamos a escuchar algo que hizo mágico. Mezcló el claqué con los golpes a una batería, creando una especie de solo entre batería y baile, algo que solo podía hacer el gran Fred Astaire.
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Fred Astaire y toda esa generación coetánea de actores y actrices que cantaban, que bailaban, que desde las películas, desde los teatros, sin ningún artificio más allá del talento máximo, nos hacían, pues eso, soñar. Soñar en un mundo que existía solo en esos lugares en donde bailaban. Y otro lugar en donde se baila mientras se toca el violín es en Quebec, un lugar que sigue siendo Canadá, ya que decidieron por un referéndum no separarse del país norteamericano, pero francoparlante y con una música que tiene la impronta de Escocia o de Irlanda. Bueno, pues los violinistas, mientras tocan rápidas y fastuosas melodías con sus zapatos de claqué y una maderita debajo de los pies, crean el ritmo y el patrón rítmico sobre el que tocar, sobre todo el ritmo de reel, ¿no? En 4x4, aunque lo aplican también a otros ritmos y a otros tipos de canciones. Vamos a escuchar a esta maravillosa música que inevitablemente te transporta a un lugar lleno de felicidad y alegría, como es Quebec.

Pues con este hijo acababa el bueno de Angé Brunet, posiblemente ahora mismo el mejor violinista de Quebec, miembro también de la maravillosa Butin Sugian, el grupo que revolucionó y universalizó la música quebecua por todo el mundo. Bueno, ya habéis visto qué diversión, qué maravilla, y cómo la música popular pues también es rock and roll, porque el rock and roll es una actitud. Y bueno, cada una de las piezas duras que forman el esqueleto de los vertebrados, es decir, los huesos, también han inspirado canciones y temazos como este espiritual llamado Dry Bones, que se utilizaba no solo en las misas también afroamericanas, sino era una manera de que muchos niños y niñas que no podían ir a la escuela o no se les dejaba escolarizar por su condición y por su raza, pues aprendieran partes del cuerpo humano. Es una canción maravillosa que nos habla de estos huesos secos, interpretada por un grupo de amigos que no cantaba nada mal, los maravillosos Delta Rhythm Boys.

Si hablamos del corazón, tendríamos que pinchar ahora mismo millones de canciones, porque en el corazón nos dicen que se alberga lo más importante, el amor, los buenos sentimientos. Pero quien tuvo claro que quería utilizar no el corazón, sino el sonido del corazón para hacer música fue ya nuestro querido, porque le pinchamos muchas veces en este programa, porque se lo merece, nuestro querido Germán Díaz. Decidió utilizar los discos que grabó en los años 40 el doctor Iriarte, quien registró en estos discos de pizarra los latidos de pacientes con distintas cardiopatías para enseñar a sus alumnos con distintos ritmos, pues decidió utilizarlo para tocar música encima de ellos y utilizar esos discos como base rítmica. Por supuesto, interpretó las melodías con su zanfona, instrumento que domina siendo uno de los mejores del mundo, pero también con otros aparatejos mecánicos como la rolmónica cromática, el órgano de Barbaria, la caja de música o el Playsax. Este es uno de los discos más originales y más divertidos que se han publicado en toda la historia de la música de nuestro país.

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1: Efectivamente, esto es Radio 3, la radio pública, y es Raíz Mutante. Y aquí seguimos hablando de música y de cuerpo. Ya sabéis que si queréis escucharnos en otro momento, en otro lugar y cuando os apetezca, desde la fabulosa aplicación Radio Nacional Audio, podéis descargaros y escuchar no solo este programa, sino todos los anteriores que hemos hecho desde el año pasado. Así que la radio siempre protagonista en nuestras vidas y en Raíz Mutante, por supuesto, la música popular y la música de raíz. Y si hablábamos del silbido, en el que los labios son los protagonistas, por supuesto, pues también lo son a la hora de dar besos. No creo que haya algo más bonito y más barato que un buen beso en un momento especial. Si alguien nos recomendaba besarnos mucho, más bien que le besaran mucho, era Oscar Alemán. Él versioneó este clásico de la canción popular y lo hizo de una manera como se hacía antiguamente, excelsamente musicalmente hablando, pero con mucha diversión y con un poquito de cachondeo, pero siempre en favor del arte. Oscar Alemán fue uno de los grandes guitarristas, siempre tras la estela del gran Django Reinhardt o Django Reinhardt, a quien pudo conocer en Francia. Fue uno de los grandes virtuosos del swing, nacido en Argentina, aunque se quedó huérfano cuando se fue con su padre a Brasil. Tenía una historia maravillosa de película, pero sobre todo podemos seguir disfrutando de sus grandes interpretaciones.

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2: Los ojos han sido también inspiración para miles de canciones. A través de los ojos se entendía el amor, se podía ver la personalidad de una persona, se podía uno enamorar, se podía desenamorar, podía sufrir, podía vivir la felicidad. En fin, los ojos siempre parte imprescindible de nuestra personalidad también. Y si hay unos ojos que ya son parte de nuestra banda sonora, son los ojos negros, pero en concreto la canción Yo vendo unos ojos negros, que si además la cantan los chalchaleros, pues miel sobre hojuelas.

Hay toda una noche suspirando por un amor. Qué duro tiene que ser eso. Bueno, yo lo he vivido también. Y creo que todos los que estáis escuchándome ahora mismo. Si no toda una noche, una parte de la noche. Así nos cantaban los Chalchaleros en la época de los 70. Este maravilloso Yo vendo unos ojos negros. Y continuamos viajando aquí en Radio Mutante, en Radio 3, a través de la música y el cuerpo. Y sin duda una de las partes de nuestro cuerpecillo más relacionadas con la música, pues son las caderas, que aparte de estas canciones de salsa, shakiras varias y reggaetones horrorosos, ya en los 60 se cantaba a esta parte vital del cuerpo. Y lo hacía Slim Harpo con este Shake Your Hips, mueve tus caderas. Que además yo pincho esta canción para que os levantéis del sofá, de la cama o donde estéis y mováis vuestras benditas caderas, escuchando esta fabulosa melodía.

si después de menear vuestras caderas ya están tonificadas y a punto para el fabuloso sábado y fin de semana que os espera, pues vamos a seguir hablando de otra parte, como es el pelo. Los pelos, los peinados, también son parte del folclore. Peinados artísticos, peinados culturales, peinados festivos. Han ido cambiando nuestras modas, nuestra forma de entender lo que es un pelo bonito, un pelo acorde a los contextos de la época. Pero bueno, también para tener los pelos en su lugar hemos necesitado peines. Y una de las jotas que más me gusta a mí también, porque la interpreta ya siempre nuestro maestro Joaquín Díaz, es la jota de los peines. En teoría, una jota que proviene de la provincia de Valladolid.

Pues viva Castilla, viva lo popular, viva Joaquín Díaz y viva el pelo bien peinado. Y es un buen momento para demostrar la amplitud de miras que siempre se demuestra aquí en Radio 3 y, por supuesto, en Raíz Mutante. Yo nunca me había planteado radiar a los Kalis en este programa, pero por supuesto que la música de los Kalis es ya parte de la música popular. Es un legendario grupo musical de flamenco rumbero que además es como el icono, el máximo exponente de la rumba vallecana. Formado por José Hernández, José Luis Jiménez y Eduardo García, saltaron a la fama desde este barrio humilde y maravilloso, icónico de Madrid. Vamos a escuchar, ya que hablamos de pelos, ¿quién te riza el pelo de los Kalis?

Y por supuesto, las manos merecen canciones, nuestros miembros capaces de dar lo mejor, de hacer lo peor también, imprescindibles para entender la vida y para entender también todo lo que hacemos en ella, ¿no? Mercedes Sosa cantó Las manos de mi madre, también llamada como Pájaros en el aire, del gran Peteco Carabajal, y una canción que es una delicia como símbolo del trabajo, del cuidado y de la vida cotidiana que son nuestras manos.

Pues con esta versión del gran Óscar Chávez de Adiós con el corazón, nos despedimos por hoy. Os vemos la próxima semana aquí en Radio 3, en Raíz Mutante, a las 8 de la mañana, a las 7 en Canarias. Estaré yo, el de siempre, Diego Galaz, feliz de compartir con vosotros y vosotras música popular. Sed muy felices, resistid y muchos abrazos.

0: Son las 9, las 8 en Canarias.
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¿Qué tal? ¿Cómo estáis? Muy buenos días. Nosotras un poco cansadas, pero contentas con todos los descubrimientos que estamos haciendo desde este nuestro gran quilombo, desde Radio 3, de todo aquello que está sucediendo en esta edición del Mercat de Música Viva de Vic. Os lo contaremos próximamente, pero es que además todas esas propuestas artísticas irán nutriendo, no podría ser de otra manera, nuestros programas a lo largo de esta temporada 26-27. Pero claro, os lo hemos comentado desde este nuevo inicio de curso. Septiembre es un mes tremendamente agitado por lo que respecta a cuestiones culturales, y en esta parte del Mediterráneo pues Vic confluye, por cierto, en fechas con el Festival B, que se celebra en el recinto del Fórum de la ciudad de Barcelona y del que ya también os vamos a hablar. El otro día hacíamos un recorrido por las diferentes músicas que iban a sonar en los diversos escenarios, pero de aquí a unos días podremos escuchar precisamente de, bueno, qué es lo que ha ido sucediendo en esa muestra ecléctica donde los artistas locales y también el público local es especial protagonista. Y también lo es en otra muestra que se va a celebrar en la capital catalana ya la semana que viene. Son las Festas Majors, las Fiestas Mayores de Barcelona, y ya sabéis, ahí está el Festival Barcelona Acción Musical, el BAM. Una muestra donde los grupos emergentes, donde las músicas independientes de dentro y fuera de nuestras fronteras son protagonistas. Y hoy serán protagonistas, que mejor dicho, aquí en este nuestro gran quilombo. Pero antes, y si os parece, vamos a recuperar una de las presencias de este Mercat de Música Viva de Vic, un hombre ya con mucha trayectoria, ni más ni menos que 25 años en el mundo de la música, celebraba ayer por la noche, Nacho Vegas.

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Son las vidas semipreciosas que encontramos en ese último trabajo discográfico de Nacho Vegas, noveno disco ya del músico asturiano. Ayer estaba presentando esas canciones, esas gemitas en el Mercat de Música Viva de Vic, desde donde estamos haciendo este programa, y evidentemente le auguramos un gran recorrido a ese disco y a todos esos temas por los diferentes escenarios de nuestro país. Hace más o menos un año, a principios de octubre, cuando se celebra la Fira Mediterránea de Manresa, tuvimos oportunidad también de ver un estreno. Se trataba del montaje Gala y Ovidio, ya sabéis, ese concierto donde también se homenajea a unas vidas semipreciosas, las de Gala y Ovidio, que eran los hijos gemelos de Rosalía de Castro. Raúl Refri y Aida Tarrío de Chanchugueiras eran los protagonistas de ese concierto, un recital que se va a poder volver a escuchar el próximo sábado, día 26 de septiembre, dentro de la programación del Barcelona Acción Musical, el BAM.

0: Calaio Ovidio, como decíamos, uno de los montajes que tendremos oportunidad de ver en este BAM. Aina Pozuelo, Marta May, flamantes nuevas directoras del Barcelona Acción Musical. ¿Qué tal? Muy buenos días.
1: Buenos días.
2: Buenos días.
0: Va. Ya sé que vosotros os lo trabajasteis y presentasteis todo un proyecto.

0: Cara, pues a poder dirigir un festival de las características del Barcelona Acción Musical. Pero cuando de repente coge, suena el teléfono y os dicen que sí, que sí, que lo habéis ganado, que vais a ser vosotras, que ya llevabais un montón de tiempo asistiendo y participando también como profesionales del mundo de la música en eventos como el Barcelona Acción Musical, va a explicarme cómo se os queda el cuerpo.
1: Bueno, pues...
2: Marta, empieza.
1: La verdad es que llevábamos bastante tiempo esperando por la respuesta. Y...
2: Bueno, que sí, que ya lo aceptamos, nos relajamos un poquito, pero la verdad que aunque no, cosas de esas cuando te las has preparado tanto y has estado tanto tiempo también como con ilusión esperando un resultado y al final pues el resultado es positivo, pues fue como súper emocionante, la verdad.
1: Sí, y aparte ya lo hemos hablado varias veces, que las dos somos de Barcelona, llevamos tiempo dedicándonos al mundo de la música y para nosotras es como un momentazo en nuestra carrera y tenemos muchas ganas y lo cogemos con muchísima ilusión y con mucho respeto porque sabemos lo importante que es.
0: Marta May, Aina Pociello, que lo decíamos, llevan mucho tiempo dedicándose al mundo de la música. Aina Pociello desde Yao Management, llevando entre otras... a Clara Pella, esa mujer que queremos tantísimo, y Marta May, que sabe también mucho desde su labor de programadora e impulsora, desde, por ejemplo, el Centro Cultural Albareda o la Casa de la Música del Hospitalet. Y, por supuesto, han sido, lo decíamos antes, seguramente asistentes de algunas de las muchas ediciones de los pasados BAM. Cuando vosotras ibais pululando por los diversos escenarios del BAM repartidos por la ciudad de Barcelona y pasaba por vuestra cabeza la posibilidad de poder programar, ¿en qué soñabais?
1: Pues la verdad es que yo me he dado cuenta que lo soñaba desde hacía mucho tiempo, porque cuando salió el concurso me escribieron muchos amigos que me decían, ahora es tu momento, que nos lo decías desde que trabajabas en no sé dónde. Y entonces me di cuenta de que realmente era algo que tenía muchas ganas de hacer y que era como importante para mí hacerlo.
2: Sí, en mi caso, claro, yo siempre me he dedicado, ¿no?, al lado del management, siempre he estado al otro lado, ¿no?, al lado de representación de artistas, de desarrollo de carreras artísticas, y bueno, para mí realmente era también una apuesta y una decisión como de pasar como al otro lado un poco, ¿no?, de poder programar un festival y de estas características en mi ciudad. O sea, es como, yo creo que no lo hubiera imaginado nunca, pero que al salir la convocatoria sí que fue algo como que me resonó un montón, y sobre todo hacerlo también con Marta, que nos conocemos de hace tiempo y también teníamos muchas ganas de trabajar juntas. Y bueno, nada, o sea, con mucha ilusión y también mucha responsabilidad.
0: Nosotros nos hemos hecho ya un Tetris, ¿sabes? Un mapa, porque hay que hacer un mapa cuando vas al BAM, entre otras cosas, porque hay un montón de escenarios: Plaza Cataluña, Moeda La Fusta, la Rambla del Raval, la Fábrica DAM y la Fabra i Coats en Sant Andreu, en la ciudad de Barcelona. Un montón de horarios, un montón de propuestas musicales y, por lo tanto, hay que mirárselas. Nosotras no os las vamos a decir. Ir a las redes y a la página web del BAM y allí lo tenéis todo. Pero empezábamos, fíjate tú, con ese proyecto de Gala y Ovidio, de Raúl Refri y también de Aida Tarrío, que es uno de los que, como decíamos, le hemos puesto ya una muesca, le hemos puesto ya una cruz para ir a verlo. Pero mira, yo la que no me voy a perder, y luego me explicáis, es esta mujer que va a sonar a continuación, que nos llega desde Brasil y que se llama Bia Ferreiro. Amén.

0: Bueno, venga, va, he dicho que no iba a decir fechas ni escenarios, pero en el caso de Vía Ferreira sí que lo voy a hacer, porque por lo menos para quien nos habla ha sido todo un descubrimiento. Vía Ferreira, que es esta voz que acabáis de escuchar, va a estar actuando el próximo jueves 24 en el escenario de la Plaza Cataluña y ¿que me he equivocado?
1: Es miércoles 23.
0: Es miércoles 23. Ah, miércoles 23. A partir de las 10:30 de la noche en la Plaza Cataluña de la ciudad de Barcelona. ¿De dónde ha salido esta mujer?
2: Pues mira,
0: este portento de la naturaleza.
2: Sí, Vía es una de las artistas que en el fondo llevamos, bueno, yo llevo tiempo siguiendo, la hemos visto en algunos festivales y ferias internacionales y de hecho actuó en el WOMEX cuando se hizo en Lisboa y la vimos en directo y nos enamoró. Y cuando estábamos haciendo el programa de este año hicimos así un poco de recopilación y de memoria y dijimos, ¡buah!, la tenemos que traer. Y porque además, más allá de que nos entusiasma su música, también nos encanta el proyecto desde donde sale. Ella es activista por los derechos humanos y con su música pues también hace mucha tarea social. Y ahora hace muchísimo que no pasa por España, así que también es un honor poderla coger en el BAM este año.
0: Un BAM que siempre se ha querido mostrar como una muestra, un festival de músicas emergentes, independientes, con mayúscula, que se presentan en toda su diversidad, tanto de orígenes como de culturas, como de géneros. Estábamos escuchando a Vía Ferreira, vosotros hacíais referencia, Marta, Aina, precisamente a ese activismo. El activismo de los artistas que van a participar en el BAM, ¿activismo o no activismo? Pregunto. ¿Ha sido importante para vosotras a la hora de hacer la selección, más allá de lo estrictamente musical, es decir, una toma de conciencia respecto a determinadas cuestiones?
1: Bueno, para nosotras la programación que hacemos queremos que refleje a pues la ciudad en la que vivimos y en el momento en el que estamos. Entonces, aparte de la música, para nosotras es importante que los artistas y las artistas que vienen al festival, pues como tú dices, tengan algo que decir y aparte que muestren pues la diversidad tanto a nivel de idiomas, de procedencias o de lenguas que hay en Barcelona. Entonces, para nosotras sí que es importante.
0: Pues te va a tocar defender a Val. Bueno, no te va a tocar defenderla porque la vimos ayer y también deja correr a esta. Te va a tocar presentarnos a la Valentina.
2: ¿La visteis?
0: Sí, señora, ya que no querías añadir nada más.
2: Es que para mí esto de los valores sí que es importante, pero al final yo creo que también responde un poco al hecho de dar espacio a diferentes voces, ¿no? Y sobre todo también voces femeninas. Nosotras también tenemos una manera de ver la programación que de una forma paritaria, ya no como objetivo, sino como un valor muy, muy importante. Y igual que también de dar espacio y siguiendo también la estela que abrieron la anterior dirección de la Fluen con todo el colectivo LGTBIQ+ y la escena queer. Y por eso pues también todas las voces que puedan obviamente apostar y dar espacio y voz a los derechos humanos y a favor de la cultura como herramienta de transformación social, creemos que también es muy importante que puedan formar parte de esta programación. Y respecto a la Valentina, es una propuesta que también nos hace muchísima ilusión poder acoger porque no ha pasado antes por Barcelona nunca. Encima nos va a presentar como un espectáculo especial con bailarinas de su último disco y creemos que también es una fuerza de la naturaleza impresionante que lleva mucho tiempo también trabajando y que se merecía muchísimo poder que el público de Barcelona pueda gozar de su talento y de su música.
0: Pues vamos a ir con ella, venga.

0: Es la música de la Valentina. Escuchábamos a Gala y Ovidio, a Pía Ferreira, la Valentina. Y de aquí un rato vamos a ir con Cristina Lehn. Y tengo que decir, Aina, ya lo diré mañana, Marta, que no he escogido precisamente todas las propuestas en este orden porque sean mujeres, las protagonistas. Han salido así, cosa que nos ocurre últimamente en muchas ocasiones, y es que empezamos a hacer una selección, aquella una música tira de la otra, el hilo tira del ovillo, y nos salen muchas voces de mujeres. Yo no sé si en vuestro caso, a la hora de hacer la programación, cuando ya la habéis tenido del todo, os habéis dado cuenta de que ha sucedido algo así, o digamos que lo habéis provocado un poquito.
1: Bueno, como decía Aina antes, para nosotras el tema paritario no es una cosa que se tenga que trabajar, sino que es algo que llevamos intrínseco y que para nosotras es importante que pase. Entonces ya programamos pensando en esto, y para nosotras era muy, muy importante que, teniendo la oportunidad y sabiendo pues lo que pasa en muchos festivales, pues que la paridad es más un número o algo que no se trabaja, pues que en nuestro caso sí que existiera. Entonces, bueno, pues tenemos este año nos ha salido pues un 46% de bandas lideradas por mujeres, y bueno, pues queremos durante los años que esto siga así o que siga aumentando.
0: Hemos escuchado propuestas que tenían que ver con el pop y los sonidos tradicionales, con el hip hop y las mezclas con músicas latinas, esas gotas de reggaetón que nos traía también la Valentina, y últimamente en el mundo de la música, por lo menos por esta zona del Mediterráneo y también mucho más allá, los experimentos maravillosos, que tienen que ver con la recuperación de la tradición musical y su puesta al día, de alguna manera utilizando elementos contemporáneos, son bastante, bastante presentes. Y lo digo porque ahora va a sonar una mujer que realmente es un descubrimiento también, que es Cristina Lehn, y que quizás es una muestra precisamente de lo que acabamos de comentar.
1: Sí, Cristina Lehn es una chica que viene de Esplugas de Llobregat, es de aquí de Cataluña, y ella viene un poco, la conocimos a través de las ayudas de las Casas de la Música, estuvo hace unos años en la del Hospitalet, y bueno, y ahora pues ha hecho este disco maravilloso que ha ido a su pueblo Martigo, donde ha cogido temas tradicionales y los ha pasado por su música así más electrónica y más moderna, como si dijéramos, y la verdad es que nos gusta muchísimo, muchísimo su propuesta. Y en este sentido también nos gusta poder trabajar y hacer un poco de red con las asociaciones y la gente que ya durante el año trabaja con artistas emergentes aquí en Cataluña y localmente en Barcelona. Así que en este caso pues lo hacemos con las Casas de la Música.
0: Pues vamos a escuchar a Cristina Lehn y también ponerle ahí una muesquita, lo que decíamos antes, ¿vale? En esa agenda, en ese mapa que elaboráis respecto a cómo y de qué manera se debe disfrutar este BAM, este Barcelona Acción Musical. Manu.

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1: Pues es la voz y las historias que nos explica Cristina Lehn, que va a ser una de esas protagonistas de el Barcelona Acción Musical. Ahí la vais a tener en la Fábrica Damm el sábado 26 de septiembre, y nosotros la intentaremos recoger en ese especial que os explicaremos de aquí unos días aquí en Radio 3. Cristina Lehn, Carmen Aciar, Sandra Monfort, antes escuchábamos ese proyecto también, Gala y Ovidio, que decíamos podrían protagonizar ese segmento de la música que mezcla tradición y contemporaneidad. Antes escuchábamos a Vía Ferreira, tenemos pop, tenemos rock, otra de las características de toda la vida en las 34 ediciones que llevamos ya de Barcelona Acción Musical ha sido siempre su eclecticismo y de cómo marca de alguna manera el pulso de la industria musical, ¿no? Porque si estos días aquí en Vic también estamos viendo un poquito las propuestas que se van a ir sucediendo por los diferentes escenarios y también nos permite saber hacia dónde van los tiros rítmicamente hablando, el BAM hace lo propio desde los diversos escenarios y podríamos decir que la diversidad vuelve a resurgir en todo su esplendor y además sin ningún tipo de vergüenza.
2: Sí, al final la industria de la música está en constante evolución y también creemos que el BAM tiene que ser un reflejo de esto y bueno, y al final sí que por un lado tiene que dar espacio a distintos estilos y musicales y también se irán viendo pues las tendencias que también la industria pues va marcando. En este caso, pues en este año creo que nos ha quedado también bastante guitarrero, siempre lo decimos con Marta, que bueno, han vuelto, creemos, bastante los instrumentos y las guitarras en los escenarios y creemos que también va a ser un reflejo de esta evolución y esperamos que lo disfrutéis mucho.
1: Vuelven las guitarras. Esa es una noticia porque hay mucha gente que dicen, es que ya no hay guitarras en las bandas, en la música, el rock and roll está obsoleto, ya no está presente, ¿no?
2: Todo vuelve
1: en la vida, afortunadamente, o todo permanece. Exacto. Y se lo ha invisibilizado durante un cierto tiempo.

0: tiempo, que eso sería otra. Pero en este van, pues tenemos, por ejemplo, a gente como Sandré, también a Hester, que luego hablaremos, a Minibus Intergaláctico. Y tenemos, también nos va a tocar presentar, a la 126.
1: Sí, la 126 es un power trío de chicas que vienen de Elche. Tenemos muchas ganas de verlas. Tenían que pasar el año pasado por Barcelona, pero finalmente no pudo ser. Así que aquí en el van va a ser la presentación de ellas en Barcelona por primera vez. Así que quien quiera, pues estaremos allí viéndolas porque va a ser un concierto increíble.

Son las 126, nos llegan, como explicaban Marta May y Aina Pociello, directoras de esta Barcelona Acción Musical del BAM desde Elche, desde los Estados Unidos, nos llega una voz también absolutamente impresionante. Atención, no la escucharemos, pero tenerla muy presente, que es la de I Am Rose, también desde Italia y Palestina, Tara, de Berna y Haifa, Tutar, y a una amplia presencia que llega desde Portugal, que es uno de los países invitados en este Barcelona Acción Musical. Os lo decía, hay muchísimas propuestas el 23, el 25, el 26 y el 27 de septiembre, es decir, la semana que viene. Mirar por favor la programación del Barcelona Acción Musical.

0: y hacéis vuestro propio mapa. Marta Meina Pociello, muchísimas gracias. ¿Habéis invitado a Pedro Sánchez?
1: No, es algo que podamos hacer nosotras.
0: Yo iba a decir el otro día, hay dos invitaciones pendientes de dos políticos para este Barcelona Acción Musical. Uno es Pedro Sánchez, que se declaró adminidor de Minibús Intergaláctico, que es una de las bandas que actúa en el BAM, que yo no sé en el momento que lo dijo cómo se os quedó.
1: Quizás nos escribe para venir.
2: ¿Sí? Ya, quizás. A ver si tenemos una sorpresa.
1: Sí, no, justamente con Minibús también es un grupo que nos hace mucha ilusión poder acoger en el BAM, porque al final también llevan tiempo en estos circuitos de redes, de ayudas y de ferias de aquí de Cataluña. Ellos son originarios de Girona y también, como desde el BAM, al final para nosotros es muy importante que sea un espacio de descubrimiento de propuestas y también como que sea un peldaño más en la evolución y el desarrollo de una carrera artística, pues creemos que Minibús está en el momento de poder hacer un conciertazo en Plaza Cataluña y de ser descubiertos por un público mayor, y esperamos que así sea.
0: Bueno, pues estaremos atentas a ver si
2: los
0: aparece.
2: Los teníamos programados antes, ¿eh?
0: Sí, ¿no? Me lo imagino. La otra presencia es Leticia. A Leticia la escuchamos el otro día porque Hester le han dedicado una canción,
1: sí,
0: y seguramente va a sonar en ese concierto que van a realizar desde la Fabra y Coas de la ciudad de Barcelona, esta banda llegada precisamente desde allí, desde San Andreu. Aina, Marta, ahora sí, tranquilidad y a disfrutar del Barcelona Acción Musical. Nos quedamos con Minibús Intergaláctico.
2: Gracias.
1: Muchas gracias, Consol.

Son la gente de Minibus Intergaláctico, lo decíamos, grupo, uno de los grupos favoritos del presidente del gobierno, de Pedro Sánchez, y hablábamos de otra figura política que también va a estar presente en ese BAM, es Leticia, a ella le cantan la gente de Gester.

Pues son Gester desde San Andreu y ahí precisamente van a estar actuando en ese Barcelona Acción Musical, concretamente en el Acció Cultura Viva, un segmento del Barcelona Acción Musical programado de manera comunitaria, asamblearia, por entidades, por colectivos y por personas físicas que se dedican o no, pero sobre todo quieren la música y de qué manera. Y ahí van a estar la gente de Gester y ahí va a estar, por ejemplo, Paparina y también Group de Tías, La Revolución Guopachosa o también, por ejemplo, pues esta apuesta que nosotros pensamos es realmente interesante y que pulula por otros escenarios, pero va a sonar también ahí en ese Acción Cultura Viva en la Plaza de la Fabra y Coats de San Andreu. Atención a Le Coq.

Es Le Coq y es otra de las presencias del Barcelona Acción Musical, un festival que recogeremos, como siempre, aquí en Radio 3. Muchísimas gracias por habernos acompañado. Nos vamos con La Llorona. ¿Por qué? Pues porque la Acción Cultura Viva, como decíamos, esa muestra musical dentro del BAM que tiene lugar en la Fabra y Coats en la ciudad de Barcelona, llega a su décima edición. Y para celebrarlo han montado un espectáculo muy especial, se titula La Llorería, y ahí van a estar algunos de los intérpretes que han pasado por el Acció Cultura Viva a lo largo de los años, cantando canciones que tienen que ver, pues nada, con adioses, pero también con bienvenidas y sobre todo con emociones. Y seguro que va a sonar La Llorona en algún momento, o sea, lo tenemos clarísimo, aunque no, evidentemente, en esta versión. Natalia Lafourcade, Los Macorinos, La Llorona, que vaya bien, hasta la próxima.

0: Son las 10, las 9 en Canarias.
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9: Sábado 19 de septiembre, son las 10 y un minuto, las 9 y un minuto en Canarias. 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

0: La semana continúa su curso y aquí, que no entendemos de semana laboral al uso, estamos encantados de mantenerte a Liquindoy desde el desayuno al vermú. Y luego ya cuando lleguemos al mediodía, otro gallo cantará. Los que van a entonar sus cantares, canciones y melodías son Corizonas. Nos van a presentar Órdago, su cuarto álbum. Leemos en las notas de prensa que se define como su disco más definido. Y lo cierto es que es una apuesta al todo o nada por una fórmula focalizada hacia un sonido más concreto dentro del amplísimo horizonte que surcan sus piezas. Javier Bielba, David Crae, buenos días, bienvenidos, ¿qué tal estáis?
1: Pues a Liquindoy, estamos a

0: Sí, muy señor. Bien. No se os escapa ni una. Habéis identificado rápidamente a Airbag en la sintonía, ¿eh? Sí, qué sí, maravilla. ¿Cómo grandiosos. Definís vosotros entonces este órdago? Según las palabras literales de la nota de prensa, ¿su disco más definido o podemos sazonarlo con una opinión un poquito más, no sé, barroca, floreada o minimalista? O un sí o un no.
1: Bueno, yo de entrada yo estoy por ver todavía la nota de prensa que diga su peor disco hasta la fecha, se les ha ido la olla, no sé en qué coño están pensando.
2: Menudo disparate.
1: Tal igual. Eso por un lado. Por otro lado, bueno, teniendo en cuenta que corren tiempos difíciles en general... al final, sacar un disco, esto es como una... Es verdad que es... Siguiendo la metáfora, es como una mano nueva de cartas.
0: Ajá.
1: Y al final, pues Órdago es literalmente, además, es ahí está. O sea, es decir, estas son nuestras bazas, estas son nuestras cartas y las vamos a jugar. Y nos vengan buenas o nos vengan malas.
0: Si hay buena mano, entonces ya, fantástico. Y si no, pues a por el quinto. Que en el mundo taurino dicen que no hay quinto malo. Eso Exacto. también puede llegar a ser una, no sé, un salvavidas, una forma de mantenerse a flote.
2: Y hoy es el quinto programa de Aliquindoy, con lo cual no hay quinto malo.
0: Y ya, no sacáis programón. Disco hasta que no pasen 5 años.
2: Exacto.
0: Ya
2: de
0: te
2: cinco
0: digo.
2: En cinco. Está todo,
0: sí.
2: todo hilado.
0: De oca a oca. Ya te digo. Bueno, también apuntaremos un destino maravilloso en el mapa de rutas que va trazando cada sábado Igor Pascual. Hoy, en su sección Españarte, señala la ciudad monumental de Cáceres, prodigio de arquitectura, cultura y gastronomía sin parangón. Y con Ana Gea nos detendremos en las trampas que nos va tendiendo la mirada. Así sucede con el Op Art, ese movimiento que logra engañar al ojo, incluso a nivel fisiológico. Como esas combinaciones de patrones que parecen que se mueven pero no, o las que si miramos a su punto de fuga, luego vemos todo distorsionado a nuestro alrededor. En fin, los planos imposibles del diseño en Oye Mira. Y todo esto sazonado con sonido afilado como es costumbre en esta casa. Tenemos todo a punto. Paula Ginés sonriendo, Juan Orejudo a los mandos del control de sonido y este I Never Want Love de Shannon and the Clams para aderezar tu mañana. Bienvenida, bienvenido y gracias por quedarte a Aliquindoy en

Héroes sin capa, pero con espadas, bastos, copas y oros. Nombres ilustres que alimentan la leyenda del rock and roll. Campeones de la vida, y esto no lo sé, pero me atrevería a decir que un poquito del Atlético de Madrid. Ojalá. Corizonas regresan en el momento más oportuno, como los superhéroes que son, para salvarnos de la desidia y el malestar. Con 10 canciones que actúan como bálsamos contra la vulgaridad. No van de farol. Eso es cosa de los otros, de los que nos acusan de vivir. Ellos prefieren marcarse un órdago y así se titula este álbum, Órdago, que comienza con el tema Una y otra vez.

0: Con ritmo templado y lenguaje pomposo como querer es un arte y no un brindis al sol, pacto entre caballeros o siempre fuimos diplomáticos rayando lo sentimental, Javier, David, buenos días de nuevo. A mí se me ha parecido como un poco la silueta de Loquillo, tanto en la forma como el contenido. No sé si a lo mejor esto ya también es un síntoma de madurez o de que ya todo da igual. Viendo cómo está el panorama, como decías antes, David, con que el tapete no tenga demasiados lamparones, podemos seguir la partida.
1: Lo que no sé es si hablas tú o tus patillas, ¿eh?
0: Bueno, esto, en definitiva, esto es como un conjunto, un todo indisoluble. Pero no sé si os han dicho esto de repente o incluso por momentos un poco Jaime Urrutia.
1: Claro,
0: o esta forma, ¿no?, del rock ibérico, por un lado de los 80, aunque después echaremos la vista un poquito más atrás, pero en estos casos concretos.
1: Sí, sí, vamos, desde luego, yo creo que todo el mundo sabe, o toda la gente que nos sigue, que a mí me gusta mucho Gabinete Caligari desde crío. De hecho, el primer disco que me compré con mi dinero fue el privado de Gabinete,
0: ¿ah, sí?,
1: de Gabinete en el año 89.
0: ¡Qué bueno!
1: Sí, sí, yo ya tenía de antes, por mi hermana mayor, El Camino Soria y El Cuatro Rosas. Y podría decir que junto con Elvis es mi primer grupo favorito. Entonces, evidentemente la influencia siempre va a estar ahí. Ya hicimos en su día una versión de Malditos Refranes.
0: Uh-huh.
1: Y yo con el Meister sí que en directo alguna vez toco la de Cómo Perdimos Berlín. Y bueno, pues tanto Fernie como Eddie como

0: Ahí me saben de mi devoción por su música. Y de hecho también Carlos H. Vázquez hace poco publicó el fantástico libro Cómo perdimos Madrid.
1: Efectivamente.
0: Y aparezco en las páginas porque tuvo a bien llamarme para que hiciese algunas declaraciones y para mí es un honor aparecer en esas páginas. Y bueno, sí, yo sí que veo todo este aire castizo que comentabas y como bien dices, también en los 80 había gente muy interesante como Víctor Coyote.
1: Que, hombre, que, eterno.
0: Que por desgracia nos abandonó hace poco y que bueno, que David también le conocía muy bien y... Sí. Sí, y él fue un gran pionero también de esos viajes transatlánticos, de fusionar lo
1: una
0: americano.
1: Una ida y vuelta absoluta.
0: Todo ese aire hispano, pero global, ¿no? Internacional. No sé si David quiere
2: No, hombre, comentar la más mención sobre esto. A Víctor era necesaria porque él es un pionero de lo que es eso, la inclusión. Fíjate que él tenía un grupo que Los Coyotes era conceptualmente... grupo de rockabilly, pero rápidamente empezaron a introducir esos ritmos distintos.
1: Sí. Y a lo mejor no entendidos también en ese momento con
0: quizás se veía un poco
1: anticuado. Duda,
0: también. Quizás se veía un poco con música de mayores, todo lo que sea copla, bolero, todo ese
1: sí.
0: tipo de sonidos.
1: Pero ahora
0: de
1: mira Zetangana, tío.
0: Y está volviendo, claro.
1: De repente te resucita la Fania y joder lo que acaba de inventar. No, que claro. Que va a haber inventado este hombre. Esto ya viene desde hace medio siglo para atrás.
0: Lo bonito es eso, ser de alguna manera recibir todo eso y mantenerlo vivo y en marcha para que lo puedan recoger otros que vengan detrás. Entonces, bueno, entroncar con ciertas corrientes y tradiciones lo veo muy positivo.
1: Ahora que me estoy recordando lo que acabo de decir, no sé si he dicho Zetangana, pero me quería referir a Bad Bunny. No sé el nombre que he dicho, pero era Bad Bunny. Bad Bunny con el tema de la fan. Tal.
2: Sí.
1: Lo que acabas de decir también, Javi, de esa actitud castiza, de ese sonido castizo, queda plasmado incluso en la propia portada de este Órdago. Es una maravilla, una taberna oscura, una mesa arrinconada en esa esquina, un tapete, cuatro tíos echando un mus con los amarracos en el centro, otro mira cómo va la mano... Espero que esto no sea pose, que haya algo de verdad y que vosotros seáis de decir, bueno, llegamos a una ciudad a tocar y antes de ir al hotel, pues o tomar unas copas o mejor aún a la tasca de aquí de la esquina que...
0: ¡pum! La idea
1: seguro
0: fue,
1: que sirven un morato. Oh.
0: Fui yo el que propuso la idea de lo de Órdago. Me parecía un título buenísimo. Y claro, ya surgió lo de hacer las fotos de esta manera. Y Juan Pérez Fajardo pues hizo una foto magnífica. El diseño de Mario Feal es maravilloso. Le di como referencia, pues claro, los naipes de Heraclio Fournier.
1: Que es donde tenemos ese guiño en la tipografía.
0: Esos guiños y el embés del disco y tal.
1: Efectivamente.
0: Pero bueno, he de reconocer aquí ante mi amigo David Crae que yo no soy un buen Mussolari. Yo no... O sea, sé cómo se juega, pero vamos.
1: Jugador de chica.
0: No quieres ir conmigo de compañero
1: eso,
0: porque me pillan las señas, me pillan todo. Yo no se me da mal farolear, además, pero David sí que es bueno, yo creo.
1: Tío, pues léete el manual de Mus de Mingote, que es una pasada, lo explica fenomenal y además con unos dibujos y un gracejo maravillosos, tío.
0: Pues
1: Me
0: pondré las pilas con esto.
1: De vuelta.
0: Tomo nota.
1: Es una pasada. Diseño costumbrista que después se prolonga también en la portada del single digital Caramelo Envenenado, que recupera ese papel de los adoquines del Pilar. Me faltan ya pocas cosas así de iconos pop, no sé.
0: Sí, sí.
1: Tú con la pinta que me llevas siempre, Bielba, de...
0: Un poco Valle Inclán, ¿no?
1: Sí, o incluso también podría ser el corazón de Jesús que se ponían
0: también,
1: en las puertas.
0: También el detente, ¿no?
1: El detente, efectivamente.
2: Vamos a ver, nosotros lo hemos dicho siempre, la parte pucelana de Corizonas para nosotros son como un Belén viviente.
1: Totalmente.
2: Así, el Rubenchi y el Bielba.
0: Sí.
1: Y además, que esto también entronca perfectamente ahora que acabas de mencionar Valladolid. ¿Sois más del barroco macabro o del espanto castizo?
0: Pues es que me gustan las dos cosas. Que también. Eso es muy difícil. Eso sí que es difícil de elegir, ¿eh?
1: Elige.
0: Aunque, bueno,
1: ¿con quién te quedas?
0: Yo en el museo.
1: ¿Berruguete o Solana?
0: Yo en el Museo de Escultura de Madera Policromada.
1: Eso es una maravilla.
0: Gozo mucho y me dan ganas de hacer un disco de black metal, ¿eh? La verdad. No por nada, sino porque dices, es tan potente y tan macabro, ¿no? Que dices, ¡wow! Sobrecogedor.
1: Recuperando la película de Valdelomar,
0: claro.
1: El de Fuego de Castilla, y podéis ponerle incluso una banda sonora alternativa.
0: Ya hice yo el disco Fuego en Castilla,
1: bueno,
0: precisamente por eso, con el Meister.
2: Con el Meister.
0: Y ahí tienes una canción como En la Chopera Negra.
1: Efectivamente.
0: Que mete miedo al más pintado.
1: Sí, sí,
0: cuidado.
1: Sí. Lo que pasa en esa chopera, colega.
0: Dios mío.
1: Increíble, no queda ni el apuntador. Esto ya es café para muy cafeteros, lo que estamos comprobando. Habíamos mencionado ese.

0: Me voy a abrir en canal con vosotros en un acto de confianza absoluta cuando son las 10 y 20, 9 y 20 en Canarias. Odio la impuntualidad, las películas con finales abiertos y las metáforas que pueden ser mil cosas. Así que os voy a preguntar, ¿qué es ese caramelo envenenado que cuando más chupas, menos vives? ¿Y por qué es el M?
1: Bueno, la verdad es que sí, es que es una metáfora con mucho significado.
2: Claro. ¿Qué le vamos a hacer? Nos vas a odiar.
1: Lo has visto claramente, nos vas a odiar.
2: Sí, sí, sí,
1: se puede interpretar de muchas maneras.
0: Joder, claro. Pero la intención primigenia, el objetivo...
1: Bueno, no sé.
0: Oye, una persona tóxica...
1: Podría ser. A veces incluso uno mismo. A veces puede ser una persona tóxica contigo mismo, claro.
0: ¿Y cómo te separas de ti mismo?
1: ¿Y cómo
0: entonces,
1: lo haces? Claro, es un locurón.
0: Imagínate.
2: Que lo llevas claro, que no se va a mojar, que no te va a decir a quién iba dirigida la letra. No,
0: ya,
2: no.
0: Ya.
1: No, que de verdad que yo quise...
2: De verdad,
1: ambiciosamente aportar algo al refranero castellano.
0: Lázaro Carreter, ¿eh? Apunta a qué maneras, macho. Oye, si no estáis apostando también por las texturas del pop ibérico, hablábamos antes de ese rock de los 80, pero aquí también hay esencia sesentera.

0: Canarios, Brincos, Bravos y demás familia forman parte también de esta timba infernal.
1: Siempre, siempre.
2: Nosotros, vamos, yo creo que desde la génesis de Corizonas y de antes de que nos llamáramos sí. Corizonas, cuando empezamos los Coronas y Arizona Baby juntos, ya en SP había tres clásicos. Uh-huh. El bolero de Alcia Costa, el Runaway.
1: El Runaway de Del Shannon.
2: Sí, hombre, el Wish You Were Here. Y luego, bueno, nuestra frivolité, la extravagancia haciendo ese arreglo con la versión de los Dead Kennedys. Sí. Pero vamos, en los Coronas, de hecho, bueno, el sonido de las bandas instrumentales españolas de los años 60 siempre nos ha acompañado.
0: Es cuando encontramos ese EP, El Extraño Viaje.
2: Efectivamente.
0: Que eso, sí, sí. Nunca falta en mi maleta para las pinchadas, macho. El corazón contento.
2: Ah, claro, claro.
0: Bueno, sonó en mi boda. O sea, de hecho, sí, joder.
1: Que todo eso empezó, no es por dármelas yo aquí, pero he de decir que en una fiesta que hubo en Valladolid,
0: sí,
1: de un fanzine, toqué esa canción por petición.
0: ¿Ah, sí?
1: Por petición de Popular. Hubo unos cuantos amigos. De hecho, los amigos que estaban en el bar trabajando dijeron: Bielba, que no hay huevos a hacer una de Marisol.
0: Hombre, claro.
1: Lo agarré yo, hice El Corazón Contento. Lo grabaron en vídeo. A la gente le gustó mucho.
0: Hombre.
1: Y bueno, se viralizó más de lo que cualquiera hubiésemos esperado. Uh-huh. Y ya empezaron a decirnos: tenéis que hacer Corizonas.
0: Sí, sí,
1: y
0: sí.
1: Al final, pues no la hicimos. Yo creo que fue porque el señor Marrón no lo veía muy claro.
2: Nosotros nos anticipamos y los hicimos Coronas, los Coronas instrumentales.
1: Y dijimos: sí, sí, y claro, los Coronas, vamos a hacer instrumental entonces.
0: Sí. Evidentemente.
2: Es uno de los inevitables, vamos, obligados en el repertorio de los Coronas.
1: Sí, sí. Para nosotros de Marisol.
0: Salieron unas croquetas de aquel reciclaje de la carne mechada que hizo Bielba en su momento en la taberna, que flipas, vamos.
1: Siempre ha habido ahí una simbiosis.
0: Sí, sí, sí, sí. Os entendéis muy bien. Oye, el tema que sigue sonando de fondo se titula Karma. Leemos en los créditos que Loza, el batería, ha puesto parte de su talento en la letra. ¿Dónde es mejor letrista? ¿En Corizonas o en los Coronas?
2: Bueno,
0: si un gallo pone un huevo.
2: Me la has puesto votando, pero creo que ni voy a contestar, vamos.
1: Pues de hecho, Karma trajo también, vamos, compuso la canción, letra y música. Yo sí que le cambié un par de frases, pues por tema más vocal, ¿no? A la hora de cantarlo, pero vamos, que realmente. Y bueno, entre todos, evidentemente, como siempre, arreglamos la canción juntos.
0: Sí, señor. Pues vamos a coger un tren de largo recorrido.

0: No vamos a meter el dedo en la llaga en la gestión de Renfe, Adif, los horarios, retrasos y salidas puntuales, porque lo que nos interesa saber es por qué siempre que escuchamos una canción que aborda un tren que lo está describiendo, tiene siempre casi la misma textura, la misma sonoridad, el mismo tran-tran, y por qué siempre nos estamos acordando de Mauricio Aznar y de Más Birras con ese tren de medianoche.
1: Ah, qué bueno. Bueno, yo es que además yo crecí al lado de la estación de tren de Valladolid.
0: Ah, sí, esta, ¿cómo se llama?
1: La estación del norte, Campo Grande.
0: Campo Grande, efectivamente.
1: Entonces, claro, yo toda la vida, desde crío, mi padre me llevaba a ver los trenes. Y,
0: qué guay.
1: Y claro, pues era, para mí era algo increíble, ¿no? Llegaba el domingo, ibas a ver los trenes, te ibas luego al Campo Grande a echar de comer a los patos. Y era una maravilla. Y bueno, por eso quizás es inevitable que quizá parezca que tiene un aire nostálgico, pero en el fondo también creo que es una canción que es, pues eso, la metáfora del tren como puede ser la del río, ¿no? Al final es la vida, es el discurrir de todo, pero también para mí tiene mucho que ver con nuestro oficio. O sea, en este caso soy un tren de largo recorrido en el mundo de la música, o al menos así pretendo que sea, ¿no? Porque yo creo que en la música hay que morir con las botas puestas.
0: ¿Cuántos kilómetros tiene ya la furgoneta? En este caso de Corizonas.
1: Bueno, vamos unos desde Madrid, otros de Valladolid, en dos furgos, nos ponemos a sumar.
2: No, si sumas, eso es...
0: Flipas.
2: Le das la vuelta. Nosotros ya...
0: Lo pones a cero otra vez.
2: No, te lo digo. A la de los coronas se lo hemos dado ya, sí. Le hemos dado la vuelta. Y, de hecho, ya hemos tenido que estrenar una nueva furgoneta.
0: Sí, Pacho, sí, pues sí. A ver si ya que mencionas los coronas y ese estreno de una furgoneta nueva, escuchando este tema... Donde os atrevéis con el Tú me dejaste de querer, no sé si se puede velar un guiño para que la banda vuelva a grabar, porque hacen, en este caso, 9 años desde aquellas señales de humo que ya, bueno, a saber en qué se han convertido. ¿Qué pasa con los coronas, Crae?
2: Sí, esta quizás puede que sea la canción que tiene un aire más coronero.
0: Más coronamente.
2: Sí, se nota, ¿no? No.
0: Joder, sí, totalmente.
2: Sí, bueno, pues el grupo... Hemos estado... Nosotros dejamos de tocar antes de la pandemia, ¿eh? Hay mucha gente que piensa que la pandemia tuvo algo que ver y no. En realidad nosotros necesitábamos hacer un parón. Sí. Paramos en el 19 y volvimos en el 24 con motivo de la celebración del Surforama. O sea, estuvimos 5 añitos así de barbecho.
0: Sí.
2: Y la vuelta de momento ha sido solo para tocar en directo. Pero bueno, por supuesto que llegará el momento en el que tengamos que volver a registrar algo en una grabación. Lo único que hay que entender que todos los grupos, nosotros todos formamos parte de distintos proyectos y todos necesitan su espacio. No somos muy, muy virtuosos a la hora de organizarnos, porque si te fijas en este mes, bueno, no, en este mes no, pero en este otoño se estrenan tres discos nuevos de grupos en los que formamos parte de distintos integrantes de Corizonas.
1: Sí, estrena el de Corizonas, el de Levitans, que he producido yo.
0: Eso es.
1: El de Enemigos, que sale ahora, en octubre. ¿Y cuál más?
2: Y el de Sex Museum.
1: Y el de Sex Museum, que sale también.
2: Dentro de un mes y medio, por ahí más o menos.
0: Y luego ya, si nos queremos poner estupendos, sumamos ya las reediciones que va a haber también adelante, por parte de Enemigos, por parte de Sex Museum.
2: También, sí, en el sello, sí.
0: ¡Qué empacho!
2: Pues sí, por eso te digo que no somos un buen ejemplo a la hora de lo que es coordinar agendas, porque te puedes tirar un tiempo sin publicar nada nuevo y luego resulta que el pum.
0: ¿Y con qué trago bajamos ahora todo este
2: Bueno, pues oye,
0: engrudo de fechas y lanzamientos?
2: Pues con muchas ganas.
1: Con conciertos también, para mostrarlo en vivo, que es lo importante, poder también llevar al directo y llevárselo a casa presencialmente, pues las canciones del disco a la gente. Entonces, bueno, a ver cómo cuadramos agendas con todo.
0: De momento, con Corizonas podemos apuntar 27 de noviembre en Sevilla.
1: Sí, señor.
0: O sea, que volvemos del Monkey Week en el puerto de Santa María, volvemos a nuestra casita, dormimos, recuperamos, nos ponemos las gafas de sol y vamos a Sevilla.
2: Y a Licking Doy.
0: Tal cual. Y luego paramos en Málaga tranquilamente un espeto, en Cádiz unos chicharrones y todos contentos.
1: Claro.
0: Sí, aquí está todo inventado, macho. Vamos con este Sangre en el Cuchillo para cerrar un encuentro que espero que haya sido al menos diferente después también del empacho de entrevistas que habéis ido teniendo durante estos días y que tengáis muy, muy buen estreno de este álbum. Por cierto, prensa editado en vinilo verde tapete. No podía ser de otro modo. Si ya os hubierais puesto ya la guindita ahí y de repente un manchurrón negro de ahí en un splatter, habría sí, sido señor. Delicioso. O podéis hacer como los Addicts y empezar a tirar cartas, naipes, en también, los conciertos.
1: También. Mira, esa no es mala.
2: Oye, o amarracos.
0: O garbanzos o moneditas.
2: Moneditas
0: son más... Sí. No, pero el fútbol ya te dicen hasta aquí has llegado, ¿eh?
2: Las de céntimo esas que no pesan nada.
0: Te hace una caricia. Señores, David Crae, Javier Bielba, muchísimas gracias por estar a Likim Doi en Radio 3 en esta mañana de sábado, quinto programa, cuarto disco, cada 5 años de Corizonas. Así que nos vemos entonces 2031 con Corizonas.
1: Exacto.
0: Lo titularéis V.
1: Seguramente. Yo creo
2: por
1: que
2: ahí,
1: yo,
2: por ahí,
1: te yo ahí creo que sí, tal. Yo creo que sí.
0: Por ahí tal. Un abrazo muy fuerte.
2: Oye, gracias, muchas gracias Nacho. Y enhorabuena a ti también por tu estreno. Al fin y al cabo, tú también estás de estreno.
0: Pues muchísimas gracias. Aquí tenéis ya la comida servida, el aperitivo y todo. Dale, Juan, dale.

0: Ya decía yo que le hubierais confianza, ni gracias.
1: Ahí está esta pieza de Solomillo que acabas de escuchar en Aliquindoy, en Radio 3. Se titula El cohete del Yayo y es una de las primeras tarjetas de visita que nos extiende The Cheese Bandit and the Bandits, una banda de enmascarados que debutará mañana en el marco del FestiSurf, que arranca esta misma tarde en el Castell d'Aro, en Girona. La propuesta reverberada hasta la casi extenuación de Cheese Bandit and the Bandits me recuerda de alguna manera a la de los mexicanos Matorral Man, que también incluyen esos diálogos extraídos de películas de toda la vida. Toda la suerte del mundo para esta banda barcelonesa, que casamos con otra que está a puntito también de romper el cascarón. Codians, los encontramos en aguas mediterráneas, en este caso en la isla de Mallorca. De momento tienen dos canciones que hunden sus cimientos en las

guerras del rock y el pop con un sinfín de matices. Una de las canciones que ya nos han presentado es la que vas a escuchar ahora mismo. Una pieza a caballo entre la alegría y la nostalgia titulada Los Rompecorazones. Y seguro que los Codians la van a tocar el 25 de septiembre cuando actúen en el Bar Mutante de su Mallorca natal.

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2: Pasan 43 minutos sobre las 10 de la mañana o sobre las 9. Si te estás quedando a Liquindoy en Radio 3, momento de dar los buenos días y un abrazo a través de las ondas a nuestro queridísimo Igor Pascual. ¿Qué tal?
3: Muy buenos días, muy feliz de estar aquí contigo, con vosotros y vosotras.
2: Efectivamente, qué gusto verte tan fresco, recién duchado, diría incluso.
3: Sí.
2: ¿Dónde ha quedado la ducha que nos hemos dado esta mañana, tío? Ya voy necesitando otra si me apuras. Oye, vamos con nuestra sección Españarte, que así también es como se llama tu canal en Instagram y en TikTok. ¿Y qué? Prolongas en este espacio, en Aliquindoy de Radio 3, para ir descubriéndonos diferentes puntos, lugares y rincones donde aflora

0: el arte en nuestro país. ¿Qué punto señalamos en esta tercera entrega, Igor?
1: Pues mira, como he estado escuchando gente hablando de trenes y además mi padre era ferroviario.
0: ¿Qué me dices? Voy
1: a llevaros a un lugar que tradicionalmente ha estado muy mal comunicado a través de los trenes, pero que merece la pena. Y por eso quizá, por esa falta de comunicación con el resto de la península, ha estado un poco olvidada, pero hoy vamos a ir a Cáceres, que es un lugar totalmente fascinante y muy desconocido, pero que recomiendo encarecidamente.
0: ¡Joder!
1: Es el tercer conjunto histórico mejor conservado de Europa. Y te empiezo haciéndote una pregunta a ti, Nacho, lo primero. Tú, por ejemplo, si yo te hablo de Cáceres, ¿a qué lo asocias?
0: Es que me pellizcas el corazón, Igor, porque la parte de familia de mi madre vienen precisamente de las Urdes, al norte de Cáceres, esa frontera natural entre Salamanca y Cáceres. Entonces, Cáceres lo tengo siempre muy, muy, muy presente en la memoria, con buenísimos recuerdos, pero si nos ponemos en un plano histórico, pues no sé, se me puede aparecer la figura de un yelmo portado por Hernán Cortés. Podemos estar hablando de esa tierra de conquistadores, de exploradores, de gente que para buscarse la vida no dudaban ni un momento en embarcarse a la aventura y a ver qué pasaba después.
1: Exactamente. Tenemos una idea un poco confundida con esto de los conquistadores, que era gente que venía normalmente de Extremadura, pues porque digamos que era una tierra pobre, una tierra yerma. Y realmente no tiene nada que ver. La realidad es otra, y es que los reyes católicos encargan a Nicolás de Obando en 1502 que haga una gran campaña de colonización. Es decir, es un encargo que se hace.
0: Vale.
1: ¿Intuye de dónde puede ser ese Nicolás de Obando?
0: Pues imagino que de Cáceres, para que pueda tener al menos un núcleo de población un poquito más extenso, un poquito más grande.
1: Exactamente, y lo que hace es tirar principalmente de gente de la casa. Convoca a 2.500 personas que en su mayoría son aristócratas, o por lo menos de la nobleza. ¿Sabes? No es gente, no es una colonización de pobres, sino es ya para gobernar y para tal, para que veas un poco que no siempre la respuesta más que nos podría resultar más obvia es la correcta, ¿no?
0: Sí, sí, sí, sí. Esto es como romper en este caso la navaja de Occam. Pero, claro, si me estás comentando, Igor, que está pidiendo esa colonización por parte de los que tienen jurdeles, puede explicar que se financien después todas las rutas y todos los viajes de exploración que se iban a ir realizando a continuación.
1: Exactamente. ¿Qué más venga? ¿Qué más te sugiere Cáceres?
0: Buah. Sobre todo, Cáceres ciudad, mucho palacio, mucha piedra y luego también un entorno maravilloso, todo muy bien empastado, muy bien. No sé, casi si me apuras, Igor, un viaje a un pasado a veces no tan remoto.
1: Exactamente. Pues mira, estoy de acuerdo contigo. Los palacios urbanos, esos palacios que los que tú me hablas, eran un poco el Instagram de la época. Se hacían sobre todo para lucir el escudo nobiliario, ¿no? El blasón. Y ya que me hablas de piedra también, vamos a romper con otro tópico, otro mito, y es que Cáceres no era un pueblo de piedra, sino que era un pueblo blanco. Las casas estaban encaladas, pasaban la mayor parte de los sitios. Para ella, la gente, la piedra vista era algo pobre. Se encalaba por el calor,
0: claro,
1: por el frío, y realmente esta cosa que nos gusta ahora tantísimo de la casa rural de piedra, pues no era lo habitual. Lo normal es que estuviesen encaladas.
0: Claro, que eso, fíjate, por ejemplo, si echamos de repente un vistazo rápido al catálogo de Ramon Massats de esa colección Visit Spain, podemos ver incluso cómo en los años 40, 50 y 60 todavía se siguen encalando las casas de los núcleos rurales. O sea, si es que la respuesta hay que buscarla siempre de los que nos precedieron y de los que nos fueron transmitiendo todo como el mejor de los legados. Pero Igor, más cosas que tengamos que contar, qué saber y qué apuntar.
1: Pues mira, vamos a pasar de las casas del siglo XVI al arte contemporáneo, porque Cáceres tienen, en mi opinión, quizá dos, no sé si los mejores, pero entre los cinco mejores museos de arte contemporáneo que hay en España. Uno es el Helga de Alvear,
0: sí,
1: que era una coleccionista del mundo del arte que yo creo que la conoces y seguramente nos puedas ilustrar más sobre ella, porque merece mucho la pena ese museo.
0: De hecho, hemos hecho conexiones desde Radio 3 en las instalaciones de este museo. También estuvimos dedicando gran parte de la programación cuando falleció hace muy, muy poquito. Si no recuerdo mal, Igor era de origen alemán, bastante aristócrata, tenía conexiones con Córdoba, no sé, era un poco así mare magnum, y de repente dices, pero bueno, que

0: ¿Por qué? ¿Repara en Cáceres, tío?
1: Sí, pues bueno, ella tenía una colección muy, muy, muy impactante, un poco como la que tiene Thyssen. Lo que pasa es que en su caso más dedicado al arte contemporáneo. Y durante muchos años está buscando una ciudad donde legar su colección. Prueba Granada, prueba más sitios, hasta que encuentra en Cáceres y con aquel antiguo presidente que tenía la Diputación de Extremadura, logran hacerlo ahí y le hacen su destino. A mí lo que más me gusta de este museo, lo digo para todo el mundo que vaya a Cáceres, que coja ese lento tren, pero tren que existe todavía.
0: Eso es.
1: Y es que lo que más me gusta del museo no es tanto el contenido, que también, sino cómo está contado. Si quieres saber de qué va el arte contemporáneo, sí, yo creo que es muy buen museo para entenderlo y acercarte a él, ¿no?
0: O sea, porque estás haciendo referencia, cuando está bien contado, a las cartelas que podemos encontrar casi a los pies de cada una de las obras, donde se va explicando un poco, aparte de título, autor, material, año, a lo mejor incluso hasta un contexto, que es lo que precisamente destaca en esto que estás contando, Igor.
1: Sí, que no solamente son las cartelas que tienen que estar bien, bien contadas, sino también la distribución, cómo están agrupadas las obras, ¿no?
0: Vale.
1: Cómo están contadas, qué proceso hay, si es cronológico, si es ideológico, si es por zona geográfica.
0: Claro.
1: Es importante y yo creo que lo tienen muy bien. Por cierto, hablando del conjunto histórico de Cáceres que hablábamos antes,
0: ¿sí?,
1: esos cartelitos que te explican cada palacio, la muralla, la Plaza Mayor, los de Cáceres están especialmente bien escritos y con muy buena información. Así que desde la sección de España, Tenari Quindoy, damos la enhorabuena a quien sea responsable de la cartelería y señalética de la ciudad antigua de Cáceres.
0: ¡Bravísimo! Y sobre todo por rescatar ese término, la señalética, que cada vez que la mencionamos se nos quedan mirando diciendo, ¿pero qué tiene que ver el Atleti con todo esto? Que no, hombre, que no. Que el Atleti está siempre muy presente, pero no es lo que queremos contar ahora. Estábamos hablando, eso no te lo esperabas, ¿eh, Igor? Estábamos hablando del Museo de Helga de Alvear, pero habías mencionado otro también de los más curiosos e importantes museos de arte contemporáneo que tenemos en España.
1: Bueno, para mí es el Museo Vostell, el Museo de Wolf Vostell, en Malpartida de Cáceres, que está a 14 kilómetros de Cáceres y que no tiene pinta de museo. Es un antiguo lavadero de lana del siglo XVIII y está muy mezclado con la naturaleza. Vostell, que también era alemán, ajá, es el fundador del videoarte, pertenecía al grupo Fluxus,
0: sí,
1: un grupo artístico importantísimo del que formaba parte pues Yoko Ono, que por cierto también tiene obra ahí.
0: Que no todo tiene la culpa la mujer de lo que suceda. Pero oye, que no somos nosotros los que lo decimos, son Defcon 2.
2: La culpa de todo la tiene Yoko Ono. 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
0: Y la pregunta del millón, Igor, ¿cómo es que un alemán termina precisamente aquí, en Cáceres?
1: Pues mira, pues tiene bastante que ver con la tierra de tu, con la tierra de tu mamá, de tu madre.
0: Sí.
1: Porque es que este alemán ve la película Las Hurdes, Tierra sin pan de Buñuel, y acude por eso. Es decir, él se enamora de esa película y quiere conocer el sitio, y esa es la importancia del valor de la cultura, que cuando tú seduces a través de la cultura, logras mover gente, logras atrapar de una manera emocional, y así pues puedes también, de una manera, voy a decir, una manera muy comercial, vender tus productos, pero es por la película de Buñuel.
0: Fíjate que ahí podemos abrir un debate donde cuando quieras lo desarrollamos. Película que abraza de alguna manera la propaganda, que se ciñe también en una zona especialmente aislada por la geografía, la orografía del terreno, en un momento donde las comunicaciones impedían el acceso a todos estos núcleos rurales que iban estando diseminados por las diferentes partes de la sierra, pero que no solamente los podíamos encontrar en las Hurdes, los podíamos encontrar en otros puntos del país. Y es que esto siempre, macho, que me mencionan Las Hurdes, tierra sin pan, saco un poquito la zarpa, pero, hey, sin ningún tipo de problema. Hablando se entiende la gente. En definitiva, lo que me mencionabas antes, Igor, el lavadero de lana del siglo XVIII, que es el que podemos ver, por cierto, en el video streaming de Radio 3 a través de la aplicación o de la web de Radio 3, es lo que te invitamos a hacer ahora mismo, es el que mantiene esta sede, pero tenemos ahora un apunte en Cáceres, dedicado también a otra de nuestras pasiones, Igor.
1: Pues sí, yo creo que para ir despidiéndonos, yo creo que no puedo dejar de hablar del campo de fútbol del cacereño, que es el Estadio Príncipe Felipe, un nombre bastante anodino para lo particular que es este campo. Es un campo con una grada muy peculiar y no sé, yo creo que es que hay que señalarlo, no todo va a ser siglo XVI, no solo va a ser arte contemporáneo,
0: claro,
1: o siglo XVI, sino que en el fútbol también podemos encontrar verdaderas artesanías.
0: Tío, pero es que mira qué preciosidad la fotografía que estamos pudiendo ver ahora mismo en el streaming de Radio 3 en Aliquindó y en la sección Españarte de Igor Pascual. Esa grada completamente picada con esa cubierta que termina en esos pináculos, de repente es como un aire catedralicio, si me apuras, para una instalación recreativa. O sea, es como una combinación imposible de factores y elementos, tío. Me encanta.
1: Sí, además está hecho con muy pocos medios, porque el Cacereño es un equipo muy, muy modesto y realmente es la única parte de todo el campo que está cubierta. Solo tienen ese pequeño graderío, realmente no es tan grande.
0: Sí.
1: Es cierto que si lo ves por debajo hay una serie de vidrieras, uh-huh, y si lo veis por detrás, si no lo estáis viendo en streaming, podéis buscarlo por internet, el campo del Cacereño,
0: sí,
1: y vais a ver que es muy llamativo cómo están construidos con arcos apuntados y una serie de cristaleras y una serie de vidrios. Ajá. Casi al estilo gótico, o sea, por debajo,
0: claro,
1: de la superficie. Es una maravilla, o sea, yo creo que es, no te lo esperas, y si vas a Cáceres, pues yo creo que es otro de los sitios, aparte de Bostel, aparte del Museo Gelga de Alvear y la Torre de las Cigüeñas, yo creo que el campo de fútbol del Cacereño es digno de ser reconocido. Que, por cierto, en 1992,
0: ¿sí?,
1: actuaron ahí Dire Straits. O sea,
0: ¡ojo!

0: Igual que este Sultans of Swing, es quizás uno de los himnos más reconocibles de los Dire Straits, vemos también que es sagrada, es el elemento que hace especialmente reconocible a este estadio de fútbol. Palacios de conquistadores, arte contemporáneo, vidrieras, cigüeñas, buitres, qué hablar y qué mencionar de la gastronomía. Igor, que imagino que cuando hacéis la tournée con Loquillo y paráis por estas tierras os daréis algún que otro capricho.
1: Sí. Yo, vamos, o sea, todas las cosas, por ejemplo, que tienen que ver con... Es una comida muy, muy atávica, muy ligada a la tierra, y bueno, las cosas como las migas, todo esto a mí me vuelve loquísimo. Me vuelve loquísimo también todos los paisajes, la dehesa, que es, por cierto, una creación humana.
0: Sí.
1: No sé, hasta el nombre de los cacereños, esa cosa del mancurrián, ¿no? Que es un poco la capota que tienen, como se dicen, por lo menos en la zona de Cáceres, la capota que tienen las bellotas. Me parece tan bonito ese gentilicio oficioso. Y lo que decías tú también de las cigüeñas, que no hay que olvidarse también de las ciudades que nos merecen la pena, también hay que aprender a mirar hacia arriba.
0: Eso es.
1: Y a veces vemos sol, luna, estrellas, o cigüeñas, o aves. Y yo creo que Cáceres o toda esa zona también merece mucho la pena mirar hacia arriba. No todas las ciudades lo permiten, yo creo que Cáceres todavía sí. O sea que, vamos, cojan ese tren y ahí estaremos.
0: ¡Viva Cáceres! ¡Viva Españarte! ¡Viva Liquindoy! ¡Viva Igor Pascual! Muchísimas gracias por mostrarnos la riqueza que tenemos en nuestro país y ojalá alguien de la familia de Liquindoy se anime a coger el coche la semana que viene y, si no, ese tren al que hacías especial mención, Igor, para visitar Cáceres desde la perspectiva que nos ofreces. Nos encontramos la semana que viene.
1: Pues hasta la semana que viene. Gracias totales, Nacho.
0: Un abrazo gigante.

Sabes de sobra, en los apenas 5 programas que llevamos celebrados, que en Aliquindoy tenemos un radar musical que percibe a leguas la presencia de sonido afilado. Así, hemos captado la señal de la nueva canción que nos ofrece la URSS. Con este tema, El uso de la fuerza, presentan su próximo LP. Se titulará, por cierto, del mismo modo que este sencillo. Será el 6º de su discografía y con el lanzamiento celebrarán sus primeros 20 años de andadura. Y estaremos al tanto del 26 de febrero de 2027, aún queda, donde defenderán el uso de la fuerza sobre las tablas de la Sala Copérnico de Madrid. Y otra novedad que compartimos contigo es el nuevo sencillo de La Junta, Me hicieron irme.

0: Lo que también va a formar parte de la historia universal es la décima edición de uno de nuestros festivales favoritos, efectivamente, el Cranc Illa de Menorca. Desde el 17 de septiembre y hasta esta madrugada se va a seguir celebrando en Mahón, por las tablas del escenario ubicado en Exclaustra. Ahí, en el corazón de esta ciudad maravillosa, ya han pasado los chicos que siguen sonando de fondo con este Medallas para Todos, es decir, Go Cactus. También ha desfilado el Diablo de Shanghai, Tristán, Triángulo de Amor Bizarro, Shame. Y esta noche, Víctor Moreno Cid, nuestro enviado especial al festival, disfrutará de Soleá Morente, Sistema de Entretenimiento y Uncle Frankie. Pero antes, en un ratito, ese mismo señor, Víctor Moreno Cid, estará en los escaparates para las bandas emergentes que brotan entre las Islas Baleares. Víctor, estimadísimo, bon día, com estem.
1: Bon día, Nacho, pero qué bien explicado todo. ¿Has visto qué estampa familiar tenemos aquí todos?
0: Pero bueno.
1: Parece una videollamada del Erasmus.
0: Pues es o el Erasmus o el Crisma para esta Navidad, tío, una de dos. Pero me preocupa. Me preocupa.

0: De las que hablabas, que van a estar tocando esta tarde en el Crank.
1: Sí.
0: Y ahora hablaremos un ratillo con ellos, pero si quieres, contamos un poco qué es este festival, porque supongo que habrá gente allá
1: Claro.
0: por la península que no lo conozca.
1: Y para eso, nadie mejor que nuestro estimadísimo y siempre querido Daniel Herbera, una de las cabezas que hacen posible que este encuentro se vaya celebrando edición tras edición. Dani, buen día. ¿Qué
2: ¿Qué
1: tal?
2: tal,
1: 10 añazos,
2: Nacho? ¿Cómo estás?
1: tío.
2: Sí,
1: ¡Buah!
2: ya flipas, ¿eh? Ya cómo pasa el tío, cómo ha pasado el tiempo.
1: Ya
2: Bueno,
1: ves.
2: y nada, te echamos de menos aquí este año, ¿sabes?
1: Ya. Aquí estoy,
2: Aquí estamos en el Jume.
1: bola y cadena, tío, en el estudio de Radio 3, pero bueno, también es una manera de acercarme al Crank con esta conexión. El año que viene no sé si estaremos allí otra vez y si no buscamos otra excusa, tío, no hay problema.
2: Exacto. Ya lo intentaremos, ¿no? Que te
1: Eso
2: vengas
1: es,
2: otra vez.
1: eso es. De momento, Víctor, con Dani a tu lado, antes de hablar con los chicos de BAF, ¿qué tenemos que tener en cuenta de esta edición?
0: Nacho, aparte de que te veo envidioso allí sentado
1: ¿Qué
0: en el
1: va?
0: estudio, bueno, para darte más envidia vamos a contarte un poquito de qué va esto del Crank, porque no es un festival al uso como el que nos podemos estar imaginando o lo que se puede estar imaginando la gente en sus casas, porque este es un festival que apuesta más bien por la sostenibilidad, la cercanía, ser respetuoso con la isla de Menorca, que hay que tener en cuenta que estamos en una isla que es reserva natural, que está protegida, es respetuoso con los vecinos y los horarios son muy laxos para que podamos disfrutar de todo. Y yo creo que esto es un poquito la clave del Crank. Se lo vamos a preguntar a Dani, que por cierto, ahora mismo a las 11 justo comenzaban algunas sesiones en pro del medio ambiente, algunas charlas, recogida de plásticos para, bueno, que nos va a contar él todo esto que hace el Crank aparte de la música.
2: Bueno, sí, hacemos un montón de cosas y un poco de todo también. Esto, al estar en una isla, pues también intentamos preservar al máximo y cuidarla lo máximo. Esto lo hemos hecho siempre. Aparte de eso, bueno, ya llevamos 3 jornadas de festival, 2 jornadas de festival. Empezamos el jueves en el Bandidu con los Go Cactus, el Diablo de Shanghái. Ahí ya fue un día duro con el grueso de los conciertos en el Claustro, un sitio emblemático. También nos gusta usar sitios emblemáticos en nuestro
1: Sí.
2: festival también de la ciudad. Y sea un festival urbano y que pasen cosas dentro de la ciudad. Y ayer con plato fuerte de Ashame, Triángulo Amor Bizarro, también Tristán. Y bueno, y hoy una jornada maratoniana, que ha empezado ya la jornada profesional a las 11 durante toda la mañana y luego nos iremos esta tarde, que tenemos varios showcases con bandas, bueno, podríamos decir emergentes, de sellos nacionales, alguna banda, creo que hay alguna banda en, no, sí, sellos de Baleares y nacionales y luego el plato fuerte esta noche con The Blaze, que volveremos al claustro para clausurar esta edición, esta décima edición.
1: Qué maravilla.
0: Porque yo creo que de los conciertos que vimos ayer, el de Triángulo de Amor Bizarro en Radio 3 lo conocemos muy bien, un trallón de guitarras y bajo. El de Shame, yo creo que no se nos va a olvidar a nadie con la actitud de Charlie, el cantante ahí al frente. Pero algo que has dicho, que es yo creo que algo muy interesante justo de este festival, es que apuesta por las bandas emergentes, y no son las bandas emergentes, que son bandas emergentes locales de las islas, que ahora les preguntaremos a ellos, a BAF, cómo es ser emergente en una isla, en su caso como Mallorca, pero ¿por qué está apuesta tanto por lo local, que creo que es algo muy potente y muy bonito de este festival?
2: Bueno, también intentamos potenciar la escena balear y siempre damos cabida a muchas bandas locales y de Baleares, que bueno, que hay una calidad, pues, y todas molan, todas las que hay hoy que tocan esta tarde, You Are Bad, Niños Raros, que son de Ibiza, ellos los BAF, y el CIT de Baleares, tocan 4 bandas esta tarde, que son las 4, son bandazas, y luego Análisis, que es una banda de Madrid, pero que también rollos Stooges, ahí, bueno, Nacho los
1: Análisis,
2: conocerá.
1: que es donde encontramos a Mitch como vocalista, el mismo Mitch que hace sus pinitos en el séptimo arte y el mismo Mitch que pone voz a los Boston Babies.
0: De hecho, hay una.

0: Una cosa muy interesante en este festival es que da tiempo a todo, no es el típico festival al que vas y dices tú, jope, me voy a perder a tal banda o no voy a
1: Claro.
0: poder descubrir a estas bandas emergentes porque justo coinciden con el cabeza de cartel que es al que tú ibas a ver. No, aquí da tiempo a ver todo,
1: Sí.
0: incluso a ver la isla, a disfrutar de la isla, de una isla como Menorca.
1: Tío, es que
0: ¿Qué decías,
1: de
0: Nacho?
1: eso se
0: Perdona.
1: trata. De eso se trata. No, no, no, no. Decía Mitch, el cantante de Análisis, que también es el de los Boston Babies. Pero oye, veo que los chavales de BAF están empezando a aburrirse, no sé, fruto del agotamiento, fruto de que necesitan un desayuno. Vamos a ir preparándoles un aperitivo. Juanito Orejudo, por favor, vamos a escuchar a esta banda que vamos a conocer de la mano de Víctor Moreno Cid y Daniel Herbera en el marco de la 10ª edición del Festival Crank Illa de Menorca. BAF.
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1: Joder, no los conocía y me estáis encantando, chavales. Saborcito a esa primera etapa de Siniestro Total, a Larsen, a Orina, al Diablo de Shanghái, a Construimos Escaleras. Bueno, preséntense a la audiencia, camaradas.
2: Yo soy Amaro, soy el guitarrista.
3: Soy Jaume, batería.
4: Yo soy José, el bajista.
5: Yuk, toco el theremin.
1: Muy bien.
6: El theremin, ya lo has escuchado tú. Solo, claro, dices, no los conocía, pero es un grupo que hasta ahora solo tiene demos. De hecho, lo que acabamos de escuchar es una demo de una canción suya que se llama Survey. Esta noche los vamos a ver. Lo primero que me han dicho cuando les he conocido esta mañana es, vas a flipar con sus conciertos. Nos han dicho que son la leche.
1: Sí.
6: Y nos lo tendrán que demostrar. De hecho, tenemos que decir que todas estas actuaciones, todos los conciertos, quedan grabados y haremos un resumen aquí en Radio 3.
1: ¿Ah, sí?
6: Que podremos escuchar más adelante. Yo creo que eso es importante decirlo.
1: ¡Hombre!
6: Incluso en Capitán Demo estaremos escuchando a tanto a BAF como a todas estas bandas emergentes de las que nos hablaba Dani, que como quedarán grabados esos conciertos, pues podremos darles un poquito más de bola y conocerles más a fondo. Que al final aquí nos hemos sentado en esta postal a doble altura y lo que tú dices va a ser complicado. Pero bueno, que nos cuenten un poquito ellos sobre la banda, porque no tienen, no sé si llegáis al año de estar juntos, aunque ya habéis dado una caña de conciertos que me parece inabarcable.
2: Sí, empezamos el verano pasado empezamos a tocar este repertorio y el primer concierto fue, pues no sé si por noviembre o algo así, y nada, hemos tocado por Mallorca sobre todo, y ahora hace poco sí que hemos salido un poco más a la península, pero sí, por Mallorca, por todo.
1: Perfecto.
6: Pero ya erais colegas de antes, venís de otras bandas, porque para dar ese nivel de conciertos, luego lo tendremos que ver. ¿De dónde salís vosotros?
3: Bueno, no, somos todos del mismo pueblo, de Sa Pobla, y nos conocíamos de antes, sí. Antes tocábamos covers, no hacíamos sin conciertos ni nada, pero sí, a partir del verano pasado empezamos a hacer esta música.
1: ¿Y este cuál será? ¿El segundo, tercer, cuarto concierto que ofrezcáis en vuestra carrera?
6: Sí, claro, Nacho, venga, que nos lo digan ellos.
1: Venga, yo digo el tercero. Me mojo. Horda Gual 3.
6: Yo no lo puedo decir porque he visto la lista.
1: Vale.
4: A ver, exactamente no me acuerdo, pero sí, unos 25 conciertos.
1: ¡Pues! Oye, chavales, ya estáis a nivel de Bruce Springsteen, colega. Ya tenéis el culo pelado.
6: En su primer año, Nacho, que es algo yo creo que no estamos
1: prestando
6: la suficiente atención.
1: Que además de tener ese concierto de BAF, a lo mejor están así también un poquito de, bueno, maniatados de alguna manera los chicos de esta banda de Sa Pobla, porque vamos a escuchar en primicia algo que nos han preparado única y exclusivamente para todos los que estamos ahora mismo pendientes, quedándonos a Leaking Doy en Radio 3. Víctor.
6: Es una canción que no ha escuchado nadie, bueno, la han escuchado ellos, porque tienen un par de canciones en SoundCloud que son demos, repito, son demos, son versiones. No sabemos si esto cambiará de cara a una grabación para un disco, pero bueno, que nos presenten ellos cuál es esta canción, Chiclet, que es la que nos han pasado para esta ocasión.
2: No, bueno, es otra demo, pero bueno, estas demos que están en SoundCloud son del año pasado, de cuando nos juntamos, y claro, no sabíamos muy bien lo que hacíamos. Tampoco lo sabemos ahora, pero como ya llevamos más conciertos y tal, y hemos tirado más por otros sitios, pues hemos hecho una serie de demos para pues empezar a preparar un álbum. Y esta es Chiclet.
6: Tírala, Nacho.
1: Una cosita antes de escuchar este Chiclet por parte de BAF. Por favor, el que toca el theremin, mira a cámara y parpadea si os tienen ahora mismo secuestrados, porque es que la estampa está siendo maravillosa en el streaming, tío.
6: Queríamos hacerlo a pie de playa, Nacho, pero claro, el wifi no llegaba.
1: Vale. Oye, Víctor Moreno Cid, disfruta mucho de esta edición número 10 del Crank Illa de Menorca. Daniel Herbera, felicidades por este curro que ya se prolonga durante una década. Dale un abrazo también a Esteban, a Nuri, a Jessica, a Julia, a Juanjo, Corona y demás familia, ¿vale? Y luego también, como imagino que no habrán participado, aunque estarán por ahí cerca, otro abrazo para Javi Rosa, para Tali y para Vinuesa, ¿vale? una pumadeta.
6: A, alguno ahí por ahí detrás de la cámara.
1: A la salud de todos nosotros esta noche, ¿vale?
0: Un abrazo para todos.
1: ¡Oh! Nos quedamos en exclusiva con este chiclet de Baf. Gracias, Víctor.
6: Gracias, Nacho, que por aquí te echan de menos.
1: ¡Oh! Que me pongo a llorar, que me pongo sensible.

y chimpún. Esto es Chiclet, de la banda Buff, que Víctor Moreno Cid nos acaba de presentar en directo desde el Cranky Jam de Menorca, que celebra su 10ª edición. No. No me he olvidado de mencionar ni a Alberto ni a Elena. ¿Por qué? Porque yo tengo muchas ganas de ver ese concierto, pero físicamente, de una manera tangible, sin estar allí. Es decir, a través de los vídeos, que son precisamente los que hacen tan maravillosos año tras año esta parejaza, a la que también mandamos un abrazo enorme. Decíamos, esos pequeños aires de Halo, Siniestro, Total, Larsen, tal. Pero bueno, también el Diablo de Shanghái puede estar por ahí de alguna manera dejando el pozo en el sonido de

salir del curro estaba completamente aburrido. Así que llamé para preguntar si hacía algo y me dijo, claro, pásate por casa. Al llegar escuchamos 3 o 4 discos y después nos pusimos La amenaza fantasma hasta Una nueva esperanza. Nos despedimos en la noche de un planeta vacío y nos prometimos repetirlo al día siguiente y al día siguiente y al día siguiente, sucesivamente hasta el día de nuestra muerte. Volví solo a casa con una tristeza que me reconfortaba, como aquella pequeña risa que te sale al llorar. Sabía que al día siguiente llamaría para preguntar si hace algo, pero no habría una respuesta. Ni palabras, ni excusas.

Esta es La Carrera de Vainas, una de las canciones nuevas que puedes encontrar de El Diablo de Shanghái. Por cierto, qué gran recuerdo guardo del primer bolo. Qué gran recuerdo, sí, guardo del primer bolo de El Diablo de Shanghái, porque precisamente los conocí en el Crank hace pues aproximadamente 5 años, en el primer año que estuvimos allí, y ya es como esa pequeña relación que dices, mira cómo van creciendo los chavales, con 3 discos ya, casi, si me apuras, en las espaldas. ¡Madre mía! El Crank, lo que da de sí. Y esta noche, otra banda, una de las que siempre, siempre, siempre estamos escuchando en Aliquindoy en Radio 3, Sistema de Entretenimiento.

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2: Y alcanzamos las 11:30, las 10:30, si estás, Ali Quindoy en Radio 3, con esta sintonía con la que damos los buenos días a Ana Gea. ¿Qué tal?
3: Hola, estoy muy bien, buenos días. ¿Qué tal?
2: De maravilla. Ana Gea, ya sabes, directora de la revista Gráfica, que dentro de poco estaremos muy pendientes de las noticias que nos vayáis brindando sobre ese reconocimiento que vais haciendo año tras año y que ya iremos descubriendo, ya lo iremos sazonando en los siguientes programas. Oye, te veo estupenda y además, qué set tan bonito, con tanto libro, tanta revista, tanto papel, cómo nos gusta lo tangible, lo que se puede tocar, mucho. Lo que puede olerse. ¡Buah! ¡Qué bien!
3: Mucho, mucho. Claro, es que estoy en el showroom de Gráfica y lo que hay detrás es, por ejemplo, una colección de revistas internacionales. Es decir, revistas, bueno, japonesas, italianas, es decir, de donde te imagines.
2: ¡Qué
3: de
2: maravilla!
3: Estas que son difíciles de conseguir.
2: Porque además, claro, es que el diseño ni se atañe a una única disciplina en sí, ni a un lugar concreto. El diseño está en todos los lugares y en todo lo que nos está rodeando, y eso es precisamente lo que queremos ir sabiendo semana a semana con Ana Gea en este espacio. Oye, mira, ¿dónde? Además, hoy vamos a poder descubrir que a veces eso que decíamos de la cultura visual nos puede llegar a resultar hasta engañoso. No todo es como reluce y como percibimos.
3: No, no. Yo tengo una frase de que la mirada nos pone trampa, pero luego también nosotras engañamos también mucho a la mirada. Y hoy os quiero hablar de eso, de todas esas cosas que son trampas, de mentiras os voy a hablar principalmente. ¿Qué te parece?
2: Me encanta. ¿Con qué comenzamos? ¿Qué tenemos que ir apuntando para desarrollar en estos minutos, Ana?
3: Pues mira, yo lo primero propongo un viaje, ¿vale? Es decir, estuve hace poco en la Fundación Vasarely.
2: Vale.
3: Yo creo que es una fundación que no conoce mucha gente. Está en Aix-en-Provence, yo lo pronuncio fatal, estuve ahí unos días, ¿vale? Pero bueno, es una localidad que está en Francia, en el sur de Francia, preciosa, uh-huh. Y allí de repente te encuentras con un edificio geométrico,
2: sí.
3: Como si fuesen una especie de, creo que son 16 los cubos, ¿vale? Geométricos blancos y negros, uh-huh. Que están allí como a las afueras de la ciudad.
2: Sí.
3: Además, en la parte de abajo hay como una especie de lago, uh-huh. que se refleja el edificio y es así como algo bastante espacial. El edificio es la Fundación Vasarely. Entonces, dentro te encuentras la obra de Víctor Vasarely. Víctor Vasarely, dicen que fue el padre del pop, del op art, que op no es lo mismo art. Que el pop
2: claro.
3: Art.
2: O sea, mira,
3: arte óptico.
2: Efectivamente. Entonces ya tenemos dos conceptos y también la invitación a toda la familia de Ali Quindoy para que esté al tanto del video streaming en la web y en la aplicación de Radio 3, porque vamos a ir combinando las imágenes de este edificio tan singular que ya hemos podido comprobar, el de la Fundación Vasarely, como ejemplos de este arte óptico, op art, Ana.
3: Sí, a ver, este arte... A lo mejor el concepto de op-art o arte óptico no le suena a nadie, pero si ve imágenes seguro que sabe qué es. Al final este señor se dedicó su vida en el arte, ¿vale? Porque él empezó como diseñador gráfico, luego se hizo artista, a hacer que una superficie plana, uh-huh. nos pareciese que no es plana. Es decir, dedicó su vida a engañarnos, ¿no? Ópticamente, de alguna manera.
2: Sí.
3: Entonces, este señor, pues bueno, yo luego entré en el edificio. Bueno, deciros que yo cuando llegué al edificio encima, era un día de estos súper nublados, con nubes. Bueno, a mí esos días me gustan mucho, ¿no? Entonces, simplemente, aunque no entres, esa imagen ya te ofrece como un regalo. Bien, entras y son obras pues de 6x6, de 8x8, o sea, obras gigantescas. A mí hay una que me capturó, que se llama Vega,
2: sí,
3: porque él además era como muy amante de todo el tema del espacio, especialmente, aparte de constelaciones, universo y todas esas cosas, de lo que es la conquista del espacio. El señor, pues bueno, estaba muy, muy centrado ahí. Y dedicó una serie a la estrella Vega. Entonces, hay una obra especialmente...
2: Sí.
3: Que digamos que tú te posicionas enfrente de ella, son como cuadraditos muy pequeños rellenos de color de degradado y es totalmente plano, pero lo que ve tu ojo es una gran esfera, pelota, que se hincha y como que se atrapa. Es decir, una mentira que tú sabes que es una mentira, pero no puedes dejar de mirar la mentira. Al final me parece muy contemporáneo esto, ¿sabes?
2: Desde luego.
3: Lo hacemos mucho.
2: Aunque, en definitiva, Ana, contemporáneo, pero esta corriente ya tiene unas varias décadas de existencia y de recorrido. No sé si podríamos localizarla incluso en la década de los años 70 del siglo anterior, aproximadamente.
3: Antes.
2: Antes incluso.
3: Es decir, este señor, la obra, por ejemplo, más conocida que tiene se llama Zebra.
2: Sí.
3: Y es del 37.
2: Flipa. Oye, ¿y esto?
3: Es decir, entre 30, es decir, la de Vega, por ejemplo, es el 69.
2: Sí.
3: Pero él empezó en los años 30.
2: Y una pregunta, Ana, esto ya es, no sé, queriendo hilar ya muy fino y muchas veces metiéndonos un derrape de campeonato. Pero
3: yo
2: puede...
3: si no sé, te lo digo, si no sé todo, pero dime.
2: No, pero es una relación que he hecho en mi cabeza. ¿Puede estar de alguna manera vinculado el op art en concreto con el camuflaje, sobre todo que se utilizaban en los barcos durante la Segunda Guerra Mundial, que era especialmente geométrico, llamativo y que conseguía despistar perfectamente al que lo estuviese observando y no podía diferenciar entre la proa y la popa?
3: A ver, yo pienso que sí, pero porque al final la gráfica,
2: sí,
3: lo que hace es jugar con los espacios, es decir,
2: vale,
3: con los colores, los fondos y las manchas. Es decir, entonces yo creo que sí.
2: Vale. O sea que no ha sido tampoco tan mal, no sé, comentario. Podría haber sido muchísimo peor. De eso también somos conscientes, Ana.
3: Sí, siempre podemos empeorar las cosas, ¿no?
2: Hombre, la capacidad...
3: Siempre puede ser peor.
2: La capacidad de empeoramiento, bueno, o sea, es inconmensurable. Pero vamos a intentar...
3: Claro.
2: Reflotar entonces y volver a ese op art y a esa fundación Vasarely de la que nos estabas hablando. Ana, cuéntanos.
3: Vale, nada, yo quería simplemente dejar ese testigo ahí y deciros que, bueno, si algún día estáis por Francia, pues podéis entrar en esa fundación maravillosa, que si os apetece también podéis buscar, pues bueno, otear un poco la obra. No sé si tenemos la de Vega, es justamente la que además yo me llevé a casa, ¿vale? Confieso que me compré un imán, no me compré una obra. Y me la compré para tapar el logo de mi nevera.
2: O ¿qué
3: sea,
2: me
3: algo
2: dices?
3: Tan sencillo como eso. Sí, porque al final... al final enlazo, que al final es verdad que el arte óptico nos engaña constantemente,
2: sí,
3: pero también es verdad que elegimos lo que vemos.
2: Vale.
3: Entonces yo quise ponerme esa esfera ahí de Vega, ¿vale? Para ver eso,
2: sí,
3: en el logotipo de mi nevera. Es verdad que siempre pienso en un equipo de diseño, pensando pues que ese logo lo diseñaron otra vez con todo el cariño del mundo, etcétera. No me parece ni mal ni bien, pero al final sí que tengo la conciencia de que soy más feliz viendo la obra esa que el logo de la nevera.
2: Efectivamente. Y así también podemos estar viendo más ejemplos en el video streaming de Ali Quindoy en Radio 3. Después de este paseo por la Fundación Vasarely, por el op art y alguna de las obras más características que podemos englobar dentro de esta etiqueta, ¿qué más nos quieres contar en esta mañana de sábado, Ana?
3: Pues a ver, os quiero contar John Berger.
2: John, ¿vale? Berger. Porque,
3: sí, yo os quiero contar John Berger, porque creo que enlaza perfectamente con esta mentira de la mirada. John Berger al final lo que decía es que elegimos lo que miramos, ¿vale? Sí. Acabamos de verlo con el imán, ¿vale? ¿Quién era John Berger? John Berger es un señor que trabajó en un documental de la BBC, es decir, en cuatro capítulos, ¿vale? Que además esos cuatro capítulos están por ahí, se pueden ver, ¿vale? Que al final lo que se llamaba ways of seeing, ¿vale? Modos de ver. Vale. Entonces, él totalmente lo que hablaba en esos docus o en ese contenido era que nunca miramos, o sea, que la mirada nunca es limpia. ¿Vale? Es decir, que la mirada siempre va cargada de ciertas cosas, ¿no? Que ahora veremos cuáles son. Y él tiene un libro, sobre todo, que es Modos de Ver, que se hizo a partir de la serie. Es decir, los que trabajaron en esta serie cogieron y en los cuatro capítulos hicieron un libro. Es un libro que ahora está muy en boga, sí. Pero que él tiene mil libros. Tiene libros About Looking, tiene libros con Susan Sontag. Es decir, que a quien le interese esto, tiene mucho recorrido.
2: Además, es un autor, este elemento del que estamos hablando contigo, Ana, John Berger, que nos ha dejado frases como la que vamos a leer a continuación que invitan a la reflexión. Lo que sabemos o lo que creemos afecta a cómo vemos las cosas. Resume, yo creo, la esencia perfectamente de lo que acababas de mencionar, de cómo también ese entorno, ese contexto afecta a la mirada de cada una de las personas que puede estar viendo el mismo objeto al mismo tiempo.
3: Totalmente. Mira, si el arte óptico lo que hace es engañar al ojo de manera fisiológica, es decir, porque al final es una ilusión óptica que es el cerebro, ¿vale? Sí. Luego la cosa se complica mucho más, porque luego las imágenes que estamos todo el rato viendo ya no es el óptico, es toda la mochila, por decirlo de manera muy sencilla, que llevamos nosotros a nuestras espaldas. Es decir, y esa mochila tiene que ver con el contexto, tiene que ver con el deseo, tiene que ver con la cultura, tiene que ver con el prejuicio, tiene que ver con cómo te has educado, con cómo hablas, es que tiene que ver con mil cosas. Por ejemplo, por empezar por lo sencillo,
2: sí.
3: ¿Tú conoces el logo de FedEx?
2: Sí.
3: O
2: FedEx es, ¿vale? Vamos a localizarla también para poder implementar esa imagen, que no tiene ahora mismo ninguna intención comercial. Estamos abordándola siempre desde el diseño. FedEx es esa empresa de transportes donde la tipografía, el juego de letras, da a entender como un pequeño espacio que cuando uno se detiene, casi por casualidad, descubre una flecha.
3: Claro, pero eso lo has descubierto tú porque tienes una información, que de repente sabes lo que es la tipografía, que de repente sabes que entre dos caracteres puede quedar un espacio X, que tiene un nombre, que luego os lo cuento, ¿vale? Y que tú has visto la flecha. Pero estoy segura de que si ahora pudiésemos hacer una encuesta, la mayoría de gente no ha visto esa flecha. Como, es decir, eso es así. Entonces, eso, por ejemplo, constata lo que dice Berger, que el conocimiento que tú tienes es el que también incide en la mirada que tú ofreces hacia todo en la vida, ¿vale?
2: Vale.
3: Te pasa también con el logo de Carrefour,
2: sí.
3: ¿Vale? El logo de Carrefour tiene como... ¿Qué tienes? Que te voy a hacer un examen, venga.
2: Venga, tiene esa C entre los elementos en color rojo y azul que deja el espacio con una curva que cuando ya te fijas también de un modo diferente al habitual, descubres esa C, la inicial de la marca de las grandes superficies.
3: Muy bien, pero de un modo diferente, tú lo has dicho.
2: Eso es.
3: Es decir, a lo mejor con un principio y te hago otro, Toblerone.
2: ¡Oh! Este es de mis favoritos. Además, que me encanta. Bueno,
3: ¿te gusta el Toblerone? Es de los que te lo compras en el aeropuerto siempre que vas.
2: Intento que no,
3: ya,
2: porque es que no dura la barra de Toblerone hasta subir al avión, que es cuando lo tenía previsto zampar. Es que no llega, Ana. Me pones chocolate por delante y ya he perdido los papeles. Sí, sí, sí, sí. Y de tanto ver, y de tanto estudiar, y de tanto analizar toda la tipografía, los detalles, esa montañita, de repente descubres la figura de un oso.
3: Exacto. ¿Y tú sabes lo que es el oso?
2: Uno de los elementos con los que se puede identificar Suiza en un momento dado.
3: Claro, pues mira, el monte es el monte Cervino, ¿vale? Y el oso es el símbolo oficial de Berna, que es la ciudad donde se fabrica este chocolate. Entonces, con todo eso que te quiero decir, que al final cuando tú adquieres conocimiento X, ¿vale?
2: Sí.
3: Pues ese conocimiento de alguna manera te cambia la mirada. Yo creo que los tres ejemplos que acabamos de poner son marcas comerciales. Mm. Estamos en primer mundo, no te van a salvar la vida en ningún momento. Es decir, al final son meras curiosidades que sí que tienen que ver con el diseño gráfico,
2: sí,
3: pero a veces también con la casualidad. Es decir, no siempre alguien dibuja ese oso, sino que a veces tú dibujas algo y te encuentras luego de sorpresa, ¿no? Por ejemplo, con el espacio ese que luego comentamos. Pero puede que en otras ocasiones lo que es el conocimiento sí que te salve, porque, por ejemplo, tú no sabes el código civil, o sea, el código
2: vial,
3: de circulación,
2: sí,
3: ¿vale? Vial, exacto. Y a lo mejor tú puedes tener un accidente.
2: Claro.
3: Es decir, porque no interpretan las señales, ¿no?
2: En cuanto a colores, formas, la geometría que también tienen.
3: Claro, colores, formas y significados. Y, por ejemplo, que yo esto lo he visto y lo he visto aplicado de manera muy, muy terrible en hospitales. Es decir, tú llegas a un hospital y de repente la señalética, por ejemplo, es pues la parte esta del diseño que lo que hace es ordenar el espacio. Es decir, derecha, izquierda, ascensores, urgencias, consultas, X edificio, A, B, C. Tú estás en un hospital y hay hospitales que tienen una señalética horrorosa.
2: Totalmente.
3: Entonces, a ver, yo no digo que te vayas a morir, pero a lo mejor te puedes morir por no llegar a la puerta que tienes que llegar porque te están indicando mal, ¿no?
2: O que llegues mal a una cita, que también puede suceder, por ejemplo, con la señalética del metro, que hay muchas veces que los medios de transporte públicos,
3: bueno,
2: resulta una odisea encontrar el punto concreto desde el que sale el medio de transporte que vas a coger. Normalmente estaciones de autobús o estaciones de tren, por lo general.
3: Totalmente así es. En definitiva, lo que hace Berger es decirnos que la mirada nos puede poner trampas, sí, pero que al final nosotros estamos constantemente también poniéndole trampas a esa mirada. Uh-huh. No sé, se me ocurren imágenes religiosas, ¿no? Pues yo imagino que no tiene nada que ver que tú veas una virgen siendo muy católico a que tú veas una virgen sin ser católico.
2: Claro,
3: ¿no?
2: Efectivamente.
3: Es decir, al final es lo que llevas. Pero también Berger habla en la publicidad, por ejemplo, del deseo, ¿vale? De que todas esas imágenes que vemos, que ahora en Instagram están ahí continuamente en carruseles, a veces no tienen que ver con lo que queremos, es decir, con lo que queremos a nivel material, sino con lo que queremos ser a,
2: claro,
3: nivel aspiracional.
2: Me encanta, me encanta. Ana Gea,
3: algo así.
2: Lo que descubrimos contigo, lo que aprendemos contigo,
3: bueno,
2: lo que nos haces ver, lo que nos haces mirar, en definitiva, lo que es,
3: bueno,
2: la cultura,
3: gracias,
2: visual, que es lo que estamos desarrollando, parece mentira, desde Radio 3 en Aliquindoy con esta sección Oye, Mira. Había mencionado al inicio, pero es que ya nos vamos quedando sin tiempo, ese reconocimiento que hacéis a diferentes diseñadores desde los premios que otorga la propia revista gráfica. Si quieres apuntar alguna anotación rápidamente y lo desarrollamos en la semana que viene, por ejemplo.
3: Sí. Yo, mira, si queréis acabamos con una recomendación porque es mujer y porque completa con esto del arte óptico, que es con Malika Fabre, ¿vale?
2: Sí.
3: Malika Fabre utiliza el espacio negativo, que es el que os he estado hablando con las ilusiones ópticas y todo, de una manera maravillosa. Dos apuntes rápidos. Es premio gráfica, ¿vale, Malika? Empezó dibujando princesas. Pero más tarde aprendió lo que es el erotismo, porque cuando era una niña, ella no sabía lo que era el erotismo, ¿vale?
2: Claro.
3: Entonces, su obra está cargada de ilusión óptica. Creo que es un final maravilloso junto a Berger, ¿vale? Podéis ver su obra en Instagram, en redes, y yo creo que es muy hipnótica. Y el espacio este negativo, al final es un poco ese espacio que no está dibujado. Sí. Mira, en el cartel de The Crown, que ahora está en pantalla, lo podemos ver muy bien. Es ese espacio que no está dibujado, pero de alguna manera propone una figura.

0: Bien, anuncio en exclusiva que tenemos premios gráfica, ya contaremos cómo se gestan,
1: Muy
0: y que
1: bien.
0: serán el 30 de octubre en la ciudad de Valencia, que es la sede oficial este año. Y ahí
1: ¿Qué?
0: te dejo.
1: Maravilla. Ana, pues estaremos muy pendientes de quiénes han sido los nominados y después los ganadores de esta nueva edición de los premios Gráfica que se van a celebrar el 30 de octubre en Valencia. Y como siempre, te quiero y te queremos dar las gracias por descubrirnos cómo se puede desarrollar una mirada diferente a la que normalmente empleamos para ir observando todo lo que nos rodea. La semana que viene nos volvemos a encontrar. Imagino que
0: Sí,
1: sí, ¿no?
0: seguro,
1: Seguro.
0: seguro,
1: Además,
0: seguro.
1: que sepas, Ana, que has hecho especialmente feliz a Igor Pascual, nuestro compañero, que
0: Ah.
1: es el que nos va descubriendo todas estas rutas semana a semana por diferentes lugares de España, porque reivindica el empleo de la palabra señalética. Y hoy ya la hemos empleado con él y ahora contigo. O sea,
0: No, pues
1: felicidad al
0: sí.
1: cuadrado. ¿Qué te parece?
0: Bueno, pues que es muy bonito porque me encanta hacer feliz y que seamos, o sea, nada, pues que un abrazo a Igor, que me parece genial.
1: ¡Qué maravilla! Ana, muy buena semana. Hasta el sábado que viene.
0: Lo mismo, y a Liquindo hoy para que no nos la den con queso, como se suele decir, y elijamos bien lo que miramos.
1: ¡Ay,
0: ¿Ocho?
1: ay! ¡Un besazo!
0: Adiós.
1: Hacen falta pocas luces.

Más y más raciones de sonido afilado en Aliquindoy, en Radio 3, protagonizadas en este caso por Don Rodrigo Mercado, el artista madrileño al que ubicábamos en los derroteros del regustillo jamaicano, vira de repente hacia estos golpes de cincel y guitarra que irremediablemente lo aproximan a la figura de su majestuoso padre. Y si estamos hablando de repente del heredero legítimo del carabanchelero, en cualquier caso, para dar vida a este más amebas que poetas, Rodrigo Mercado se ha aliado con Callahan y el resultado es magnífico, seamos sinceros. Rodrigo Mercado sacará disco a finales de año y antes de que ese redondo llegue a nuestras manos, tiene las siguientes fechas por delante. Apunta. 26 de septiembre en el Gruta 77 de Madrid, 3 de octubre en los Clásicos de Cuenca y 18 de octubre en la Sala de Godfather de Vallecas en Madrid. Y ligamos el rugido de Rodrigo Mercado con otro genio de las melodías, Jairo Zabala, es decir, de Pedro, patilludo, colchonero y rock and rollero, por eso nos cae todavía un poquito mejor si cabe. Tira de otro camarada, Iván Ferreiro, para rubricar este Va a llover, con el que se anuncia el nuevo larga duración de Pedro. Y como sé que nos estás escuchando, Jairo, cuando esté recién planchadito este vinilo, vienes por el estudio de Radio 3 para que nos dejes a todos al Iquindoy de lo que estás haciendo. Esto es todo por hoy. Mañana regresamos a las 10 de la mañana, las 9 en Canarias, para acompañarte del desayuno al vermú aquí en Aliquindoy, en Radio 3. Pues eso, a disfrutar.

0: Son las 12, las 11 en Canarias.
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Buenos días, bienvenidas, bienvenidos a Cariño. Sabes que soy de otro planeta. Hoy tenemos humor, música y tenemos Jerez. ¿De qué nos reímos? ¿Por qué una canción puede hacernos llorar y unos minutos después una historia puede provocarnos una carcajada? ¿Están el humor y la música más cerca de lo que pensamos? Hoy, en Cariño, sabes que soy de otro planeta, nos hacemos estas preguntas de la mano de José Cabrera, cómico jerezano con quien recorremos su trayectoria para hablar del humor, de la música y de esa manera tan particular que tenemos de enfrentarnos a la vida riéndonos un poquito de ella, poniéndole un poquito de humor. Y lo hacemos viajando también a Jerez a través de sus músicas, no podía ser de otra manera, porque Jerez es flamenco, por supuesto, pero mucho más. A lo largo del programa escucharemos a artistas jerezanos de generaciones, estilos y universos muy diferentes. Una conversación para pensar mientras nos reímos o para reírnos mientras pensamos y para descubrir una ciudad a través de sus canciones. Esto es Cariño, sabes que soy de otro planeta. A los mandos técnicos, el casi flamenco ante el micro, vuestra amiga Solea Morente.

soy José Cabrera, soy de la Frontera, aunque vivo en Madrid, soy cómico, tanto de stand-up como guionista, como la tele, la radio, donde me dejen hablar. Yo recuerdo, mi primer recuerdo musical es en mi casa, con mi tío, que ya falleció, que era muy flamenco, además, muy rumbero, también muy de... Y recuerdo que él tenía esto se llama años, unos vasos de tubo, que no sé dónde los daban en qué época, con la cara del camarón. Esto en las casas de Jerez, yo creo que en casi todas las casas había esos vasos. Y teníamos la antología esta de camarón, que la portada era plateada, con la cara de él, que eran 6 discos, no me acuerdo. Entonces, ese recuerdo lo tengo como muy marcado. La cinta de cassette de Michael Jackson también la recuerdo. Vinilo de los Red Hot Chili Peppers también había en mi casa. Había mucha disparidad. Y luego... mi abuela era muy de bolero, como casi todas las abuelas, en verdad. Era muy de bolero, de los Quinteros, de la época bolero y tal. La Ciega, todos los temazos esos. Entonces yo tengo ahí como esa mezcolanza entre que mi madre tuvo una época que le dio un poquito por el rock and roll, mi tío que era flamenco, mi abuela escuchaba bolero. Y yo, es que en esa casa vivíamos todos juntos, vivíamos 7 en la misma casa, o 6. Entonces cada uno era un poco de esa manera. Y yo que era chico, evidentemente, pues me fue filtrando todo eso. Los cafetes de Michael Jackson. Luego mi madre también era muy de Mecano, a mí eso ya me dio más pereza, pero ya soy ya un poquito más grande, no diría yo que fueron los primeros recuerdos. Pero Camarón, los boleros, Michael Jackson, los Reos Chili Pepe, todo eso, Led Zeppelin, me acuerdo, y casetes también teníamos de Jimi Hendrix, también teníamos un montón de casetes. Esos son como mis primeros, y luego un póster que tiene mi madre grande en el cuarto, del Joshua Tree de U2, me acuerdo, que teníamos el compa, o tenía también el póster grande, o la casete, no me acuerdo.

ver comedia en la tele, escuchar las cintas de chistes de cafete. Mi tío, el que también era un flamenco, también tenía, no creo que tenía chistes de cafete de chistes del dúo Facapunta. Claro, es que estoy hablando de los principios de los 90. Dúo Facapunta, Arévalo, todo eso tenía. Había cinta en mi casa de chistes de eso. Luego en la tele me acuerdo del No te rías que es peor, me acuerdo con Pedro Reyes. Máquina, vamos, un líder. A mí Pedro Reyes ha sido de los mejores cómicos que ha habido en este país. Pero eso, consumí mucha comedia, ver mucha comedia. Y cuando en mis últimos años viviendo en Jerez, yo me fui de Jerez hace un viaje de años, he estado siempre viviendo, pues, viviendo en Inglaterra, en China, en Madrid, donde ahora llevo más tiempo y tal. Ya hubo un momento como que empecé a ver ya comedia en directo. O sea, ya pasé de, rompí como la barrera de verla a lo mejor por la tele o por YouTube, por internet, a empezar a ir a ver a cómicos en persona. En Inglaterra empecé a ir a comedia.

pero también son muy necesarios. No solo fijarte en las en los que están bien, sino en los que no están tan bien, que también tienen un valor. Los cómicos malos también son valiosos, al final. Entonces te pueden animar a otros cómicos que se suban.

yo, que soy de la plazuela, además, entonces, el flamenco, quiera que no, da igual que me gustase o no, era por cojones. El flamenco, si eres de la plazuela, ¿sabes? Era como el furbo, da igual que te guste o no te guste, por cojones te va a comer algo de furbo. A mí no me gusta el furbo, pero algún partido me como, porque es lo que es, pues en la plazuela pasa eso con el flamenco. En Jerez en general, ¿no? Pero hay como tres o cuatro barrios, Santiago, la plazuela, tal. Te come flamenco, te gusta o no te gusta. Y yo, además, que también soy muy metalero, la música a lo mejor que más me tira es el metal, sobre todo en mi adolescencia yo repudiaba mucho el flamenco, en verdad. No, tenía como esa rebeldía de decir, yo estoy harto de mi tío todo el rato poniéndome flamenco. Como que le cogí un poquillo de antipatía, la verdad. Y yo me fui de Jerez con 18, 19 años, ya empecé, pues me fui a Sevilla a estudiar y viví allí. Y luego a China, Inglaterra, aquí en Madrid. Y lo que te dice Dani Llama, de que estás fuera y empiezas a añorar y a tener esa morriña, a mí me pasó literal también. Yo empecé a escuchar mucho más flamenco, dentro de que tampoco soy el mayor experto, ¿no? Pero bueno, empecé a escuchar mucho más flamenco cuando ya me fui de Jerez, que cuando pasé mi adolescencia y mi primer año de juventud en Jerez. No sé, supongo que es esas cosas del ser humano, de no valorar las cosas que tiene delante, sino valorarlas cuando ya las tiene lejos, no me jodas. Eso te pasa con todo, ¿eh? También empieza a añorar a la papaliña cuando no las tienes delante, o a tu familia, la de pelea que he tenido yo con mi abuela, con mi madre, cuando me he ido de mi casa, ahora la he hecho de menos, ¿sabes? Pues el flamenco te pasa igual, a mí me pasa igual. Me imagino que el que es de Wisconsin y se va a vivir a otro sitio, pues se hará de menos a la música que hace en Wisconsin, muerto, pero a mí me pasa con el flamenco, ¿sí? Totalmente.

0: Fernando es muy musiquero también.
1: Marina también, hombre, al final la música le gusta a todo el mundo. Miguel es muy musiquero. Marina, verdad, que por ejemplo es con la que menos afinidad musical tengo yo, a lo mejor. Porque ella a lo mejor es más popera o más reggaetonera, a mí eso a lo mejor me gusta menos. Pero luego hemos estado por ahí de fiesta, nos hemos metido en un garito de heavy y ella está pasándoselo bien y no hay ningún problema. Y en ese sentido, tampoco es una persona cerrada de mente ni nada. Miguel Martín, por ejemplo, controla un montón de música, ya no solo de escucharla, que también, sino de que él ha ido a un montón de conciertos, está muy metido en... conoce muchos promotores, muchos músicos, él es muy amigo de mucha gente de la industria y Miguel Martín, ojo, que es una persona muy, muy musical, que valora mucho la música a muchos niveles. De hecho, él tenía un podcast con Héctor, se llamaba Los Teloneros, que entrevistaban a músicos y una cosa muy interesante era no solo entrevistar a músicos, sino entrevistar a lo mejor al programador de una sala o al técnico de sonido de no sé qué, o a, que también te da un punto de vista más completo de lo que es al final dedicarte a la música, que eso a mí me parece también muy guay, eso, muy interesante, se aprende mucho también de eso. Fernando, por ejemplo, es muy folclórico. Fernando, por ejemplo, lo que más le gusta es el folclore. De cualquier país, pero el folclore. Él es, además, como tiene una pareja latina y tal, o pues le tira mucho el folclore latino, el folclore, por supuesto, a... él es muy, por ejemplo, de la jota. Siempre habla, nos habla mucho de la jota, nos trata de inculcar muchas jotas. Luego, conmigo, verdad que no la ha conseguido mucho, no me he puesto yo con eso, pero es curioso, somos una mezcla muy particular. Muy... Miguel es de su época más grunge, más Britpop, más de ese rollo. Marina es Bad Bunny, más modernita, la hora de Van Gogh, más pop. Fernando muy folclórico, yo soy más metalero y luego también pues, me tira a lo mejor flamenco, el rap también me gusta mucho, el hip hop. Cada uno somos de, en verdad, si nos juntas todos te sale una antología musical que comprende prácticamente todos los géneros, en verdad. A ver, cosa que recomendar, ¿sabes lo que pasa? Que recomendar al final te tienes que hacer cargo luego de la posible decepción de a quien le recomiende algo. Y a mí eso me da apuro. Todo eso, pues yo soy muy, escucho cosas muy raras muchas veces, ¿sabes? Ahora, por ejemplo, esta semana ha sacado un disco nuevo Dimmu Borgir, que es un grupo de black metal noruego, y, pero yo no me atrevería a recomendarlo porque es como muy concreto, ¿sabes? Como de, la música que a lo mejor no es para todo el mundo. A ver, yo es que lo que pasa que voy escuchando música aquí yo y eso, escucho bueno. El disco nuevo de Black Metal este que ha sacado y luego me pongo Parque Sur, ahora por ejemplo estoy escuchando mucho Parque Sur, me gusta un montón Parque Sur, la verdad, de grupos impatrio que o de la escena más madrileña, más del norte con respecto a Despeñaperro, para mí Parque Sur de los grupos más interesantes, la verdad, que me gusta mucho. Pero claro, por supuesto, los Space Surimi estoy todo el rato escuchándolo, los paisanos míos de Jerez, no puedo parar de escucharlo nunca, son además son compares, no sé, yo voy variando, voy cambiando. Sí que a mí una cosa que siempre me ha dado igual, que a mí me da igual que el disco que estoy escuchando o el grupo, lo que sea, sea más nuevo o sea más antiguo, ¿eh? A mí eso me da igual. Como que no tengo esa fiebre, yo creo que hay mucha gente que dice, no, pero voy a escuchar lo último que se está haciendo, algo nuevo. Como a mí me da igual, si de repente esta semana descubro un grupo que es de los 60, pues lo he hecho, pues yo lo he descubierto ahora y me lo voy a comer ahora, ¿sabes? Como no tengo esa fiebre de decir, no, tengo que estar día con lo que se lleve ahora, a mí eso... Pero no me pasa ahora, me pasa desde los 14 años, que siempre me ha dado igual. Nunca me ha interesado ir como a la moda.

últimamente no paro de escuchar, y es verdad que los fachas, los nazis, los que sean, tanto a nivel político como a nivel social y tal, como que ahora están más envalentonados, como que se ha perdido la vergüenza a hacer facha, ¿no? Que parece que hace unos años más o menos un poco de vergüenza daba. Y yo en verdad, a mí eso me da igual, si te digo la verdad. Si ellos han perdido la vergüenza, pues me da igual, es su problema. Yo lo que pienso es no perderla yo, y en que los míos no la pierdan. En plan, a mí no me da vergüenza decir que soy antinazi, antifascista, antifascha, y no me voy a avergonzar de eso. En plan, para mí lo importante es que no nos avergoncemos nosotros, que ellos que hagan lo que les dé la gana y ya veremos lo que hacemos cuando nos encontremos por la calle. Pero yo creo que lo importante es no perder la vergüenza nosotros. A mí alguna vez, cuando he estado en según qué sitio o lo que sea, con alguna colega o lo que sea, y yo digo ciertas cosas muy hartas, a lo mejor alguna colega de buen rollo, tampoco a mala, pero a lo mejor me ha dicho: Quillo, tampoco te zarte mucho aquí, no digas muy harta, que aquí esto es territorio comanche, a lo mejor te va a meter en un lío. Digo, es que yo no me pienso avergonzar de pensar lo que pienso ni de ser como soy, porque yo tengo una ideología que respeta los derechos humanos, que es una ideología que se basa en la empatía, en la solidaridad, y punto. No así los nazis, no así los fachas. Que para mí ser nazi o ser facha no es una manera de pensar, no es una opinión. Que tú estás oprimiendo a otra persona por pensar de esa manera. Entonces, esto no se trata de, bueno, Guillo, pues yo soy de Rayo, yo soy del Atleti, yo soy del Madrid, pues vamos a respetarnos, vamos... No,

que mido unos 100 y pico, que peso 100 kilos, quiero decirte. Que a mí es muy raro que alguien por la calle normalmente me busque bulla porque soy grandote, yo no tengo ni media aguantar, entiéndeme, pero que bueno, que no es lo mismo que yo diga ciertas cosas que las diga a lo mejor mi pareja o que las diga a lo mejor otra persona que yo entiendo que puede ver una situación más vulnerable y yo lo entiendo perfectamente. Yo no critico el que tenga miedo, el que deje de hacer o no deje, porque yo entiendo que cada uno sus capacidades y cómo se encuentra en ese momento y lo que pueda hacer y ya está. Para mí los ataques van al enemigo, a los que están en mi misma trinchera, que por lo que sea, están haciendo más o menos. Bueno, yo podré estar más o menos en desacuerdo o de acuerdo, pero no me gusta dirigir... No me gustan muchas veces las broncas que se montan entre la propia gente de izquierda y tal, no me gustan, porque en el fondo yo pienso que yo en verdad estás perdiendo energía y tiempo en pelearte con este que está al lado tuya. Que no te tienes por qué llevar bien con todo el mundo, tío, que no pasa nada. Pero para mí la bronca, yo prefiero tenerla con los de enfrente, tío.

Yo tampoco quiero dar la batalla por perdida porque creo que hay partido. Poco me parece, estamos casi solos del 20 y pico. Claro, nos falta Héctor y Pedro y Ali. Tampoco están con nosotros porque ellos están contratados por otra empresa y están ahí. Pero bueno, el contacto lo seguimos manteniendo. Y nosotros, a día de hoy, yo no sé mañana, la vida da muchas vueltas, ¿eh? A día de hoy, si se nos acabara la movida en R2B, que en verdad no hace falta que conviene Pepe y Vox para que dejemos de estar en R2B, porque al final no deja de haber ahí productoras por medio, que a lo mejor les interesa más un producto, les interesa más otro, que eso también es normal, que no, que tampoco la gente se tiene que montar, no lo digo por ti, pero que tampoco en general la gente tiene por qué montar movida de decir, ah, pues si esta gente ya no están en R2B es porque a lo mejor les han dicho algo del PP. No, o el PSOE. Yo no he hablado con nadie del PSOE en mi vida para estar en R2B. ¿Sabes? Te digo, siempre nos hace, nosotros a esa broma la hacemos, pero en verdad a mí nunca nadie del PSOE me ha contactado ni me ha dicho nada, ni a Marina, para decir, bueno, venga, pues ustedes tenéis que estar, para que a mí no me llamó Oscar Puente para decirme que tenéis que estar en el TV, a ver, te digo, que yo no he hablado con nadie, está ni Marina, ni nada. Hay unas productoras, hay una gente que se interesan por un producto, evidentemente, ahora 20 y pico era un producto muy exitoso, que hace unos números que flipa, en la radio, en YouTube, en Spotify, y luego la gira que hacíamos, que llenábamos teatro de 1000 personas, cuando el programa se

0: acaba, eso lo ve una productora que está en RTV en este caso, pero que podía haber estado en Canal Sur, ¿sabes lo que te digo? Y lo ve y dice, yo, esta gente que tienen este producto, que hacen estos números, me los voy a traer, cojones.
1: Que yo sé que las

la gente se monta película como que parece más interesante la película que se monta muchas veces la gente que la realidad. La realidad a menudo suele ser más aburrida que todas las leyendas urbanas que la gente se monta, ¿sabes? Nosotros estamos en RTV porque hay una productora que se interesó por nosotros porque dijo, yo, ustedes hacéis un producto que era La Caña, que a nosotros nos gustaba mucho, ese producto ya no lo hacéis en la FER, hacedlo aquí, ya está. Con otro nombre, con otro formato, porque tampoco tiene sentido hacer exactamente lo mismo, tampoco a nosotros nos apetecía hacer exactamente lo mismo y ya está. Nosotros, Marina, Fer y yo, que somos al final los que más convivíamos, los que más tiempo pasamos juntos y tal, aunque Miguel Martín también estará por ahí seguro y tal, a nosotros nos gustaría, cuando acabemos ahora esta temporada en RTV, si se nos ofrece renovar y las condiciones nos gustan, con nosotros encantados, porque la verdad es que en RTV estamos a gusto, estamos bien, pero sí que lo hemos hablado alguna vez de la posibilidad de que a lo mejor no nos renueven. Y lo que hemos hablado es, a día de hoy, yo no sé de mañana si a lo mejor a Fernando le ofrecen un proyecto que le gusta mucho y se quiere ir, o eso es normal, pero, o a Marina o a mí, lo que sea. Pero si más o menos las cosas siguen parecidas, sí que hemos hablado de que si no estamos en RTV, queremos estar en otro sitio, en plan, pero queremos seguir haciendo algo los tres juntos. O incluso a lo mejor vamos a montar un canal de YouTube nosotros, bueno, no sé, pero que sí que nos gustaría seguir haciendo nuestra movida los tres juntos, por lo que tú decías antes también, de que somos una maquinaria en verdad súper engrasada ya, los tres hemos estado trabajando juntos ya como 5 años, a diario, de lunes a muchas veces a domingo, muchas horas juntos, nos tenemos el tempo y el carácter súper pillado, para bien y para mal, ¿sabes? Y en verdad, como digo, es más o menos muy fácil trabajar.

yo me veo venir los chistes de Fernando, por ejemplo. Yo más o menos me los veo venir. Pero en el buen sentido lo digo, igual que ellos me ven venir a mí. En plan, nos tenemos ya pillado el tono que tiene cada uno, el enfoque que se le da a cada uno a las cosas. Muchas veces, a lo mejor, estamos por el grupo de WhatsApp hablando y nos mandamos una noticia. Mira esta noticia, a ver si... Y muchas veces, hay veces que alguno de los tres siempre hace el comentario y decir, ¡fua! A ver lo que dice esta, o a ver lo que dice esta. ¿Eh? Como pensando, ya te veo venir, cabrón. Ya te veo venir lo que vas a soltar. En el 20 y pico era... En el 20 y pico teletrabajábamos, pero estamos en videollamada.

0: 6 horas al día.
1: Lo que era el guión del 20 y pico lo escribíamos cada uno en nuestra casa, pero en videollamada estábamos casi toda la mañana. Al menos pegamos 4 horas de videollamada fácil. Luego echábamos un ratito, cada uno un suerto, preparando algunas cosas y luego nos volvíamos a juntar. Luego ya por la tarde sí íbamos a redacción porque había que pasar a limpiar algunas cosas, hacer otra revisión con Héctor. Héctor se involucraba muchísimo en el guión. Y grababa los sketches y las mierdas. Nosotros en poco me parece, ahora lo que hacemos es, no hacemos tanta videollamada, sino estamos en permanente contacto en el grupo de WhatsApp. Todo el rato soltando las noticias que nos gustaría hablar, los temas que nos gustaría tratar. Y en el mismo grupo de WhatsApp ya vamos soltando chistes. Que luego muchas veces uno hace copia-pega del WhatsApp al guión y ya está, ya lo tiene.

pero para nosotros es lo guay también, en plan, distinguir lo que es el escenario y el directo y el en vivo y tener a la gente delante, que es una cosa muy guay que te da el stand-up, esa conexión y esa inmediatez y esa magia de qué va a pasar, distinguir eso de un producto más empaquetado y más trabajado, digamos, que a lo mejor se puede editar, más trabajado en el sentido de que le metamos más trabajo a una cosa que a la otra, porque las dos llevan trabajo. Lo que quiero decir es que un producto audiovisual al final tienes también unos filtros que en directo no vas a tener, pero por pura lógica, porque estás grabando un programa, pues de repente hay que editar alguna cosa porque no ha quedado bien, porque lo que sea, y eso está bien. Y una cosa es un formato, otra cosa es otro formato. A nosotros lo que nos gusta del show, y por lo que decimos que muchas veces el show es como si te parecemos bestias en el programa o te parecemos que decimos muchas cosas en el programa, en directo es más, entre otras cosas porque el directo no se queda grabado. O aunque yo lo grabe, que yo normalmente muchas veces me llevo una cámara y un micro y lo grabo, pero yo elijo lo que quiero subir luego al revés o no, ¿sabes? Y siempre pedimos a la gente que no grabe nada, que no saquen el original y tal. Pero porque hay una espontaneidad en directo que nos gusta tener mucho también, y a lo mejor el mismo día que tenemos show ha pasado algo y lo metemos el mismo día. A veces sale bien, a veces no tanto, pero esa espontaneidad nos mola mucho en el directo.

empecé primero consumiendo mucho stand-up, tanto en mi casa como yendo en vivo a los shows, a los comedy y tal, hasta que un día, de una manera totalmente atrevida, inconsciente y de flipado, le pedí hueco a Lalo Tenorio, que estaba presentando el Picnic Comedy Club una noche, y él me dijo que sí, de una manera muy generosa porque él no me conocía de nada, y ahí empezó todo. Yo creo que fue en 2016 o por ahí. Y claro, el primer monólogo que aparece mío por YouTube, yo creo que fue en 2019, 2020, que ya habían pasado como 3 o 4 años, que es poco tiempo, ¿verdad? Está haciendo stand-up.

Yo empecé en 2016 a hacer stand-up y para mí en ese momento los grandes referentes eran La Vida Moderna. Para mí era en ese momento el sumo de la comedia en España, era La Vida Moderna para mí. Todavía Famino Cansado actuaban juntos y también me gustan mucho. Ilustre Ignorante, por supuesto, hace un programa que yo creo que nos ha marcado, sobre todo toda mi generación de cómicos, yo creo que nos ha marcado Ilustre Ignorante. Porque no solo por los tres comicazos que lo hacen, ¿no? Corona, Pepe y Cansado, ahora encima, sino por todos los invitados que traían. Yo hay cómicos y gente del mundillo que no los conocía hasta que salían en Ilustre. Entonces era una enciclopedia de la comedia única, increíble. Y La Vida Moderna para mí era un compendio de cómo trata los temas, cómo trata la actualidad, lo que tú decías, de hablar de política, de no sé qué. Entonces las secciones de Me Acuerdo de La Vida Moderna, de Ignatius y de Héctor, que se le han hablado mucho de política, de actualidad, de sociedad y tal, a mí me marcaron muchísimo. De cómo enfocar las cosas, de cómo tomármelas incluso a nivel personal, las cosas para poder hacer comedia. No sé, a mí todo eso me marcó muchísimo. Luego yo tenía mis referentes y las cosas que a mí me gustaban. A mí, por ejemplo, yo siempre he sido muy fan de Tippi Col, por ejemplo. Siempre han sido dos cómicos que a mí me han flipado. Pepe Rubiane para mí ha sido lo más grande en cuanto a stand-up en este país. A mí Pepe Rubiane era, vamos, tengo su libro, tengo su DVD, tengo todo. Yo era fanático, tengo esas pinitas clavadas que nunca le pude ver en directo. Pero para mí Pepe Rubiane fue de lo más grande en este país, vamos, increíble. Y luego internacional me gustaban un montón, que algunos me siguen gustando, otros ya no. En general, cada vez he ido concebiendo menos comedia internacional, la verdad, porque no sé, me fueron pareciendo todos igual. Yo creo que hay un momento como de medio complejo de los cómicos en España, de los americanos, los ingleses son los mejores, no sé qué. Y a mí nunca me he flipado tanto, entiendo que son los padres del stand-up y en cierto sentido lo respeto mucho. Y tengo muchos referentes como Bill Hicks, como Dave Chappelle, cierta época, como Louis C.K. también cierta época, que me parecía increíble, que hacen en Raya, Joan River, o sea, cómicas y cómicos que me parecen únicos. Hay un cómico inglés que a mí me fascina, que es como mi favorito, yo diría que es, a nivel internacional, que es Stewart Lee, que no es un cómico muy famoso, no tiene ningún especial en Netflix ni nada, pero a mí es, vamos, para mí le da 80.000 millones de vueltas a Ricky Gervais y a todos los idiotas estos. A mí, yo es que no soy un fan de Ricky Gervais. Y lo he visto en directo y todo, pero no soy, la verdad, muy fan. Y yo consumo mucha comedia americana. Yo me he ido, por ejemplo, a ver en directo a Jerry Seinfeld, lo fui a ver en directo a Inglaterra, a Patton Oswalt también. Es cierto que me gusta, que la consumo, que lo veo, pero que no sé, cada vez he ido apreciando también otras cosas. Y sobre todo, es verdad que ahora estoy en una época en la que me he saturado de consumir demasiada stand-up, sobre todo.

Fernando, para mí, cuando yo empecé a dedicarme a esto, que yo lo conocí muy pronto, a Moraño, yo empecé a subirme a hacer stand-up y a ir a Opens y tal, pues no me acuerdo, a lo mejor era octubre, un mes de octubre o de noviembre o algo así, y un mes o dos meses después ya conocí a Fer, porque cuando se hacía stand-up aquí en la EBE, en Vallecas, él era un habitual de ahí, siempre, eso era los lunes de noche, y yo ya conocía la sala, la EBE, de concierto y del barrio, de aquí de Vallecas y tal, que yo llevo aquí muchos años viviendo, pero a lo que es al Open de los lunes no había ido nunca, hasta que yo empecé a dedicarme a eso, y fui. Ya, pues voy ahí y ahí le conocí a Luis Álvaro, no me acuerdo quién más estaba esa noche, y ahí les conocí, luego ya coincidí con él más cosas, ya bueno, ya nos pusimos en el mapa el uno al otro y ¿quién es, tío? Porque me gustaba mucho el enfoque que le daba a las cosas y claro, lo que tú dices, yo siempre he sido un cómico desde el principio que me ha llamado mucho la atención el tratar la actualidad, la política y tal, y es lo que Moraño siempre ha hecho, entonces claro, hubo ese feeling.

0: tenido, bueno, yo hace unos años lo que tuve fue que unos nazis publicaron la dirección de mi casa en internet, mi teléfono y la foto de mi madre y la dirección de mi madre de Jerez. De mí publicaron la dirección mía de aquí de Vallecas, que por lo que sea no han venido nunca, a Vallecas no vienen, y la dirección de la casa de mi madre en Jerez. Entonces eso lo publicaron en internet, en Twitter hace 3 años por ahí. A mí eso es lo que me dolió, que mi madre no tiene culpa de que yo sea un boca, picha.
1: Nada, que te lo comes, yo me lo comí. Lo que a nivel emocional te tienes que refugiar en la gente que te quiere y estar tranquilo. Y luego para mí, y esto me parece primordial, es nosotros estamos mirando para asesorándonos y tal, a nivel legal, si cabría la posibilidad de hacer algo o no, esto ya se verá. Y sobre todo también, tío, seguir con tu vida. Tienes que seguir, porque ellos lo que quieren es que tú no sigas. Quiero matizar que, o sea, yo creo que sí, que ha sido como un triunfo de los nazis, pero yo creo que es respetable también. Es decir, en el sentido de, tío, yo creo que es respetable que si tú dices, estoy muy saturado, estoy muy cansado, necesito descansar un poco y ya vendré, que tampoco se ha muerto esto, que lo que quiere es descansar un poquito y dedicarse a su familia y a sus seres queridos y ya volverá, ya está, cuando sea, si es dentro de un año, 2 años, 1 mes, 2 meses, yo qué sé. Para nosotros es seguir adelante porque tampoco nos queda otra, tío, tenemos que seguir. Es una putada, pero, Quillo, es que luchar cansa mucho. Luchar cansa, tío. Cuando tu vida es una lucha constante, te cansa, tío. Pero con los nazis o con cualquier otro aspecto de tu vida, estar permanentemente luchando con las cosas, llega un momento que te agotas y necesitas parar un poquito, descansar y ya está. Hay gente que lo hace y no te das ni cuenta. Hay gente que llega a lo mejor a final de temporada en mayo o junio y está reventadísima, está hasta la polla. Pero como en verano se suele parar, a lo mejor hay programas que paran, acaban a finales de mayo y no vuelven hasta octubre. Son 4 meses o 3 meses, entre 4 meses, que a lo mejor esa persona está hasta la pollísima y ha necesitado descansar y ha estado muy saturado. Lo que pasa es que no ha dicho nada a nivel público, pero sí o sí tenía que parar. Lo que pasa es que ha coincidido con el fin de temporada y el público general no se ha dado cuenta.

0: Es la 1, las 12 en Canarias.
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Teníamos algo apalabrado, lo dijimos la semana pasada. Un viaje a San Sebastián, al Festival de Cine Internacional. Así que cogemos las llaves, nos despedimos. Ahí mi perrete, saludando. Y nos vamos.

0: El viaje del Combolinga. Me lo recomendaba Bruno Freire, al que podéis escuchar en La Folquería, cuando le preguntaba por un tema para empezar este viaje con buen pie, que trajera ese buen rollo con el que se deben arrancar las aventuras. Y mientras vamos de camino, no me quito de la cabeza la película Sus hijos, la última de Pablo Trapero, desde ayer ya la tenéis en pantalla grande. Pensaba que hay directores que vuelven una y otra vez a los mismos lugares y que no tienen que ser necesariamente lugares físicos, pueden ser emocionales, por ejemplo, la familia. Y entonces nos brotan preguntas.
1: Me muero. Quiero que vengas a verme.
2: Hace 20 años que no vengo por aquí. Jamás pensé que volvería. Hola.
3: Bienvenidos.
4: Hola, hermanos desconocidos. ¿Un abrazo?
5: Sé que conocéis la historia de cómo se concibió Andy.
4: ¿Te refieres a esa en la que tuviste una aventura, destrozaste la vida de mamá y luego te quedaste con el bebé?
5: Todo eso es cierto, excepto la historia en sí.
0: ¿Cómo aprendemos a querer a los nuestros? ¿Cuántas complicaciones surgen mientras tanto? Y aún así, todo. Se lo comentaba al cineasta argentino y esto es lo que me decía.
6: Creo que cada persona es un mundo distinto y uno aprende a creer queriendo, creo, ¿no? Siempre se dice que el amor es un poco abstracto, pero para mí el amor se ve en acciones. En las acciones que uno hace o que no hace, como que cuenta en la película. Lo que omites es parte también de lo que haces. Y eso en sus hijos está muy presente, que es todas aquellas acciones que han marcado la vida de Andrew y que fuera de la pantalla, fuera de la ficción, nos marcan a nosotros en la vida cotidiana. Aquello que hacemos es lo que somos. Y no importa cuánto digas que quieres algo o que quieres a alguien, si tus acciones demuestran lo contrario, hay, en ese contraste es donde creo que pasan los mayores dramas en general, que es esa diferencia entre lo que piensas y probablemente lo que sientas y lo que los demás perciben de tus acciones. Y eso es el corazón de esta película.
0: Y cómo duele a veces, ¿no? Porque puede haber mucho de siniestro en lo familiar.
6: Mira, claro, en esta comunidad donde nos criamos es lo que a todos nos define de alguna manera y sobre lo que el resto de nuestra vida estaremos dando vueltas. O sea, en cuánto nos queremos parecer a eso que vivimos o de cuánto nos queremos alejar. En caso de que sea una familia donde ha habido padre o madre o hermanos, cuánto nos queremos seguir vinculando con ellos o cuánto no, cuánto de eso vas a reconstruir en aquella familia que hagas si te interesa construirla. Pero lo más interesante para mí es que esto funciona como analogía para muchos tipos de familia, que no necesariamente son las familias de sangre, ¿no? Que son las familias que uno construye, que podría ser aquí la familia de la radio o la familia de tu trabajo o la familia de que creas con tu propia comunidad.
0: Nos pasa en sus hijos, que vamos a contar un poco hasta donde podemos contar, nos encontramos con un escritor afamadísimo por su autenticidad, que está atormentado como él solo, al que David Abil Nai, que lleva un par de décadas sin publicar, que está aislado, que no habla con sus hijos, que no tiene relación con su exmujer, fantástica en su papel Imelda Staunton, y que tras la muerte de un amigo, de cuando él tenía amigos, que es algo que me hizo reír muchísimo, pero me dio mucha pena, él toma conciencia de su mortalidad y entonces decide que va a reunir a los chicos para contarles algo. Nos da la sensación de que todo funciona como debería dentro de la disfuncionalidad de la familia hasta que te vas metiendo y entiendes que, bueno, pues quizás esos papeles no están tan claros.
6: Sí, mira, en el comienzo de la peli se ve claramente este aislamiento y esta vida un poco extraña que ha construido Andrew con su hijo más pequeño, un hijo adolescente. Y todo parece un poco extravagante por momentos hasta que nos enteramos que además Andrew tiene estos dos hijos adultos a los que llama a propósito de esta noticia que mencionabas de que se muere un amigo y él se da cuenta que tiene que hacer las paces con su pasado. Entonces esto provoca que los hijos que hace literalmente 20 años que no pisan esa casa vuelvan y que todo ese pasado que quedó un poco desde el punto de vista de Andrew congelado, vuelva y vuelva a esa casa. El corazón de la historia es este reencuentro, porque en ese reencuentro podemos reconstruir ese pasado que al principio no se entiende muy bien. Entonces, si bien todo lo que habla Andrew y este reencuentro entre él con sus hijos tiene forma en el presente, todo el tiempo nos llegan vestigios de lo que pudo haber pasado en esa vida para que Andrew terminara de esta manera. Entonces, el momento en el que Andrew hace esta gran revelación que explicaría de algún modo por qué él tomó este camino tan drástico de aislarse y de quedarse solo, parece contradecir todas las teorías familiares o lo que él mismo en su momento confesó, por lo que la cosa se vuelve un poco absurda y un poco surreal, y la película pasa de momentos de mucho dramatismo a mucho humor y a mucho absurdo también.
0: Dentro de la situación y lo extraña que se vuelve en un momento determinado, y dentro de toda esa locura hay momentos que me parecen tremendamente reconocibles, a pesar de la excentricidad de la familia, y durísimos, ¿no? Hay un momento en el que él conoce a un nieto, que llega casi adolescente a esa casa, y le dice una frase, le dice, perdón por mi realidad.
6: Sí, es que él es bastante consciente de ese mundo a punto tal que no quiere salir. Una parte importante de lo que pasa al inicio de la película es esa fobia, ese horror que le provoca salir de la casa después de mucho tiempo, porque ha construido esta realidad un poco extrema que se ve desde muy temprano, desde el primer plano, que es este plano aéreo de donde se ve esta casa perdida en el medio del campo entre Oxford y London, y que en realidad eso no nos importa mucho, porque lo que nos importa es lo que verdaderamente pasa en esa casa, que son décadas de este aislamiento y de esta vida de ermitaño que decidió tener Andrew, si no fuera porque tiene un hijo con el que tiene este vínculo particular que se ve al inicio de la película y que va a ser pivot y va a ser fundamental para el resto de la narración. Entonces, por un lado parece un hombre solitario y ermitaño, pero a la vez tiene un hijo a su cargo, del que parece no ocuparse demasiado tampoco, y lo que nos hace imaginar de cuánto no se ocupó en el pasado de sus hijos adultos que vendrán luego.
0: Qué difícil formar parte de una familia en la que creces con un padre maravilloso, súper afamado, al que todo el mundo venera, pero que cuando luego se cierra la puerta de la casa ni siquiera es capaz de hablar contigo. Y ahí tenemos ese peso de la herencia. Tú intentas distanciarte de él, pasa sobre todo con los hijos mayores y sin embargo acaban construyendo su vida alrededor de su padre.
6: Hay algo que tuvo desde el comienzo en el trabajo con los actores, pero también nos sirvió al equipo en general, que es esta especie de absurdo que se provoca cuando él hace la revelación. Era una buena excusa para hacer de la película un homenaje a un director que para mí es un maestro y referente siempre, que es Luis Buñuel,

0: Era esta idea del encierro que vos decís, el encierro del ángel exterminador, que es gente que no puede abrir la puerta para salir de un sitio, pero que están encerrados en un lugar físico. Pero en este caso son personajes que están encerrados en un lugar emocional, un poco más abstracto, pero que ninguno es capaz de abrir la puerta, siendo adultos, independientes, viviendo uno en New York, el otro no sé dónde, teniendo una vida completamente, aparentemente, independiente de su padre, pero el momento que entran en esa casa, vuelven a aparecer niñitos encerrados como en el ángel exterminador que no son capaces de abrir la puerta y salir. Y entonces es conmovedor ver a estos actores y a estos personajes atravesar este contraste, ¿no? Entre una cosa súper dramática, de mucho humor, pero a la vez, por momentos hasta de cierta ternura, de verse a estos tipos grandes ahí que no saben qué hacer con este papá.
1: Nos pasa muchas veces en las familias que pasa el tiempo y ya no sabemos relacionarnos. No sé hasta qué punto dejamos de ser hijos o dejamos de ser padres y simplemente somos nosotros.
0: Entre lo que tú piensas que sientes, más lo que tratas de comunicar, más lo que el otro interpreta, se crean todas estas confusiones. Y no es casualidad que hayamos escuchado tantas veces esta frase que es entre amigos o parejas o familia, que alguien dice, es que no me lo puedo creer, nunca me imaginé que hubiera hecho esto alguien que conoces hace 20 años. Y dices, pero si yo creí que lo conocía, o creí que la conocía, o creí que teníamos esta cosa. Entonces hay algo de esto que parece absurdo y extraordinario, que en realidad pasa todo el tiempo, que es la diferencia entre las expectativas y la realidad, ¿no? Que es entre lo que estás esperando de ese vínculo y lo que verdaderamente es ese vínculo. Y eso, en este caso, padres e hijos, está muy claro, pero también en la misma película lo puedes ver entre el vínculo entre Andrew e Isabel, ¿no? Que es un personaje de Bill y de Imelda, que es qué expectativa tenía cada uno de su vínculo y cómo terminó siendo finalmente. Y entre las expectativas, las acciones y lo que cada uno necesita de que pase, se crean como estas frustraciones que en el caso de Anne Sons se ven reflejadas en todos los personajes que han tenido algún tipo de contacto con Andrew, ¿no? Todos han padecido más o menos la misma frustración de pensar que tenían un vínculo que no tienen.
1: Me dolió muchísimo el corazón con el personaje de Isabel, muchísimo. Y eso me hace pensar en algo que es muy interesante en esta película, que es cómo dirigir lo que no se dice. Pienso, por ejemplo, en unos movimientos maravillosos que hay de cámara, cómo retrocedemos conforme el personaje de Andrew avanza. En un plano que me encantó, que es el reflejo de Andy dormido en la cama y lo vemos en un espejo y parece casi un cuadro, en un plano que tiene Andy como contra una ventana, casi como si estuviera crucificado y luego lo repite Andrew, cuéntame cómo ha sido contar todo esto que no está en el diálogo en una peli llena de diálogos.
0: Qué lindo que lo señales, porque justamente uno de los desafíos de la película era que el gran porcentaje de la historia se lleva adelante en lo que los personajes hablan. Pero justamente eso es el corazón de la historia, que entre lo que dicen y lo que verdaderamente sienten o lo verdaderamente piensan, nunca vamos a saber qué está sucediendo, qué es lo que le dicen sus hijos al padre, que es, no importa todo el relato que me puedas dar, hay algo que no me estás pudiendo decir, ¿no? O sea, esa incredulidad de que no importa todo lo que se hablen, el otro no termina de entender qué hay atrás de esa música de las palabras, ¿no? Qué están queriendo expresar los personajes. Entonces, eso era fundamental para la narración, pero también entender a través de estas imágenes que vos señalás y muchas otras, quiénes son ellos y qué les pasa a cada uno de ellos. Entonces, por ejemplo, Andy, que es el hijo más joven, que está, obviamente, por la diferencia de edad enorme que tiene con el papá, y porque además no puede caminar por ningún sitio sin la sombra de su padre, está todo el tiempo intentando de descubrir quién es y alejarse de esta sombra omnipresente, y lo ves en imágenes como él caminando pequeñito atrás de esta mega biblioteca con el nombre en capital letters de quién es su padre. Y así hay muchos momentos donde en pequeñas imágenes o en pequeños fragmentos en estas imágenes vamos terminando de construir este mundo de estos personajes. Otro de ellos para mí también funciona como un parteaguas en la historia, porque cuando Andrew comenta esta historia o esta confesión ridícula que nadie le cree, nosotros como espectadores estamos como los hijos tratando de entender qué es lo que acaba de

0: comentar el papá, hasta que Isabel, el personaje de Imelda Staunton, llega a la casa y el niño abre la puerta y en la cara de ella, en su mirada, todo lo que parecía ridículo cambia de sentido completamente y ahora vemos la historia casi desde su punto de vista, desde sus propios ojos, donde su emoción nos hace pensar que capaz el papá no está tan loco o que lo que dicen no es tan absurdo. Y eso es esos segundos de esa mirada de esa actriz fantástica que mira al pequeño niño y se queda en esas fracciones de segundo haciéndonos sentir lo que ella está pensando, que es, ¿y si es verdad esto que dice Andrew? Y eso de vuelta, como tú señalas, es una imagen silenciosa de ella viendo al pequeño.
1: Y me gustaría saber qué ves tú reflejado, porque esto dialoga con la quietud.
0: Uh-huh, tal cual.
1: ¿Entiendes tú algo también de ti mismo y de tu experiencia?
0: Mira, es que justamente en este caso sus hijos nace cuando me ofrecen la novela y la leo y me llega la novela para ver. Yo acababa de terminar hacía poco La quietud, que es esta película que cuenta el reencuentro de una mamá con sus dos hijas, y cuando leo una novela digo, joder, esto es lo mismo pero entre un papá y sus hijos, y ahí fue que dije esta va a ser mi próxima película. En el medio estuve haciendo series y me llevó unos años finalmente poder hacer sus hijos, pero nace efectivamente como casi te dijera como un complemento, como si el que pudiera ver las dos películas juntas, La quietud y sus hijos, completarían un relato entre ellas dos. Y lo que pasa cuando cuentas estas historias, y lo que me pasó a mí al hacer sus hijos también, es que por un lado parece más lejana. En algunas personas preguntan, ¿pero cómo es dirigir en inglés? ¿O dirigir estos actores? ¿O dirigir fuera de Argentina? Y yo me encontraba diciendo, mira, yo tengo quizás más en común con alguno de los personajes de sus hijos que con el abogado de Darín de Carancho, que se llama Sosa, que es un tipo completamente inescrupuloso con el que no tengo nada que ver. Entonces también este ejercicio de ver que yo te decía que le propone la película al espectador, era algo que me pasaba a mí al escribir y luego a dirigir, que es cuánto de esto me sirve para reflexionar sobre mis propias decisiones. Hay muchísimas historias para contar. Hacer cine, como sabemos, es muy complicado, es muy demandante. En ese sentido, dirigir películas tiene un poco de esto de la vida de Andrew, de que te aísla un poco porque estás rodando 1000 horas cuando toca rodar y después cuando toca montar. Entonces, elegir qué proyecto es el próximo proyecto es muy importante porque ese proyecto te va a sacar tiempo de tu familia, de tus amigos, del fútbol o de lo que quieras hacer, de tu vida civil y no de tu vida de director, digamos.
1: Hay algo que cambia, lo decías, cambia el paisaje, cambia el idioma, cambian los actores, pero hay algo que no va a cambiar, que es la mirada, y yo quería pedirte que tú nos dirijas la mirada hacia donde tú quieras.
0: En sus hijos pareciera que el relato habla, entre otras cosas, sobre el legado, ¿no? Sobre qué dejamos. En el caso de Andrew es qué herencia deja. Deja sus libros, deja el vínculo con los hijos, deja el vínculo con el hijo más pequeño, con qué deja Andrew en la vida. Yo creo que si uno sale de esta ficción y sale incluso del vínculo padre-hijos, la pregunta es qué dejamos, pero no qué dejamos para la posteridad, que es una pregunta demasiado grande y difícil de contestar. Es qué dejamos todos los días. Porque cuando tú vas a un café y vas con tu mala hostia del día, por lo que fuera, estás dejando a alguien en esa persona que te ofrece el café amablemente y tú, sin quizás notarlo, has tenido una mala respuesta. Eso es lo que dejas todos los días, lo que hablamos al principio de las acciones. No es el testamento que tú escribes en una hoja frente al abogado o el escribano de voy a dejar esto para el pasado. Lo que tú dejas es las acciones que haces todos los días y las que no haces. Entonces, en este Zoom, yo creo poner el acento en cómo nos comunicamos con los demás, qué tan amables somos con las personas que nos cruzamos, es lo que dejamos todos los días.
1: Pues con este Zoom y con el templo de Noelia Recalde, que es un tema que suena precioso en varias ocasiones, nos despedimos. Se puede ver todo esto que hemos comentado en Sus hijos, de Pablo Trapero. Gracias por estar con nosotros en Zoom, en Radio 3.
0: Gracias.

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1: Por cierto, que la banda sonora de la película Sus hijos está compuesta por Cristóbal Tapia de Ver, famoso por sus trabajos en series como Black Mirror o The White Lotus. Y pensando en The White Lotus me viene a la mente Jennifer Coolidge, y de ella, no sé muy bien por qué, pues quizá por la serie Vigilante, que no a todo el mundo le gusta y que probablemente de lo mejor que tiene sea el reparto, pues pienso en Naomi Watts, en esa premio Donostia de esta edición número 74 que recogerá el galardón esta noche en una gala tras la que se proyectará The Housewife, la esposa perfecta de Ben Sirinian. Y si pienso en Naomi Watts, tengo que pensar en Carmen Machi, Premio Nacional de Cinematografía que se entrega en el marco de este festival también. Me pregunto cómo estará a pocas horas de recibir semejante reconocimiento.
2: Realmente sorprendidísima. Todavía sigo, y mira que el ministro de Cultura te llama hace tiempo y te quedas un poco así, un poco en shock. Ves la envergadura que tiene el premio y sobre todo lo ves cuando miras el listado de las personas que te han precedido, ¿no? Entonces, cuando a ti te meten o te suman, te añaden en esa lista, es bastante, me impone. Es un honor, realmente es un grandísimo honor. No va a cambiar absolutamente nada. Lo que

0: sí que es cierto es que te arranco una sonrisa buena y bueno, y lo recibo con la ilusión de que voy a seguir dedicándome a ello y si puedo seguir apoyando el cine desde mi trabajo y haciéndolo crecer, ¿no? Y actuar para mí ha sido un juego de una persona muy tímida, que yo siempre lo he sido, y era un juego magnífico en el que te relaja, tienes una sensación de libertad, la vida pasa de otra manera, eres como muy feliz. Entonces yo me recuerdo que he tenido de siempre trabajando desde muy joven, que es que me hacía feliz trabajar, me hacía feliz actuar y nunca he sentido agobio ni por no tener trabajo ni por ser verdad que he tenido mucha suerte, tenido mucha continuidad, y eso me siento muy privilegiada. Pero es verdad que siempre lo he vivido con mucha naturalidad, mucha normalidad. Desde que empecé a ahora siento que hay algo muy similar, y es que no he perdido las ganas. Pero si miro a la niña le digo, mira, tenías razón, porque yo creo que la niña que había en mí me estaba chivando al oído, es que vas a dedicarte a esto aunque no quieras. Y es lo que le diría, pues mira, acertaste, ¿no?
1: Imposible no recordarla en sus trabajos con Almodóvar, breves pero potentes, su Merche de 8 apellidos vascos, su Nati de Que se mueran los feos. Me encanta esa película de Nacho Gebelilla porque siempre me hace reír. Vamos a parar un momentito. Estiramos piernas. Vamos al baño. Un poco de agua y mensaje de nuestros amigos de 8 y medio, la librería de Madrid especializada en libros de cine.
2: Esta semana, y aprovechando que estáis de viaje, queríamos recomendar la reedición de Moteros tranquilos, toros salvajes, de Peter Biskind, que narra las peripecias de una generación de jóvenes directores, Hopper entre ellos, pero que también incluía a Scorsese, Spielberg, George Lucas, Coppola, que influenciados por la Nouvelle y el cine europeo decidieron intentar hacer cine de autor en Hollywood. Algo que entonces no se estilaba, era habitual que los directores fueran meros mandados de los estudios y los productores, y fue una pequeña revolución que les salió bien y es una visión fascinante a la industria y a un momento en el que toda ella cambió, gracias a unos chavales que tenían entonces 20, 20 y pocos años en general. Una lectura muy recomendada.
1: Y uno más, mensaje de Sara.
3: Hola Irene, ¿qué tal? Nada, lo que te comenté, que tenemos entradas para sortear, si queréis os puedo dar 4 entradas para sortear para la película que proyectamos el día 30 de septiembre del Festival este de Cine Asiático, que te comenté. Venga, un abrazo.
1: Anda, pues ya sabéis, tenemos 4 entradas disponibles. Esto es para Comrades, Almost a Love Story de Peter Chan, la que para muchos es una de las mejores películas de la historia de Hong Kong. Forma parte, por cierto, de la programación de la edición número 9 del Festival de Imagen en Movimiento Asiático de Madrid, que se celebra hasta el 18 de octubre en la Filmoteca Española. Importante, las entradas que nos comentaba Sara son para el pase del miércoles, que es 30 de septiembre a las 7 de la tarde en la Sala 1. Si estáis en esa fecha, 30 de septiembre, en Madrid, podéis acercaros a la Filmoteca Española, os apetece y queréis estar en esa proyección, entrad en nuestro Instagram, aquí hay Zoom, ya sabéis, ZUM, aquí hay Zoom. Veréis una publicación que vamos a fijar ahora en la que podrá leerse la palabra sorteo y ahí participáis y a ver si hay suerte. Como hay 4, sortearemos 2 entradas dobles, así que habrá 2 ganadores. Reemprendemos la marcha. ¿Qué os parece si dejamos que suene uno de los temas principales de esta película? La banda sonora es de Teresa Teng y la canción más emblemática es Tian Mimi, pero la que vamos a escuchar es la versión grabada de Dragon Studio desde la perspectiva de Leon Lai, quien da vida al protagonista.

0: Esta canción habla de la distancia de dos migrantes que se encuentran en una ciudad extraña y cómo una melodía repara su desarraigo. Mientras suena, miro por la ventanilla. Hace no tanto cruzaba la sierra de Guadarrama. Veía recortados los perfiles de cuelgamuros y pienso que mientras en el coche suena una bellísima historia de amor, fuera, el paisaje, a ratos me recuerda que todavía quedan fantasmas ocultos.
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2: Aquí lo más fácil hubiera sido que entren una serie de técnicos, miran al interior y un rato más tarde dicen, no hay nada que hacer. 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
3: Lourdes, ven y graba porque esto es la primera vez que lo encontramos en las criptas.
4: Ahora mismo hay que localizar a 200 personas.
5: Una aguja en un pajar.
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3: Si vemos, está Sebastián.
7: Que esto es una cuestión de derechos humanos, de justicia.
8: Estamos más cerca de lo difícil que de lo imposible.
0: Pienso en las más de 33.000 víctimas de la Guerra Civil Española que siguen en el valle tras los muros de esas 8 capillas. Pienso en todas las que están sin identificar y en las imágenes, las únicas que teníamos hasta la fecha de aquellas cajas negras en las que llegaron los cuerpos. Y digo hasta ahora porque Belén Alonso y Manu Dieguez han dirigido un documental que ya ha hecho historia. Se llama Cuelgamuros, entre lo difícil y lo imposible, y han conseguido acceder por primera vez a las criptas tapiadas durante décadas. ¿Cómo ha sido trabajar con algo tan delicado? Pues esperad que hacemos una parada y se lo preguntamos. Belén, Manu, gracias por estar con nosotros en Zoom, en Radio 3, y por acompañarnos en este viaje.
9: Gracias a ti, un placer.
0: Sabéis que nos llevará hasta el Festival Internacional de Cine de San Sebastián, donde, por cierto, estrenáis este documental el próximo día 22. Poneos los cinturones y hacemos el último tramo con vosotros.
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0: Hablando de viajes, no soy capaz de imaginar como periodista, Belén, como realizador, Manu, vosotros formáis parte del equipo de Documenta RTVE, pero ¿qué se os viene a la mente cuando pensáis en ese primer momento que os dicen sí, adelante con Cuelgamuros, vais a entrar?
9: Ilusión, pero sobre todo muchísimo respeto. Mucha responsabilidad porque sabemos que no es un sitio cualquiera, ¿no? Por lo menos en mi caso, claro.
11: No, mucho respeto y cuando y dudas, ¿no? De, pero si no ha entrado nadie y tanto tiempo, pero sobre todo ya cuando llegas allí, pues mucho respeto y intentar hacer un trabajo a la altura de lo que nos han pedido, claro.
0: Organizáis un sistema de trabajo y un rodaje del que os voy a pedir que nos compartáis cómo de complejo ha sido por varios aspectos. Empiezo contigo, Belén. Belén Alonso, tuyo es el guión de Cuelgamuros, entre lo difícil y lo imposible. Teníais entre manos un tema muy delicado. De Documenta RTVE siempre sois muy cuidadosos, no vais a perder de vista el rigor, pero aquí además había que cuidar muy mucho a las víctimas, a las familias. ¿Cómo se trabaja con esta información?
9: Bueno, para mí es muy importante el rigor, por supuesto. Tengo siempre muy presente que trabajamos para la radio y la tele pública, ¿no? Y creo que eso es una cosa que tenemos ahí marcado a fuego, ¿no? Pero para mí era muy importante también la sensibilidad en este caso, ¿no? Ser muy sensibles a todos. Al trabajo forense, a lo que te cuentan las víctimas, a lo que es ese sitio, ¿no? Porque es un sitio muy especial que tiene una carga política, ideológica. O sea, es un sitio que desde el primer momento, cuando empecé a levantar teléfonos, me di cuenta que era muy complicado. Me dio hasta pena, lo tengo que decir, porque es como esta sensación de que no se ha pasado página con estos temas y que siguen escociendo muchísimo, doliendo, que hay víctimas que están destrozadas porque llevan 26 años peleando por esto y les llevan a los tribunales porque están pidiendo sacar a los suyos de allí. Hay víctimas sufriendo mucho de un bando y de otro, porque si algo estoy muy orgullosa, estamos de este documental, es que creo que derribamos muchos clichés que había. Y esto no es una cosa de republicanos. Aquí, más de la mitad de las solicitudes son de gente que estaban en el bando franquista de manera obligatoria o porque les eran militares que fueron forzados a ir y otros porque quisieron y creían en eso, ¿no? Pero la mayoría de las solicitudes, más de la mitad, son de franquistas. Entonces creo que hemos hablado con muchísima gente, hemos intentado, como es nuestra obligación, poner el foco no solo donde estaba la novedad, que es obviamente en las criptas a las que nadie había entrado, y a ese trabajo forense único que se ha hecho por primera vez, aunque los forenses pensaron ellos mismos que nunca iban a poder hacer eso, sino también poner el foco pues en todas las voces, en los que están a favor de ese trabajo y los que piensan que es una locura entrar ahí, que eso es un sitio sagrado y que eso es intocable.
0: ¿Te han dicho que no a algo?
9: Los únicos que han dicho que no han sido los benedictinos. Fue el único disgusto así que tuvimos, porque nos hubiera gustado obviamente poder hablar con ellos y dar su visión, porque ahora es verdad que todo depende de patrimonio, pero durante muchos años quien llevaba ahí la voz cantante y quien organizaba las cosas y decía lo que se hacía en Cuelgamuros y no eran ellos, y queríamos contar con un benedictino de los que estuvo cuando todo esto empezó, porque hay todavía un benedictino muy mayor que vivió todo esto. Ellos no querían hablar, lo tenían meridiano, decían, esto es un sitio tan complicado que digamos lo que digamos se nos va a criticar, o los nuestros o los de enfrente, pero a alguien no le va a gustar lo que digamos, estamos ya muy hartos de todo esto y entonces preferimos que entréis y que vosotros habléis en imágenes. Ellos están centrados en el culto, nos han dado todas las facilidades, nos han tratado fenomenal, nos han abierto las puertas, nos han ayudado, o sea, el trato ha sido excepcional. Pero siempre eso, para que grabemos una misa, para que saquemos el contexto. Nos han dejado incluso grabar a los niños que hay allí, porque mucha gente no lo sabe, pero allí hay un colegio, hay un internado donde están los niños que cantan luego todas las misas en gregoriano, que es algo único en el mundo y es unas voces espectaculares que podéis ver en el documental, ¿no? Entonces, ellos nos han dado acceso a esas imágenes, a grabar todo eso, pero opinar sobre estos trabajos preferimos quedarnos al margen.
0: Manu Dieguez, tú eres el director de realización. Qué complejo. Es que se me ocurren muchísimas cosas. Por lo pequeño del espacio, por la humedad, porque había un riesgo de contaminación biológica. Teníais que entrar equipados. Porque cómo te mueves, cómo planificas, cómo filmas en una cripta como esa.
11: Pues como dice el documental, muy difícil, casi imposible, ¿no? No es un rodaje al uso, ¿no?, donde tú te puedes mover libremente o planificas más o menos, sino que estamos expeditados también a un poco el acceso que nos pueden dar los forenses, porque nosotros no podemos acceder a las vías que ellos tienen para poder trabajar. Por lo tanto, pues un poco nos tenemos que apañar y hacer una preproducción muy intensa de el día que vayamos. Tenemos que llevar este material, se va a grabar así porque solo tenemos esos espacios y tenemos que acertar. Entonces el reto era muy grande y el equipo de tanto de fotografía con Juan Laje, los cámaras y sonido con Víctor, pues todos fuimos a una, y lo que se intentó es transmitir lo que viven los forenses y lo que nosotros vimos allí. Por lo tanto, tuvimos que situar cámaras cenitales más compactas en zonas de trabajo de los forenses donde nosotros no podemos entrar. Entonces ellos nos hacían la vía, podemos colocar la cámara, pero nos tenemos que salir. El espacio es muy reducido, pero no tienes acceso a todo. Entonces es un acceso minúsculo de un metro donde están los forenses trabajando y solo puede entrar una cámara. Entonces,

0: Claro, el cámara tiene que ir, estar con ellos, dar las indicaciones antes. Nosotros estamos fuera de esas criptas y no ha sido fácil. Y el tema de la humedad es básico en las cámaras. Tenemos que adaptarnos, montar las cámaras un tiempo prudencial hasta que ya, digamos, la temperatura era la correcta para grabar. Y el gran problema que también teníamos, aparte del acceso, era la luminosidad del sitio. Porque aunque haya poca luz, hay mucha luz, porque allí las luces son solo las de trabajo de los forenses, que eran muy direccionales. Entonces, nosotros tuvimos que intentar, para poder grabar, adaptar un poco la iluminación para conseguir ese efecto que tienen ellos. No hay planos generales, porque es imposible, toda la sala oscura, y tuvimos que usar unas ópticas donde la entrada de la luz fuese muy constante y muy lineal, claro.
1: Más allá de las ópticas, no sé si hubo algún tipo de equipo especial, e incluso pienso en el cámara que puede entrar con el equipo forense. ¿Cómo se mueve en ese espacio? Porque no lo hemos dicho todavía, pero vosotros habéis tenido acceso a la Capilla del Santo Sepulcro, que es la que concentra un mayor número de víctimas, más de 18.000, y hay cajas que se conservan muy bien y hay otras cajas que con el paso del tiempo se han deshecho, hay restos que están en el suelo. ¿Cómo te mueves ahí?
0: Pues te mueves con mucho cuidado y lo que puedes. También hay que añadir que íbamos con EPIs, todo el equipo. Y eso, bueno, si recordáis otra época, pues es una cosa bastante incómoda. Y también tenemos un problema de sonido, porque los EPIs suenan mucho, el plástico. Entonces, bueno, era tener muy claro qué queríamos, qué buscábamos en los planos. Y también es que tenemos un equipo muy bueno. La factura es muy alta. Y intentamos siempre capturar, íbamos con ópticas fijas para intentar tener el plano más cercano posible y no usar zooms y meternos dentro del trabajo. Entonces, la delicadeza ha sido algo básico para poder sacar este documental.
1: Leía que los especialistas que están trabajando, los técnicos implicados, decían que estamos ante el plan de exhumación más complejo acometido en nuestro país.
2: Hay observadores internacionales pendientes de su trabajo. De hecho, ellos tienen ahí un poquito el. No se nos ha hecho tanto caso de lo importante que está este trabajo siendo, ¿no? De cara al mundo de los forenses. Ellos lo
1: No,
2: tienen meridiano.
1: no sé si lo entendí bien en el documental, porque
2: Sí.
1: esto me ha hecho recordar algo que escuchaba. ¿Son voluntarios?
2: Bueno,
1: Hay
2: hay.
1: una parte que
2: Sí,
1: son
2: sí, sí,
1: voluntarios a
2: sí.
1: los que solo se
2: Mira,
1: les paga el traslado, el transporte, algo así.
2: efectivamente. Pero lo que a ti te sorprende y a nosotros nos sorprende muchísimo, a ellos no le da ninguna importancia, porque dicen es que en el mundo de las fosas siempre hemos sido voluntarios. Desde que se ha empezado a hacer esto, todo el mundo que hemos trabajado levantando fosas somos gente que vamos voluntariamente. Entonces eso es que alucinas, claro. Entonces aquí, a ver, es un equipo que nosotros sí que hemos estado en el día a día con el núcleo duro de ese equipo forense, que son cinco personas, los tres que están dentro de la cripta, Izma, que es la jefa del laboratorio, y Paco como el coordinador. Ellos siempre nos dicen, no somos solo esto. Efectivamente, vimos al historiador, hay historiadores fuera, viene la policía científica si hay algo, pues un rótulo que nos acaba de ver y vienen con sus luces especializadas y ayudan en la búsqueda. Hay siempre gente entrando y saliendo. Pero el núcleo duro son ellos.
1: Los
2: Y de ellos,
1: genetistas.
2: de estos cinco, dos personas, Lourdes y Elisa, están jubiladas. Son gente jubilada que están allí trabajando. Gente con muchísima experiencia, apasionados, aman este trabajo y creen firmemente en ello y están allí por eso. Entonces, esta gente solo cobra sus gastos de comida y de alojamiento, que por cierto, están en un hostal allí en Guadarrama, que un hostal sencillito y ya está. Entonces, bueno. De cara a los lujos y los presupuestos y el dineral que se gasta en esto, pues realmente es otro cliché que tenemos metido en la cabeza y no es real.
1: Además de sorprendente, pienso que no debe haber sido un trabajo fácil ni técnicamente ni en cuanto a contenido. Pienso en las labores detectivescas, ¿no? Que habéis visto cómo hace todo el equipo que está intentando desde 2023 exhumar a esas 214 víctimas, en cómo descubren, por ejemplo, a través de detalles en las botas de quién podría tratarse, o los rótulos de las cajas que tú mencionabas, Belén, que son como puzzles. Y pienso también en el momento en el que las piezas se encajan, y vosotros habéis podido presenciarlo. Y a los restos de una persona se les puede aparejar un nombre.
0: Mucha
2: Buah.
0: emoción, la verdad.
2: Claro, yo es que yo soy muy
0: Sí.
2: llorona, la verdad. Me
0: Sí,
2: emociono enseguida.
0: yo
2: O
0: también.
2: sea,
0: Sí.
2: en mí es fácil. Pero eso te lo
0: Es
2: cuenta
0: que,
2: Lourdes en un momento del
0: claro,
2: documental,
0: es
2: ¿no? Cómo
0: que.
2: ella coge a la primera caja que encuentran e identifican. Y saben que en esa caja solo hay una mujer. Y saben cómo se llama esa mujer, obviamente. Ustedes saben que ese cráneo es de esa

0: mujer. Y ella te lo cuenta a día de hoy, dices, es que sigo llorando, es que me sigo emocionando, porque sé que es Flora Lavajos Lavajos. Entonces, es que es eso, es que ellos, por cierto, creo que queda claro, pero lo tienen meridianísimo. Lo que hay ahí no son 33.000 restos, como decimos. Son 33.000 personas. Más de 33.800. Y el respeto con el que trabajan, es que se ve que son, que tienen muy claro que ahí hay lo que eran personas, que pueden estar tu padre, el mío, nuestro abuelo, o sea, y eso ellos trabajan con eso, creen en eso, es que se ve, ¿no? Entonces eso es increíble, la ilusión, que esas emociones, que a mí es un poco la parte que más me gusta del documental, ¿no? Las emociones de todo el mundo, de las víctimas, de los que están sufriendo porque todavía no han localizado los suyos y están esperando y ven que el reloj va cayendo la arena y se va acabando la arena porque el tiempo se acaba, y ven que cuando lo tenían más cerca, pues a lo mejor no lo consiguen. Las emociones de las víctimas y las emociones de los forenses cuando encuentran esos grandes momentos, que son muy complicados, casi imposibles, son la minoría de, de las veces, la minoría de los casos, pero pasan. Y entonces eso es maravilloso, ver su emoción, y porque claro, es que es muy importante, es que hay gente como uno de nuestros protagonistas que llevaba desde los 3 años y tiene 92 esperando encontrar a su padre, poder llevarle flores, porque en Cuelgamuros no se puede llevar flores a las víctimas, y poder llevarla a su casa, tenerle cerca, ir a hacerle una visita. Entonces hay mucha gente que tiene una vida marcada por esto, y por fin pues encuentran la paz.
1: En el caso este de que hablas de nuestro protagonista, que no vamos a desvelar mucho más, ¿no? Sí. Porque hay que ver documental, fíjate lo emocionante que fue que él no conoció a su padre nunca, lo perdió con 3 años, y nos enseñó un fotomontaje que hizo él de niño con su padre, y lo tiene en su casa.
0: Para juntar lo que nunca estuvo junto, ¿no? Entonces, claro, entonces es que cuando
1: ahí
0: te
1: ves
0: lo
1: cuentan, el poder, ves lo humano que, o sea, que al final son personas, y son, todos son víctimas y son personas lo que hay allí.
0: Y una cosa muy bonita que creo que es importante destacar, ¿no? Que los forenses no hablan, y lo vais a ver. Nosotros no decimos de qué bando es, no es no. Nuestros personajes. Porque los forenses tienen muy claro que tiene que haber un momento, ¿no?, en que ellos saben de qué bando es, por supuesto que sí. Pero para los forenses son personas, y nunca te dicen a quién han encontrado, si era de un bando o de otro. Ellos tienen sus pistas, ven cosas que te hace decir, pues era ferroviario, es que tiene este tipo de zapato, ¿no?

0: No, si eran franquistas y tienen un galón, si hay parte de la iglesia, que por supuesto que hay, que encuentran un rosario, que todo eso lo saben. Pero ellos, cuando hablan de ellas, no te los definen así, no los clasifican.
1: Nunca.
0: Porque todas son víctimas, como se dice en el documental, ¿no?
2: Y en este sentido es muy importante destacar también, lo dicen en el...

0: los definen así, no los clasifican.
1: Nunca.
0: Porque todas son víctimas, son víctimas, como se dice en el documental, ¿no?
2: Y en este sentido es muy importante destacar también, lo dicen en el documental, lo decía el coordinador, no se toca nada que las familias no quieren que se toque.
0: Montañas, donde tú no sabes quién es. Ese es el problema que tienen ellos. Si yo sé que hay una caja donde pone un nombre o donde viene un rótulo de una comarca donde me han dicho que no quieren que se toque, ellos no lo tocan, por supuesto. Pero ¿qué pasa? Que es que varía mucho el estado de cada cripta. Y dentro de una misma cripta la conservación es distinta. Dentro de una misma cripta hay cajas.

0: creen por ahí, por otro lado, y lo que dice Belén, que es que hay que tener en cuenta que eso está debajo de una montaña, entonces hay filtraciones de agua. Y los pisos más abajo son los peores, que son los que después de 80 años, pues la acumulación de agua con diferentes tipos de tierra de cada caja, las maderas, pues hay zonas más pegadas a la pared que están en peor estado. Entonces tú vas subiendo y claro, según hay más altura con respecto al suelo, están en mejor estado. Y es lo que nos ha sorprendido mucho, que de repente dicen, no me puedo creer que en la misma sala, o sea, la misma cripta, tenga restos todos mezclados, no se sabe si son cajas, si no, y a 3 metros se ve perfectamente la caja, se ven los restos, no sé, es como muy impactante eso. Entonces este documental también queda claro que es un gran reto lo que hay ahí.
1: Porque lo decíamos al inicio, cuando os damos la bienvenida a este coche, en este viaje que nos lleva al Festival de Cine Internacional de San Sebastián, los restos no están en el suelo, están en las
2: Claro.
1: paredes, se alzan unas cajas sobre otras y eso lo cambia todo.
2: Claro, están escondidos. Es que eso para mí es lo que más desconcierta, ¿no? Porque tú cuando entras allí de visita, ¿no? Tú, si entras en el modo de aquí hay 33.800 víctimas de la guerra civil, lo primero que esperas, pues como en tantas iglesias, ¿no? Pues en el suelo, pues habrá, ¿no?
0: Una leyenda, un cartel,
2: Bueno, aparte
0: una
2: de un cartel
0: indicación.
2: donde
0: Claro, es que
2: hable
0: no,
2: de
0: es
2: que
0: que no hay
2: aquí hay
0: ni eso, claro.
2: 33.800, eso no lo pone. Pone que lo inauguró Franco, pero no pone con quién y en honor a quién, supuestamente, ¿no? Y tú no ves ni rastro, como decían las víctimas, que no tenemos ningún sitio donde dejarles flores, ¿no? ¿Por qué? Porque es que están, eso, no están en el suelo, como tumbas en el suelo. No hay nada. Están detrás de las capillas. Entras, ves un pasillo con tres capillitas muy bonitas, cada uno de una virgen, y detrás de esas vírgenes, detrás ahí de esos muros, ahí detrás están las criptas en altura. Por cierto, que la gente, ¿cómo que hay 28 criptas? Claro, es que están en altura. Es que en las seis capillas del pasillo hay tres pisos y en cada piso hay una cripta y en las dos capillas centrales al lado del altar, ¿vale? Las dos más importantes, ahí hay hasta cinco pisos. Y en cada piso, uno de ellos, el último, abovedado enorme, en una de ellas hay 4.000 cajas solo en una cripta.
1: Además de la dificultad de trabajar en un entorno tan complejo, pensaba también en las dificultades de trabajar con un tablero en el que la realidad es tan cambiante. Cómo, de alguna manera, las reglas del juego cambiaron con los hermanos La Peña, pero también cómo toda esa gente intenta parar a día de hoy los trabajos.
2: Y luego lo que es la vida, ¿eh? Porque hay que recordar que los hermanos La Peña no han sido todavía identificados. Fueron los que el auto judicial dijo que había que sacar los primeros. Ese auto judicial dijo, hay que sacar a estos hermanos de allí, doy la autorización. Eso es lo que activa el, oye, vamos a entrar allí con un
1: Es como el
2: laboratorio y un equipo
1: germen.
2: forense. Surge 50 familias, 60, van subiendo. Hoy estamos en 214, pero los hermanos La Peña son de los que están esperando. Todavía no han sido identificados. Ojalá ya aparezcan.
1: Ojalá.
2: Hay muchas dudas si están los dos o no, eso también nos lo han dicho. Hay gente que piensa que no están los dos, que solo estaría uno de los hermanos. Bueno, hay mucha historia que contar.
1: Y hay un trabajo magnífico hecho que podéis ver en este documental, que es Cuelga Muros. Vosotros habéis estado ahí, nos habéis permitido entrar a nosotros como espectadores en ese espacio, sin artificios, con crudeza, con incomodidad, pero también con destellos de alegría, lo estábamos diciendo. Os voy a pedir que cada uno de vosotros compartáis un momento, un detalle,
2: Muy difícil, ¿eh? Son
1: una
2: muchísimas.
1: historia, algo que os vayáis a quedar para siempre de este trabajo.
2: Muy difícil, Irene. A ver, Manu, empieza tú y así me da tiempo a mí a pensar, gano tiempo, porque es que son tantas cosas. Yo sí
0: Mirad.
2: que me quedo realmente con el equipo humano que hay allí trabajando, porque nos lo han demostrado, cómo nos han tratado allí en el día a día, ¿no? Igual que tratan a las víctimas. Es que es gente que es muy difícil generar un equipo así tan compacto, tan unido, tan humano. Nos han tratado con una paciencia, con un cariño, y creo que eso dice mucho de cómo son y de cómo cuidan a las importantes, a las víctimas. Y luego para mí, bueno, me has dicho solo una, pero sí que
1: No, no,
2: creo que lo
1: vale.
2: importante no es donde nosotros tenemos la fortuna de haber logrado algo histórico, ¿no? Un permiso que no se había dado desde el año 59, porque hay que recordar que lo único que había de este lugar son unas fotos en blanco y negro del año 59 cuando entran las cajas, ¿no? Y entonces eso, bueno, pues es un logro muy importante después de 70 años volver a grabar, ¿no? Y ver cómo ha pasado el tiempo, ¿no? Y lo que y lo que ocurre allí, ¿no? Pero para mí eso, lo que más vendemos y lo que ha sido el gran logro, no es la imagen más llamativa, aunque es la que entiendo que todo el mundo se va a sorprender más. Para mí lo más llamativo es entrar a una basílica donde hay, te lo he dicho antes, 33.800 víctimas y no ver ni una placa, ni un ramo, ni un nada. Están ocultas.

0: emparedadas. Yo eso no me cabe en la cabeza. Eso es para mí lo que más me impresionó de mis 15 días. Cada día que entraba y cada día que salía pensaba, pero este sitio no se construyó para ellas. ¿Dónde están ellas?
1: Yo voy a ir un poco a lo personal, porque creo que cada uno tiene que sacar la conclusión del documental y lo que se lleva a casa. Yo me quedo con la mirada de Hipólito. Me quedo con eso y es donde ves que merece la pena el trabajo que se está haciendo allí.
2: Belén Alonso, Manu Dieguez, guionista, director de realización de Cuelgamuros, Entre lo difícil y lo imposible. Muchísimas gracias por la luz.
1: Muchas gracias a ti.
0: Muchísimas gracias a ti, Irene.
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2: Con el eco de este documental y Tori Amos de fondo, fantástica Tori Amos, a la que adora Paula Quintana, la jefaza de Alta Gama que puedes escuchar de lunes a viernes a la 1 de la tarde en Radio 3, terminamos los últimos kilómetros que nos llevan hasta San Sebastián, pero el viaje continúa. Volvemos mañana desde el festival a la 1 de la tarde a Radio 3 para hablar de películas y de todo lo que pasa alrededor de ellas, que ya sabéis, no termina cuando aparecen los créditos.

0: Son las 2, la 1 en Canarias.
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0: Bienvenidas, bienvenidos al Bosque Habitado de Radio 3. Hoy especialmente habitado por silenses, chicharreras y canarios.
1: Hoy con la misma actitud de nómadas, ávidas y exploradoras de tesoros.
0: De Humble, además, con la mirada del naturalista, el compromiso del activista, la mirada del artista, la inspiración del soñador, la solidez de los optimistas y la imaginación de las utópicas.
1: Habitamos el Festival Boreal desde el municipio de Los Silos, en el noroeste de la isla de Tenerife. Un festival que en esta 19ª edición habita el bosque habitado de Radio 3.
0: Habitamos este festival y lo hacemos con Álvaro Soto de Radio 3 y El Bosque porque es una propuesta mutualista boreal, activista, artivista, decrecentista, gozosa, igualitaria, para altas sensibilidades, con punto naranja, he visto también punto violeta, es ecologista y con muchos otros propósitos que también compartimos todas nosotras. Y en el Club de la Hojarasca, Álvaro Soto otra vez, sonorizando atmósferas en la producción y el entusiasmo para hacer posible esta realidad, Fede La Sauca y Luis Montero Fernández Quillo.
1: Y al frente de este barco, José Parejo Blanco.
0: Ay, que no lo había puesto en guión. Bueno, tienes que decir lo de los cielos y los mares,
1: hombre,
0: que me ha quedado muy bien.
1: Los cielos y mares nos regalan hoy la presencia tan deseada por este bosque de Andrea Echeverri y Héctor Buitrago.
0: Componentes de nuestro gran referente cultural, más allá, ellos no lo saben, pero es muy fuerte, más allá de lo musical, mucho más allá de lo musical, porque
1: Aterciopelados transmiten y proporcionan energía rockera, espíritu punk, sonidos populares latinoamericanos y exploraciones de raíz ancestral, y con todo ello se dejan muy pocos activismos fuera de sus propósitos.
0: Y ahora respirar profundo, pero sin pausa, por favor. Alzar los brazos de arriba a las ramas y ramificarlos para abarcar Los Silos, Tenerife y el Festival Boreal. Sin duda, territorio conmovido. Arriba las ramas.
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1: Bueno, no los voy a presentar ahora porque primero vamos a hablar con el culpable de todo esto, pero Florecita Roquera, qué recuerdos más buenos me trae Andrea, Héctor, todavía no os presento, ¿eh? Aunque todo el mundo sabe que hoy estamos aquí por vosotras, o sea que, bueno, son las 13, a ver Álvaro, son las 13:09 en Los Hilos, en Tenerife, en Canarias. Qué ganas tenía de decir esto por una vez en la vida.
2: Una hora más.
1: Una hora más en el resto de España. Bueno, para presentaros a nuestras invitadas de hoy, sábado, porque ya lo hemos anunciado, mañana volvemos a este mismo lugar y a esta misma hora con una nueva propuesta del Bosque Habitado de Radio 3 y el Festival Boreal. Javier Jiménez Mendoza, a mi derecha, que bueno, estamos emitiendo en streaming, que podréis ver en la web de Radio 3 y en la aplicación de Radio 3. Javier es el director y programador, muy peculiar además, el programador artístico del Festival Boreal en esta isla de Tenerife. Javier, me ha sorprendido mucho tu currículum, porque se parece mucho al mío. Yo soy mayor que tú, pero hemos llevado un poco unas vidas paralelas, fíjate. Periodismo, filología hispánica, máster, doctorado y locuras varias. Una mezcla explosiva para quienes no podemos estarnos quietas. ¿Qué has hecho para esto, para el Festival Boreal?
3: Movernos.
1: Mucho.
3: Justamente, ¿no? El movimiento. Realmente el Boreal, en lo que respecta a mí, es la toma de un testigo de una iniciativa revolucionaria que nació aquí ahora hace 20 años, al pie de este municipio en la costa, donde se erigió una escultura natural con el esqueleto de un cetáceo, de un rorcual boreal. Ahí nace, justo al pie de la escultura del esqueleto, tras realizarle la autopsia y a implementarla con otros elementos para poder tener esa escultura homenaje a los fondos marinos, una acción ambientalista. No es un festival que nace como un evento cultural o un festival musical, sino que decididamente nace con la intencionalidad de cada año celebrar el patrimonio natural que nos rodea, que es privilegiado y que hay que cuidar,
1: ¿no? Vamos a ir hablando de todo ello a lo largo del programa. Es vuestro casi segundo cumpleaños. Sabes que un año de árbol son 10 años, con lo cual tenéis casi 2 años de árbol. Quería preguntarte, bueno, que

0: Dice Javier además que quizá no exista una única definición de boreal, pero si juntamos todas estas palabras que nos ha contado Álvaro, aparece algo así como que nos reconocemos a nosotras. Boreal es lo que sucede cuando todo esto se encuentra. Para ti es importante precisamente que conjuguemos el verbo gozar, porque practicamos la gozadera en boreal, porque es como todos los años un poco más, ¿no?
1: Sí, esa cosa múltiple, ¿no? Del encuentro, del disfrute y la gozadera segura, confortable. Sin duda, boreal también es un espacio en el que las personas que asisten y lo disfrutan, quienes lo construimos en materia de sociedad, ¿no? Que asiste, que participa, lo hace también con tranquilidad, con disfrute. O sea, sin duda es un evento comprometido también con que todas las personas que lo vivamos estemos bien en él.
0: Entre las acciones del Festival Boreal destaca la presencia de músicos y músicas de los dos continentes. Dices que esto es para que pensemos sobre quiénes somos en realidad y sobre qué pensamos. Son 20 propuestas musicales y destaca la de nuestros invitados, invitadas estelares, Aterciopelados, con quien tenemos, de verdad, tengo mucha emoción de estar ahí a su lado, la oportunidad de charlar y convivir aquí en la Sala Pérez Enrique, en el municipio de Los Silos. No habrá sido fácil, los tenemos aquí, están en carne y hueso a nuestro lado. Jo, yo he pasado una impaciencia todos estos días, no habrá sido fácil traerles de Bogotá, vete a saber de qué lugares del mundo vienen, luego les preguntamos, bueno, habrá sido complicado.
1: Son magníficas personas y también magníficos profesionales, fue fácil en todo momento tratar a lo largo del tiempo de hacer posible o de hacer realidad el sueño, ¿no? De que Aterciopelados, que efectivamente encarna un poco todos esos valores que el festival es, que el Festival Boreal es.
0: Y el bosque
1: pudiera,
0: habitado.
1: Y el bosque habitado también.
0: Hemos hecho un Ubuntu.
1: Exacto. Exacto. Peligro.
0: Ubuntu significa si ganan todos, ganas tú. Y es el lema del bosque habitado. Os lo regalo. No es mío, es de Mandela, de la tribu Sosa, de Mandela.
1: Vamos a presentarles. Y en referencia a lo que comentabas, este año además fue intencionadamente pensada la idea de crear un programa musical que respondiera al espacio en el que nos encontramos y aquello que somos, ¿no? ¿Dónde estamos y qué somos? Entonces, todas las propuestas son del continente africano, de las Islas Canarias y de Latinoamérica. Solamente hay una que tampoco es europea, y hemos querido intencionadamente dar voz a aquello con lo que nos identificamos como pueblo en el lugar en el que nos encontramos,
0: ¿no? Bueno, para los que aún no conocéis mucho, que mira que lo dudo, Aterciopelados, os voy a dar unos breves apuntes. Andrea Echeverri, lo he dicho bien, sin acento. Vuestros apellidos son muy españoles, ¿eh?
2: Sí,
0: los dos.
2: Bueno, de Castilla y de...
0: Y del País Vasco.
2: Y del País Vasco.
0: Andrea es vocalista, compositora, es ceramista de profesión. Vamos a hablar también de ovarios, también. Es cantante feminista, activista antibélica. Y he leído que también es ruiseñora rockera. Es guitarrista, claro está, pero también toca la gaita, Andrea.
3: Pues no, en realidad no tanto.
0: Pues ¿por qué lo
3: puedes? Es que en una época, marica, 16 años desde que tocamos aquí en Tenerife, ya lo conocíamos a él hace 16 años, y ahorita en la prueba de sonido apareció un chico que nos trajo todo el recuerdo, porque nosotros ya se nos había olvidado.
0: Él, sí, él.
2: Andrés.
3: Pues yo sabía que habíamos venido, pero no me acordaba que era hace 16 años que tocamos en la plaza... ¿Plaza qué?
2: En el Médano.
1: Sí, en el Médano, que es un lugar aquí en el sur de Tenerife, y antes, unos años antes, 20 años hace ahora, en la Plaza del Cristo, en La Laguna.
3: ¡Guau! Wow, o sea, ya dos veces acá, tercera vez.
1: Y en el auditorio de Tenerife también. Sí.
3: ¡Oh! Yo no me acordaba de todo eso.
1: Tres veces, ya está la cuarta.
3: Somos tenerifenses, prácticamente.
0: Tinerfeñas. Sois chicharreras.
2: Chicharreras.
1: Vamos a tener que extender unos pasaportes.
0: Hay que hacer un...
3: ¿Y yo para dónde iba? ¿Por qué empecé a decir eso?
0: Por la gaita.
4: Por la gaita.
3: Ah, ok. Entonces, en la foto que me mostró él, que estábamos así súper jóvenes y guapísimos,
0: y ahora,
3: estábamos con Montenegro y con Urián. Urián, que es de Curupira, que es de una banda como muy folk de allá, él sí toca gaita divino, y la gaita se toca en dos. Entonces el uno hace los solos y hace, digamos, la cosa así importante, y el otro hace

0: los colchones. Entonces, pues yo no toco nada, pero yo hacía ti, ti, ti, ti.
1: Pero vimos la foto y ya dimos por
0: Pero sí,
1: hecho.
0: qué gaitera.
1: Bueno, también es una magnífica diseñadora de ropa. Yo quiero lucir uno de tus trajes un día, pero bueno, a ver cómo lo hacemos. Héctor, voy trago. Sí, me acuerdo con el de los tapones hace 8 años, de los tapones reciclados y con los. Bueno,
0: Ah, sí.
1: Héctor Buitrago, también el apellido es muy de acá, es músico, productor musical, compositor de música rock y es muy, muy activista. Ha liderado iniciativas ambientales, realiza importantes activismos en Colombia, pertenece al colectivo, luego hablamos, Voz Terra, para el cuidado de la naturaleza y es el fundador principal del Canto al Agua, un colectivo y canto rezo mundial creado en 2010 junto a la diseñadora y música Catalina Salguero, un movimiento que también, claro, apoya a Andreo. Juntos, representa la independencia alternativa femenina, socioecologista, lúdica y estética, mágica, creativa. Vuestro último y décimo álbum es Genes Rebeldes, que es un manifiesto creativo donde la rebeldía, esto nos encanta, se entiende como un acto consciente y transformador. Y este año están celebrando, están recorriendo el mundo con el 30 aniversario, 3 años de Árbol. Con La Pipa de la Paz, uno de sus discos más influyentes.
2: Bueno, 30 años de coherencia musical y activista, que desde luego no es una carrera cómoda de mantener y de evolucionar con la velocidad que nos impone la justicia ecosocial. Vosotros tenéis doble trabajo, ¿no? Y la pregunta es si os da tiempo a ir incorporando tantos mensajes y convertirlos en música, porque anda que no hay faena.
3: Bueno, pues creo que es algo muy natural para nosotros, ¿no? Como que empezamos a escribir estas canciones en el 2000 por allá en Colombia, en Bogotá, y después empezamos a ver qué era lo que queríamos decir, qué era lo que latía en nuestros corazones y la conexión con nuestro territorio, saber de dónde veníamos, quiénes éramos, y empezaron a salir esas canciones, esos mensajes que quizá hace 25, 30 años no eran muy populares, pero ahora están sobre la mesa, ¿no? Hablar de ambientalismo, hablar de feminismo, hablar de las tradiciones ancestrales, hablar de la riqueza espiritual de nuestro continente. Y ahí, de ahí para adelante, pues hemos fluido y hemos evolucionado y hemos crecido y hemos seguido llevando esa bandera alternativa. Y ahí vamos, ahí vamos.
0: Sí, creo que los dos somos bien diferentes y a la vez nos complementamos súper bien, porque él desde siempre la pipa de la paz y lo ancestral y es todo divino, todo calmado. Y yo soy peleona, básicamente, sí. Y por eso sigo en las mismas, peleando, porque ser mujer, o sea, sin pelear es imposible.
1: Es imposible.
0: Imposible. Entonces, pues
1: Sí.
0: sí, como defendiendo las mismas cosas, mira la esencia, no las apariencias, poder volverse uno viejo, arrugado, gordo y canoso. Feliz del recorrido, ¿sabes? No avergonzado, tratando de que no se note. Entonces, pues sigo en esas peleando.
1: Bueno, voy a leer una cosa que escribí para vosotros hace 8 años. Aquí está un poco más reducida. Y vamos metiendo el fondo, compañeros. Cuenta mi padre y sus hermanos, que eran 8 entre todas, que comían alrededor del puchero y que compartían no solo el círculo, sino la abundancia y cómo poco a poco se iba reduciendo el alimento. Cada uno iba metiendo su cuchara. Pero sucede que la olla comunal es toda una herramienta ubuntu y revolucionaria. En Chile se llama así, olla comunal, es decir, participación comunitaria entre vecinas y pobladores para resolver la básica necesidad de comer, recolectando comida entre la vecindad o mediante colectas de donativos para adquirir los alimentos. Las ollas comunales nacieron como organizaciones de subsistencia de 1930 a 1932 debido a la cesantía de los trabajadores salitreros. Resurgieron en 1978 y se consolidaron en la vida pública en 1932.

1983. Mucha gente no tenía dinero, comían sopa porque era lo más barato, ya sabéis, agua ahí, cuando alguien extra llegaba a esa escasa comida, como una forma de darle la bienvenida, se rellenaba, se iba rellenando el agua con agua, la sopa que se estaba preparando. Donde come uno, comen dos. Donde comen tres, comen cuatro o diez. La olla comunal permitía a los que no tenían asentamiento o que iban buscando dónde encontrarlo, pues que hallasen no solo la sopa, sino también compañía, cama y diferentes mutualismos. Hoy, ya sabéis, más necesario que nunca y muy, muy cerquita de aquí. También tenemos con esta olla comunal la sensación de pertenecer a una comunidad. Mi padre, cuando hablaba de la olla comunal de Extremadura, decía que echaba mucho de menos, a pesar de la pobreza de esos tiempos y esos compadreos, el lugar de tanta vajilla y tanto protocolo.

0: no os acordabais, pero la olla comunal tiene mucho que ver también con vosotras.
1: Mira.
0: ¿Es contigo?
2: Sí, la canción esa es de él, claro. Ah. Es toda cute. Toda...
0: Bueno, bueno.
2: Las mías son las darks.
0: Ay, estoy muy nerviosa, estoy muy emocionada, muy conmovida.
3: Héctor dice que la música, el arte, la creatividad pueden movilizar conciencias, defender ecosistemas y sembrar nuevas formas de habitar el mundo. Hablas de artivismo para mejorar la relación humana con la naturaleza. Entre muchas de tus iniciativas está el movimiento ambiental y cultural Canto al Agua, y que apoya Andrea, y que es una reflexión especialmente necesaria en los países latinoamericanos, donde además pierden la vida muchas y muchos defensores de las comunidades indígenas y sus territorios por esta causa. Efectivamente, ¿qué caracteriza esta iniciativa que incluye esas dos palabras, canto y agua?
1: Bueno, en Bogotá tenemos uno de los ríos más contaminados del mundo, que es nuestro río Bogotá. Y pues hace 30 años muy poca gente hablaba de qué vamos a hacer con nuestro río, le dábamos la espalda, incluso por allá no pasen, es peligroso, ¿sí? Como que el río era algo de esconder. Y para encontrar maneras de cómo volvemos a relacionarnos con nuestro río, cómo lo visitamos, cómo nos conectamos espiritualmente otra vez con el río, entonces fuimos a cantarle. Empezamos a cantar desde el año 2010 y lo hacemos a través de nuestra voz y una mantralizamos la vocal A, empezamos a hacer A, y en ese sonido, en esa intención, todos nuestros deseos y nuestros propósitos de conectarnos con el agua, de hablar con el agua y de volver a recuperar la manera de hablar con el agua y de comunicarnos, que sea que nosotros escuchamos al agua y que el agua nos escucha a nosotros. Entonces, eso es como una disculpa para que vayamos y encontremos maneras de
0: al lado del río.
3: Y a una hora muy concreta, ¿no? Del día.
1: Sí, sí. Bueno, pues eso se volvió como que en cualquier momento, pero originalmente era el 22 de marzo, el Día Mundial del Agua, a las 12 del día, que es el Día del Canto al Agua Mundial, donde muchas personas alrededor del mundo...
0: Aquí se hace Abrazo al Agua también.
1: Sí,
0: desde
1: se llama...
0: hace 2 o 3 años. Abrazo al Agua.
1: Abrazo al Agua. Sí. Ay, qué chévere.
0: Sí, bueno, te lo han copiado.
1: Ay. Bueno, y entonces en España han hecho varios cantos al agua. Y desde ahí pues se ha crecido mucho, se ha replicado y lo hacemos todo el tiempo y nos invitan a que vamos a cantar al agua.
0: ¿Lo podemos hacer un poquito con...?
1: Bueno, pues es que pues como todos tenemos agua, somos 70% de agua, lo que hacemos es que a través de la voz, de nuestra voz, nos comunicamos con el agua que tenemos dentro, con el agua del ecosistema en donde estemos, todos hacemos la vocal A. Y enviamos los propósitos. En este momento, pues, ¿qué propósito nos reúne acá? El festival, que el festival sea un momento de comunión, como lo que decías, de donde la familia y la gente la pase bien y donde nuestras aguas internas entonces encuentren la manera de fluir bien. Las aguas internas son nuestras emociones, para que las emociones de las personas que van a estar en el festival fluyan bien, las aguas estancadas sigan fluyendo y
0: ¿cómo hacemos

0: ¿Cómo hacemos?
1: Pues simplemente hacemos el... hacemos el A. Hacemos el A. Y lo repetimos, o sea, lo mantralizamos y enviamos todos esos pensamientos bonitos a nuestras aguas. Sabemos que el sonido penetra nuestras células y va armonizando lo que encuentra desarmonizado, y como las cuerdas de una guitarra empiezan a hacer así, pues, empiezan a afinarse entre todos.
2: Y entonces, Caro, que es la compañera de Héctor,
0: ¿sí?
2: Toca los cuencos.
0: Claro,
2: aquellos.
0: Ay, pues yo tengo un montón de cuencos, joder, si no llevas a ver.
2: Sí, porque aquí esa a secas me ha...

0: Y así de esa manera como nos afinamos así sin haber ensayado, entonces wow. Pues...
1: ¿Has hecho canto diafónico?
0: Sí, también, un poquito. Mm. Entonces ahí nos vamos afinando también nuestros órganos, nuestras células y las aguas internas.
1: Un breve apunto sobre Vozterra, que es el otro... Bueno, es que Héctor está metido en mil historias maravillosas. Vozterra es un colectivo de lucha por la para la naturaleza, nacido en Colombia, con impacto mundial, además, que comenzaste con cuatro músicos, músicas y una bióloga. Sí. Tú sabes que aquí amamos profundamente a los biólogos y biólogas, académicos o no, pero los adoramos. ¿Cómo fue el inicio de Vozterra y su evolución? ¿Cómo está ahora? ¿En qué se ha transformado?
0: Bueno, yo también estudié biología, pero
1: no... No me digas esto.
0: Sí. Bueno, pero estoy un semestre. Bueno, Vozterra es un colectivo de Colombia que ha logrado una cosa maravillosa gracias a muchas otras organizaciones, entre ellas el Museo para las Naciones Unidas. Nosotros nos especializamos en grabar paisajes sonoros de ecosistemas en Colombia. Sobre todo dos de los miembros pues ya tenían muchos años haciéndolo. Entonces, en la pandemia... tuvimos una iniciativa llamada Sonidos desde tu ventana, sí. Que invitamos a las personas a que grabaran los sonidos desde la ventana, ya que no, la huella del ser humano ya no estaba y se escuchaban los sonidos de la naturaleza. Estos sonidos los combinamos con músicos para que hicieran tracks y salieron cuatro álbumes. Y pues siempre queríamos que las regalías fueran donadas de los músicos para los ecosistemas, pero nunca se conseguía casi nada y bueno, y los músicos tenían que ceder y bueno, era la misma historia de siempre. Pero gracias a que el Museo para las Naciones Unidas tomó esa idea, convocó muchas otras organizaciones y llegó hasta las plataformas digitales y los convenció de que la naturaleza podía ser co-creadora y ser una artista. Y no solamente porque si fuéramos extractivistas del sonido, sino que la naturaleza era un artista y que siempre ha sido la fuente de inspiración de muchos artistas en el mundo y nunca ha recibido un crédito ni una regalía. Pero entonces con esta campaña que se llamó Sounds Right empezó a recibir regalías porque la naturaleza fue declarada artista en los playlists que hacen parte de esta campaña y empezó a recibir muchas regalías. Los primeros $225,000 fueron entregados en Colombia en la COP16 para cuatro organizaciones ambientales en Colombia.
1: Te necesito, sí. Héctor. Quédate un poquito a mi lado. Ellos lo saben, la gente que escucha el Vozterra sabe que yo me enamoro todos los días. Hoy me estoy enamorando profundamente de ti y ahora un poco después de Andrea.
2: Andrea, en vuestra página web que hemos estado antes bicheando un poquito, descubrimos una pestaña que dice Ovarios Calvarios. José ha adelantado antes el término. Dice así, es una visita al mundo creativo de Aterciopelados dispuesto para aliviar un trauma colectivo que no es visible, que no tiene rostro ni nombre, que se mantiene silente para y por muchos. ¿Qué defiende, qué denuncia y a quiénes trata de proteger Ovarios Calvarios?
3: Pues tenía que ver con víctimas de violencia sexual. Eso fue cuando hicieron Fragmentos, ¿no? Fragmentos es un lugar súper bonito en Bogotá, que es de la artista Doris Salcedo, que es como una galería, pero el piso es hecho con armas fundidas. Cuando empezó todo el proceso de paz, no sé cuántas toneladas de armas fundidas, ese es el piso. Y víctimas de violencia sexual fueron a su taller a pegarle así desesperadas a unas láminas. Entonces el piso tiene como una textura
2: irregular,
3: que fue, sí, digamos, hecha por esas mujeres. Entonces Aterciopelados fue a cantar a la inauguración de la cosa y yo terminé sentada en una mesa como con cuatro chicas víctimas de violencia sexual. Entonces me dijeron, tienes que escribir una canción de eso. Y yo quedé pues con el chicharrón.
1: Eso se puede hacer, se te pueden pedir canciones.
3: Se puede. Y al final hice tres, porque afortunadamente a mí no me han violado, pero a todas nos han tarreado, nos han dicho asquerosidades, o sea, todas hemos sido víctimas de alguna manera. Entonces hice tres canciones. Además tengo una hija de 20 y pico que yo también cada vez que sale, mejor dicho, sí, da susto, ¿sí o qué? Hay como mucho salvaje por ahí suelto. Entonces hice tres canciones, coincidió con la pandemia, entonces pararon los viajes y pude hacer mucha cerámica porque pues con todo el ajetreo pues a veces No se puede.
1: Claro.
3: Entonces hicimos un evento súper bonito que se llamó Ovarios Calvarios. Tenía tres canciones antiviolación. Una con Vivir Quintana, que es la autora de Canción Sin Miedo, la mexicana. Una con la muchacha Isabel, que estuvo en el Boreal, que es así lo máximo. Y una con las Áñez, que son unas mellizas gemelas bogotanas que yo también amo. Entonces hicimos esas tres canciones con tres videos chéverísimos y cerámica. Tenía rostros como llorando, grandotes, sí, bonitos.
1: Lo he visto en internet. Ajá. Sí,
3: y espejos vulva. Entonces la idea del espejo vulva es que tú te ves y es como si estuvieras naciendo.
1: Sí.
3: Así que tienes que respetar el lugar por donde naciste. Y tenía nombres de víctimas de violencia sexual famosas, digamos, ¿no? Como casos terribles. Otras, digamos, durante todo el estallido social hubo policías violadas y hubo manifestantes violadas. Entonces, como que yo iba haciendo los espejos correspondientes y fue muy hermoso. Estuvo casi un año en el claustro de San Agustín, en Bogotá, y cuando yo iba me encontraba con muchos grupos de mujeres y mamás con hijas y por ahí de vez en cuando algún hombre, pero sobre todo iban chicas y era muy bonito, muy especial.
1: ¿Entendéis por qué amamos tanto a Terciopeladas, el Festival Boreal? Es que estamos en, de verdad que no lo digo por decir, pocas veces tiene uno la fortuna, de poder estar creando su trabajo y realizándolo con alguien que tiene los mismos valores para potenciar ese... Es que os va a regalar Álvaro una pieza. ¿Sabéis quién es Vandana Shiva?
0: Sí, claro.
1: Claro. Estuvimos con ella hace un mes. Estuvimos
3: hablando. Yo no sé quién es.
1: Bueno, pues la vas a hacer una canción porque te lo enseñe Héctor. La vas a adorar. Es la persona que consiguió que las patentes de semillas dejaran de estar secuestradas por las grandes multinacionales. Es una científica activista feminista de la India. Es una mujer increíble del movimiento chico. Las mujeres que abrazaban los árboles para que no los cortaran, aunque los que iban con la motosierra... Bueno, me podría enrollar con estos temas, pero os va a leer esto. Okay. Que tiene que ver mucho con esa defensa que habéis hecho también de las semillas, del territorio, de la gente que trabaja la tierra.
4: Las semillas libres son los derechos de nacimiento de cada agricultor y productor de comida. El derecho de los y las agricultoras a guardar, intercambiar, evolucionar, generar, vender semillas es el corazón de las semillas libres. Cuando se les quita esa libertad, los agricultores quedan atrapados en la deuda y, en los casos más extremos, llegan al suicidio. Las semillas libres son la base de la comida libre, ya que la semilla es el primer eslabón de la cadena alimentaria. Las semillas libres están amenazadas por las patentes. Las patentes de semillas crean monopolios y convierten en ilegal para los agricultores guardar e intercambiar su propia semilla. Las patentes de semillas son ética y económicamente injustas porque las patentes son derechos exclusivos garantizados por un invento. La semilla no es ningún invento. La vida no es ningún invento.

Las semillas libres de diversas culturas están amenazadas por la biopiratería y la creación de patentes de sabiduría indígena y biodiversidad. La biopiratería no es innovación, es un robo. Las semillas libres están amenazadas por las semillas modificadas genéticamente, que están contaminando nuestros campos de manera que nos impide la opción de comida libre de transgénicos para todos. Las semillas libres se ven amenazadas para los agricultores cuando, después de contaminar sus cultivos, las corporaciones los demandan por robar su propiedad. Y declara Vandana Shiva. Nos comprometemos a defender las semillas libres como la libertad de especies diversas a evolucionar, como la libertad de las comunidades de humanos para reclamar semillas de código abierto, semillas open source, como un bien comunal. Crearemos bancos de semillas para la comunidad y bibliotecas de semillas. No reconoceremos ninguna ley que de forma ilegítima convierta semillas en propiedad privada de corporaciones.

0: Andrea, Héctor, perdonadme, pero os voy a poner un brete. Sé que no vais a tocar la guitarra ni me vais a cantar.
1: Creo que sí.
0: ¿Sí? ¿De verdad?
1: Pues pensábamos ahí una cantadita.
0: Vale, oh, ay, gracias. Sí. Bueno, pues le vamos dando paso a esto.
1: Ah, sí. Pero les vamos contando, ¿sí o qué? La primera canción que pusieron se llama La Culpable.
0: La Culpable.
1: Ajá, y es una colaboración con Ana Veidó. Porque resulta, ella toca, canta en un grupo que se llama Cimarrón, de Joropo. Y Cimarrón tocó en el disco original hace 30 años.
0: Sí.
1: Entonces, pues, súper lindo. Y luego en el disco original cantó Bumburi.
0: Bumburi.
1: Entonces ahora sí, otra vez volvió a cantar.
0: Sí, sí, lo vi.
1: En Te Juro Que No.
0: Sí.
1: Y pensábamos tocarles Te Juro Que No.
0: Me encanta.
1: ¿No?
0: Te Juro Que No, la letra es tuya, ¿no?
1: No, de él. Parece mía, sí, o qué.
0: Vale, pues ¿cómo hacemos?
1: A ver. Creo que Leo iba a venir, ¿no? Leito.
0: Bueno, podemos seguir conversando un poco. ¿Qué os ha parecido esto de las semillas libres, Héctor? Tú sabes que había una patente enorme y que todos los, sobre todo en Latinoamérica, se acaba con muchas comunidades por esa compra de semillas que tenían que ser de monocultivo, que había que comprarlas, que cuando las sembramos, cuando las recogemos y las queremos volver a sembrar, están muertas, no podemos volver a hacer esos cultivos. Y ahí Vandana Shiva ha luchado tantos años y al final, con muchísimas amenazas, con muchísimos problemas, y al final tenemos las semillas libres. Chicos, chicas, esto ha sido una lucha de 40 años. Además, mientras están preparando, es que no me creí que, no me esperaba que Andrea y Héctor nos iban a hacer este regalazo. ¿Dónde nos ponemos? Mira, aquí está Fede, la Sauca, que es nuestro productor y técnico, junto a Quillo. Y vamos, ¡guau! Regalazo. Te juro que no, es una propuesta muy bonita. Creí que la letra era de Andrea, pero me tenéis confundidas. Me tenéis confundida. Mira.
2: Esa es una letra bien, bien simpática y truculenta. Pero sí, es una canción del álbum La Pipa de la Paz. Y en este momento nos va a acompañar es Leonardo Castiblanco.
0: Castiblanco.
2: Que es el guitarrista que nos acompaña. Él también fue el produjimos juntos esta canción.
0: Gracias, Fernando.
2: La nueva versión, ¿no?
0: La nueva versión, porque La Pipa de la Paz son... habéis reversionado, habéis actualizado grandes éxitos de Aterciopelados, ¿no? Y estáis recorriendo Europa con La Pipa de la Paz.
2: Sí, estamos en esta gira que empezamos hoy acá.
0: Hoy acá.
2: Precisamente.
0: Uh-huh.
2: Sí, qué buen comienzo.
0: Sí, gracias. Luego decimos dónde vais a estar próximamente por aquí cerca. Y bueno, cuando nos vaya diciendo Andrea, porque creo además que...
2: Yo tengo acá.
0: Estáis aquí en Canarias, hacéis un próximo concierto.
2: Bueno, es esas giras que son bien intensas. Mañana vamos a estar en Las Palmas.
3: Vecindario,
2: Gran,
3: ¿no?
2: Canaria.
3: Ah, sí.
2: Y el al día siguiente en Sevilla.
0: En la 2, en la sala La 2.
2: Sí.
0: De Sevilla. Y el día 23 en el Festival Maré de Santiago de Compostela.
2: La primera vez que vamos
0: para
2: allá.
0: ¿Y eso que viste de que vais a París?
2: Sí, también.
0: También. O sea, que sigue esto, sigue.
2: Sí, vamos a Bruselas, Dublín, Copenhague, Berlín.
0: Wow. ¿Cómo lo tenéis, Andrea? ¿Fernando? ¿Sí?
4: ¿Qué pasó?
0: ¿Estáis preparadas?
4: Páseme ese cubito, hágame el favor.
0: El cubito de Radio 3. No, el cubito, la mesita.
3: Estamos en directo el montaje de un acústico. Totalmente
0: improvisado. Totalmente.
3: Que es como salen las cosas bonitas, ¿no?
4: Pero el cubito es más bajito, ¿no?
3: Nos hace falta un soporte, ¿no?
4: Puta. Pero nadie tiene un strap, qué berracos.
2: Un strap.
4: Ahí estoy bien. Sí.
1: Pero ahí ya. Y el...
0: Ahí.
1: Sí. Y el nada. ¿Ustedes oyen? ¿Sí o qué? Ah, ahora sí ya oigo yo también.
4: ¿Vamos?

0: Gracias. ¿Cómo se llama?
1: Leonardo.
0: Leonardo, muchas gracias, Leonardo. No lo esperábamos, ha sido un extra especial. Muchas gracias, Andrea. Ya no, que tenéis mucho trabajo por aquí, por el festival. Muchas gracias, Héctor. Héctor, seguimos en contacto, vamos habitando los bosques de allá y de acá. Y gracias, os vemos después en el festival. Y ahora, pues, estamos en la sala Enríquez, estamos en la sala Pérez Enríquez del antiguo. Era el antiguo convento de San Sebastián
2: de los Silos,
0: Javier.
2: Exacto.
0: Y ahora tenemos, bueno, pues el bosque habitado. Nos gusta mucho estar con los alcaldes y las alcaldesas de las poblaciones. ¿Sabes por qué? Porque al final les convencemos de aquí no hace mucha falta, aquí hay muchos árboles, pero allá por la península tenemos que estar todo el rato convenciéndoles de que se planten más árboles y que se cuiden. Bueno, esta alcaldesa que se va a sentar un momento u otro aquí a mi lado, ¿es usted? Por favor, suba al escenario, siéntese por acá, si puede pasar por ahí, muy bien. Pongas esto, Héctor, luego te veo, ¿vale? Héctor, vamos a despedir a Terciopelados, que ya se van, venga, gracias. Gracias. Carmen Luz Basso Lorenzo, alcaldesa de Los Silos. Los de Silos se llaman silenses. Silenses. Usted vio nacer este festival boreal cuando era responsable de la Concejalía de Cultura, o son datos que están un poco...
3: Bueno, el Festival Boreal pues lleva ya 19 años.
0: mucho.
3: Pequeña no, pero sí es verdad que no lo vi nacer. Yo llevo pues también con gestiones en esta administración anteriormente a ser la alcaldesa, desde cuando también llevaba pues la Concejalía de Cultura, etcétera. Bueno, nació el festival en un municipio como el nuestro, en un municipio pequeñito,
0: ¿sí?,
3: en el que también pues ese equipo de gobierno pues ha apostado porque tuviéramos un festival de estas características en un municipio como el nuestro, un municipio pues sostenible, en un municipio en el que el territorio pues sobre todo en la parte de naturaleza, etcétera, nuestro patrimonio pues hacía que o permitía que tuviéramos un festival de estas características. Yo creo que no cabía otro sino este, un ecofestival que apostara sobre todo por la sostenibilidad, por el territorio, por nuestra naturaleza y que pusiera en valor todo ese patrimonio tanto natural como arquitectónico que tenemos en nuestro pueblo.
0: ¿Son conscientes los silenses de que este festival es muy, muy, muy especial? Y lo digo como trabajadora de Radio 3 y como, bueno, pues la persona que representa un poco al bosque habitado. Solo hay otro festival que se parezca un poco y es distinto. Para mí solo hay dos cumbres ecologistas en nuestro país y una es esta que conocemos del Festival Boreal. Es muy, muy especial, muy cuidadoso. Tenemos aquí a Javier. En muchísimos detalles, no se me ocurre ningún detalle más que puedan cuidar. Si se me ocurre, se lo diré. Es impresionante lo especial, delicado que es este festival.
3: Lo hemos ido trabajando. Yo creo que ha sido algo que junto con la productora, junto con el pueblo, junto con la administración, hemos ido consiguiendo, ¿no?, esa simbiosis para poder conseguir ese festival que hoy en día tenemos. Tenemos que decir que al principio pues teníamos claro cuál era el objetivo por parte de la administración local, por parte del municipio, por parte de la productora en sí, pero sí es verdad que ha sido pues un trabajo de aprendizaje cada año, mejorando todos aquellos aspectos en los que cada pues edición después de la evaluación pues hacíamos, porque lo que sí teníamos claro todos los que vivimos aquí es que queríamos un festival de estas características, un festival que tuviera la menor huella posible en nuestro territorio, que fuera un festival sostenible y que hiciera partícipe a toda la población. Y eso también es un trabajo, lo decíamos, 19 años al principio. ¿Somos conscientes los silenses de que tenemos el mejor ecofestival animal prácticamente del mundo. Pues yo creo que ha sido pues gracias a todo ese trabajo, a cómo hemos podido también que los silenses participaran en el mismo, pues yo creo que ahora podemos decir que sí, que sí somos conscientes de que lo cuidamos, que lo trabajamos y que es un festival nuestro y que lo mimamos de tal forma que lo que hacemos es que todas las personas que vienen, que nos visitan, pues lo disfruten y que lo disfrutemos entre todos y todas.
0: Pues queríamos darle la enhorabuena, nos encantan las alcaldesas como usted y siga haciéndolo porque esto es muy especial, somos conscientes de todas las renuncias que han tenido que hacer, como haría cualquier otro festival, por cuidar toda esa revolución de los cuidados en otros sentidos de otra manera. Muchísimas gracias y gracias por traernos hasta aquí. Muchas gracias.
3: Muchísimas gracias a ustedes.
1: Y yo quería, antes de que se nos vaya Javier Jiménez Mendoza, que nos, a todos los que nos escuchan por Radio 3, que nos haga partícipes de este lugar, porque el entorno es maravilloso, los silos. ¿Qué se encuentra uno desde que entra por ese arco? ¿Cómo está distribuido el festival? ¿Cómo es el municipio? ¿Cómo es el entorno? ¿Cómo es la experiencia de estar aquí?
2: Es participar de una actividad cultural en un entorno rural, descentralizado, fuera de los grandes polos urbanos, capitalinos, turísticos. Es vivir una experiencia diferente, que es múltiple y diversa también en materia cultural. Son múltiples las acciones que se desarrollan tanto en el ámbito musical como ámbitos plásticos, talleres para todas las familias. En ese sentido es multidisciplinar, pero que tiene una mirada también 360 atendiendo otra serie de cuestiones.
0: Es la primera vez que venimos a un festival con una botella recargable, de verdad, no sabes lo que te lo agradecemos, hemos luchado por esto en tantos eventos públicos, no sabes lo que, esto es un símbolo revolucionario, de verdad, así que muchas gracias, representa muchas otras cosas. Gracias, Javier. Es uno de los detalles, pero...
1: Y luego hablamos del entorno, la montaña, tenemos esa arquitectura blanca, esta iglesia, con esas banderolas de colores, la alegría nos envuelve, nos abraza.
2: Sí, es un lugar especial patrimonial, declarado bien de interés cultural, un espacio que en materia precisamente de eso, de patrimonio arquitectónico, hay que cuidar. De hecho, hemos tenido que ir adaptando el festival a las posibilidades del entorno en el que nos encontramos. No hemos querido agredir en ese sentido porque en el espíritu de la simiente del festival está la no agresión, ¿no? Sino tratar de construir poco a poco. A veces hay fricciones en ese
0: camino. Es complicarse la vida, es complicarse mucho la vida, pero merece la pena. Podrías haber ido a lo fácil, que es lo que hace...
2: Ha valido la pena. Claro. Una cosa interesante para poder explicar en un programa radiofónico, sí, cómo se ve el municipio en el que nos encontramos aquí celebrando el Festival Boreal, es como lo ven las fotógrafas o las videógrafas que trabajan en el festival, las creativas, ¿no? En ese
0: Vamos
2: sentido. Yo creo que ahora también podemos hilar con las compañeras que igual
0: Álvaro hace las presentaciones. Álvaro hace las presentaciones.
1: Bueno, tenemos a Rocío Eslava, comisaria de la exposición Artivista, Notas sobre el Territorio Hogar, que se expone durante el Festival Boreal en esta sala Pérez Enríquez y en la Casa de la Música, que está aquí al lado.
0: Rocío, ¿cuál ha sido el criterio? Tenemos ya muy poquito tiempo.
4: Sí,
0: lo siento, porque es que pasa siempre. ¿Cuál ha sido el criterio para estas magníficas autoras a todos los niveles? Precioso, si la podéis ver, está aquí al lado.
4: Gracias. Bueno, el criterio es seleccionar a 11 autoras, que son todas o nacidas o residentes en Tenerife. Luz, que está aquí a mi lado, es de Los Silos propiamente.
0: Ya lo sé.
4: María vive en Buenavista, que es el municipio vecino. Hay dos o tres nacidas en la comarca de Acentejo, que es un par de comarcas hacia allá. Entonces es bastante impactante que fotógrafas de este calibre estén a menos de 80 kilómetros a la redonda y que jugando con toda su obra hayamos podido articular pues esta exposición fotográfica creada exclusivamente para Boreal.
0: Luz, tú eres una de estas magníficas fotógrafas. ¿Solastalgia te define? Brevemente, que tenemos muy poquito, pero de todo lo que tenía escrito para ti me parece que esto es muy especial.
5: Sí, yo creo que esa palabra define el sentimiento que tenemos muchas de las personas que viven en estas islas, seamos artistas o no. Creo que es una palabra muy apropiada para definir el dolor que sentimos ante la transformación de nuestro territorio.
0: el descuido de los espacios naturales te llega muy dentro. Para ti hay un interés cultural, ecológico, patrimonial, derechos humanos, ecología. ¿Cuántos años llevas haciendo esto? ¿Cómo has llegado hasta aquí?
5: Bueno, yo llevo muchos años fotografiando, de hecho.
0: Quería ser periodista de guerra, fotoperiodista de guerra, sí, y lo eres, de alguna manera.
5: Bueno, de alguna manera he participado en algunos conflictos, porque aunque he vivido en Haití, y Haití es un lugar bastante complicado trabajar en elecciones.
0: Y la defensa de todo esto también nos hace ser un poco...
5: Totalmente, totalmente. Pero sí que es verdad que en los últimos años yo siempre pongo la mirada en el territorio, y creo que es súper importante trabajar en todo eso que llaman la periferia, que para nosotros es donde comienza el mundo y no es la periferia.
0: Ya.
5: O sea, nosotros vemos la isla desde aquí, la isla comienza desde este lado, y para nosotros es importante porque este festival nace desde la lejanía. Cuando todo te queda lejos, te lo tienes que crear tú misma. Y en los pueblos es muy importante que estas actividades son... gran parte surgen de la autogestión, porque no tienen no la capacidad para llegar a otro tipo de lugares, pero nos quedan lejos. Entonces eso es muy importante, mirar el territorio y mirarlo desde lo micro para ir hasta lo macro.
0: Mañana seguimos. Mañana gracias. Seguimos. Muchísimas gracias, Andrea, a Héctor, a Luz, a Rocío, Javier, Carmen Luz. Gracias, Festival Boreal, por traernos hasta este mágico lugar de los hilos, por presentarnos a tanta gente chorba, ¿se dice así? ¿No? Tan guapa. No dejaremos de decir ños, ños, ños, y mostrar nuestra admiración y flechazos varios.
1: Sonorizando atmósferas y gozaderas.
0: Y gozaderas.
1: En la producción y en el entusiasmo para hacer posible esta realidad nos acompañaron Fede Lasauca y Luis Montero Fernández Quillo.
0: Y nuestro especial agradecimiento a Héctor Buitrago y a Andrea Echeverri, a Terciopelados. Estamos escuchando, nos vamos con ellos. Ubuntu, comunidad del bosque, justicia, belleza, bondad y paz. Hasta el domingo, que es mañana, a la 1 de la tarde aquí y a las 2 de la tarde en el resto de España. Gracias, aquí Radio 3. ¡Arriba, arriba las ramas!
1: ¡Arriba, gracias! Las ramas.

0: Son las 3, las 2 en Canarias.
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¿Qué tal? Estás escuchando Capitán Nemo en Radio 3. Y antes de entrar en materia, antes de escuchar música, déjame decirte una cosa. Y es que la semana que viene vamos a estar haciendo Capitán Nemo en directo desde Murcia, desde el Festival La Disquera. Bueno, más que festival, es un encuentro fonográfico independiente en el que se juntan los miembros de un montón de sellos discográficos, se juntan muchas bandas, hay charlas, hay actividades, hay conciertos, y allí estaremos haciendo el programa en directo. Así que si estás por Murcia y te interesa la música, seguro que te interesa estar en La Disquera y seguro que también te apetece venirte y echamos allí unas risas o unos bailes con Capitán Nemo en directo, porque tendremos también algo de música en directo. Ahí lo dejo. Dicho esto, hoy vamos a prestar especial atención a otro lado del Mediterráneo, a las Islas Baleares, concretamente a Menorca, donde desde este mismo jueves, este jueves pasado, estamos disfrutando del Festival Crank aquí en Menorca. Es un festival que apuesta por la sostenibilidad y también por algo que nos interesa muchísimo aquí en Capitán Nemo, que son las bandas emergentes, sobre todo las bandas emergentes locales. De hecho, ahora mismo, en media hora, empiezan precisamente los conciertos de bandas emergentes en el escenario de Radio 3. Vamos a estar grabando sus conciertos y los vamos a escuchar aquí en algunos programas más adelante. Pero de momento, para dejaros con las ganas y para conocer algunas de estas bandas, vamos a conocerles y vamos a escuchar algunas de sus canciones para abrir el programa de hoy. Mira, primero vamos a escuchar a Niños Raros. Ya les escuchamos la semana pasada. Les escuchamos otra vez hoy con esta canción que se llama ¿Qué pasó? ¿Qué pasó?

Niños raros sonando en Capitán Demo de Radio 3. Ellos son de Ibiza y ahora vamos a saltar de isla, vamos a ir a Mallorca para escuchar a Buff, una banda que solo tiene demos de canciones y lo que podemos escuchar en estas demos es que van espídicos.

Va sonando en Capitán Demo de Radio 3 y esta tarde también estarán en el Festival Crank de Menorca, donde también va a estar la banda Urbad. Es una banda mallorquina también. Es una banda muy, muy joven, con unos integrantes que no pasan la mayoría de edad. Y vamos a escucharles con una de sus primeras canciones, esta que se llama Without Your Love.

Leticia de Jester, esa canción que habla de alguien. A Jester o Hester ya les conocimos aquí en Capitán Demo por esta canción y vengo a recordarles hoy porque han sacado una nueva canción con otra persona, Julia Serrasolsas. A Julia Serrasolsas tal vez la conozcas de otros grupos como Ginesta. A Ginesta les hemos escuchado también por aquí y ahora juntos han sacado esta canción que se llama Fnac.

FNAC, colaboración entre Jester y Julia Serrasolsas en Capitán Demo de Radio 3. Y vamos a seguir con más música. Ahora la de La 126, con quienes pudimos hablar hace unos programas. Y ya nos adelantaron que estaban a puntito de llegar nuevas canciones. Así que aquí tenemos una de ellas. Esta nueva se llama Todo Puede Pasar.

Él es Manuel Lehmann, un artista que desde Granada nos regala canciones como esta, que se llama La gente en sus casas, y nos hace sentir bien. Vamos a continuar con estos aires calmados, sintiéndonos bien, gracias a Benzu, a quien vamos a escuchar ahora con su canción Se nubla el cielo.

Se nubla el cielo de Benzú sonando en Capitán Demo de Radio 3. Y hay un proyecto ahora que quiero que escuchemos. Ya lo hemos escuchado por aquí en alguna ocasión. Se llama 2112, 21 2 puntos 12. Y esta canción que voy a poner transmite calma y también me remite al folk. Me recuerda también a Carlos Ares. Y bueno, juzgarle vosotros mismos, suena súper bien. Y la canción se llama Donde haya fuego.

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1: Hacía tiempo que no abríamos el buzón de Capitán Demo y ya era hora de sacar a relucir algunas de las canciones que nos llegan al formulario que hay en rtve.es/maquetas. Es fácil de recordar. rtve.es/maquetas. Ya sabes que es un formulario al que cualquier persona que tenga un proyecto, un grupo musical, puede mandar sus canciones y las escucharemos en Capitán Demo. A este formulario nos ha llegado, por ejemplo, una banda que se llama Uy Sex, Ojos Secos en castellano, una banda que es precisamente de Mallorca, que venimos hablando durante todo el programa de las Islas Baleares, y nos han dejado un audio contándonos cosas sobre ellos mismos y sobre la canción que vamos a escuchar, que por cierto se llama Fosca. El audio está en mallorquín, pero para que no os quedéis sin pillar todo lo que dice, en resumidas cuentas viene a decir que son una banda de rock alternativo de Mallorca y que Fosca, esta canción, es un viaje de 7 minutos porque está dividida en 3 etapas. Son como 3 canciones dentro de una misma canción, hablando de la frustración, de darlo todo y de no poder cambiar lo que pasa en el mundo, con ese sentimiento de impotencia donde solo queda el vacío, la tristeza, la oscuridad. Pero tiene un mensaje final y es que aunque sientas que la situación no avanza, aunque notes que nada cambia a tu alrededor, donde estás dando cada día lo máximo de ti, tú tienes que seguir luchando. También nos dicen que Fosca no es una canción fácil, que no está hecha para gustar fácilmente a todo el mundo y que está más bien hecha para que te pares a pensar en el mundo que te rodea y que cojas conciencia de esa realidad. Bueno, yo os dejo con el audio de Uy Sex contándonoslo en sus propias palabras y después escuchamos esa canción que se llama Fosca.
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0: Fosca de Uisex sonando en Capitán Demo de Radio 3 a través del buzón de Capitán Demo en rtv.es/maquetas. Ya sabes que nos puedes mandar ahí tus canciones si es que tienes un grupo o un proyecto musical. Y también vamos a conocer a través de este formulario al grupo Agua de Madrid. Así se llama el grupo, tienen una canción que se llama Rave Fénix y ellos mismos nos cuentan de qué va. Por cierto, una canción dedicada a los treintañeros.
1: Hola, Víctor.
2: Hola, Capitán Demo.
1: ¿Qué tal? Somos Cristina y Juanlu, formamos Agua de Madrid, que es un dúo de guitarra y batería de Alcalá de Henares. Esto es Rave Fénix, que es un single de nuestro primer disco que saldrá en enero.
2: Rave Fénix va un poco de ese sentimiento de hacerte mayor y empezar a sentirte fuera de lugar en los sitios donde antes ocurrían las cosas. Es un poco una huida hacia adelante, tirando de fondo de la agenda.
1: Eso es.
2: Esperamos que os guste.
1: Un abrazo, muchas gracias.
2: Gracias.
1: Hasta luego.

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About Rocky Season es el nombre de esta canción que termina de sonar aquí en Capitán Demo de Radio 3. Él es Kursaz, Kursaz escrito con K, terminado con Z, por si lo quieres buscar. Y nos vamos a detener a escuchar algunas cosillas suyas en lo que queda de programa porque merece la pena. Hoy vamos a conocer a Kursaz con el oído a través de sus canciones y poco a poco, tranquilos, le iremos descubriendo aquí en Capitán Demo. Esto que hemos escuchado es la canción que abre su primer disco, un disco llamado ARS, que precisamente son las siglas de la canción About Rocky Season, la que acabamos de escuchar. Y la Rocky Season es el primer año profesional de un deportista. Por lo tanto, llevado al universo musical de Kursaz, puede ser toda una declaración de intenciones de lo que viene y de todo el trabajo que quiere hacer a partir de ahora con su música. Y no hay más que escuchar el resto de las canciones que tiene, el sonido que ha sacado y lo trabajadas que están, la ambición del artista, que por cierto, Ambición es el nombre de la tercera canción de este disco del que os estoy hablando, y es una canción que creo que hay que escucharla de las primeras porque nos habla mucho del artista, nos habla mucho de Kursaz y es imprescindible para conocerle un poquito más.

Escuchando esta canción de Cursad, Ambición, conocemos un poquito mejor al artista. Y si os gusta el estilo que tiene, os animo a escuchar el resto del disco entero. Pero yo, de momento, lo que voy a hacer aquí es dejaros con algo más de su música. No de este disco, sino lo último que ha sacado. Un sencillo con dos canciones, un sencillo que se llama Por Siempre y que suena también genial. Y con esto me despido. Hasta el sábado que viene a las 3, aquí en Radio 3. Que, por cierto, estaremos en directo desde la disquera en el cuartel de artillería de Murcia. No faltes si estás por Murcia. Vente a verlo. ¡Chao!

0: Son las 4, las 3 en Canarias.
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Buenas tardes, hermandad de lectores. Os estaba esperando para abrir las cancelas de la reserva de la sonosfera de Radio 3 que habitan la literatura, la ficción y la evocación sonora. Quería estar seguro de que cruzabais el umbral y os animabais a practicar el escapismo a través de la lectura de oído junto a la palabra, la música y la libélula, aquella cuyo aleteo suena como soñar un sonido. Como la libélula las lleva sobre su lomo, sabe bien que hay palabras que pesan. Sacrificio es una de ellas. Puede hablar de renuncia, de entrega, de dolor, pero también de deseo, de aquello que estamos dispuestos a poner en juego para alcanzar otra cosa. Quizás sea precisamente ahí, en ese pequeño momento de abandono en el que incluso la mente llega a dudar de la pura realidad, donde empiece nuestro viaje. En Sacrificio, la colección de relatos de Fernando Garriga publicada por la editorial Fulgencio Pimentel, hay cuerpos que huyen, cadáveres que viajan y personajes empujados hacia los límites de lo razonable. El autor, que fue galardonado con el premio Ignacio Aldecoa, nos espera en el refugio para hablarnos de este volumen, del cual leeremos algunos fragmentos, entre otros textos y poemas de William Faulkner y Silvia Abad Montoliu, que os haremos llegar en las voces de esta última poeta y en las del Menda Lerenda. Además, esta hora de evasión, DJ Pitito pinchará canciones y piezas de Poética Sonora Project, Lisa Gerrard, La Familia del Árbol, Björk y Triángulo de Amor Bizarro. Temas que Javier Ollero lanzará puntualmente y con mimo a la sonosfera desde el control de sonido. Desde el porche de este precioso refugio, a orillas de la charca de la libélula, se presenta y os saluda sonriente esta voz sin rostro que es la de Juan Suárez.

0: Comenzamos con una pieza que está al borde del spoken word y que nos llega desde Olivenza. Berna J. Píriz y Rubio Salas, junto a Medin Kilian Rodríguez y Jaime Píriz, es decir, Poética Sonora Project, hacen que poesía, guitarra, bajo y percusión se fundan en una especie de conjuro sonoro. Y precisamente así comienza nuestro viaje de hoy, entre el cuerpo, el deseo, la violencia y esa vieja pulsión humana de entregarse a algo que nos supera. Sacrificio. Señoras, señores, pasen y vuelen.
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Muéstrame las huellas vírgenes de tus manos, entre caricias, hasta caer cintura abajo, ante la fina silueta húmeda del beso. Aguarda sin poseer en esa cueva mis dos ojos, que calmen de esperanza el aguacero, catarata indómita que recorre enteras las raíces de tu cuerpo.

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1: Hola, buenas tardes. Encantado de recibirlos. Mi nombre es Fernando Garriga y soy escritor, soy argentino. Tengo 61 años y he escrito y publicado 6 obras. Escuela para ciegos, Cumpleaños en la isla, Las invasiones ranqueles según mamá, Continuidad de la obra, casi una novela japonesa y mi último libro, que ha recibido el premio Ignacio Aldecoa en el País Vasco, se llama Sacrificio. De los 6 libros, 3 son de relatos y 3 son novelas. El género relato, la verdad que está en auge, está siendo más aceptado, fue considerado menor, subsidiario a la novela, pero ya hace muchos años ya tiene un protagonismo y un lugar en la literatura que, bueno, sí, 3 libros de relatos. Sacrificio, que tiene 6 relatos, Escuela para ciegos y Continuidad de la obra son mis libros de relatos. Respecto al premio Ignacio Aldecoa, bueno, en principio es un espaldarazo inmenso el reconocimiento que te puede dar un premio, ¿no? Los escritores, bueno, escribimos, publicamos libros, pero cuando existe un reconocimiento concreto, es como que te da más seguridad en el sentido de que te das cuenta que estás en un camino que le llega a otros. Hay como más realidad en esta soledad de escribir. Lo lindo que tiene el premio Ignacio Aldecoa es que premian un cuento y a partir de la lectura y la aceptación de ese cuento, bueno, abren el archivo y ven si la colección de cuentos que acompaña a ese cuento premiado, bueno, es digna de publicación. Y ahí se inicia una relación muy importante con el editor, como es cualquier relación con los editores. Son una parte fundamental también de la consumación de un libro, ¿no? De la consagración en el sentido de la realidad, de la materialidad de un libro, como para llevarlo adelante. Es muy, muy buena la relación con César Sánchez, de Fulgencio Pimentel, es muy lindo trabajar con ellos, es muy intenso, son gente muy seria y producen unos libros que son hermosos, ¿no? Objetos preciosos, que bueno, me permitieron acercarme a la gente de España, donde nadie me conocía y me permite recibir lecturas y críticas, que bueno, es muy agradable, ¿no? Es una situación muy, muy agradable, muy, muy hermosa. La evolución como escritor, desde los primeros libros que publiqué, o los primeros cuentos que escribí, por más que uno conserva siempre una impronta y un estilo, es inmensa, ¿no? Los problemas de escribir siempre se solucionan escribiendo, ¿no? Y mientras uno más escribe, más evoluciona, ¿no? Yo los veo, en este sentido, estos cuentos últimos, como un acto más, podría decirse, meditacional, ¿no? Un acto de concentración. Escribir es un acto de concentración. Mientras más concentrado uno puede llegar a estar, mejor es el resultado, que a veces es intangible, porque los resultados de los cuentos no son concretos, pero bueno, se llega a un lugar en el que, bueno, es una manera como de descubrir el mundo, de descubrir un mundo, ¿no? Cada cuento es un mundo, un universo, y mientras más concentrado uno está en esa escritura, bueno, más vibra, ¿no? Más alto se llega en el sentido de más profundo por ahí, ¿no? No de éxito, sino de profundidad en la escritura, ¿no? De descubrir cosas nuevas. Los títulos en los libros, hay libros que ya vienen con su título puesto, y en este caso, El Sacrificio es un cuento que dentro del conjunto de cuentos es algo que tiendo a cuidar, ¿no? Cómo dialoga un cuento con el resto del libro y que formen una unidad. O sea, no es solo un conjunto de relatos, ¿no? Hay un respirar, un algo que une un cuento con otro. Y bueno, este cuento, Sacrificio, que le da título al libro, está en el medio del libro y es un cuento que es como nuclear, ¿no? Distinto a los otros, con otro.

0: otra atmósfera y con otra resolución. Entonces quedaba como una cosa única, ¿no? Como algo, como un faro, ¿no? Como algo que destacaba por eso, por lo único dentro del estilo de los cuentos del libro, ¿no? Como un punto de llegada o de partida. Y por eso se extendió a todos los relatos. Originalmente el cuento que fue premiado se llama Un bucle en el tiempo, que son dos cuentos, o un cuento dividido en dos partes, que son dos cuentos muy, muy borgianos, digamos, que dialogan con Borges, con las ruinas circulares. Que bueno, ese fue el que fue premiado, pero el título le ganó por prepotencia, ¿no? Le ganó el del otro cuento, porque por eso, porque es, creo que es único. Cuando hablamos del estilo literario de cada uno, creo que cada escritor es la persona menos indicada para catalogarse, ¿no? La verdad que las devoluciones que recibo siempre me sorprenden, ¿no? Hay alguien que dijo, es un neo-western mi género. Es muy divertido. Creo que no podría clasificarme, no podemos decir que hago cuentos de terror fantásticos o creo que no tengo una catalogación, lo que a veces es incómodo para algunas personas que necesitan clasificar todo lo que leen. En mi caso no hay así algo. Es fantástico en el sentido de que, bueno, la realidad está cuestionada, ¿no? Pero también es extraño. Yo no sé si existe el género extraño, pero es eso. En general se cuestiona la realidad y en general está puesto el foco en la atención, ¿no? En lo que decíamos hoy, en la concentración, en la ultra percepción de lo sensorial o de lo que sucede, ¿no? Es eso, son cuentos extraños que tensan, inclusive el concepto de locura, ¿no? Que tensan ese de cordura, ¿no? De rompen la cordura y buscan normalizar la locura. Entonces son muy difíciles de clasificar en un estilo, y a la vez entiendo que son reconocibles, ¿no? Que es una escritura que cualquiera puede reconocer como perteneciente a un mismo autor. Fue algo que lo hicimos con el editor, con César, el orden. No podría haber sido de otra manera, creo. Es algo estético, de equilibrios, es algo que se discute mucho, que se busca mucho. Eso, tanto escribir como leer es una experiencia, ¿viste? No se trata de otra cosa. Uno no sale igual de una lectura y no sale igual, bueno, obviamente, de una escritura. Hay algo que transforma, ¿no?, a la persona. Entonces, los equilibrios, los pesos de cada estética y de cada relato influyen mucho en cómo están ordenados, ¿no? Cómo se presenta la correlación de las imágenes. Son seis cuentos que dos son como continuación uno de otro, o el segundo presupone la lectura del primero, aunque podría leerse solo. Después, sacrificio en el medio. Después hay dos que tienen los mismos protagonistas. Son cuentos distintos, pero son los mismos protagonistas. Gente de baja estatura, enanos. Y por último hay un cuento que se llama Tilcar. Es el cuento más alucinatorio, que es el de una persona que es Coya, que es un indígena de una etnia del norte de mi país, que ha sido golpeado por los gendarmes y que no sabe si está vivo o está muerto. Y camina por el mundo con esa duda, ¿no? Que no se sabe si está vivo o está muerto, y así avanza su accionar. Creo que ese fue el que me valió el mote de neo-western, que me divierte tanto.
1: De Sacrificio, Fernando Garriga.
2: Bajo la luz mercurial de la luna menguante, el hombre pasea a su perra. Fuma y se estremece ante el vuelo de una lechuza en el jacarandal. La perra, cansina, huele los yuyos, resopla y sacude las orejas. Solo renuncia al almohadón en que se la pasa echada para pasear por el barrio dos veces al día. El hombre la complace en un estricto pacto que funge para ambos. Para él, ese paseo a medianoche resulta un acto de meditación en el que camina contra la corriente ininterrumpida de los pensamientos que deja fluir calle abajo. De pronto, siente que lo observan desde las sombras de un baldío. La perra está tranquila, pero el hombre sabe que es vieja, que no oye bien. Advierte una silueta. Algo se aproxima. Siente las pisadas en el césped. Cascos. Se trata de un caballo. Un zaino oscuro que apoya el pecho en el alambre y asoma el morro a centímetros de la cara del hombre, quien se descubre repentinamente sumergido en la inocencia de la atmósfera animal. Bajo el frío de la noche, el cuero del caballo emite calor y aroma, junto a un resplandor de luz de luna. El hombre atina a acariciar suavemente, con la punta de los dedos, el áspero carrillo. El animal se deja y ofrece la testuz. El aire tibio también se siente en los ollares. La crin forma un flequillo. Quiere el hombre agradecer esa amistad. Se inclina y siega con la mano un ramillete de pasto tierno de rocío. El animal lo atrapa con belfos que actúan como si fueran dedos. Lo escucha a mascar. Lo vuelve a acariciar, esta vez con una mano a cada lado del contorno de la fuerte cabeza. Apoya la testuz humana en la testuz del caballo y ve cómo, en el globo de la mirada pacífica, se está reflejando la luna y detrás, el universo entero. Envuelto en el halo de esa paz, el hombre se despide del caballo que lo mira alejarse seguido por la perra. Llega a la casa. Encuentra a la esposa acostada. Mira a televisión.
3: Recién acaricié un caballo.
2: Ella aprueba distraída. Sonríe incrédula ante un acto un poco extraño. El hombre cumple la rutina de cerrar con llave las puertas que dan al exterior y se acuesta. Disfruta el recuerdo del aroma animal. Se queda dormido, apoyado en el hombro de la esposa. A la noche siguiente, en el baldío, hallan nada más que sombras quietas vigiladas por los búhos y alguna comadreja. En la soledad junto a la perra, el hombre se pregunta si el caballo habrá existido. Y en ese caso, si se acordará de él.

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1: De Un pez naranja, uno de los relatos de sacrificio, Fernando Garriga.
2: Las flores de cannabis que fumaba la ponían melancólica. Nadia fue levantadora de pesas. Había ganado un nacional y una medalla de bronce en los Juegos Panamericanos, lo que le permitió calificar para los Juegos Olímpicos del año siguiente. Viajó a esas Olimpiadas, pero en el calentamiento precompetitivo se lesionó las vértebras lumbares. Tuvieron que operarla. No hubo caso. No quedó bien. Para mitigar el dolor, los médicos le recetaron morfina. Con el paso de los meses, Nadia temió estar volviéndose adicta. Lo comentó con la psicóloga, pero fue un amigo el que le recomendó el cannabis. Lo consumió primero como aceite, después empezó a fumarlo. Al principio se sintió culpable porque, como una atleta olímpica, decía, pero el resultado fue bueno. La mengua del dolor hizo que pudiera ir dejando la morfina. Empezó a cultivar sus plantas. Cosechó las primeras flores, solo que al fumarlas le daban melancolía. Se quedaba mirando la luna. Tal vez la causa del desasosiego radicara en que había entrado en acuario la luna. Su influjo la dejaba volátil y lejana, con la misma mirada que tenían los peces que se acercaban al vidrio de la pecera, sobre todo el naranja, el más grande. Parecía nadar en una dimensión onírica con esa escenografía de fondo, un paisaje de algas de plástico y pedregullo. El pequeño buzo que portaba un arpón y el aparato de las burbujas disimulado en el cofre del tesoro. Un océano bastardo. Los simulacros también pueden poner a las personas melancólicas. Nadia terminó abollando, con la fuerza de sus bíceps y antebrazos, que era mucha, la copa que ganó aquella vez que fue campeona en Varadero. La psicóloga acotó a la siguiente sesión que la ira y la tristeza en algún punto se tocan, que son casi lo mismo. Pero Nadia igual culpaba a la cosecha de las flores de ese año y a la luna, por supuesto, porque había entrado en acuario. Podía ser que al año siguiente las flores pegaran distinto, como distinto habían pegado el anterior. Tampoco Nadia sería la misma, por eso de que ninguna persona puede bañarse dos veces en un mismo río. Además, la luna tiene todos los otros cuadrantes del zodiaco para poder estar.
3: Los temas troncales que pueden aparecer en mi literatura, sí, generalmente son los mismos. Me interesa mucho, bueno, eso, la realidad, la locura, el extrañamiento de la realidad. Me interesa mucho el tema, no sé por qué, nunca lo pude saber, por qué me interesa tanto el tema de las herencias, las peleas por las herencias, porque nunca tuve una. No tengo ningún problema personal con eso, pero bueno, es algo que siempre me llama la atención, ¿no? Cuando fallece alguien y aparecen los parientes, ¿no? A quedarse las cosas, ¿no? Esos cuentos de velorios que fuimos a la casa a buscar un papel que faltaba y estaban los primos agarrándose los platos. Esa miseria humana, esa, no sé, eso que está presente en todos, bueno, a mí me llama muchísimo la atención, ¿no? Me llama mucho la atención cómo un ser humano puede caer tan bajo y el mismo ser humano puede volar tan alto, ¿no? Eso es una cosa que no me la puedo explicar. Ni en mí mismo ni en las personas que habitan el mundo, ¿no? Es algo que no puedo creer. Con el tema de los animales, bueno, vivo con animales, no veo al humano como superior. Entiendo que los animales piensan, entiendo que sienten, que se organizan. Entiendo que somos absolutamente, en algún punto, peores a los animales como humanos. Y me conmueven, los animales me conmueven. Vivo rodeado de animales, vivo en la naturaleza, trabajo al aire libre, me gusta observarlos, es algo muy intenso y en ese sentido creo que intento reflejarlos, ¿no? Como parte de mi realidad o de la realidad, ¿no? Después, bueno, este mundo es un mundo también violento, injusto. No es mi intención reflejar el mundo, pero es la materia con la que escribo, ¿no? Las cosas, las imágenes que me rodean. Entonces, bueno, el río también, el río es algo que es muy importante para mí. Nosotros vivimos en una ciudad, Buenos Aires es una ciudad que bueno, que da al río, pero a la vez Buenos Aires niega al río y tiene esas historias tremendas de haber arrojado gente al río y las matanzas de los indígenas y los incendios de las primeras fundaciones de la ciudad de Buenos Aires. Entonces ese río, no sé, es como que el agua que corre nos lleva pedazos nuestros, ¿no? De nuestra historia, inclusive la historia de los españoles que han venido, ¿no? Que también, digamos, Argentina es parte, o España o Argentina somos parte de la misma historia, de esa hermandad que fue violenta, que fue de someter, de imponer, de expoliar. Entonces, esa violencia, bueno, creo que también se refleja en mis relatos, ¿no? Uno, el que se llama La Banda de los Enanos, uno de los protagonistas es un señor, un enano, un señor de baja talla, que se jubiló y ahora tiene tiempo de escribir y le gusta la historia. Y escribe historia que baja de internet, o sea, sin ninguna seriedad académica. Escribe como pequeños cuentos que aparecen reflejados en el libro, ¿no? Todos los cuentos, casi toda mi obra no termina, no es que un cuento empiece y termina, sino que generalmente se expande hacia otros cuentos, o sea, genera universos, los personajes aparecen. No es tampoco justamente una continuación, ¿no? Es como una expansión, alguien dijo y me pareció correcta la palabra, ¿no? Por ejemplo, dentro del segundo cuento de Sacrificio, un cuento que se llama Un segundo bucle de tiempo, aparece el final de una novela que escribí antes, que se llama casi una novela japonesa. Bueno, el final, que no está en la novela, está en ese cuento, ¿no? Es algo que a mí me gusta pensar que alguien algún día puede unir esas cosas y descubrirlas, ¿no? Eso me divierte mucho. Los relatos son, como dije, 6. Los dos primeros se llaman Un bucle de tiempo y Un segundo bucle de tiempo. Esos son dos relatos borgianos que dialogan con Borges, con las ruinas circulares, que obviamente lo citan textualmente, inclusive frases dentro del texto. Borges es un juego borgiano que permite, digamos, entre comillas, robar, escribir historias de otros. Y bueno, es eso, es un cuento donde, así como en las ruinas circulares, el soñador descubre que es soñado en realidad. Bueno, esto es algo parecido, ¿no? El lector descubre que es leído. Digamos, toma esa idea y la expande hacia otro universo, que es el del río y la locura, ¿no? Sacrificio, el cuento simplemente narra la caminata de un señor que pasea a su perra y se encuentra en el barrio extemporáneo un caballo. Y ese caballo le modifica la realidad, ¿no? Es el cuento por ahí más fantástico. Y modifica la realidad, la percepción de ese señor, la relación con su esposa y la relación con su vida, básicamente, ¿no? Un caballo viene y le cuestiona toda su manera de vivir. Los otros ya los mencioné, ¿no? La Banda de los Enanos. El primero se llama Un pez naranja, es la historia de Nadia, que es una expesista olímpica que fuma cannabis para el dolor, porque se rompió dos vértebras. Y en el medio se enamora de un muchacho que es enano, que justamente es el sobrino de este que contaba antes, que escribe de historia. Y bueno, es la historia de esas dos personas, de ese amor asimétrico, ¿no? Ese amor raro. Pero bueno, así es el amor, ¿no? Justamente, asimétrico. Y después el último cuento, que también ya un poquito lo conté, se llama Tilcara, y es el cuento de un colla que refleja el mundo del norte, de la puna, el mundo de la violencia institucional, de los gendarmes golpeando a los indígenas, en esa imposición que nunca terminó en nuestro país, en esa cosa de exterminio, y de cómo la cultura mágica de los indígenas, o esa cultura de los collas, borra un poquito la frontera entre la vida y la muerte y narra la costumbre que tienen los primeros de noviembre, una costumbre que a mí me emociona mucho, que es la gente pone un plato de comida y cocina las comidas que le gustaba a la persona que falleció y lo invitan y dan como un día de compartir con el que no está. Es algo que invariablemente me emociona esa situación, ¿no? Y se lo tiene presente en la mesa y se le guarda el lugar y se charla y se habla con quien no está. Y bueno, de eso habla el cuento, de eso habla Tilcara. Bueno, sí, Quiroga es una influencia, por ahí no tanto literaria en el sentido de la técnica de la escritura, pero es un gran escritor a nivel cuentos, que con su visión de la naturaleza a mí me conmueve. Grandes maestros, bueno, me formé con Borges, que es como el padre de la patria. Me gustan mucho los norteamericanos, me gusta mucho Cheever, Faulkner, me encantan, ¿no? Y de los argentinos, bueno, Aida Saer y Benedetto y Sara Gallardo son mis referencias, ¿no? Los leo constantemente y me gusta mucho cuando escribo un cuento tomar como referencia cuentos de alguien, ¿no? O sea, escribo pensando en dialogar con alguien, ¿no? Con un determinado libro, ¿no? Por ejemplo, Las invasiones ranqueles según mamá lo escribí dialogando con una excursión a los indios ranqueles de Lucio Mancilla, ¿no? Que es un escritor súper exquisito. Y ese diálogo, bueno, te permite establecer un idioma y un crecimiento personal. Bueno, podría hablar horas, pero no quiero extenderme. Bueno, yo quería agradecerte esta entrevista, Juan, y decirle a la gente que se acerquen a Sacrificio, que va a ser una experiencia en todo sentido. Es una experiencia, porque el objeto libro, los libros que hace Fulgencio Pimentel son hermosos, hermosos. No tienen comparación, no es porque sea mi libro. Todos los libros de la editorial tienen un formato como objeto que los hace preciosos. Preciosos, preciosos, y bueno, se van a encontrar, creo yo, o tengo la esperanza de con un momento muy agradable, con una literatura distinta en el sentido de que busca eso, que busca una experiencia, que no busca ni entretenimiento, ni bajar una verdad, sino una literatura que sea una experiencia, un acto de vida, un acto de fe. Hasta la próxima.
4: 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De Sacrificio, Fernando Garriga.
2: La canoa avanzó río abajo largamente precedida por el ruido del motor. El islero iba a popa inmóvil. Los perros ladraron a su paso de muelle en muelle. Se detuvo en la despensa. Conversaron con el dueño.

0: de la crecida, de cuándo pararía el agua de subir, que ya estaba empezando a pasar los albardones. Pidió un bidón de combustible. Tenía que viajar río arriba para buscar una carga de madera. Necesitaba, por eso, pedir prestada la chalana. El otro se quedó rumiando. No resultaba de buena educación preguntar qué tipo de carga tenía que ir a buscar con la marea, pero era su chalana. El islero tampoco le iba a andar contando que había descubierto en el monte un acopio de madera. Alguien había cortado árboles y hecho tablones, puestos a secar cerca del asilo de los locos. Un día, con la carabina al hombro, buscando qué matar para comer, se topó con el acopio. Era un tipo precavido. Se dedicó a vigilar. Daba largas caminatas por el monte, en círculos. Buscaba huellas por si había andado alguien. Colocó espineles para justificar su presencia. La madera alcanzaba para una pieza grande y, por cómo había crecido el río, se podía navegar entre los árboles. Un metro de agua más o menos debía haber. El despensero había querido preguntar porque, si la chalana de su propiedad se veía involucrada en algo ilícito, iba a tener problemas y no quería reincidir. Era de mal compañero acusar a alguien de algo que no se puede saber. Él mismo se había figurado esa mañana que la marea era propicia para que la gente se metiera en algún campo a carnear hacienda de otro. No iba a ser la primera vez. Le dio un precio como para que no agarrara, pero el islero, sin quitar los ojos del río, aceptó lo mismo. Se dieron la mano y zarpó. La chalana iba a la rastra, como un animal manso. El despensero la vio perderse en la curva. Quedaron flotando el humo azulino y el sonido del motor apagándose. El agua apenas ondulada meció los juncos y terminó de aquietarse. La canoa navegó por la parte de luz que nimba el aire entre los árboles. Los tablones aparecieron a la vista a una hora de navegación. La marea había subido tanto que el agua ya lamía el muro del asilo de los locos. Rompió el silencio de la tarde con el chapoteo y los ruidos que hace la madera al apilarse. Por lo demás, solo pájaros y alguna voz perdida viniendo del asilo. La soga hizo un quejido al ajustar la carga. Primero escuchó y después vio a un tipo con el agua a la cintura, en musculosa. Un viejo. Lo llamaba con el gesto. Y porque se distrajo viéndolo, fue que lo picó esa víbora. Una yarará. Debió haber estado entre las maderas y no se dio cuenta. Le hincó veneno en la piel blanda de la mano, casi en la muñeca. La víbora escapó a nado hacia un árbol. El islero cortó la punta de la soga de un machetazo e hizo un torniquete. Lo ajustó con la mano libre y con los dientes. La adrenalina le galopaba el corazón. Si no sofrenaba, el veneno iba a matarlo antes de llegar a la salita. El viejo quiso abordar la canoa. El islero lo empujó para que no. Discutieron sin demasiada fuerza, constreñidos porque se oían voces desde el lado del asilo. Al islero se le estaba hinchando la mano, poniéndose morada. Dio arranque. El viejo, decidido a todo, abordó de panza y se retorció tremendamente flaco hasta lograr quedar sentado, mirando a popa, de frente al islero. La chalana cargada de madera iba atrás, oscilando entre los árboles. Cuando llegaron al arroyo, el viejo se dio vuelta para ir de cara hacia adelante. Casi hace zozobrar la embarcación con la maniobra. Cuando por fin estuvo acomodado, abrió las fosas nasales para que le entrara el mismo viento que le agitó los pelos. El islero le veía la espalda en camiseta, la nuca rosada de pájaro. De golpe el paisaje se le empezó a poner borroso. El veneno le estaba cerrando la garganta. Había subido demasiado rápido. Ya no quedaba tiempo.
1: Mis hijos prometieron que no me internarían y mire usted.
0: La canoa aceleraba. El otro sostenía la caña del

0: timón con una mano mientras se encorvaba, queriendo vomitar fuera de borda.
1: Estaban arreglados con el médico. Dijeron que era para un trámite del banco, pero aprovecharon y me declararon insano. Son los campos de corrientes lo que quieren. El doctor Mastronardi firmó los papeles. Él me mandó al asilo. El doctor de la familia de años. ¿Quién lo hubiera pensado?
0: Había aprovechado que entró agua a la planta baja, que los enfermeros y celadores andaban ocupados asegurando muebles para mandarse a mudar por la cocina. Encaró para el monte con el agua a la cintura, en dirección al gorro azulino del islero que se movía entre los árboles. La canoa llegó al río. Al islero se le empezaba a poner negro ahora el antebrazo.
1: ¡Queda para allá el campo!
0: En ese momento el islero cayó de costado. La canoa empezó a dar círculos y escoró peligrosamente. El viejo forcejeó para apartarlo del timón. Apoyó el cuerpo sobre las tablas del fondo, boca arriba. Lo último en lo que el islero fijó la vista fue en la cinta de cielo enmarcada entre las tenebrosas casuarinas. Empezó a echar espuma por la boca. Se le había hinchado la lengua.
1: ¡Yo no estoy loco! ¡Me internaron de prepo! ¡No estoy loco!
0: Ya era de noche cerrada cuando se acabó la nafta y quedó solo el silencio. El golpe de las olas en la amura. La deriva. El infinito repitiéndose en el agua.

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2: Me rehúso a aceptar el fin del hombre. Es bastante fácil decir que el hombre es inmortal simplemente porque perdurará. Que cuando el último dindón del destino haya resonado y se haya apagado en la última piedra sin valor bajo la última roja tarde agonizante, que incluso entonces habrá ahí un sonido más. Esa su insignificante voz inextinguible hablando todavía. Pero no, me rehúso a aceptar eso. Yo creo que el hombre no solo perdurará, prevalecerá. Es inmortal no porque sea el único entre las criaturas que tenga una voz inextinguible, sino porque tiene un alma, un espíritu capaz de compasión y sacrificio y resistencia. El deber del poeta, del escritor, es escribir acerca de estas cosas. Es un privilegio aligerar el corazón del hombre para ayudarlo a resistir, al recordarle el valor y honor y orgullo y esperanza y compasión y caridad y sacrificio que han sido la gloria de su pasado. No es necesario que la voz del poeta sea un mero registro del hombre. Puede ser uno de los apoyos, de los pilares para ayudarlo a perdurar y a prevalecer.

0: Discurso del Premio Nobel, William Faulkner.
1: Bueno, qué intenso, ¿eh? Faulkner hablaba del sacrificio como una de las fuerzas capaces de sostener al ser humano, junto a la compasión, la resistencia, la esperanza. Pero quizá haya otra clase de sacrificio más oscuro y menos noble que consiste en entregar algo de nosotros mismos sin saber muy bien qué recibiremos a cambio. Aquí la verdad es que somos seres más primarios y por eso nuestro intercambio es más sencillo. 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Y ahora, para acabar muy a la gallega, Triángulo de Amor Bizarro nos propone otro conjuro. Hermanas de la oscuridad, mostrad vuestras alas. Su sacrificio, primer adelanto de Mi Catedral, mezcla distorsión, melodía y un imaginario de meigas y de rituales. Quizá porque todo sacrificio necesita un altar, ¿que no? Aunque a veces no sepamos quién lo ha construido, eso sí. Bueno, espero que esto te embruje y así regreses mañana a las 4, las 3 en Canarias, a la Reserva de la Sonosfera, en la que te estaré esperando con la libélula de Radio 3. Hasta entonces, resiste.

0: Son las 5, las 4 en Canarias.
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Muy buenas tardes, queridos amigos, queridas amigas, todos oyentes de este programa radiofónico extraño y heterodoxo del que podéis disfrutar desde la Casa de la Radio aquí en Radio 3. Hoy un programa titulado Rapsodia Laberíntica, un título que da cobijo a un nuevo episodio inspirado en uno de los trabajos que he realizado o he estado realizando en los últimos meses, esta vez dedicado a la dirección musical del último espectáculo de la bailaora y coreógrafa Ana Morales, estrenado hace unos días en la Bienal de Flamenco de Sevilla. Una propuesta titulada a partir de la palabra rapsodia junto al subtítulo Fantasía Subterránea. En este caso, en mi caso, he elegido la idea de lo laberíntico, ya que era otro de los elementos centrales de la propuesta de la buena de Ana y que me ayuda a desarrollar las diferentes rapsodias que hoy escucharemos durante el programa. Una rapsodia que, para quien no lo sepa, nos referimos a esa pieza musical característica del romanticismo, compuesta por diferentes partes temáticas unidas libremente y sin relación alguna entre ellas. De ahí que una rapsodia en sí ya pueda ser algo laberíntico y poliédrico. Es frecuente, pues, que este tipo de estructura y composiciones estén divididas en secciones, una dramática y otra lenta, o alguna más rápida, y sobre todo para encontrar una dinámica muy, muy vertiginosa. Desde esta idea se han realizado decenas de rapsodias de muy diferentes estéticas y disciplinas. Hoy escucharemos algunas de ellas que transitarán desde las más románticas, desde postulados y estéticas de la música clásica, así como otras que encierran o encerrarán otro tipo de conexiones, como por ejemplo el rock progresivo o incluso el pop o la canción melódica. Más allá de las referencias que hoy podáis encontrar en este programa, os animo a que investiguéis toda la cantidad de rapsodias que hay en el universo musical, ya que encontraréis una riqueza inusual en este tipo de construcciones clásicas. Un cuadro estructural para música y otras disciplinas que al fin y al cabo sirve para dar forma a todo tipo de discursos de los cuales hoy nos haremos eco para cruzar este laberinto que va más allá de una arquitectura. Comenzamos. Bienvenidos.

Acabamos de escuchar la Rapsodia húngara número 2 de Franz Liszt. Digamos que las Rapsodias húngaras de Franz Liszt son un conjunto de 19 obras para piano supuestamente basadas en música folclórica húngara. Fueron compuestas en el siglo XIX y además Liszt compuso muchísimas versiones para orquesta, para duetos y para tríos de piano. Las originales versiones, como podéis imaginar, que son para piano, son verdaderamente virtuosas, como casi todo lo que realizaba este magnífico compositor. Un compendio de composiciones, muchas de ellas recompuestas, reutilizadas, modificadas, para llegar a esta cumbre de rapsodia que acabamos de escuchar hace un momentito. Unas composiciones que en algunas de ellas, sobre todo las primeras, se reconoce la nula influencia de la música húngara, ya que Liszt incorporó muchos temas que había oído en su Hungría natal, que él mismo pensaba que eran música popular y, sin embargo, eran melodías escritas por autores contemporáneos, pero tocadas a menudo por músicos gitanos. Eso sí, las rapsodias húngaras fueron influidas por los verbuncos, una danza húngara estructurada en varias partes con diferentes tempos. Pero como veremos en los siguientes minutos del programa, las rapsodias han servido como excusa identitaria nacionalista para ser adjetivadas como muchas de las naciones, sobre todo europeas, según sus compositores. Valga como ejemplo, un ejemplo maravilloso, bellísimo y enérgico, este pasaje de la siguiente rapsodia conocida como Rapsodia Rumana del compositor George Enescu. Disfrútenla.

Acabamos de escuchar un precioso pasaje de las Rapsodias Rumanas de George Enescu, un pasaje perteneciente a estas dos piezas orquestales, vibrantes piezas orquestales basadas en melodías populares rumanas, estrenadas a principios del siglo XX por este gran compositor que podríamos decir o tildar que es el músico más importante de la Rumanía. Combina en ellas melodías gitanas y folclóricas con una orquestación muy pero que muy festiva, intentando representar el ambiente alegre de una taberna, terminando de manera rápida y sobre todo furiosa. Una furia que se ha relacionado siempre mucho también con el espíritu español, del cual esta vez pondremos como muestra la preciosísima composición del maestro Ravel, bautizada como Rapsodia Española.

Un cuarto movimiento de la Rapsodia Española de Maurice Ravel, titulado Feria, que como habéis podido comprobar se trata de una pieza muy viva, muy alegre, pero también ruidosa, que intenta trasladar la idea de una fiesta popular en la calle, trasladar una idea al terreno musical y sonoro, por supuesto. Se utilizan rápidos ritmos de danzas españolas, muy marcados para su baile, y de ahí aún el maestro Ravel empleará instrumentos de percusión y viento metal para simular el bullicio de la celebración. Una composición que está desarrollada en los años 1907 y 1908, pero que están precedidas por otra composición conocida como el Preludio a la Noche, la Malagueña y la Habanera. Como podéis observar, todo un mundo de influencias que sobrepasan lo español, fruto de las ideas románticas de la época. Pues sigamos con otra rapsodia dedicada a lo español, esta vez obra del magnífico compositor francés Emmanuel Cabrier o Xavier.

Una obra titulada España, la obra más famosa de Manuel Chabrier, una brillante rapsodia para orquesta compuesta en 1883. El gran compositor y su esposa pasaron 4 meses de viaje por España en el año 1882 y de ahí la inspiración que el músico guardó en su ser, dada la fascinación por los ritmos vivos y las melodías populares del folclore español. Sobre todo cuentan que, por ejemplo, lo que más le fascinó fue la jota. Al regresar a su país, transformó esos recuerdos en una partitura llena de viva y temperamental música. Obra que se estrenó en París el 4 de noviembre de 1883, se estrenó con un gran éxito y que valió como inspiración para abrir el camino a la música de inspiración española en toda Europa.

El genial guitarrista pamplonés Sabicas con su rapsodia flamenca, su particular rapsodia flamenca, inspirada en el toque conocido en el flamenco como farruca. Una manera de titular muchas de las piezas flamencas con fórmulas de la música clásica. Esta cuestión se debía a muchas cuestiones o motivos. Se puede achacar a la cantidad de complejos que aún mucha gente del flamenco tiene con el flamenco mismo y sus nomenclaturas, o simplemente porque la guitarra flamenca casi siempre se ha desarrollado gracias a la práctica e interpretación de muchas piezas enmarcadas en el mundo clásico. Sea como fuere, esta interpretación de una farruca bautizada como rapsodia flamenca nos servía para cerrar el círculo de lo español abierto por el compositor francés Emmanuel Sabrier y también para abrir otro sobre músicos no clásicos pero que seguían ahondando al fin y al cabo en la idea y en la labor de desarrollar rapsodias con tintes de músicas populares. A continuación escucharemos la del magistral músico argentino Astor Piazzolla, conocida como Adis Nonino.

Y después de escuchar esta maravillosísima pieza titulada Adis Nonino, una rapsodia de Astor Piazzolla, y ya que abrimos anteriormente las puertas a las músicas populares, esta vez lo haremos también a las músicas

Y desde ese punto, desde ese apartado, no podíamos dejar pasar la oportunidad de referenciar dos rapsodias más que míticas en el imaginario universal de la música. La primera de este mini apartado pop, por así decirlo, será la canción más famosa de la banda Queen, la conocida como Bohemian Rhapsody, una canción escrita en el año 75 para el álbum A Night at the Opera y que sin duda alguna marcó una forma diferente de hacer y componer dentro del mundo comercial de aquellos años. Escuchémosla.

Y aún con el regusto de la magnífica voz y la música de Freddie Mercury con su banda Queen, nos acercamos a estas últimas entradas o a la última referencia en el programa de hoy titulado Rapsodia Laberíntica, que como no podía ser menos, he elegido para cerrar la que para mí es la rapsodia más emblemática por todo lo que representa, tanto históricamente como musicalmente. Me refiero a la magnífica Rapsodia in Blue del genial compositor de Brooklyn, el magnífico George Gershwin. Con esta rapsodia, con tintes jazzísticos y clásicos, me quiero despedir deseando que este laberíntico programa de hoy, siempre extraño y heterodoxo, os haya acercado aún más no solo a la idea de rapsodia, sino más bien a la idea de diversidad y diferencia que puede existir a partir de una sola y simple palabra. Con todo ello, me despido hasta la próxima semana, desde aquí, desde Extrañas Heterodoxias, en Radio 3. Todo ello junto a mi abrazo.

0: Son las 6, las 5 en Canarias.
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7: Saludos y bienvenidos. Comienza Duendeando, el tiempo del flamenco y los pelícanos en Radio 3, en esta sintonía. Nos escuchas los fines de semana, de 6 a 7 de la tarde. O vete tú a saber a qué hora, si descargas nuestros podcasts. ¿Va todo bien?
8: ¿Va la cosa para adelante bien?
7: Va todo muy bien. Hoy batería de clásicos. Empezamos entrando en tu balcón.
8: Eso ha sido ya un disloque.
7: Allanamiento emocional.
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No está mal empezar por rumba hoy, nuestro tiempo de flamencos y pelícanos en Radio 3. Qué buenos son los flamencos, qué grandes músicos. Antonio Rey era quien firmaba esta pieza que acabamos de escuchar, Entré en tu balcón, de su álbum de 2011, Colores de Fuego. Antonio Rey, guitarrista afincado en Jerez, nació en Madrid, pero se recrió artísticamente con su familia en los tablaos mexicanos. Regresó y, entre otras particularidades, se hizo experto en ganar premios Grammy. Historias de un flamenco es su último álbum, que recientemente ha presentado en la Bienal de Flamenco de Sevilla. Hemos escuchado una voz, ¿verdad? Fácilmente reconocible. Tiene una voz tan peculiar, tan flamenca, Pedro el Granaíno. Pero en 2011, cuando se publicó este Colores de Fuego, el álbum de Antonio Rey, Pedro el Granaíno todavía no había proyectado su carrera artística. De hecho, todavía no se llamaba Pedro el Granaíno. Firmaba, por ejemplo, esta voz como Pedro Heredia. Así comienza hoy, Duendeando el Tiempo del Flamenco y los Pelícanos, en Radio 3. Hoy hemos quedado con un pianista increíble, de flamenco, dentro de un ratito. De momento, La Soleá, con otro gran músico. Raúl Cantizano por Soleá, con el cante de Sebastián Cruz. Soleá del poeta perdido.

Y lo demuestran cada día, los flamencos son músicos galácticos. Sebastián Cruz con esa poesía de un poeta perdido por Solea. Con la colaboración imprescindible en sus últimos proyectos artísticos de Raúl Cantizano. De hecho, esta Solea la firman juntos. Sebastián Cruz y Raúl Cantizano. Raúl es el productor de un espectáculo que hoy se presenta en Sevilla, en la Bienal. Raúl Cantizano es el productor musical del espectáculo de María Marín. Un espectáculo y un álbum llamados de la misma manera, Las Tres Marías. Y este es el cante por caracoles. Los caracoles de Julia. María Marín. Guitarrista con formación clásica y flamenca y además cantaora.

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Los caracoles adaptados. Eso sí, manteniendo esa parte de la letra histórica y conocida. El conocimiento, la pasión, no quita. Un caso singular, el de María Marín, haciendo esta adaptación del estilo clásico de los caracoles. Caracoles de Julia o para Julia, que es el nombre de su sobrina a quien dedicó esta adaptación, los caracoles, esa creación de una cantiña que hizo tío José el Granaíno y que don Antonio Chacón elevó a los altares, haciendo más madrileño que nunca este estilo flamenco. María Marín, formación clásica en guitarra, flamenca y también cantaora, como acabamos de comprobar, de su primer álbum, Las Tres Marías, que hoy presenta en el Espacio Turina de Sevilla dentro de un ratito, a partir de las 7 de la tarde. María Marín es de Utrera y cuando en este programa de Flamencos y Pelícanos de Radio 3 se dice Utrera, tenemos inevitablemente que escuchar a Fernanda y a Bernarda. Primero a Fernanda, mis niños, fandangos.

Mis niños, unos fandangos que grabó a finales de los años 60 del pasado siglo Fernanda de Utrera, acompañada de la guitarra enorme, también enorme, de Melchor de Marchena, con el que vamos a seguir, pero ahora acompañando en estas bulerías por soleá de María Peña a su hermana, a Bernarda de Utrera. Esta misma semana, Utrera, por cierto, se vestía de luto con la pérdida de una bailaora, Juana Loreto Peña. La feonga. Vamos a escuchar.

0: Pasado, presente y futuro de Utrera. Hemos escuchado a Fernanda, a su hermana Bernarda. Ahora, antes de recibir a nuestro invitado, un detalle contemporáneo de dos artistas de Utrera fuera de carta. Maui, de Utrera, y Tomás, de Perrate.
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0: Maui presenta su último álbum, titulado Cariño, pásame el pan, en el Teatro de la Latina de Madrid el próximo domingo 27.
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0: 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Uy, oh. Ay.
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2: Esta tarde nos visita Andrés Barrios. Bienvenido, Andrés.
3: Muchísimas gracias, Teo. Es un placer estar aquí de nuevo.
2: De nuevo, es verdad. Viniste con Al Sur del Jazz.
3: Eso es, hace ya bastante añitos. Ha llovido desde entonces.
2: Joder, pero desde entonces ha ido todo estupendamente, ¿no? Para Andrés Barrios.
3: Bueno, hemos disfrutado un camino bonito de compartir con mucha gente, un camino donde esta música, este sur, esta música sureña, nos ha llevado por mucho norte también y por muchos otros sures, así que bueno, estamos disfrutándolo.
2: ¿Te han sucedido las cosas que esperabas?
3: Pues en principio no intento esperar nada para no llevarse uno una desilusión, ¿no? Pero sí que es verdad que tenía muchas ganas de conocer a otras culturas musicales también por medio del flamenco. Yo siempre vi que el flamenco era una música muy especial, muy todavía por conocer incluso. Y creo que en ese sentido sí, me puedo dar por satisfecho por lo menos hasta ahora, ¿no? Así que espero que sigamos por este camino.
2: Bueno, ese camino era quizás el que tú ya habías trazado, aún sin esperarlo, ¿no? Tu formación clásica, tu formación jazzística y tus raíces flamencas, porque tú eres de Utrera. Es decir, que el cóctel estaba ya preparado por el barman casi casi antes de servir el hielo.
3: Pues sí, ese sabor del Guadalquivir nos estaba ya dando, bueno, pues los tintes, ¿no? Es verdad que la música clásica también me ha aportado mucho de todo lo que es el conocimiento del piano a la hora de hacer flamenco, porque es verdad que bueno, como sabemos, como el piano no es el instrumento quizás más flamenco de todos, como la guitarra podría serlo, pues siempre hay mucho por explorar, aunque ya ha habido grandes maestros de los que he podido beber también dentro de las raíces flamencas, pero el piano jazz también me ha aportado mucho, ¿no? Para poder ahondar en esos sonidos.
2: El nuevo disco se llama María Viva. Este es menos flamenco que el anterior, ¿no?
3: Sí.
2: Pues nos quedamos con el anterior de momento.
3: Claro que sí.
2: Empezamos con una rondeña.
3: Por ejemplo.
2: Que se llama...
3: A Fernanda, dedicada a la cantaora Fernanda Bernarda de Utrera.

0: Kilómetro Cero es el anterior disco de Andrés Barrios, del que acabamos de escuchar esta rondeña dedicada a Fernanda. Es toda una declaración de intenciones, porque el disco se abre así, ¿no?
1: Así se abre el disco. Es ese kilómetro cero, ¿no?, de donde partimos. Yo he escuchado a Fernanda en Utrera cada vez que salía a la calle, iba al peluquero, la estaba escuchando. Y en muchos lugares, ¿no? En casa de mi abuela se ha escuchado también muchos de estos grandes cantadores que ha habido en mi tierra. Y han sido todos muy transgresores. Es lo curioso que ha habido allí también. Porque fíjate, Bambino, lo que hacía, Enrique Montoya. Ha habido tantos que han aportado. También la familia de los Perrates, los Cuchara. Ha habido mucho de aportación al flamenco y de transgresión. Y eso me llamaba mucho la atención. Entonces, por eso el disco comienza desde ahí, ¿no? Ese kilómetro cero, para seguir haciendo kilómetros hacia otros lugares, pero siempre con esa raíz presente.
0: Uh-huh. Tradición y lo contemporáneo, ¿no?, en el que se mueve en general el arte, pero el flamenco en particular y en vuestra generación especialmente.
1: Sí.
0: ¿Cómo se vive desde dentro esos dos mundos? En tu caso, además, que es tan, tan evidente el resultado, ¿no?
1: Pues sobre todo, yo tengo una cosa muy importante siempre presente, o trato de tenerla, que es la falta de intentar no tener prejuicios. Es decir, que un día, si estoy actuando en un lugar donde hay que hacer un repertorio más, por así decirlo, de música clásica, o en un espacio donde hay que hacer un repertorio más jazzístico, oye, que no pasa nada si de repente hay un momento en el que suena más flamenco, ¿no? Y al revés, por supuesto. O sea, como esa simbiosis, ese hermanamiento, ¿no?, entre música y todo eso es lo que también trato de reflejar en este disco Kilómetro Cero. Porque fíjate que hay palos como la colombiana, que ya sabemos cómo esos palos flamencos de ida y vuelta tenían tantas influencias. Influencias de América, como ya también hay en el flamenco, pero también hay un tema como los Ocho Caños, que es una seguirilla. Ocho Caños es una fuente también de mi tierra, de Utrera, y que es una seguirilla distinta, ¿no?, que también pues tiene ritmo de músicas árabes, por ejemplo. O sea, es como intentar estar muy presente en el mundo de hoy, tan universalizado quizás, pero sin dejar de ser consciente de que ha habido una construcción de una cultura muy potente, ¿no?, como ha habido en Andalucía.
0: Vamos con esa seguirilla del álbum Kilómetro Cero de Andrés Barrios.

0: Andrés Barrios nos visita hoy aquí en Duendeando. Tiempo atrás vino a presentar aquel Al Sur del Jazz. Recuerdo haber comentado yo lo vigoroso de tu toque, que fue un adjetivo que en casa llamó la atención, ¿no?
1: Sí,
0: pero
1: sí,
0: es cierto,
1: sí.
0: ¿No?
1: Sí, sí, porque claro, es verdad que me acuerdo cuando tocaba flamenco en los primeros años, ¿no? Llamaba mucho la atención eso, ¿no? El hecho de el virtuosismo, quizás, y todo esto. Porque, claro, yo estaba estudiando en el conservatorio y estaba tocando Rasmani, ¿no? Entonces, si yo tocaba una bulería, lo que me salía a componer una bulería, pero llena de saltos y llena de escalas rápidas y de cosas de malabares un poco. Pero siempre también, pues, estaba esa parte también. Más de música impresionista, ¿no? Como Debussy, por ejemplo, que me ha llamado mucho la atención siempre, o incluso otros músicos que me han ido aportando en los últimos años y que, bueno, por supuesto, sigo trabajando y sigo estudiando y sigo tratando de encontrar distintas sonoridades en el piano. Pero efectivamente ese adjetivo me causó mucha sí. impresión.
0: ¿Y esos nuevos músicos que se incorporan a la biblioteca sonora de Andrés, cuáles serían? ¿También dentro del clásico?
1: Y fuera, por supuesto. Fíjate que hace un par de años, cuando estaba componiendo el último trabajo, Marea Viva, estaba escuchando mucho a compositores como, por ejemplo, Poulenc. Estaba escuchando compositores del siglo XX, sobre todo. Y mucho también a compositores españoles como Falla, como Turina, Albéniz, toda esta gente me había inspirado mucho, ¿no? Pero sigo tratando de encontrar sonoridades y depende de en qué día me preguntes, estoy más escuchando uno a otro. Pero sí, me gusta beber de muchas fuentes distintas.
0: A mí me vuelve loco Pedro Granaíno, es sabido. Creo que a ti también, por eso le invitaste, ¿no?
1: Ya te digo, a mí me pone los vellos de punta.
0: Vamos a escuchar a Pedro el Granaíno, que participa de una bulería que se llama Meraki y que forma parte de este disco Kilómetro Cero de Andrés Barrios.

0: Meraki se llama esta bulería. Cada vez que presento Meraki intento explicar qué significa este palabra. Quizás seas tú el más adecuado para hacerlo.
1: Bueno, pues como bien sabes, esta palabra viene del griego y no tiene traducción a ningún idioma como tal, pero se dice que es lo que se hace con amor, poniendo el alma en ello. Un día lo hablé con una muchacha de allí de Grecia y me decía que se dice, allí se utiliza como hacer algo con Meraki, ¿no? Como con pasión o algo así. Me acuerdo que un día estuve tocando en Bulgaria y como anécdota, ¿no? Y hablé de esta pieza e introduje lo que iba a tocar, entonces, bueno, pues estaba diciendo lo que significaba Meraki y todo el mundo se reía, claro, porque allí también se sabía lo que significaba Meraki. Aunque hay países por allí que sí que la utilizan, aunque sea griega, ¿no? La palabra propiamente.
0: Es como darlo todo, además, ¿no? Poner toda la carne en el asador, ¿no?
1: Eso es.
0: Si tuviéramos que buscar una explicación de este Meraki espléndido, que hemos escuchado en repetidas ocasiones aquí en Duendeando. Andrés Barrios, decía yo que era pianista, pero también echa mano del cante.
1: Algo hay también ahí en el disco.
0: ¿Qué ha pasado?
1: Bueno, a mí siempre me ha gustado cantar desde pequeño. Y es verdad que como también la composición es algo que he estado cultivando desde siempre, pues muchas veces cuando iba a los conciertos y le comentaba a los cantadores que yo llevaba invitados, ¿no? Mira, esta es la melodía, tal, y me decía, oye, André, ¿por qué no la cantas tú? Que la haces tú, claro, a tu tono. Por ejemplo, Pedro tiene una tesitura enorme, ¿no? Pero bueno, la hago a mi tono, a mi manera, por supuesto, y siempre con respeto, ¿no? Y respetando a los grandes cantadores que son realmente los que le dan ese sonido tan característico que tiene el flamenco. Pero sí es verdad que me gusta mucho la composición y bueno, el hecho de también hacer muchos conciertos a piano solo me ha arrastrado a que cuando llegaba la parte del cante y se quedaba sin esa parte, me quedaba como, qué pena, ¿no? Que no se escuche con la mar en calma y con el viento a mi favor. Entonces un día pues me arranqué y dije, bueno, pues lo voy a hacer yo y ya está, aunque sea casi un susurro. Y sí que con ese susurro pues la gente creo que conectaba, ¿no? Aunque sea de una manera diferente mi forma de transmitirlo. Y lo seguí haciendo, pero siempre con todo el cariño y el respeto.
0: La Fuente Vieja también será una fuente de Utrera.
1: También de Utrera.
0: Claro, en este kilómetro cero, además de esos 8 caños. Está Estrella Morente también en esta grabación, colaborando con un azul infinito, ¿no?
1: Azul infinito. Es mi color favorito. Y le da una dimensión estrella impresionante también. Es otro artista que al igual que Pedro, al igual que Lazy Dick, que también está ahí con el violín, aporta al disco una sonoridad impresionante, ¿no? Yo soy también fan de los tres.
0: Pues vamos a escuchar a Estrella en este azul infinito.

0: Azul Infinito, del álbum Kilómetro Cero de Andrés Barrios, que hoy visita Duende. Hemos centrado un poco la conversación en este Kilómetro Cero, que es el anterior trabajo discográfico de Andrés, quizás porque no había venido a presentar estos temas a nuestro programa y porque al fin y al cabo era el más flamenco, pero hay un nuevo proyecto, un nuevo CD que se llama Marea Viva. Háblanos de esta marea.
1: Marea Viva también es un recorrido por muchas sonoridades distintas. Hay una pieza que se llama Marea Viva, que también está partiendo desde una seguirilla. Es un disco que está grabado en directo, tiene mucha viveza. Y bueno, también hay un recorrido ahí por muchas músicas, pero sí que tiene un tinte muy, muy de música clásica, como te comentaba antes, ¿no? De esta gran influencia de compositores del siglo XX, un pianismo muy, muy profundo también en muchas de las piezas. Pero sí que quería también hacer alguna alusión a ese flamenco, como en piezas como En mi barrio, por ejemplo, que por cierto colabora el Gillo, y que es una bulería donde hay cante, donde hay percusión, y donde los pies del bailao también es una percusión, que le da mucha viveza, y que además en el vídeo, si lo quiere alguien buscar, el bailao se subió encima del piano, que fue algo muy, muy especial, y que casi nos matan los del piano, los japoneses, cuando vieron a su piano machacándolo un bailao.
0: Vamos a escuchar esa bulería que se llama Mi Barrio, donde encontramos precisamente la voz de Andrés Barrios.

0: con la técnica, ¿cómo convives? Un virtuoso, evidente, como es tu piano. A veces tienes que dejarla un poco al lado y deliberadamente se pierde. ¿Cómo es tu relación con esa capacidad?
1: Muy difícil esa pregunta que me hace. Llevarla a cabo en el día a día cuando uno está en esa tesitura de los viajes. Y de hecho muchas veces me han preguntado qué hago para eso, si realmente estoy estudiando. Es verdad que tengo una un modo de tratar las piezas que hago, que es que me las estudio muy bien al principio cuando las compongo, por ejemplo, como que las interiorizo tanto que trato de que no haya un atisbo de duda a la hora de tocarla dentro de 3 meses. Lo que pasa es que, claro, esto no es 100%, no es una ciencia, no eres un robot, por supuesto. Pero sí que le pongo un trabajo casi obsesivo, ¿no? A que la pieza esté muy, muy interiorizada, como que yo respire con ella, como que me siente y sea capaz de tocarla en cualquier tipo de piano, en cualquier tipo de circunstancia y sin incluso estar, sin haber calentado, ¿no? Y eso lo que te permite es poder estar en una gira de meses donde tú no puedes estar estudiando, claro.
0: Pero, claro, claro.
1: Pero es muy difícil eso, ¿eh? Y no es 100%. Y claro, ojalá fuera tanto así. Yo creo que es más lo que yo me monto en mi cabeza. Pero al final la verdad es que si no estudias, no está bien, claro, no sale bien.
0: Claro, para los pianistas y los guitarristas estudiar es ensayar.
1: Totalmente.
0: Y echarle horas. Es un verbo precioso que los flamencos usan en el día a día.
1: Es verdad que nosotros lo vemos así. Lo bueno que tienen los guitarristas es que llevan su guitarra. Entonces en el aeropuerto se ponen a tocar.
0: Claro.
1: Nosotros.
0: Tú no puedes.
1: Nosotros nos ponemos. Con la mente a veces tienes que estar pensando ahí. Me acuerdo que alguno me decía, ¿y por qué no te llevas una tablet y te pones un pianito de esto, ¿sabes? De una aplicación con las teclas? Digo, claro, no es lo mismo, tío. Tienes que hacer escalas o octavas, ¿no?
0: Pues gracias, Andrés, por venir a vernos. Hemos escuchado Kilómetro Cero, hemos escuchado Marea Viva y vamos a terminar precisamente con esta Marea Viva, una bulería deslumbrante que se llama Amor y Sangre.
1: Eso es, Amor y Sangre, que además la primera vez que la toqué es una pieza un poco más antigua, la hice en el Cante de las Minas, en 2018, cuando estuve allí en el festival, ¿no? Y ahora pues la que hicimos grabar en este disco, hay baile, hay violín, hay mucho, hay cante, está también Matías López, el Mati, está Sara Sánchez también, está Faisal Curric, hay muchos artistas aquí también de flamenco.
0: Que vaya todo muy bien, Andrés, enhorabuena por tu trabajo.
1: Un placer, Teo, muchísimas gracias.
0: Nosotros nos vamos, pero tú sigues en Radio 3. Flamenco.

0: Son las 7, las 6 en Canarias.
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0: Y aquí estamos, ocupando las tardes de Radio 3. Bueno, una hora de la tarde de Radio 3. Un saludo fuerte y buenas tardes, Julio Rodenas.
1: Buenas tardes y un saludo fuerte, Virginia Díaz.
0: Y un saludo fuerte y buenas tardes, Diego Arroyo.
2: Un saludo, ¿cómo estáis? Es la hora buena, ¿eh? Es una hora, pero es la hora buena.
0: Es una hora, exactamente.
1: Es la hora
0: porque concentramos todo.
2: Es la hora magra.
0: Exacto.
1: La hora magra, me gusta, ¿eh? Como título alternativo al típico programa.
2: Claro,
1: el típico programa o la hora magra.
0: Sí, el típico programa, dos puntos, la hora magra.
1: La hora magra,
0: en
1: mira,
0: Radio 3.
1: Bien, ¿eh? Esto hay que apuntarlo para cuñas
0: sí,
1: y todo
0: sí.
1: eso.
0: Y además es que vaya inicio de temporada que estamos teniendo, porque,
1: ya
0: ojo, a la invitada de hoy. Claro. Es uno de los nombres más relevantes de la escena musical internacional, con 20 años de trayectoria, 7 discos publicados, cantante y compositora chilena y fundadora del Ruidosa Fest, el primer festival latino de mujeres en la música.
3: Hacer ruido, irrumpir, retumbar, hacerse escuchar. Eso es Ruidosa, Mujeres que Hacen Ruido. Un festival de música, una plataforma y una comunidad. En 2016 lanzamos el primer festival de música latinoamericana liderado por mujeres con música en vivo, paneles de conversación, talleres, conferencias y una feria de organizaciones sociales. Comenzamos en Santiago de Chile y pronto nos expandimos a Ciudad de México.
1: Este año el Ruidosa Fest ha tenido que reprogramarse para 2027, así que luego hablaremos también de ello, pero sobre todo vamos a hablar de su nuevo disco, un álbum diferente, un álbum impactante y necesario y muy bruto, capaz de traducir sensaciones y emociones extremas. Un vómito personal, una pulsión honesta e imperfecta. En fin, la foto de momentos como este.

0: Es una obra en la que nuestra invitada explora la ansiedad, pero también el miedo, la angustia, la urgencia, el terror. Por eso, a nivel sonoro, encontramos referentes como este.
1: Qué bueno, y referentes como este otro donde se desata la ira femenina.

Porque es un disco que además tiene que ver con la necesidad de implementar sistemas de apoyo y dar visibilidad a una realidad y a una precarización como es el cuidado de la familia. No en vano, ella lo creó después de dar a luz y de experimentar el cambio tan grande que fue tener a su hija presente en todo momento.

0: puedo preocuparme de mí, la cuido lo suficiente, estar aburrida. ¿Dónde está el coche? ¿Cómo se arma el coche? Buscar en YouTube el coche. ¿Cuál es la fórmula? ¿Le toca fórmula?
1: Y aunque parte de la maternidad, para contar que la maternidad está cobrando más dimensiones y que no hay solamente un tipo de maternidad, este disco también es un refugio, es un espejo y una compañía para esas mujeres que sienten esa oscuridad y esa sensación de ser incomprendidas. Esas personas que creen que lo que están pensando está mal.

0: Nuestra invitada dice que en las canciones, en la poesía y en las conversaciones busca esa compañía, ese sentido y esa conexión que le permite existir y sentir que pertenece.
1: Y también que cuando gestó este disco, en su posparto, se sintió tan mal, tan agobiada y tan incomprendida que el arquetipo de la maldición, herencia femenina por excelencia, la representaba. Por eso, su nueva obra se titula y comienza así. ¡Maldición!

0: hoy en el típico programa de Radio 3, Francisca Valenzuela.
1: Valenzuela.
0: Bienvenida.
2: Porque estoy así como...
1: ¿Te ha gustado?
2: Pero está espectacular. ¿Cómo me lo puedo llevar? ¿Lo puedo marcar? ¿Me lo puedo transcribir? Está increíble.
1: Pues te lo pasamos en un pendrive después.
2: Sí, claro. No. Y así como, mamá, te muere la introducción que me hicieron. No, está precioso. Muchas gracias por escuchar. Gracias por las palabras. Gracias por conectar, de verdad. Un placer estar con ustedes aquí.
0: Gracias por este disco porque, pues ya hemos dicho, es impactante, es muy bruto y muy, muy necesario. Vamos a hablar largo y tendido. Bueno, lo que dé de sí. Laura, te vamos a escuchar en directo.
2: Ajá, así es.
1: También.
2: En su maravilloso Bechstein aquí.
1: Ahí, sí.
0: Que la verdad es que es muy guay. Y antes queremos darte la enhorabuena por la nominación al Grammy Latino por Bugambilia, que después también vamos a escuchar. Enhorabuena por eso.
2: Muchas gracias. Sí, supe aquí estando en España ayer. ¿Sí? Estaba en Barcelona, fue muy divertido. Estaba en Barcelona haciendo unas fotos para una revista, una producción como de moda. Ajá. Y bueno, se me había olvidado. O sea, ni siquiera registré que era como el día del anuncio y estaba literalmente así como ropa, cambio, chan, chan, glamour, foto, bla, bla. Y el celular así como en silencio. Y de repente el celular sonó porque me había llamado mi hermano como 10 veces. Y como que se desbloqueó y yo contesté. Y yo, hola, Cris, ¿cómo estás? Me dice, ah, sí, hermana, felicitaciones. Y yo, ¿por qué? Y yo como, ¿por qué me estás estorbando? Estoy haciendo una foto. Ah.
1: Estoy trabajando.
2: Y él como, ¿no viste? Y yo, ¿qué? Y veo el celular explotando y ahí estuvimos en la foto celebrando. Yo ahí todo distraía después. Ella claro. Como, pon cara de pose. Y yo,
0: ¿qué dices? Ya estoy feliz.
1: Qué momentazo. Claro. Ya te digo. Bueno, pues también queremos que nos respondas a nuestras dos típicas preguntas que le hacemos a todo el mundo que pasa por aquí por el típico programa. Y la primera es, Francisca, Fran.
2: Sí.
1: ¿Cómo estás?
2: Bien. Estoy bien.
1: ¿Bien?
2: Sí. ¿Ustedes cómo están?
1: También bien.
2: Bien, muy bien.
1: Aquí contigo y hablando de este disco, vamos,
2: sí,
1: estupendamente.
2: No, estoy bien. Lo paso bien en España. O sea, hace mucho tiempo que no venía, pero lo ha pasado súper bien esta semana.
3: ¿Cuándo llegaste?
2: Hace 2 o 3 días recién.
3: ¿A un jet lag?
2: Sí, claro. Me duermo a las 5 de la mañana.
3: Hay quien se organiza muy bien, ¿eh?
2: Sí, no, pero... yo como que no me importa en realidad.
3: Ah, vale.
2: Como que ayer llegué del tren, me bajé el tren de Barcelona así como a las 10.
1: Vale.
2: Me comí algo, después trabajé en el compu, en la compu en el hotel hasta como la 1, después me comí otra cosa, vi tele y después dieron como a las 4 y me dormí.
0: Ah, mira.
2: Bien. Pero bien, sí. Pues encuentro que Madrid es una ciudad muy viva, entonces a las 10 de la noche yo caminaba de Atocha y estaba así lleno de gente. Total. Bebés en concha y todo, me encanta.
1: Siempre hay un plan.
2: Siempre hay un plan, claro, claro.
1: Da igual
2: pero
1: día
2: ¿sabes
1: que sea?
2: Qué? Siento que a diferencia de quizás, o sea, no sé, no conozco tanto Madrid, pero a diferencia quizás de otras ciudades metropolitanas que son muy fascinantes, como pues Ciudad de México o Santiago, incluso París, qué sé yo, Nueva York, no es tan hostil, ¿no? Tiene una cosa un poquito más cercana, más amable.
3: Más provinciana, sí.
2: Sí, de pronto es eso.
0: Provinciana, tienes razón.
2: Sí.
3: A mí siempre me ha parecido y soy de fuera.
0: Bueno, es que, claro, la mayoría de la gente que vivimos en Madrid no somos de Madrid.
2: Sí, sí. Bueno, eso es cierto. Rara vez conozco a alguien que es de Madrid.
0: Sí.
2: ¿Y tú dónde irías?
3: Toledo.
2: Qué histórico.
3: Muy histórico.
1: Sí, muy histórico.
2: El medioevo.
3: Sí.
0: Totalmente. Bueno, pues hay otra segunda... Típica pregunta, la segunda, que es, ¿qué sueles hacer un sábado por la tarde, a estas horas, si no estás de gira y si no te llamamos de Radio 3 para hacerte una entrevista?
2: Bueno, ahora que tengo a mi hija y mi hijastro, estoy en casa en general o en la plaza. en verdad, muy de sábado, así como jugando, leyendo, paseando... En un ocio delicioso, pongámoslo así.
0: Qué bonito.
2: Sí, sí. Bien, en realidad sí. En pijama probablemente.
1: Ah, vale.
2: Sí.
1: Ah, cómoda, a gusto. Bien.
2: Porque vestirse si es que uno no va a salir.
1: Exactamente.
0: Claro.
1: Sí. Yo en casa pijama, siempre. Normalmente, o sea que.
2: Sobre todo
1: lo más
2: sábado.
1: Cómodo.
2: Sí,
1: o chándal. O chándal también.
2: Sí.
1: Bueno, pues en la presentación hemos hecho un breve resumen de lo que significa tu nuevo disco, pero ahora nos vamos a detener en todo este viaje y empezamos con Bugambilia, con esa canción que ha sido nominada a Mejor Canción Alternativa en los Latin Grammys, que fue el primer avance y que a nosotros nos tiene alucinados.

0: Abrimos comillas. Buganvilia la hice lo que ha sido hasta el momento el peor momento de mi vida. Y ese peor momento fue en el mejor momento a la vez, al convertirme en madre. Me costó tanto entender lo que estaba pasando, la fragilidad y posible convalecencia y el riesgo de la etapa del posparto, romper con la idealización de la maternidad que no sabía que tenía tan inculcada dentro de mí, sentir que me derrumbaba como mujer, como artista, pareja y madre y querer abandonar, no ver salida y sentir una conexión tan enorme con las mujeres y sus historias, cuerpos, represiones, luchas, el costo de alzar la voz, la hoguera inevitable, ya sea porque te llevan a ella o la que tú misma lanzas. Este es parte del texto que compartiste ayer mismo en redes sociales. ¿Cuándo
1: estoy
0: te enteraste?
1: Impresionada con producción de Radio 3. Lo publiqué como a las 12 de la noche ayer.
2: Pues mira, sí, claro, aquí lo tenemos.
1: Sí, me encanta. Sí.
0: Claro, es que también es muy descriptivo de todo lo que supone el disco y sobre todo de ese momento en el que
1: Es que pensé, porque en el fondo tuve la noticia, después seguí haciendo la foto y dije como, yo en redes sociales soy súper participativa, me encanta compartir y todo, más no posteo tanto todo el tiempo ni comparto tanto del mundo interno porque también soy muy creyente en que la obra también habla mucho, ¿no? Entonces me gusta ocupar la plataforma para comunicar y hacer comunidad, pero sin duda también para potenciar lo artístico. Y de repente dije como que linda la oportunidad de, aunque sea un largo texto para redes, porque es un poco más largo de lo normal, poder complementar lo que quizás Buganvilia es con un poco de la parte más contexto y biografía y mundo interno, ¿no? Y en verdad como que dije, ok, esto es. Y en el fondo me gustó escribirlo porque fue un ejercicio en la soledad aquí volviendo así como en el tren y todo, de como tratar de no tener la vergüenza que quizás estaba un poquito ahí presente a la hora de vivir ese posparto con esas sensaciones y luego de crear este disco y todo, que si bien lo he sentido con una recepción maravillosa y que hace sentido, hay una parte de mí que siempre está como un poquito incómoda todavía, ¿cachai? Yeah. Entonces fue como, esto es la verdad, como que ha sido terrible y también ha sido increíble y qué suerte y qué privilegio poder navegarlo y darle una forma, articularlo, ¿cachai? Mm-hmm. Como darle sentido y como enamorarse de la vida a través de una experiencia así al poder crear y compartirlo.
2: Claro. ¿Cachai? Claro, la buganvilia que tiene el nombre de un arbusto precioso,
1: exacto.
2: con colores muy llamativos, es una de las canciones que habla de la hermosa y también cruda realidad del posparto y de la maternidad. Y también de la necesidad de aceptar, de validar, de visibilizar y reivindicar esa realidad. ¿Cuántas mujeres se sienten así y no se atreven a contarlo, ¿no?
1: O sea, me ha pasado desde que empecé a compartir estas canciones y este álbum, cuántas mujeres se me acercan. Y no solamente mujeres que han sido madres, muchas mujeres que no saben si serlo o no y que dicen, me encanta que estás hablando de otra perspectiva que yo fantaseo sórdidamente que sucede y nadie me dice si sucede o no.
0: Claro.
1: ¿Cachai? Entonces también creo que hay mucho ahí. Y yo creo que el tema de la maternidad, digamos, o los cuidados, como tú bien lo decías, Virginia, antes, va más allá de como maternar biológicamente. Como que encuentro que habla como al tema de la maternidad, si vas las presiones como puestas sobre las mujeres, como eres mamá o no, qué significa para tu vida, qué significa para la sociedad, los cuidados, ¿verdad?

0: todo fue que, teniendo una maternidad ultra privilegiada, sentí un nivel como de, no solamente puede ser como cansancio y cosas así, pero literal terror. O sea, como que sentí un desajuste en la realidad tan grande, una combinación entre lo fisiológico, lo hormonal, circunstancial de muchas cosas que pasaron en mi situación puntual, familiar, etcétera, que de repente era como, la realidad está allá y yo estoy aquí y yo me estoy yendo. La realidad está allá y estoy aquí con esta cosa encima y obligada y no se puede nomás. No veo salida, ¿cachai? Entonces, bueno, sí, muchas mujeres les pasa y bueno, yo pensaba lo que pasó con la inciclancia ahora incluso.
1: Sí.
0: Ese es el caso en Estados Unidos, ¿no?
1: Sí,
0: Entonces yo
1: ajá.
0: digo, bueno, es una situación tan frágil que no manejada, no visibilizada, trae consecuencias que son fatales, ¿cachai?
1: Ajá,
0: Total.
1: efectivamente.
0: Sí,
1: Y
0: sí.
1: en el plano instrumental, o sea, musical, me parece un auténtico portento. Esta canción, una
0: Muchas
1: joya, ¿eh? O sea,
0: gracias.
1: el
0: Muchas
1: trabajo
0: gracias.
1: melódico, armónico que hay en la canción, chapó.
0: Muchas gracias, muchas gracias. Sí, fue increíble construirla porque, ¿cachai? Que yo la escribí. El disco lo hice en la casa con mi amigo Francisco Victoria y lo hicimos junto entero, como en un trayecto de unas 2 semanas habrá sido. Y él se fue a instalar conmigo en la casa. Porque en
1: En
0: el
1: dos,
0: fondo yo no tenía.
1: perdón,
0: Sí.
1: 2 semanas, la grabación, la compo.
0: La compu y la compu. La composición y la grabación de todas las cosas menos las cuerdas.
1: ¿En 2 semanas?
0: Sí.
1: ¡Guau!
0: Más o menos, sí.
1: ¡Guau!
0: Sí. Porque había como una restricción orgánica de tiempo por el tema de estar en posparto.
1: Claro,
0: ¿Cachai?
1: claro, claro.
0: Entonces todo el espacio que yo tenía antes como de revisitar, dudar, perfeccionar, no hubo. Entonces era muy bruto en realidad. O sea, Bugambilia fue así como 2 tomas vocales, una toma de piano o 2 tomas de piano, sin clic,
1: Ah, es
0: y dejar todo
1: salir.
0: correr. Y después fue como, teníamos el piano, teníamos dos, o sea, un melotrón, 2 reface, 2 teclados de Yamaha, un bajo, una guitarra, percusiones, programación y sample. Y luego nos fuimos a grabar a Buenos Aires las cuerdas. Y eso, hablando como de la producción y los arreglos, fue muy trabajado, eso sí. Porque eso lo hicimos con Marcelo Wilson, que es mi tecladista en mi banda, que es un gran arreglador y compositor. Y
1: Qué
0: él se
1: bueno.
0: fue también a la casa y buscamos todas estas referencias a la Wendy Carlos y todo
1: Qué
0: eso.
1: bueno.
0: Y construimos minuciosamente con él y con Francisco los arreglos y nos fuimos a grabar 3 días a Buenos Aires a hacer los arreglos de cuerdas. Y eso fue como el evento más pulido,
1: Sí, pero
0: ¿cachai?
1: lo que me ha obsesionado justo es que, claro, 2 semanas es para que nuestros oyentes es muy poco tiempo para
0: Sí,
1: preparar un disco.
0: es muy
1: Luego,
0: poco.
1: los arreglos pueden llevar el tiempo que lleven, pero la composición y la grabación
0: Muy poco.
1: es ir a toda hostia.
0: Sí, sí. Y no diría que es lo normal para mí, pero se dio más o menos así porque era como, había una cosa de urgencia y de como delirio todavía un poco raro en esa etapa, ¿cachai? Y el Francisco y yo trabajamos, son muy rápidos, o sea, son muy acelerados los dos. Entonces ya nos potenciamos, o sea, es como. Entonces, y era como, no, no, no. Y era como, era un poco mánico, ¿cachai? Estábamos así, tacer, tacer, tacer. Y después era como que yo me desaparecía 6 horas con mi hija y después volvía y me esperaba Francisco, volvía a las 11 de la noche y trabajamos hasta las 3 de la mañana. Y después llega Baby Daddy, ¿cachai? Y se con la hija. O sea, era como una cosa, como un loop. Pero era tan necesario para mí romper con lo que venía haciendo, que era nutrición, ¿cachai?
1: Y además en
0: Claro.
1: ese proceso en el que tú vas con la niña, pero estás rumiando los temas.
0: Exacto, o sea,
1: Claro. Todo ese
0: totalmente.
1: tiempo tú no estabas desconectando
0: No,
1: realmente.
0: exactamente.
1: Claro.
0: Es decir, cuando me di cuenta que ese era como el tema, era como un hilo, lo empecé a tirar, tirar,
1: A
0: tirar,
1: tirar,
0: tirar,
1: a tirar,
0: tirar,
1: a
0: tirar.
1: tirar, a tirar.
0: Y
1: Sí.
0: tenía muchas cosas anotadas y como fantaseadas. Y además, tomando en cuenta lo que tú dices, pasa algo muy loco, que es muy práctico y específico lo que voy a decir, pero ya, uno está con una bebé muy pequeña y uno no hace nada, po. Está todo el día con la bebé, pero uno no hace nada, po.
1: Nah,
0: Tu cuerpo está al servicio de la bebé y uno está todo el día con la bebé y no hace nada. Para mí no hacer nada con mi cuerpo y mi mente y mi voz y mi mano, de verdad nunca me he dado cuenta que era tan dramático,
1: es
0: ¿cachai?
1: agotador, claro.
0: Y de repente yo estaba así en mi mente así como. Entonces, claro, había una construcción casi, casi, o sea, casi verborreica, ¿no? En un diálogo interno, que
1: Eso yo
0: fuese.
1: lo escucho en el álbum.
0: Claro.
1: Sí,
0: Sí,
1: hay algo se nota.
0: totalmente. Sí,
1: Del
0: sí,
1: hilo de
0: sí.
1: pensamiento, el spoken
0: Exacto.
1: word que tienes
0: Sí,
1: es
0: sí.
1: como tirar una idea detrás de la anterior,
0: Sí, sí,
1: detrás de la
0: sí.
1: anterior,
0: Exacto.
1: detrás
0: Un
1: de la
0: poco
1: anterior. Se nota ahí.
0: caos, histerismo,
1: Sí.
0: histeria,
1: Exacto,
0: histeria
1: histeria
0: total.
1: total.
0: Histeria total. Y en el fondo me doy cuenta que todo eso estaba cocinándose, como tú bien dices. Y tengo el recuerdo que fui a. Creo que fui a Miami o a México, algo puntual por trabajo, como 2 días, muy cortito, desde Chile. Y me fui a ese viaje. Y en el aeropuerto, tengo este recuerdo que estaba en el aeropuerto pensando en lo que estaba pensando. Y me puse a googlear ciertas cosas. Y ahí empecé a encontrar algunas referencias como históricas de cosas. Por ejemplo, googleé el concepto de histeria. Y de dónde viene, y del útero, el útero errante, el útero que intoxica a las mujeres porque no se usa. Desde los griegos en adelante y empecé a tener un trip como con esta herencia
1: La maldición, ¿no?
0: de la maldición. y de cómo las mujeres son los, como las que, lo que tú decías, como las que llevan la maldición inherentemente por cómo son o no son.

0: Y ahí fue como, no, no, esto es, esto es. Y como que me acuerdo de pensarlo y llegar a mi casa y decirle a mi pareja como, ¿será esto algo? Como por explorar o no, ¿cachai? Ajá. Como que no sé si esto es algo. Uh-huh. Y ahí lo bajé. Y ahí entró Francisco y empezamos a trabajar el disco y todo. Pero en mi mente no era el disco que iba a ser. Yo estaba así como, voy a hacer el disco pop más pop de mi vida, voy a hacer así hot, mega hot, andando a estar aceitosa arriba de una máquina, así como... O sea, yo en mi mente estaba como...
1: Corté a todas las bases distorsionadas, toda la batería, saturada.
0: Yo así como, yo pensaba, take me Ray, ¿cachai? Addison Rae, yo así como, chanata, chanata, chanata. Y realmente yo, Francisco me miraba y yo así con leche agria, con el pelo así, onda dando teta, y Francisco así como, amiga, te quiero mucho, pero yo no sé si eso va a pasar.
1: Puede que no sea.
2: Pues mira, nos ha parecido que precisamente Bugambilia conecta con una canción que está más avanzada del disco, que es esta.
3: 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Y los colores fueron los mismos.
2: Que es año uno. Uh-huh. Y claro, estamos hablando del tono del disco que lo marca la otra canción, la bugambilia, pero en realidad este disco habla de ser mujer, ¿no? Lo que tú estás uh-huh. diciendo, lo de momentos de ira, de rabia, momentos de una se siente un desastre, uh-huh. Momentos de histeria y... pues eso, como si algo te estuviera poseyendo, como si estuvieras... En la idea de maldición, de estar condenada y ser incomprendida, hay también una reivindicación a esas mujeres que llamaron brujas, ¿no?
0: Exactamente, 100%. Sí. Y una reivindicación de esa fuerza de perseverar y de alzar la voz y sostener todo, como que es todo junto, ¿no? O sea, fue como una reivindicación de las historias también y la fuerza de las historias, ¿verdad? Uh-huh. En el posparto mío también, y hasta el día de hoy sin duda, pero en el posparto específicamente... También me pregunté mucho acerca de la maternidad en las obras de otras creadoras y como que no me he dado cuenta nunca. Uh-huh. Nunca me interesé, ¿cachai? Uh-huh. Y realmente fue así como, ¿quién tiene hija? ¿Y qué afectó la carrera o no? ¿Y qué uh-huh. canción cantaron después? Y como Ray of Light de Madonna, claro. Que me encanta, pero yo empecé a decir, obvio, obvio, obvio. Y era como, me encantaba porque era William Orbit y que pero de repente dije, ah, esta canción habla de maternidad y ahora esto. Y así desde poetas, autoras históricas o actuales, y incluso... En mi trasnoche y ya entrando en el hoyo, encontré libros en Goodreads y me leía los libros, me los pedía o los leía online y me empecé a escribir y tener correspondencia con esas autoras.
2: Anda.
0: De la vida real, bueno, actual. Sí. O sea, la Lucy bueno. Jones, la Emily Oster, o sea, muchas autoras como bestsellers de temas de maternidad y yo les escribía como, la quiero felicitar porque este libro lo encontré ahora y me está dando vida, me está uh-huh. acompañando y me respondían y me empezaba una correspondencia. La Jasmina Barra de México también. O sea, y eso fue como, aparte de la generosidad, ¿te cachai? Uh-huh. De estar atenta y de entender lo que estaba pasando. Uh-huh. De hecho, la Lucy Jones me puso, no nos conocemos nada, es una bestseller, es una periodista, y me dijo, felicidades por tu maternidad, pero felicidades por tu matresencia. Y me pone, it's a wild ride, it's the wildest ride. Y la matresencia se felicita. Uh-huh. Entonces fueron espacios de validación muy relevante que creo que también me hicieron sentir un deseo de que de como que humildemente esta obra también generara esa contención, que también participara en ese cuerpo de trabajo, ¿cachai? Y eso fue fundamental. O sea, también pensaba en Rachel Cusk, esta autora británica creo que es, o gringa, no sé bien, que yo la había leído, que es como muy conocida, pero tenía un libro sobre ser mamá, que nunca había leído, que en el fondo uh-huh. es como un thriller.
2: Ya. Yeah.
0: Y yo decía, claro que es como claro. un thriller, po. Yo sí. me sentía igual. Ella como, me puse la mochila porteo, caminé tres pasos, la bebé se puso a llorar, se me cayó la mochila porteo, soy la mejor mamá, soy la peor mamá, todo el mundo me mira. Y yo como, bueno, eso me está pasando ahora.
2: Sí.
0: ¿Cachai? Entonces, esos relatos de mujeres conocidas, desconocidas, lejanas, cercanas de ayer y hoy, fueron como fundamental y de seguro... abrieron un portal también. Uh-huh.
4: Qué bueno. Sí, ¿no? Sí. Y se nota en el disco, ¿eh? En las claro, letras sí, y en la música, lo que decíamos. Y dices además que la rabia que muestra Maldita es parte de esa ira que descubriste en Alanis Morissette,
0: sí, sí.
4: como decíamos antes, y también en esta otra mujer.

0: supuesto. Pianista, bueno, además.
1: Sí. Claro, además.
0: Y madre, yo diría, de una denuncia poética pianística. Uh-huh. Un poco irreverente y temperamental.
2: Muy temperamental.
0: Que me parecía siempre... No sé... Hay algo muy raro. El otro día me preguntaban por el tema de... A raíz de un show que di, me preguntaban por ser como... Estar enojada en el escenario y estar como expresar eso.
1: Ajá.
0: Y yo pensaba, es interesante porque a mí, por ejemplo, cuando escuché Nina Simone, cuando escuché Alanis Morissette, cuando escuché después Fiona Apple, Tori Amos o PJ Harvey o Greta Parra, ¿no? Uh-huh. Yo decía como que había algo en esa... esa valentía, ese atrevimiento de rabia, tener rabia y expresarlo, que me sentía muy identificada, aunque tuviera 9 años. Yo me acuerdo de la misma cuando tenía como 9 o 10 años y yo decía, yo me siento igual. Sí. O sea, era algo muy raro, ¿cachai? Porque no es que me haya pasado la vida por encima, ¿me entendí? Y afortunadamente tenía una vida muy, muy cómoda y muy tranquila y sana, pero aún así había algo en mí que sentía una conexión fuertísima con esta idea de una mujer, como que sentía ese llamado a expresar algo que estaba siendo ocultado o reprimido, ¿cachai? Y creo que además tiene que ver con una personalidad que es muy acomodadora. Entonces, de repente era como un espacio para poder liberar eso. ¿Cachai? Uh-huh. Entonces, de todas maneras, referentes como Alanis o Nina Simone han sido como mis deidades,
1: claro,
0: personales, ¿cachai?
2: Vamos a escuchar otra de las canciones de Maldita que muestran mucha desesperación.

0: Esto es Extracción, estamos escuchando Extracción, un vómito emocional, algo violento, urgente, desordenado, caótico y casi terrorífico, lo que decíamos antes, ¿no? Que conecta con esa parte de thriller, ¿no? Que
1: decías. Total, total. Es mi bitácora de lactancia, literalmente.
2: Sí, sí.
1: ¿Cachai? Así como... Que fue que en el fondo la tuve que hacer porque yo tuve temas de lactancia, me costó, cosa que también no sabía que pasaba.
3: Ya.
1: Claro. ¿Cachai? Yo así tipo, ay, obvio que voy a tener mucha leche, y ahora voy a poner mi guagua en mi teta y va a tomar leche y vamos a estar todos felices. Y no fue así. Y empecé una bitácora de lactancia, lo cual no sabía que se tenía que hacer o ayudaba. Y de repente tenía cuadernos y cuadernos llenos de apuntes. Y fue como, ¿y qué pasa si recitamos esto? Y después fue como, ¿qué pasa si lo grito? Y es una interludio, ¿no? Es una intervención, no es una canción per se. Es una interludio, una intervención. Y está también en la línea de, no sé, escuché mucho a Laurie Anderson, por ejemplo, a Peaches, que me fascina mucho. A Jorge González, de Los Prisioneros Chilenos, que tiene una canción sobre estudiantes, que es él gritando sobre la injusticia de los estudiantes. Entonces, dije como, esto es una intervención que también quiero que ilustre y represente este bucle, ¿verdad? Desesperante de inicial. Porque después uno como mira para atrás y dice como, ay, sí, la lactancia. Pero en el momento, cuando tú nunca lo has hecho y no sabes qué va a pasar y es lo único que alimenta a tu bebé, es como, es una desesperación, po. Cuando no funciona y no sabes cómo se hace.
3: Claro, porque todo puede ir muy bien, pero todo puede ir muy, muy mal.
1: Muy mal también.
3: Muy mal.
1: Muy mal.
3: Y todo.
1: Y todo.
3: Y todo.
1: Todo. Entonces era expresar eso y representar eso y darle como un sabor como punk rave, ¿cachai? Total. De hecho, una persona hicimos una escucha del disco y uno de los chicos que estaba en la escucha decía, estoy listo para ir a la disco gay y bailar una canción sobre maternidad. Y yo, exactamente, remix.
0: Ese es el mood.
3: Total.
1: Sí.
3: Bueno, antes has hablado de referentes, también has mencionado a Wendy Carlos, que decías que empezabas a intentar dar forma sonora a todas esas ideas y llegaste a películas de terror. Entonces, te dio la clave para vestir esa sensación de urgencia y de angustia que quisiste que existiera en canciones, no solamente en Extracción, sino también en esta llamada de auxilio.

0: Ayuda.
1: Vamos a decir algo que siempre comentamos, que es una máxima que tiene Diego.
0: ¿Ah, sí?
2: A ver.
1: Y que a nosotros nos hemos apropiado porque nos parece que tiene toda la razón del mundo, además.
3: Que si es un Safel es buena.
0: Eso, si es un Shuffle es bueno.
2: Si es un Shuffle es bueno.
0: Estoy muy de acuerdo.
3: Si un buen disco tiene un Shuffle y si tiene un Shuffle es bueno.
0: Estoy muy de acuerdo. Sí, muy de acuerdo. Sí, cual, pues. me sumo a la máxima.
1: Pues mira, aquí tenemos este SOS que es un Shuffle.
0: Corte yo escuchando los discos de Diego, puro Shuffle.
1: Total.
0: Dos de Shuffle continuo.
3: Hay que tener un Shuffle
4: mañana,
3: siempre.
4: Escucha, mañana lo dejo. Sí, de 21.
1: Mañana lo dejo. Shuffle muy bueno. Sí.
0: No, pero Shuffle es bueno.
3: No soy el tema, estamos hablando de eso.
1: Total. Bueno, pues SOS que termina además con un piano unido con un sonido ahí muy escalofriante. Ahí está tu foto imperfecta, Fran, la de ese momento de socorro y después de cantar "no se me ve, soy una mierda, doy una vuelta y vuelvo a caer, ves a una perdedora que vuelve a perder". Hay una mención además a dos mujeres ahí, dices ni Shakira ni Rosalía suben fotos en tetas.
0: Sí.
4: De las redes sociales, ¿no?
1: Exactamente. Redes, claro.
0: Además, tomando en cuenta que son dos referentes como de artistas globales de alto impacto que uno fantasea con poder hacer el camino que uno quiere hacer, ¿verdad? Y yo creo que esta canción en particular tiene que ver como con esa sensación de alienación y obligación a ser como productiva y tener conflicto con eso también, ¿no? Como, como yo creo en lo que estoy haciendo, lo voy a crear, lo voy a salir a defender, lo empujo con una convicción delirante, como casi de locura, y al mismo tiempo me conflictúa que tengo que hacerlo, ¿verdad? Porque quiero esa misma tensión que yo critico, ¿cachai? Tiene un poco con esa como tensión y con la sensación de estar como siempre rindiendo en una sociedad que exige éxito, ¿cachai? Entonces son dos íconos para mí en mi mente que son effortlessly exitosas, ¿cachai? Y además como la presión, claro, constantemente las mujeres que hay que ser de una cierta manera para ser exitosa, ¿no?
4: Sí, efectivamente. Bueno, en Maldita pides ayuda con esta canción SOS, y en esta otra canción cuentas que eres levemente infeliz, levemente casada, aburrida, pendeja, incompleta.

0: Yo sigo aquí.
1: Es que aparte tienen un punto las canciones de magnetismo, ¿verdad? Como si fueran un imán.
2: Qué lindo, muchas gracias.
1: Es brutalísimo.
3: Es un diario. Sí, a mí me parece un diario.
2: Sí. Totalmente, sí.
1: Y eso es. A nivel sonoro es como no puedes salir, o sea, estás como...
2: Ay, me encanta, muchas
1: impactada.
2: Gracias.
1: Y nos llama la atención lo de levemente viva y asesinada.
2: Sí, eso es una mención como al feminicidio, o al femicidio. En el fondo, la cosa histórica de las mujeres que nos matan. Entonces, como yo estoy viva, pero también estoy asesinada porque todas mis amigas, todas mis mujeres, todas mis compañeras las matan también.
1: Exacto.
2: Entonces, sí. En el fondo me doy cuenta, ahora cuando armé el repertorio para la gira, que lo comenzamos recién, empecé recién, me doy cuenta que hay mucho sobre explorar como la tensión, ¿cachai? La tensión, las fuerzas que se contraponen en uno. Todo el rato, ¿verdad? La contradicción interna, como que siento que uno está siempre en contradicción a veces y en cambio y requiere flexibilidad y agilidad y como autoconocimiento. Entonces todas las canciones tienen mucho sobre como me cuesta pero lo hago igual, pero estoy contenta pero no, ¿verdad? Hay como que nada es categóricamente una cosa u otra. Y represento mucho esa contradicción, esas fuerzas que se oponen. Y levemente infeliz es tomar eso y creerse eso, hacerle caso a eso. Y un poco bromear sobre eso también, porque es como, ¿hasta cuándo? Yeah. Como que ridícula, ¿cachai? Como basta, estás bien, no estás en una situación de sobrevivencia, no estás muriéndote, está todo bien y aún así no estás contenta.
3: Oye, encuentro, es un disco con bastante sentido del humor.
2: Sí.
3: Negro, sí, pero me parece un disco gracioso si encuentras el prisma desde el que mirarlo, que a mí me lo ha parecido en todo momento.
2: Sí, es verdad. Sí. Gracias, sí. Yo diría que sí, que es una beta igual también, como esa cosa más narrativa, más como humorística o irónica.
3: Sí. ¿Has contemplado? Es que es una duda que tengo desde que lo he escuchado esta mañana, además lo tengo reciente. Si es que existe la necesidad o si crees que deberías pensar o has pensado o has rumiado la idea de la conversación que vas a tener con la persona que ha propiciado este disco.
1: Cuando lo escuche.
3: Claro, la criatura.
2: Con mi hija.
3: En algún momento.
1: En algún momento lo escuchará y
2: no lo he pensado, pero sabes que hoy día también me lo preguntaron en otra entrevista que fui temprano, me preguntaron si yo pensaba que iba a recibir, como cómo pensaba que lo iba a recibir. Y fue así como...
3: Como todos los destinatarios de todas las canciones de la historia, claro, ahí...
2: Claro, no sé, yo creo que... O sea, mira, una parte de mí es como... Ay, es que muy curioso lo que voy a decir, porque es como que una parte de mí... hago esto y es como lo más emocional y crudo y al mismo tiempo siento que no soy nada emocional. ¡Ah! Yo soy como, no tengo las herramientas para lidiar con esto. Yo creo que me gustaría que sintiera, obviamente, que hay una mujer detrás de la maternidad, po, ¿cachai? No solamente una mamá.
1: Hay un ser humano.
2: Aunque yo consideraría que siento que y me gustaría que ser una mamá, no mamá que no es mamá. No sé si me explico. Como tener un rol que es como de mamá y yo siento eso. Pero no sé en verdad cómo va a ser. Yo creo que un poco, no ha llegado casi nada hate al disco y al proyecto. El hate que ha llegado ha sido en general de gente muy conservadora y varones, obvio. En general, heterosis, patriarcales, ultraderecha. Pero el punto es que, el punto crítico es ese. Es como, ¿y tu bendición qué va a decir?
1: Pues yo creo que la va a venir muy bien porque va a conocer algo que nadie la va a contar y lo va a conocer de mano de su madre. A lo mejor ella no siente lo mismo, ¿eh? A lo mejor ella siente otra cosa. Pero va a decir, oye, existe esta maternidad. No solamente la que te está contando el mundo, claro, sino esta que existe, que lo sepas.
3: Claro, para mí la única opinión que importa, de hecho, de importar alguna, es la suya. Por eso lo pregunto, porque el equivalente cuando tú escribes un disco como este, bueno, como cualquier disco que tiene... dos protagonistas, claro, ¿no? La madre y la hija, de alguna manera, es como si alguien leyera tu diario. Lo que pasa es que tu diario es público y de pronto ella va a llegar mucho más tarde que el resto del mundo. Esa para mí es la cuestión, es cómo se relaciona. Mi mamá pasó esto, sufrió esto, sintió esto durante un tiempo.
2: No sé, pero yo también creo que, o sea, es muy, muy bacán lo que estás diciendo, no sé cómo va a ser. Yo creo que he sentido la libertad de hacer lo que estoy haciendo también porque encontré la persona adecuada con quien hacerlo, que es mi pareja, mi familia, mis seres queridos, mi compañero Francisco en el disco, todo mi equipo. Se le hace natural lo que estoy haciendo. No hay una resistencia. Entonces, yo digo, en la medida que sentimos que es natural y que las acciones de estar presente y conectada y disponible y como que informen la realidad, como en relaciones como que yo siento que son sanas y firmes, supongo que eso va a ser lo más importante y complementa esto el disco, ¿cachai? El disco viene a complementar eso como desde un lugar, como una obra de teatro, ¿no? O una foto, como cuando saco una foto que está como hecha en el suelo entre los juguetes, con la leche corriendo, llorando. Es eso, pero en audio, ¿cachai? Como que, ¿me entendí? Entonces, no es que yo, no es que me represente todos los días de mi vida ni mi relación al 100%. Es un momento que creo que me ha ayudado muchísimo en lo personal poder atravesarlo, entenderlo, articularlo, reenamorarme lo que hago también y de mí a través de algo que puedo hacer, que es un privilegio y una como una vocación, ¿no? Entonces, no sé, es interesante, me da ganas. Igual es loco, porque caché que ahora ella tiene un año y medio, pero ya me acompañó a algunos conciertos. Y sabe SOS, por ejemplo. Dice, mamá canta SOS, OS, OS, OS. Me dice, ¿cachai? Y me dice, mamá muy grande. Porque me ven en el escenario, ¿cachai? Mamá muy grande. Entonces, es interesante porque obviamente estamos en una situación donde en la casa y en la domesticidad como que todo es igual de importante. Pero es interesante como también tener un testigo que te conoce tan íntimamente, que te importa tanto, que te conoce desde ese lugar. No sé, es totalmente nuevo para mí, no lo sé. Todo. Tener la hija, mi pareja, toda la vida que estamos construyendo es algo de una intimidad que no conocía yo, ¿verdad? Uh-huh. Entonces eso también es una aventura.
0: Paso a paso.
1: Pues...
0: Qué gusto charlar contigo, Fran, y escucharte, pero es que queremos escucharte también tocar en directo.
1: Ay, claro, tienes que
2: el piano te está llamando.
0: Piano aquí al lado. Entonces yo creo que vamos a recibir con un fortísimo aplauso a Francisca Valenzuela en directo en el típico programa de Radio 3. ¡Vamos allá!
2: Es cierto, ya me estaba poniendo a... acotar mis intimidades. Ya. Me gustaría tocar una canción que se llama Buen Soldado. Es una canción que es más antigua. Es la canción que me trajo a España la primera vez. Entonces, salió hace muchos años atrás y orgánicamente tuvo como una recepción acá. De hecho, la tocaron en Radio 3, me acuerdo perfectamente, porque fue como una cosa insólita. Como, ¡oh! Me tocaron en España una canción. Y después Miss Cafeína con Alberto hicieron un cover de esa canción. Me llamaron, me trajeron. Y fue toda una revolución para mí ver cómo una canción tomó fuerza en otro territorio. La última vez que vine a España fue con esa canción. Imagínense la cantidad de años atrás. Entonces es una oportunidad también ahora de volver. Así que me pareció lindo comenzar con esa.

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1: ¡Qué lujo, eh! ¡Qué lujo!
2: Wow.
0: Ahí desperté ya. ¿Les puedo pedir, chiquillos, arriba un poquito más de voz en el mix?
3: Por favor.
0: Muchas gracias. En realidad, pensando en este piano tan delicioso... Antes de cantar Bugambilia, para cerrar, quiero cantar esta canción que se llama Déjalo Ir, que es de mi álbum Adentro. Ahí está, perfecto. De mi álbum Adentro. Y nada, pues, es como el aprender a soltar, que es tan difícil, ¿no? Lo escribí ahí después de, en la etapa anterior a la maternidad, después de un divorcio, con un marido anterior. En esa etapa de... soy divorciada y no lo puedo creer. Y salí al mundo de nuevo y esa invitación a poder... Todos te dicen, ah, olvídate, suéltalo, bla, bla, bla. Y no se puede. Así que habla de eso.

0: Muchas gracias, chicos.
1: Y esta es Bugambilia. Qué buena reverb hace el piano, ¿eh?
2: Wow. Qué bonito está siendo esto. Francisca Valenzuela en directo en el típico programa de Radio 3. Qué lujo.

así se pasa un sábado por la tarde. Claro que sí. ¿Qué hacemos los sábados por la tarde? Pues escuchar en directo a Francisca Valenzuela. ¡Qué maravilla! Francisca, si puedes, por favor, acércate a la mesa que estamos al final de la entrevista. Y claro, como Maldita es un disco que habla de la mujer, pues habla también del deseo.

Y también hay otro momento de Maldita, que por cierto esta canción suena súper sensual. Hay otro momento de Maldita que también refleja ese deseo de una mujer que no puede ofrecer su mejor versión, más bien al contrario. Y se llama No te aburras de mí.

Y aquí escuchamos cosas como siempre estaré esperando un milagro, siempre fingiendo un orgasmo, se pudre todo, menos tú y yo. Una de las cosas que más nos gustan de este disco es eso, lo directa que habla, sin rodeos ni metáforas. Sí. Pero también hay una canción, y nos vamos a saltar la siguiente, Eduardo, porque estamos a punto de terminar la entrevista, pero queremos hacer mención a una canción que habla de tu bebé. Decíamos antes que debería tomar más agua, termina con el llanto de tu bebé, pero hay otra canción muy bonita a la que se la dedicas y que se llama así.

0: que pues también cuando escucha esta canción dirá, joar, qué cosas más bonitas, qué bonito, me dice, ¿no?, mi madre.
1: Sí, sí, de todas maneras, porque en verdad es como que se abre otra parte de ti, ¿no? Entonces como que es un enamoramiento nuevo. Entonces es una canción de amor distinta. Nunca había escrito una canción de amor así. Es decir, había escrito canciones quizás sobre mi familia, sobre los papás que envejecen, ¿cachai? Pero esta canción como de enamorarse y sentir como una cosa sobrecogedora, nunca lo había hecho. Y tiene la frase que más me gusta, que es como una parte de mí murió. Cuando tú naciste, una parte de mí murió y otra apareció y se enamoró. Que creo que representa un poco también ese renacer, ¿cachai?
0: Sí, o sea, otra vida, que, otra vida a la que enfrentas. Que nada, ha sido un placer absoluto tenerte aquí en Radio 3, en el típico programa. Vamos a recordar las fechas de octubre.
2: Ah, cierto. Es verdad que...
0: ¿Vale?
1: Sí, sí, sí, sí.
0: Compañero.
2: El 18 de octubre de este año 2026, es decir, dentro de nada, estás en Barcelona actuando. Correcto. En la sala Rasmatas. Uh-huh. Después, el 22 de octubre en Sevilla, en la sala X, 24 en Palma de Mallorca, en Esgremi. Compañera, puedes seguir tú si quieres.
0: Ay, que... y nos queda en Madrid, ¿no? La, sí, sí, sí. La sala Uni 26.
2: Sí,
0: no sabemos qué sala es. Bueno, pues... perdón, es que lo he juntado. Club, es la sala Uni el 26. No. El 25 de octubre en la sala Uni.
1: Correcto, que
0: y
1: no sé cuál es, pero
0: el 26 de octubre,
1: sí,
0: en la sala en el Loco Club de Valencia.
1: Eso,
0: si es
1: eso,
0: que yo
1: eso,
0: siempre las fechas las digo mal. O sea, no sé por qué meto en este lío. Las digo mal. En fin.
2: Bueno, pues que la gente vaya a ver a Francisca
1: por
2: Valenzuela,
1: favor,
2: en directo.
1: Muy
2: porque,
1: invitados.
2: Pues mira, vais a tener todavía más que lo que hemos tenido aquí, que ha sido ya como un aperitivo increíble. Que ha sido esto.
1: Sí, venimos
2: lujazo,
1: full banda. Muchas gracias. Full banda, probablemente algunas invitadas en cuerdas por ahí, si es que caemos en los escenarios ahí. Pero es primera gira por España.
2: Qué bueno.
1: Así como realmente... Así,
3: primera, ¿eh?
1: Primera, sí, porque cuando vine con la época Buen Soldado hicimos La Mar de Músicas. Uh-huh. Hicimos Decode.
2: ¿El Decode?
1: Ah, qué guay. Sí,
0: sí,
1: el Decode. Bacán.
0: Sí, sí, sí.
1: Pero en realidad como de salas, sola, no he hecho. Entonces, primera vez que hacemos un tour, están todos muy invitados, va a ser un show bien catártico, emotivo, va a ser un recorrido, igual sin duda Maldita va a estar, pero también va a haber Buen Soldado y toda esa era también.
2: Claro.
1: Así que estoy súper contenta, vamos a estar acá toda la segunda quincena de octubre instalados en España.
2: Bien,
0: eso es, del 18 de octubre al 26 de octubre.
1: Correcto.
0: Francisca Valenzuela, por nuestro país, que ha sido un placer y como antes ha sonado mala cara, pero no, queremos despedirte con mala cara, ¿te parece?
1: Sí, por
0: vamos,
1: favor.
0: Mala cara. Muchas gracias, Fran.
1: Gracias a ustedes, chiquillos, un gustazo.
0: Y enhorabuena, ¿eh? A ver, por ese Grammy Latino.
1: Ay, muchas gracias, vamos. Nos vemos en Las Vegas. Ahí vamos.
0: Y gracias a todo el mundo de Radio 3.
2: Eso, aquí a Virginia Díaz, a Diego Arroyo.
0: Y a Julio Rodenas.
2: Y a Nono ahí, a Edu Torres al control técnico. A
0: y todo a
2: todo
0: el
2: mundo,
0: equipo de producción y a Pepa, de todo el mundo.
2: Bueno.
0: Claro que sí. Y a Santi Bustamante, ¿no?
2: Que llega ahora aquí a Radio 3, Falla
0: Venga,
2: el Sistema.
0: Chao.
2: Chao, buen fin de...

0: Son las 8, las 7 en Canarias.
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0: Hola, ¿qué tal? Bienvenida, bienvenido a Fallo de Sistema, tu portal a los otros mundos de la ciencia, ciencia ficción, cómics, fantasía, juegos de mesa, realidad virtual, videojuegos, a este lado de la multirrealidad que iluminamos gracias a una torre de Tesla, aquí en Radio 3. Sintonizamos una vez más esta temporada, esta frecuencia nocturna, le vamos pillando el tranquillo, la de Fallo de Sistema. Te vamos a adentrar con el ruido blanco, con la estática de Tuning, una inquietante propuesta de terror analógico desarrollada por el estudio español de videojuegos Vercors Games, que pronto va a abrir su Kickstarter, que esperemos que pronto sea una realidad. Y nos van a acompañar sus codirectores, David Canela, diseñador, Ángel Luis Ucasas, guionista. Y vamos a pedirles que descifren cómo la joven June debe sobrevivir a una retransmisión maldita dominada por la entidad conocida como The Showman. Y como jugadores, ojo, solo interactuamos con un dial y botones de un viejo televisor CRT. Vamos a analizar las claves de ese diseño tan minimalista pero profundo y referencias, tanto de cine, literatura o el cómic pulp. Y vamos a extender esta obsesión por las pantallas de tubo con Don Víctor para charlar sobre terror catódico y cómics. Y ahora prepara tus oídos, para que estamos en buena compañía. Ajusta la sintonía fina porque ahora viene el saludo de Santiago Bustamante, siempre lo advierto, como portavoz de un mensaje superior que te dice:
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Y ahora cuando acaba la emisión, empieza nuestro programa. Bienvenido. Estás sintonizando la frecuencia. Esto que llamamos ruido blanco, que no es sino radiación cósmica atrapada entre parpadeos de fósforo. Y no, no intentes ajustar el dial de tu receptor, no pasa nada, ¿eh? Esto no es un error en la emisión de Radio 3. Estás viviendo un auténtico fallo de sistema. Vamos a abrir esta noche. Estamos sintonizando ya con un expediente clasificado en nuestras antenas. No lo notas, pero te lo estoy haciendo llegar. Bajo unos y ceros te está llegando un código de registro CIF B7594-0262. Y ahí vamos a interceptar, lo estamos haciendo, una señal altamente perturbadora. Vamos a viajar al 18º cumpleaños de la joven Yunxi San, a las habitaciones de la mansión Blackwood. Y ahí estamos escuchando este televisor analógico de tubo que no devuelve un reflejo de la realidad. Si te fijas, es como un portal, como en Poltergeist. Es una trampa macabra dirigida por una entidad cósmica conocida como The Showman.

0: Y ya estamos en otra realidad. ¿Crees tenerla bajo control? Pero solo lo crees. Y lo crees porque los demiurgos de esta otra realidad estarán con nosotros. Son Ángel Luis Sucasas, muy buenas.
1: Hola, muy buenas, Santi. Encantado de volver a nuestro cósmico hogar aquí en Fallo Sistema.
0: Son David Canela, muy buenas.
2: Buenas, Santi, ¿qué tal? Un placer estar por aquí otra vez.
0: Y otros tantos locos por el videojuego, locos por esta suerte de terror analógico que habéis destilado con referencias al cómic, con muchas referencias literarias, evidentemente. Está ahí metido Ángel, como no las pueda ver. Y muchas referencias al videojuego y a la propia mecánica del videojuego. Lo primero, enhorabuena, porque TuneIn es un ejercicio de creatividad, de aquí estoy yo, de empoderamiento artístico, de empoderamiento del talento per se, y de un decirle a la industria, oye, sabemos que la cosa está mal, que incluso creativamente está afectando a muchos estudios porque el mercado nos come, pero aquí estamos nosotros, vamos a hacer algo realmente único y vaya si lo habéis logrado. Lo primero, enhorabuena, David.
1: Muchas gracias, Santi. Estamos contentos, no vamos a mentir.
0: No, es que no podéis estar de otra manera. Es que trasladar esta idea tan primigenia, que supongo que arranca en ti, David, ¿no? Aunque enseguida contagias el equipo, un equipo que venís además de Tequila Works, bueno, en el caso de Ángel, Mercury Steam, pero que logras contagiarle con un contacto casi primigenio con el tubo de rayos catódicos, con el ejercicio de sintonizar, ¿eh? Que suena tan espiritual, tan bonito, pero que hoy casi se ha olvidado, ¿no? Lo de sintonizar.
2: Sí, totalmente. Como ya aquí somos todos un poco mayores. Sí. Pues la verdad es que sí, eso es algo que hay mucha gente que a día de hoy no ha vivido, está claro. Y realmente para mí esa fue la principal inspiración de todo esto, que era pues esa tele que teníamos de 14 pulgadas y con nuestras consolas antiguas, la Master System y demás. Y que yo recuerdo siempre que pues eso, cuando tenías una tele nueva empezabas a sintonizar cada uno de los canales a mano. Y ibas girando una ruedecita entre ese ruido blanco, empezabas a ver algo que no sabías lo que iba a salir ahí. Y esa sensación de que te vas a encontrar, que puede haber ahí, cómo el sonido se iba distorsionando hasta formar esa imagen y ese audio más o menos decente, pues me parecía muy, muy interesante. Y un poco, eso fue un poco la semilla de esta idea en la que hemos trabajado.
0: O sea, sintonizar para jugar un videojuego, que es una doble magia, ¿eh? Y estamos en una época que es la de la infancia, en la que lo mágico está a la orden del día, ¿no? Lo necesitábamos para crecer, para que nuestro cerebro se expandiese, necesitábamos entender la magia o buscarla, ¿no? Buscar ese sentido de la maravilla en el píxel, el movimiento que tú controlas. O sea, yo nunca, siempre lo he dicho, ¿no? No hay algo más maravilloso que haber visto ese primer videojuego en movimiento y sentir que tú lo controlabas, ¿no? Si encima sintonizabas la televisión con algo que tú controlabas, porque la tele era una atalaya catódica, ¿eh? Y más los que veníamos desde solo una cadena, que de pronto esa verticalidad se volviese horizontal y tú controlases lo que hubiese en la pantalla, pues tú imagínate. Por cierto, ¿qué tal os ha parecido esa referencia libre que he buscado yo en el corazoncito friki de los oyentes con Poltergeist y ese final con el himno que acababa con la pantalla de ruido blanco y la niña mirando a esa pantalla?
1: Mola mucho porque una de las cosas que sucedió pronto cuando hablamos de esta idea fue su expansión a los rincones y confines infinitos del cosmos. O sea, una de las cosas que queremos explorar aquí es partiendo de un minimalismo en todos los sentidos, sobre todo a nivel de jugabilidad, alcanzar cotas de, bueno, de terror y de imaginación muy locas. Uh-huh. Entonces, la referencia a Poltergeist está muy guay, porque Poltergeist es una de esas películas que empiezan con una premisa pequeña Y acaba, pues todos lo recordamos, ¿no? Con un gigantesco monstruo saliendo de una puerta dimensional, con escenas como la de la caída del rostro en el baño. O sea, que la escalada
0: El
1: de
0: árbol.
1: imaginario, sí, el árbol, va para arriba, para arriba, para arriba. Y eso es algo que está en esta idea y eso es algo que queremos explorar si tenemos la suerte de poder llevarla a cabo en su plenitud. Empezar con lo pequeño en todos los sentidos, en lo narrativo y en lo jugable, y luego expandirla mucho, mucho, mucho.
0: Era una premisa, ¿no? A nivel de mecánica, es decir, tenemos el mando del dial y el mando del volumen, los dos botones de volumen, no hay más.
1: Y los
2: Eso
1: de
2: es.
1: cambiar de canal,
2: Y
1: y
2: los de
1: los de
2: cambiar de
1: cambiar de
2: canal,
0: los de
2: eso
0: cambiar de
2: es.
0: canal, exacto.
2: Sí. De hecho, como comentaba antes, la idea era simplemente revivir esa magia, ¿no? Que comentábamos de ver qué se escondía en la estética de la tele. Vamos, al pensar esta idea, yo siempre tendía a lo mínimo posible. Entonces, para mí era, bueno, pues sintonizar eran básicamente dos botones, uno canal arriba, otro canal abajo, y ese giro del stick o esa rueda para poder sintonizar, ¿no? Pero es verdad que cuando se iba formando esa idea de hacer una historia con esto, puzzles y demás, vi que necesitábamos algo más, y ahí salió la segunda rueda, que es la de volumen, ¿no? Que también utilizamos de diferentes maneras. Al final hemos intentado establecer unas reglas muy duras con cómo los utilizamos para que sea intuitivo. Pero bueno, y ahí Ángel y yo siempre estamos diciendo, vale, ¿cómo podríamos hacer esto como esto? Y peloteando ideas, viendo cómo podemos encajar las cosas que queremos hacer ahí, en ese esquema tan básico.
1: Sí, muy pronto nos empujamos mucho a que queríamos alejarnos de. O sea, que una cosa que queríamos hacer en Bercost con respecto a lo que se hizo en Tequila era profundizar más en el gameplay y darnos un poquito el regalo a nosotros, porque los dos somos muy retro gamer en nuestro corazoncito, de explorar géneros de acción y cualquier cosa que se nos pasara por la cabeza. Entonces, muy pronto, muy pronto, muy pronto tomamos la decisión, que yo creo que fue la fundamental, de que no íbamos solo a plantear escenas o minijuegos de puzzles que requerieran estrujarte la materia gris, sino que íbamos a plantear pruebas de habilidad, incluso géneros de acción, que en este caso, en el caso del prólogo, es un runner, pero que en el futuro nos atrevemos con hacer combate tanto a distancia como melee. O sea, que creemos que dentro de estos esquemas de controles, como bien dijo Sakurai en su vídeo de los One Buttons, cabe absolutamente todo. Y para nosotros es muy importante esa sensación de sorpresa al jugador que creemos que le vamos a poder transmitir cuando empieza a jugar a cosas con estos controles tan simples que probablemente no hubiera imaginado que ni siquiera nosotros nos fuéramos a plantear llevarlo hasta ahí, ¿no? Que a lo mejor simplemente con la narrativa y con unos puzzles era suficiente, pero que no ese es el objetivo de esto. El objetivo es ser muy ambiciosos en las cosas que puedes hacer girando dos diales y tocando dos botones.
0: Ahí la referencia de Masahiro Sakurai es, bueno, ya la has citado tú, la teníais muy, muy clara. Pero fíjate, uno cuando se mete en el terror, digamos que intentas muy bien controlar, pues, el tono, la línea que sigues, porque necesitas terror clásico, necesitas generar pasillos y meter sustos, básicamente, ¿no? En el cine, en la televisión, o incluso pensemos en un pasaje del terror, ¿no? Todo muy controlado, pero vosotros partís de una esencia que a mí me gusta mucho.

0: para mí es un primer reto narrativo, ¿no? El decir, desde el principio vamos a romper el jarrón, vamos, pum, a añicos, y en estos fragmentos vas a construirlo. Es un reto, ¿no?
1: Sí, sí. Lo que pasa es que muy pronto, quiero decir, eso lo veíamos también contándoselo a nuestros compañeros en el estudio. Aunque mirándolo a posteriori es un poco loco la estructura fragmentaria que contamos, porque vamos a contar este trauma con un momento inicial que es de dejarte aterrizar, ¿no? Que es lo que pasa en la intro. Bueno, una chica en sus 18 cumpleaños, después de estar ausente de su casa un lustro, llega y en vez de encontrarse los restos de una masacre, no sabemos qué pasó, se encuentra con un televisor que no conoce. Lo enciende y se pega al televisor. Eso es como la premisa. Todo lo que contamos de su pasado para ir entendiendo ese trauma está contado de manera no lineal, porque para nosotros la exploración en este juego es hacer zapping. Quiero decir, el level design está incluido en cómo haces zapping, y una de las cosas bonitas que tiene, aunque a veces lo forzamos en un solo camino, es cuando dejas todos los hilos abiertos y que uno se pueda encontrar, como es el caso del tramo del diario, ¿no? Que se pueda encontrar el último día antes que el primero y tenga que reconstruir eso en su cabeza. Pero vimos que por la forma en la que afrontamos esos pedazos de información, realmente, y nos pasó mucho en Gamescom, que por allí pasaron decenas y decenas de personas, la gente ya tiene muy interiorizadas las narrativas no lineales, y si no se pierden en la odisea de Nolan, tampoco se pierden en algo así. O sea, son capaces, yo creo que todos somos capaces ya de interiorizar recursos que nos quiebran el orden de las cosas e ir reconstruyéndolo nosotros. Y no solo eso, creo que el hecho de hacerlo también es satisfactorio para el espectador, el jugador, el lector, cuando tiene que poner parte de sí mismo para completar el puzzle. Es decir, tiene las piezas, pero tiene que saber ponerlas en orden, tiene que saber entender la sugerencia y todas esas cosas.
0: Pues esperemos que siga sintonizando con nosotros. Vamos ahora a habitar los otros mundos. Enseguida hablo de ello también con vosotros, pero escuchamos antes a don Víctor, vamos a los cómics y enseguida vuelvo, ¿vale? Venga, hasta ahora.
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0: Oh.
1: Oh.
0: Oh.
1: Oh, oh.
0: Pero un oh, oh, bien, bien oh, eh. Oh, oh. Oingo boingo, qué bueno es esto.
1: Weird Science y Weird Terror, ¿eh? Hablando hoy de terror y de televisión, ¿qué es lo último que más susto te ha dado en la televisión, don Víctor?
0: Uy, basta que pongas un poco de televisión vespertina, casi casi te diría que cualquier canal aleatorio, ¿eh? Y a lo mismo.
1: Televisión vespertina suena a lo de Andante con moto, ¿te acuerdas?
0: Que hay que recuperarlo, eso, lo tengo a buen recaudo, eso hay que recuperarlo.
1: Fue para muchos la primera moto, ¿eh? La vespertina.
0: La vespertina, sí señor. Sí, sí, sí, sí, sí, sí.
1: Luego estaba, parecía una bici, pero era más bien
0: no,
1: moto.
0: No, no, tenía más, era un ciclomotor.
1: Claro,
0: amigo.
1: Sí, con pedales. Bueno, que es un videojuego que está muy inspirado en el cómic, ¿vale?
0: Tiene, o sea, he visto...
1: Mike Mignola está ahí en la base.
0: He visto el anuncio, sí, sí. Y efectivamente tiene muy buena pinta el asunto. Sí. A mí me ha recordado así, bote pronto y de repente, pues a películas pues como Videodrome de Cronenberg, te diría incluso Poltergeist, que también la tele está ahí muy presente, ¿no? Sobre todo en esos momentos en los que termina la programación y va a la tele y se traga a la niña, qué mala leche, ¿no? Para adentro. Sí, sí. Pero, ¿no? Y recuperando también un poco también la estética.
1: Hemos empezado con Poltergeist.
0: La estética comiquera también. Creepshow, de Josh Romero, del 80. Bueno, son todas referencias muy ochentosas. Tú fíjate qué edad tenemos ya, ¿eh? Mm. Pero, bueno, y también

0: Recuperando el indicativo al principio, permanezcan en sintonía ya del 92, tampoco es que sea muy muy reciente, pero también estaba muy bien, ¿eh? Acuérdate, John Ritter, que era el protagonista de esta película, acababa dando una especie de garbeo, un paseo peculiar y satánico por distintos programas, sobre todo mucho reality show de la televisión de los años 90, norteamericana principalmente, ¿no? Yo qué sé, pantallas y televisión con mucho susto, pues The Ring, da lo mismo, la versión coreana o la versión norteamericana, las dos dan mucho susto también, muy mala leche.
1: Ringu.
0: O Ringu, efectivamente. Y Pesadilla en Elm Street, yo creo que la tercera tenía una muerte peculiar de alguno de los protagonistas metido dentro de la tele también, a mala papa, pero bueno, eso ya.
1: Más allá del límite, acuérdate.
0: Más allá del límite también.
1: Controlamos lo vertical y lo
0: horizontal.
1: No le
0: pasa nada a su televisor, efectivamente. Sí, sí. Luego series de televisión como Historias de la Cripta, que tiene su origen, de hecho, en el cómic, igual que Los Muertos Vivientes, ¿no? Más reciente esta referencia también, tampoco vamos a quedarnos en el pasado, ¿no? Pero lo que te decía, películas como Creepshow también dieron lugar a su vez a cómics, o sea que estamos hablando que la pantalla se alimenta de TVOs, los TVOs a su vez reciclan las ideas de la pantalla, todo es transmedia, videojuegos, cómics, películas, series, juguetes, mercaderías en general, todo es una maravilla a la hora de...
1: Y crossover,
0: y crossover,
1: ¿eh? Mamá, soy crossover.
0: Soy crossover. Ya me he desvelado, ya me he desvelado. Busquen a los ositos de muchachada también por ahí, que están. Pues precisamente hablando de Historias de la Cripta, Tales from the Crypt o The Haunt of Fear, la guarida del terror, míticos cómics de los años 50 de terror de la EC, que dio pie a aquella censura norteamericana que dio lugar al Comics Code, ¿no? Para que no los jovenzuelos no se contaminasen de según qué historias truculentas, ¿no? Bueno, pues el caso es que las Historias de la Cripta y The Haunt of Fear pues están reeditadas a todo color por Diablo Ediciones desde 2021. Lleva reeditando estas historietas. También está reeditando ciencia ficción de los años 50, historias bélicas. Bueno, está recuperando auténticos tesoros del cómic norteamericano, ¿eh? Los compañeros de Diablo Ediciones. Y bueno, estos son el hogar de esa revista que tanto me gusta, Chulu, Cthulhu, Cthulhu, cada cual la llame como le apetezca, ¿eh? Esas historias de terror y historias de ciencia ficción oscura también, donde he podido disfrutar del trabajo de grandes autores como Santi Pérez, un clásico, César Erce, con El Conjurador de Tormentas. Más recientitos, me han gustado mucho las historietas de Ediondo Tarumba, Influencer de Ultratumba, de Alfonso Bueno y Pedro Villarejo. El precedente también podía estar en El Joven Lovecraft, de José Oliver y Bartolo Torres, que tienen también sus recopilaciones aparte, pero nacieron en esta publicación, en Cthulhu.
2: Bartolo Torres.
0: Pero bueno, luego hay autores como Manuel Mota, Alex Ogalla, David Braña, Santiago Girón, Paco Zarco, Joaco Bizuete, etcétera, etcétera, etcétera. Grandísimos autores, sobre todo historietas españolas, muy buenas, que aquí en España hacemos un terror. Pero vamos, delicatessen, ¿eh?
1: Igual, en videojuegos. Igual, es que hay que reivindicar el terror español, pero de este calibre, con creatividad, con talento, con guiños y raíces analógicas ochenteras, pero revisitado y con mucha calidad.
0: Y no exento de humor también. Este tipo de historietas de terror también tiene su puntito irónico, también sarcástico, si quieres llamar. Grafito Editorial también está publicando interesantes viñetas de terror con títulos como Satanela, de Alfonso Bueno y Diego Simone. Diego Simone, ¿eh? No, nada que ver con el entrenador del Atlético de Madrid.
1: Que es Diego Pablo Simone.
0: Diego Pablo, ahí está, correcto. Y luego, pues mira, del mismo país de Diego Pablo son...
1: Donde dije Pablo, digo Diego.
0: Ahí está,
1: Pablo.
0: Pues mira, donde digo Pablo, digo Diego, otro Diego, Diego Agrimbao y Gabriel Hipóliti, que hace ya algún tiempo hicieron un TVO que publicó aquí en España Grafito Editorial, se llama Bienvenidos a Pandemonium, que también tiene muy mala leche.
1: Trata de una
0: especie de coach, ¿no?, que pues por un accidente acaba en el infierno y él está convencido de que él no ha hecho nada malo y de hecho al final acaba poniendo el infierno patas arriba el pollo, ¿no? Luego el Torresverso, que digo yo, el Torresverso es todo el universo que ha hecho el Torres en títulos como El Velo, con Gabriel Hernández Balta como dibujante, o Camisa de Fuerza, Tambores, con Abel García, Roman Ritual, con Jaime Martínez, historias de terror muy tremendas, como esta música que me estás poniendo.
1: El bueno de Elfman, ¿eh?
0: Qué grande.
1: Beetlejuice. O sea, sí.
0: Lo que pasa es que Elfman de un tiempo... Oye, está, mola mucho Elfman, sí. Pero está haciendo últimamente unos conciertos. Yo le veo, no sé, sea como... ya era muy gótico en su día, pero es que ahora más. Tú le ves y
1: se ha gotizado.
0: Se ha ultragotizado, efectivamente, ¿no? Va muy tatuado, va muy de estrella del rock y debes... O sea, sus conciertos deben ser la caña. Eso lo tengo clarísimo. Lo que pasa es que, claro, yo no sé si uno espera a lo mejor encontrarse piezas pues, de Mars Attacks o la de Beetlejuice. Igual se encuentra con un repertorio más cercano a aquel de Weird Science y más lo que hacía con Oingo Boingo, llevado a un sonido más oscuro, quizá. No lo sé. A ver si puedo rescatar algún día algún concierto suyo que esté por ahí retransmitido en algún canal o algo, porque tengo ganas de echar un vistazo a lo que está haciendo Danny Elfman ahora mismo en directo, que tiene buena pinta.
1: Pasa que claro, si el listón es Hans y ferias, pues... ¿Y qué más?
0: ¿Qué más? Pues mira, con ese registro y regusto retronostálgico que estamos hablando de los cromos ochentero, por ejemplo, Tito Alberto y Raúl Cáceres tienen publicado de momento dos libros, Galería de Engendros con Panini, esto fue en 2018, o Colección de Abominaciones con Diabolo en 2022. Y he leído por ahí que están preparando un nuevo compendio de subseres y aberraciones variopintas. Y ya digo, en estas dos colecciones podemos encontrarnos criaturas y monstruosidades como la vecina del quinto, el loro augur, el hombre del váter, el perro de Schrödinger, el perro, ojo, cuidado, el gatito feo o la sustancia oscura. No me preguntéis lo que es, id a buscar los libros, que además el pie del cromo te explica todo lo que consiste cada una de las imágenes. Y ya digo, Raúl Cáceres es que además las llena de detalle. Y luego el colorido también hace. En blanco y negro funciona muy bien. Si tú buscas a Raúl Cáceres en redes, funciona con la tinta, que es un gustazo verlo. Pero luego cuando en el libro lo ves a todo color, ojo, cuidado, cómo reluce aquello, qué resultado tan espectacular.
1: Venga, qué música terrorífica.
0: Pues estaba yo pensando, digo, ¿con qué nos podemos ir? Digo, y me digo, vamos a irnos al tremendismo vocal. Vamos allá.
1: Vocal.

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1: Pues quién iba a ser Rafael, por supuesto, además del musical Jekyll y Hyde, ¿eh?
2: Madre mía, qué energía, ¿eh?
1: Qué energía, no, no, es que de verdad lo hizo bastante bien. Fíjate que fue un musical... Sí. Que quedó un poquito eclipsado por otras circunstancias y coincidió con el disco Maldito Rafael, con lo que el recopilatorio que recogía las canciones del musical pues quedó también un poquito a la sombra, ¿no? Pero mira, sí, tiene este Por Vivir, que es una maravilla.
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1: Es que es Rafael al 200%, ojo.
2: Es que cómo le queremos, ¿eh? Que pues lo mismo claro, te sirve para un episodio de Dragon Ball.
1: Para
2: o
1: todo,
2: de...
1: para todo. Para Mazinger Z, que no, no, la cantó, no la cantó él, sí, sí, pero podía haberla cantado, ¿eh? O sea,
2: sí, total.
1: La referencia estaba ahí, ¿eh?
2: Sí, por señor. Que
1: Alfredo Garrido cantaba en esa tesitura, ¿no? Como Rafael.
2: Grande Rafael, ¿eh? Qué previsión del futuro. Cómo consultaba la bola de cristal, ¿eh? Rafael... Y nos decía un futuro y nos adelantaba las cosas y hablaba,
1: sí,
2: con los muertos.
1: Pero hablando de futuro, ¿qué sabe nadie?
2: Un abrazo.
1: Un abrazo.
2: La semana que viene.
1: Claro,
2: estaba acostumbrado,
1: claro,
2: a decirte, sí, hasta mañana ya,
1: bueno,
2: nada, ¿eh?
1: Bueno, ¿no? O sea, hasta mañana si quieres, pero bueno, mejor hasta la semana.
2: Que mañana,
1: viene,
2: pero fuera de.
1: A otra historia, el aperitivo. Sí,
2: Bermú.
1: Bermú. Vale, adiós.
0: Bermú.

0: me vas a decir hola? Vamos, pequeño. ¿Quieres que te regale un globo?
1: No debo coger cosas que me ofrezcan los desconocidos. Mi padre dice eso.
0: Efectivamente, tu padre es muy sensato, muy sensato. Yo soy el payaso tacaño, el payaso bailarín. Tú eres Georgie. Yo nos hemos presentado. ¿De acuerdo?
1: Claro que sí. Tengo que irme.
0: ¿Irte? Espera. ¿Sin esto?
1: ¡Mi barco!
0: Exacto. Venga, pequeño. Cógelo.
2: Oh, ¿verdad que quieres cogerlo, Georgie?
0: Oh, claro que quieres. Y también el globo. Aquí abajo tengo caramelos, galletas y todo tipo de sorpresas.
1: ¿Todos flotan?
0: Oh, sí. Flotan, Georgie.
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0: Flotan. Y cuando tú estés aquí, conmigo... ¡Tú flotarás también!
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4: Claro, lo que hemos sintonizado aquí, ¿eh? Cuidado. Seguimos con David Canela, muy buenas.
5: Buenas.
4: Con señor Ángel Luis Sucasas, muy buenas de nuevo.
6: Aquí todos flotamos.
4: Flotamos con el terror, ¿eh? Stephen King ahí siempre está, desde luego, pero vosotros homenajeáis en TuneIn pues todos los géneros prácticamente, ¿eh? El terror más sobrenatural, más lovecraftiano, el slasher, el más visceral, es una galería de los horrores en el que prácticamente no queréis haberos dejado nada, ¿no? Es decir, que habéis hecho un crisol bastante importante del terror que hemos... mamado precisamente en la televisión, ¿no?
5: Sí, de hecho, yo creo que eso fue una de las primeras cosas que hablamos Ángel y yo, que fue, no vamos a hacer un juego de un género de terror en particular, sino al tener este formato que tenemos de contar historias de personajes, de tener los diferentes canales, de no tener quizá una línea tan cerrada, ¿no?, a la hora de mostrar lo que queremos mostrar, pues nos permitía realmente abrazar cualquier tipo de terror, ¿no? De hecho, ya vemos algunos en el prólogo que tenemos, pero la idea es seguir más y más contando en las nuevas historias que sigamos contando.
4: Uh-huh. ¿Ángel?
6: Sí, de hecho, una cosa muy ambiciosa que queremos hacer, la hemos comentado alguna vez ya, es que cada personaje que peguemos a las pantallas... queremos representar tanto un género de terror como un lugar y un dónde y un cuándo concretos, ¿no? Y uno de los que queremos hacer sí o sí para el juego final es un yakuza y esa historia de un yakuza acosado por el fantasma de su mujer asesinada, esa la queremos hacer completamente en japonés y nos encantaría algún día tener la posibilidad de hacer una en España y usar, yo qué sé, la guerra civil o lo que fuera. Y además es que tenemos unas reglas muy interesantes, que contamos en un canal al que debemos gran parte de su efectividad, la mitad de la efectividad se la debemos a Rafa Jiménez, a uno de nuestros artistas y durante muchos años director de arte en Mercury Steam, porque hizo una especie de Mother Brain a lo Tetsuo con VHS, es alucinante, para ese canal que te mete una atmósfera desde el minuto uno, y la otra mitad a los actores, que en concreto a Gillian Apter, que hizo el papel de nuestra investigadora particular, de nuestra Clarice particular del FBI, ya mucho más veterana, y ella va contando cómo funcionan las reglas, y una de las reglas que tenemos es que tú puedes conectar a dos personas no solo muy lejanas en el espacio, sino también en el tiempo. Esto quiere decir que potencialmente habría la posibilidad de influir en el pasado y en el futuro, utilizando la conexión de la televisión. Entonces, tenemos una serie de reglas que la verdad se han puesto ahí para poder volvernos todo lo locos que queramos, y ese sería el objetivo, porque yo creo que es muy bonito el tener una IP de terror que no contiene solo la clásica historia americana o los clásicos tres o cuatro géneros que suelen girarse una y otra vez en torno a ellos, ¿no? El slasher, las posesiones, los fantasmas, sino tener una, pues eso, una jukebox, un tocadiscos, que te puede, o una cassette de VHS que te puede poner cualquier tipo de película. Uh-huh. Y ese es, creemos que lo que hemos creado se parece más a eso que a algo más restringido.
4: O sea, estás hablando directamente de una IP, de TuneIn. Lo que sí tenemos ahora mismo en Steam no es más que una pequeña parte, ¿no? O sea, ahora sí, podéis poder entrar en Steam. Por cierto, que una vez que ves las imágenes de lo que llevasteis a Gamescom, digo, no vais a sacar una edición especial con un mandito, aunque sea con una tele chica, es que...
5: Nos encantaría.
4: Ya
5: nos
4: encantaría. ¿Sabes? Dices, ostras, ya esto no es lo mismo.
6: Lo pide todo el mundo. Cualquiera que pasa por allí pide la televisión todo el rato.
4: Bueno, como...
5: Alguno dijo, estaría dispuesto a pagar por esto.
6: Sí, claro, esa es la clave.
4: Claro, esa es la clave. Al final el mercado puede indicar el camino. Hombre, si estamos ya aspirando a una IP... la ambición que sea desmedida, es decir, que crezca, que evidentemente habéis armado un esqueleto, pero que se puede ir rellenando y que puede ir virando incluso a elementos y pasajes que ahora mismo no tenéis ni en mente. Pero claro, cuando hablas de IP es ya algo con mucha continuidad, ¿no? ¿Qué esperáis, sí, no? Cruzando dedos, que tenga... Sí, ya no episódico, o sea, ¿cómo sería la evolución?
6: De hecho, fue una casualidad lo de incluir el canal de recordings, que en un primer momento en Steam lo teníamos accesible si te acababas el juego o sin más, pero que luego tomamos la decisión, y creo que es acertada, de que sea una recompensa que solo te encuentras si tienes el final bueno en el juego. Y ese canal que nació de la casualidad, porque nació de que habíamos...
4: Solo hay uno bueno.
5: Uno de ocho.
6: Habíamos
4: o el tuyo, sí, bueno.
6: Hay uno que te lleva a vislumbrar que esto es más grande de lo que parece, que no es
4: solo la historia. A la conexión, vale.
6: Claro, claro. Entonces, cuando accedes al menú de recordings, te das cuenta de que esto, ostras, es mucho más grande y afecta a mucha más gente y potencialmente puede contar muchas más cosas que solo la pequeña historia que has visto de June, Josh y Arthur. Entonces... Eso que salió de casualidad porque había una actriz que tenía una hora de grabación y solo teníamos líneas para 15 minutos y había que rellenar ese hueco como fuera, luego nos dimos cuenta de que era perfecto porque las ambiciones son las de hacer un juego que ya en el primer juego que lancemos de TuneIn ya va a tener tres personajes, ya va a contar dos historias completas como la que hemos visto de June, pero además es que va a ramificar mucho más la de June. Y vas a poder ver muchas más cosas ahí, y va a haber un nuevo sistema de juego y todas estas cosas. Pero es que también queremos mostrar ambición en el sentido de meter final bosses, set pieces. Vamos, que creemos que es una bendición el haber puesto esas reglas que ya desde la idea primigenia de David estaban ahí, de solo tener un número muy determinado de inputs y la regla de que siempre tenemos a una persona enfrente de esa pantalla. Porque en realidad permiten que la imaginación vuele mucho más, porque estás limitado a eso y entonces dentro de ese límite puedes romperlo todo. Uh-huh.
4: O sea, a nivel de programación y mecánica la cosa fluye, está bien, está testado y sí, luego sí, encima sí. La narrativa, que tiene una ramificación, habláis de 8 finales, pero todo lo que está ahí, ¿no? Entonces, claro, o sea, potencialmente más, hay mucha más. Semilla ahí, hay mucha...
6: Mucho más.
4: ¿No? Es, sí. Claro, y cuando habláis, ¿habláis solo del videojuego o al ser una IP que yo veo que se puede ramificar mucho? Decir, mira, aquí hay posibilidad de serie, aquí hay posibilidad de cómic, aquí hay posibilidad de saga de novela. Estáis metiendo todo en el saco.
5: Dejamos abierto la imaginación, yo creo. Obviamente,
6: como haya dinero, van a caer todas esas.
5: Eso es.
4: Sí, ¿no? Ángel no va a renunciar. A ver, no. Yo conociéndole... molándole todo, dices, ostras, pues es que si tenemos posibilidad de expandirlo y este lo tiene todo para expandirse, pues en un día precisamente entre, por ejemplo, no sé, poneros What Remains of Edith Finch, Do Not Feed the Monkeys, ¿no? Que podría ser también una referencia por aquello de las multipantallas, están ocurriendo muchas cosas y tú te compones, aunque evidentemente es todo... ¿por dónde se movería TuneIn o por dónde y luego Resident Evil, ¿no? ¿Por dónde os moveríais?
5: Uf, pues,
4: por yo, momentos,
5: yo
4: claro.
5: Que, yo diría que incluso fuera de eso. Claro. O sea, es complicado. Es que realmente yo creo que todo esto, aunque luego hemos ido viendo referencias, ¿no? Yo por ejemplo, yo Poltergeist hace literalmente, si tengo 44, pues hace 39 años que no la veo, Poltergeist. Pero de pequeño yo me escondía a verla con mi hermano. Yo estoy seguro de que hay algo en mi cerebro que conecto con eso, pero realmente nunca hemos cogido un juego y hemos dicho esto. Irónicamente, la única referencia jugable que hemos mencionado más de una vez, Ángel y yo, ha sido WarioWare, por el hecho de los controles sencillos y meter minijuegos y meter cosas locas y variadas que puedas hacer, ¿no? Aquí siempre lo intentamos integrar en la narrativa que estamos contando, es lo que queremos, es otra de nuestras reglas duras, pero nunca hemos cogido y hemos dicho como un What Remains of Edith Finch, ¿no? Hay gente que a lo mejor lo nota así, pero no es eso. No sé, se me hace complicado encajarlo.
6: Yo diría que o sea, es un WarioWare con narrativa, con camino crítico, donde todo va a encajar en ese camino crítico, pero es un camino crítico que es un río. Entonces, en ese sentido, también creo que otra referencia muy importante son los juegos de David Slade, los Detroit Become Human, uh-huh, y todos estos, ¿no?
5: O los Nonary Games, sí.
6: Sí, que los juegos con branching son otra cosa que nos interesa mucho, pero sobre todo yo creo que este es probablemente de todos los proyectos que hemos hecho el que más refleja nuestro amor absoluto por el videojuego en sí. Es decir, creemos que esto que tenemos es solo posible en nuestro medio. Y creemos que a través de él hemos mostrado el stealth y hemos mostrado el runner, que el runner es un género que solo existe en videojuegos, no hay película runner. Creo que va a ser una ocasión para celebrar el medio en sí mismo a través del terror, de todos los terrores posibles. Uh-huh. Y a mí me gusta pensar, aunque vamos a tener, sobre todo en el episodio del Yakuza, por cómo se está mostrando, ya tenemos muchas cosas que...
4: Episodio del Yakuza, es que me matas, Ángel, ¿eh? Ojo, no sé si Canela está contento con la idea de que hayas venido a Fallo de Sistema, porque...
5: Yo siempre.
4: Vienes ligero de cascos y a veces sueltas spoiler, que yo no sé si luego a nivel de compañía os conviene esto, ¿no?
6: No pasa nada.
5: Ya lo hemos hablado alguna que otra vez.
6: Sí. No, ese es un poco más Silent Hill, tiene escenas así más oníricas y tal. Tiene un escenario recurrente, que esto es una cosa que hablé mucho con David, ¿no? Y él, pues habíamos llegado como una especie de idea de un parking y, joder, esto del parking me gusta mucho, a ver si podemos volver una y otra vez a él. Y acabamos estructurándolo alrededor de ese parking. Porque
4: hay zombies, como Romero, hablando de parking.
6: Sí, hay zombies. Pero llevan katanas.
4: Zombies con katanas. Sí, esto es maravilloso. Hombre, a mí me gusta mucho también la referencia, por supuesto, la gramática del videojuego, que es única, pero también la gramática de la televisión. Además, hermanada, ¿no? La televisión, no solo como escaparate del videojuego, de monitor, sino una televisión que es activa, que tiene su propio contenido y su propio lenguaje, que es el cambio de canal. Y además, no sé si hay un hermanamiento también de hermanos culturales, la televisión, la caja tonta, el videojuego, el arte y la cultura denostada, que juntos elaboran algo único, ¿no? No estamos ni en una pantalla de cine, no estamos en el teatro, no estamos en una ópera de terror. Estamos haciendo con una televisión barata, sintonizada, analógica, además con dificultad, estamos generando el terror que nosotros creemos, ¿no? Hay una suerte de hermanamiento también entre culturas, digamos, bajas, ¿eh?
6: Sí.
4: Entiéndeme bien.
6: Y podrías decir que también que eso, la estética fue sobre todo Ramón y David, porque yo estaba más por el realismo, incluso el full motion video, pensando en juegos de Mega CD como el Silphid y cosas así. Y ahí Ramón propuso y David secundó fuertemente eso, que nos fuéramos a un estilo que no fuera realista. Y este estilo que Ramón Acedo propuso, que es claramente es Weird Tales, Metal Heartland, quiero decir, es todas las revistas pulp de cómic de los años 70. Incluso tenemos el shader de la trama por puntos, ¿no? Que si te fijas se puede ver que, uh-huh, que tiene ese entramado.
4: Sí, hemos hablado de cómic, o Twilight Zone, hablando de video, de televisión, sí, ¿no? De esos pequeños episodios. Hombre, fíjate, yo es que sabes que intento también, tengo una mente un poco divergente y digo, quizás hay también, no sé si consciente o inconscientemente, una suerte de elaboración crítica de la pantalla de multicontenido que tenemos ahora, de esa dictadura de la atención, que además...
6: Llegaremos a ello.
4: Tanto daño está haciendo, ¿no? Ahora mismo, incluso al videojuego, de esta, el scroll infinito, sí. Que en nuestra época era el zapping, que el zapping sí. Tampoco era lo mismo, era pasar canales sin sentido, sobre todo cuando ya estás en la época, en la hora de teletienda, de telepredicadores, que para mí era maravillosa, sí, o de gente tocando, ¿eh? Pero bueno, que no sé si también hay una suerte de espejo de la pantalla en microcontenido que parece que no tiene sentido y en la que te está vaciando la mente.
5: Hombre, ya nosotros partimos de la idea de que la gente que enciende esa televisión se queda pegada en ella, ¿no? Yo creo que aquí todos,
4: ya.
5: De una manera o de otra, nos hemos quedado pegados a la televisión en varios momentos de nuestra vida. Quizá no, bueno, claramente no hasta morir. Pero eso es un poco también de lo que va, ¿no?
4: Bueno, oye, que había dicho que el del spoiler era Ángel.
6: No,
4: ¿Hay algo de Rain aquí también o no? No, ¿no?
6: Sí, que hay.
4: Ya
6: sí,
4: lo sabía yo.
5: Lo habrá.
4: Ya lo sabía.
6: Sí, que hay de hecho, hay una imagen en nuestro pitch que hizo Ramón,
4: sí.
6: Que sé que vamos a acabar usando, porque volvemos a ella más de una vez, que es la textura de ruido blanco,
4: sí.
6: Empujada por una mano desde dentro. Y es que aquí hay un montón de cosas con las que vamos a jugar. El hecho de las decisiones...
4: Por cierto, ¿Ring o Ringo? O sea, ¿la japonesa o la americana? Yo soy muy fan de la americana, ¿eh?
5: Por mí japonesa.
4: ¿Sí?
6: Japonesa.
4: Pues yo fíjate que la americana...
6: Está guay, es de Gore Verbinski.
4: Claro, es que Gore Verbinski, sobre todo ese inicio, es brutal, ¿eh? A nivel de ritmo, de tensión. Hombre, esa mirada.
6: Bueno. Está muy guay. Pero sí, digamos que las piezas que hemos puesto en este juego van a... El tema se tiene que encontrar después... Yo en eso soy muy Stephen King. El tema se tiene que encontrar después de contar una historia. Quiero decir, el primer objetivo que tenemos nosotros, diseñadores de videojuegos, escritores, músicos... actores, no sé, todos, el único objetivo que tenemos, el primero, el más importante, y no se nos puede olvidar que es el más importante, es que tenemos un público al que vamos a entretener. Entonces, ese es el más importante, hay que partir de ahí. Hay que contar una historia, hay que trazar un camino, hay que proponer unas mecánicas, hay que trabajar una prosa, una poética de imágenes, pero todo eso va hacia el placer de quien nos ve. A veces son placeres que tienen tonos muy oscuros, pero va hacia el placer de quien nos ve. Eso es lo primero. Ahora bien, cuando eso ya está, es obligatorio, creo también, encontrar los temas que subyacen a aquello que estás contando y que deberían de surgir de la experiencia de contarlo. Y cuando ya te das cuenta de los temas que estás contando, es cuando ya trabajas hacia esos temas, ¿no? Y está clarísimo que si estamos haciendo un juego de televisiones malditas que conecta a la gente a través del espacio y del tiempo, que las televisiones utilizan sus traumas, los traumas que llevan dentro para componer los canales de la televisión, y que hay una entidad de horror cósmico que se llama el Showman, que habita esa tele y que tiene un plan, ostras, es que es imposible que no vayamos a tratar un montón de temas muy candentes de lo que significa estar pegados a la ficción, ver una serie
5: de la manipulación de la información.
6: Sí, vamos a tocarlos.
4: Estoy memorizando este dial, el de Ángel Luis Ocasas contando en primera persona el arte de contar historias. Yo lo metería en un canal, en TuneIn. O sea, en el que ponemos un avatar de su casa en un sofá tipo Chicho Ibáñez Serrador contando el arte de contar historias, ¿no? Y el de cómo
6: café
4: este.
6: Para muy cafeteros, ¿eh?
4: Cómo este videojuego está articulado a nivel de narrativa. 2 horas, ¿eh? 2 horas. Y si quieres, dale al espectador. Claro, lo tienes que comprimir mucho, pero yo lo sintonizaría. Qué bien hablas, Ángel, de verdad. Y además te pegas ese lujo, ¿no? De convertirte en personaje del videojuego, ¿no?
6: El Soundman 2.
4: Hemos hablado largo y tendido en este programa del peligro que tiene ahora mismo el videojuego que nos gusta, ¿no? Ese videojuego que no es fanservice, que no está el videojuego de verdad, que empodera al jugador, que le rompe la cabeza, nunca mejor dicho, que que te da ese giro de, ostras, me está cambiando, o sea, juego y me ha cambiado un poquito incluso mi percepción, ¿no? Después de jugar, porque me fascina esta historia, que te lo hace pasar mal y al mismo tiempo bien, ¿no? De lo mal que te lo está haciendo pasar. Que te hace sentirte listo, que te inquieta, que te abre una puerta que no creías que existía, pues... O sea, aquí tenéis una excusa, de verdad. O sea, no apoyemos un juego como TuneIn, porque me consta que la gente que estáis detrás os estáis dejando el alma y la verdad me parece fascinante lo que estáis haciendo.
6: ¿Vale? Muchas gracias, Santi.
5: Muchísimas gracias.
4: Eso es lo que pido a la gente, de verdad, que apoyemos un juego como este, que en breve vais a abrir Kickstarter, ¿no, David?
6: Sí.
5: Mm-hmm. Sí.
6: Y vamos a estar, para la gente de Madrid, vamos a estar en el Festival Mad Horror, que se viene Freddy Krueger, se viene Michael Biehn, se viene la señorita del exorcista también. Sí. O sea que vamos a tener...
4: O sea que si te gusta el terror y encima el terror interactivo con TuneIn, pues ahí tienes que estar, en el Mad Horror.
6: Y lo podrás jugar con la tele.
4: ¿Sí?
5: Es que eso, bueno, encima, eso va a haber pocas posibilidades.
4: Pero mira que os conozco, si yo sé que con lo buena gente que son, el estudio, si de verdad insistís en que haya una tele, se quebrará en la cabeza para sacar una partida para hacer un mando específico. Yo ahí lo dejo, pero sé que os conozco y os venís arriba cuando hay cariño y lo devolvéis con creces. Así que
6: molaría mucho.
4: Haced lo vuestro, jugadlo con o sin tele de momento. Tenéis ahí en Steam una muy generosa apertura que podéis descargar y jugar. Vamos a finalizar sintonizando con uno de los finales interactivos que tengo, ¿vale? En función de la palabra que digáis, pues va a sonar una cosa u otra, ¿vale? Vamos con Desde Rusia con Amor, si queréis, la palabra que más os sugiera, ¿eh? Baba Blanca, Puesta de Sol, Cuásares, Susto, Mis Amores, Pupitre Cualificado.
5: Yo sí tengo que elegir Cuásares.
6: Pues yo claramente ninguna locura tan grande como Pupitre.
4: Vale, pues es que no podemos sintonizar los dos a la vez, porque si no nos vamos a volver locos, como si subo, ¿sabes? Tenemos o pongo esto o pongo esto. ¿Quién desempata? Venga.
6: Cuásares, venga.
4: Cuásares, pues venga, vamos con los Cuásares, te van a encantar.
7: Se considera un viajero errante, aparte de asegurar poder ver el futuro y revivir a los muertos.
8: Fue un día que había consumido ácido lisérgico dietilamida. Entonces estaba dentro de un bar y me estaba encontrando fatal, fatal, fatal, fatal. Y salí, y según salí y me dio el aire, me desplomé.
9: Es que ya no puedo, ya no puedo.
8: Entonces,
9: ya no
8: de repente, puedo. Estaba en el espacio. Y di un giro así de 180 grados y empecé a entrar en picado. Y todo me pasaba. Los cuásares, los púlsares, los planetas, las estrellas, los cometas, todo iba. Y de repente vi un punto azul así, como este micrófono. Y reconocí la tierra y atravesé las nubes. Y de repente vi los tejados. Y de repente me vi a mí mismo que estaba a punto de caer al suelo. Y cuando casi estaba en el suelo, entré en mí mismo y hice. Y ya me senté y me quedé. Bom, bom, bom, bom, bom, bom, bom, bom, bom, bom, bom, bom. Y esa fue mi experiencia más cercana a la muerte. Lo juro.
9: Lo que se proyecta hacia el universo.
4: Bueno, este sí que destila terror irónico, terror ácido, ¿eh? O sea. Cósmico.
5: Buena elección.
4: Cósmico.
6: Sí, sí, quiero un viaje así. Quiero un viaje así.
4: Bueno, TuneIn te da más de un viaje así, ¿eh? Y por muy poco, ¿eh? Por muy poco. No hace falta que te acerques tanto a la muerte. Que Ángel Luis Ucasas, David Canela, dad la enhorabuena al estudio, ¿eh? Y os deseamos toda la suerte y sobre todo que en estos feeds que vais a tener ahora, no solo con Kickstarter, pues que haya alguien que valore esto como hay que valorarlo y que sea una gran realidad, ¿no? No una realidad a secas, una gran realidad que es lo que se merece Vercors Games y TuneIn.
5: Muchísimas gracias.
6: Pues muchas gracias.
5: Lo diremos a todo el equipo.
6: Sí, se lo diremos a todos y vamos a cruzar dedos y poner muchas velas negras a Cthulhu, que es lo que toca.
4: Y sin problema, ir cambiando de canal. Pues hasta la próxima. Y a vosotras, vosotros, deciros que vamos a seguir sintonizados en arroba fallo de sistema, en arroba bustalter, en X. Nuestra casa libre en Telegram. Fallo de sistema. Tecleas fallo de sistema, llegarás a la cantina de fallo de sistema. Y hackeándote la razón, sábado. Sábados. A las 8, a las 20, a las 8. ¿Te apetece? A mí, mucho. Hasta la semana que viene. Adiós.

0: Son las 9, las 8 en Canarias.
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0: Paco.
1: Así es, señoras y señores. Estamos en Radio 3. Esto es la radio de la cultura. Y lo decimos con mucho orgullo. Esto es Hay días que sí y días que no. Es el programa mejor valorado de toda la radio nacional.
2: De la historia.
1: De la historia de la radio, y no lo digo yo, lo dicen nuestros queridos oyentes. Quiero un aplauso para ellos. Si tú eres oyente de Hay días que sí y días que no, tienes un lugar reservado en el mismísimo cielo. Queremos escucharos, queremos leeros, chat. Tenemos aquí el chat de Hay días que sí, días que no, en fuego. DJ Patata en estéreo, estamos moderando el chat. ¿Qué dice la gente en el chat?
3: ¿Para cuándo un nuevo episodio con JJ?
1: Bueno, están echando de menos a nuestro abogado del programa. ¿Qué más se está diciendo por aquí? La gente, estoy leyendo. Me encanta Leonor Cervantes Vargas, la nueva integrante. Esto es una maravilla. Tenemos a la gente.
4: Oye, muchas gracias.
1: Leonor,
4: Jolín.
1: Has enamorado al público.
4: Oh, qué guay, tío. Funcionaria del deseo.
1: Esto es increíble. Pero sabemos que es sábado, pero ¿qué día es hoy?
2: Bueno, Teo, aquí Edu Llanelo. Estamos celebrando que hoy es un día 19 de septiembre. Como siempre, es un día de revisar los onomásticos, los nacimientos, los decesos, todos los eventos internacionalmente relevantes que podamos visitar. Y yo empezaría hoy por esto. Hoy se celebra el Día Internacional de la Manguera.
5: ¿Cómo?
2: Y de la limpieza de costas.
4: Bueno, hostia, pues eso es muy importante.
2: Es un tema en el que yo creo que, vamos, todo el mundo estamos muy implicados. Así
1: en mayor o menor medida.
2: Sí.
3: Madrileños, ¿no?
2: Así que, vamos, simplemente me parece algo tan relevante que es que no tengo nada que comentar.
1: Es una preocupación, o sea, muy madrileña.
2: Es claro, es que aquí en Madrid es algo con lo que vivimos. Es parte del struggle de vivir en Madrid, de la gentrificación incluso también, ¿no?
4: A mí este día me parece de locos, y que la gente se mee en la playa si quiere, porque hay una manguera que lo puede limpiar.
2: Claro,
4: ¿no?
2: Si no, no pasa nada, claro, es biodegradable, ¿no? No sé qué. Bueno, un día espectacular. Que claro, se pone roja el agua. Hoy también celebramos el Día Mundial de la Costura. Es un día que utilizamos para reconocer el oficio artesanal y la industria del diseño de moda. ¿Sabéis coser? Patata...
1: Muy necesario. Mira, muy
2: esta
1: necesario.
2: Típica pregunta
3: yo
2: directa
3: sí.
2: A patata, ¿no? O sea,
3: como... Yo sí. Porque...
2: ¿Sabes coser?
3: Sí.
2: ¡Hala!
3: Porque tuve un pasado...
2: Un pasado...
3: Cosido a mago. Hubo unas vacaciones que fui desde Galicia recorriendo Portugal por... No tiene, o sea, parece que no va a tener sentido lo real, pero
2: totalmente
3: sí,
2: parece que...
3: En autocaravana con mis padres, y en la tele en la autocaravana había un programa que se llamaba Cosío Mao.
2: Hola.
3: Que luego llegó aquí y se llama Maestros de la Costura, algo así, llegó como el año pasado. Pero yo ya lo veía en Portugal hace
1: programón.
3: Muchos
1: programón.
3: Años.
1: Programón a nuestros compañeros.
2: Que saludo.
4: Pues la verdad que sí.
3: A partir de ahí y luego más, como que empecé como una marca de ropa.
2: Pero perdón, entonces ahí, mientras veías el programa tenías ahí como aguja
1: y hilo.
2: Has abierto
1: un melón espectacular.
3: Sí.
1: Que veo.
4: Pero qué marca, me estás contando.
3: Yo llegué a un momento que tenía una marca de ropa con mi exnovia.
2: Opa.
1: Wow.
3: Que se llama Colgao. Empezamos, hicimos como un par de tiras de camisetas y luego de repente nació Nude Project y tal, y dije, esto no es lo mío.
4: ¿Te silenciaron?
3: No es que me silenciaron, pero dije...
2: No quiero ser un gurú
1: yo
2: de
1: ¡yo me
2: ellos,
1: acuerdo!
3: No,
1: me acuerdo de Colgao, tío,
3: no
1: me acuerdo de la cuenta
3: de
1: Instagram.
3: Esto. No quiero ser parte de esto, en plan, no me sentía... Veía que ya, realmente, aparte,
2: ¿eh?
3: Necesitabas mucho dinero.
4: Ay, sí, creo
3: para
4: que
3: hacerlo.
4: Eso también es un tema.
3: En plan, era un tema, porque o sea, nosotros invertimos pasta, pero...
2: Unos euros.
3: Claro, unos euros. y multiplicamos un montón, en plan, nos dimos cuenta como tú. O sea, esto es la bomba.
2: De vender camis.
3: O sea, no hicimos mucho dinero, pero tal.
1: Pues, ni cosisteis mucho tampoco, creo que.
3: No cosimos mucho, pero ahí sí que aprendí a coser un poco con mi bisabuela y con mi abuela, que dieron algunos pro tips. Y cosas que cosí, un gorro y poco más.
2: Pues ya me parece
3: bueno,
2: bastante.
3: La máquina de coser está en mi casa, me compré una máquina de coser.
1: Y ya está, ¿no? Las pruebas. A las pruebas me remito.
4: La ¿sí? verdad que me mola mucho que descubrías tú el programa este en portugués por la cara.
3: Sí,
4: es como...
3: Cosío a Mao, porque era lo único
2: Cosío
3: que molaba.
2: A
4: Mao. Cosío a Mao, es que...
2: Además que te acuerdes del nombre y que sea así, ¿no?
3: Era lo único que me molaba de la tele. Tú.
2: La ese tele portuguesa, ¿no?
3: Además me acuerdo que en plan llegar...
4: ¿Lo puedo decir otra vez el nombre?
3: Cosío a Mao. Como que llegábamos de... Pues eso, en Portugal, pues surf y movidas así, pues llegábamos todos reventados y era como, shh, oye, ahí cocido a Mao. Entonces me ponía mi hermana, mi madre, mi padre en una tele, así.
2: Claro, claro.
3: Que había la autocaravana, en plan, aquí van a, ¿quién van a echar aprender, hoy? ¿No? Tú.
2: Sí. Una bufanda, ¿no? O
3: sea, sí, y luego el que ha habido en España no lo he terminado de... No sé, no he conectado tanto como con el de Portugal, y eso que no entendía nada.
2: Igual eso también tenía su gracia, ¿no?
3: Claro, o sea, puede ser.
2: Que es verdad que hay una cosa que no sé si os pasa, pero como que el portugués es como un idioma súper gracioso.
3: Muy divertido, muy, muy divertido.
2: Es un punto polémico esta declaración.
0: Y no queremos reírnos de nuestros compañeros portugueses.
3: Me voy a poner a imitarlo, pero lo he pensado.
0: Si no hagamos
3: leña
0: del árbol caído.
4: Ya está, buen rollo.
2: No, no pasa nada, o sea...
4: Nadie es más gracioso que nadie.
0: Es que no les hace, es que no les gusta.
3: No les hace gracia, ¿no?
0: No les gusta que los españoles es una cosa que...
4: Y que yo lo pienso que vas a cualquier... O sea, yo como española, vas a Francia, vas a, no sé, a Inglaterra tal, y te intentas adaptar a ellos, en plan, intentas hablar en su idioma. Y vas a Portugal, tía, y llegas intentando... O sea, hablando español directamente, modo, me van a entender, ¿sabes? Con una actitud un poquito fea, ¿eh?
0: Es que eso no gusta.
4: Es que no mola,
3: es que
4: tío.
3: No gusta.
4: O sea,
3: no mola.
4: Somos como los chulos del cole cuando ahora ya nos toca.
0: Somos los Madrid... Los españoles somos... Los madrileños, o sea, somos, a ver si me explico, los españoles en la península somos lo que los madrileños en España.
4: Esto es muy cierto, bien, sí.
0: Diré, no sé si estaréis de acuerdo
3: soltando
0: conmigo.
3: Soltando factos a las 9:07 de
2: el sábado
3: noche,
2: 19
3: ¿no?
2: de septiembre.
0: Así es.
3: El sábado.
0: Pero bueno, no nos desviemos, Edu Llanero, ¿qué más? ¿Qué día
2: es
0: hoy?
2: Esto siempre es algo muy, todo es muy polémico. Bueno, y una última cosa que me parece bastante reseñable es que un día como hoy, en 1982, Scott Fallman, un informático, propone por primera vez el uso de emoticonos.
0: ¡Wow!
4: ¡Wow, qué locura! Pero esto es así, yo no sabía esta historia.
2: Sí,
4: yo tengo otra, ¿eh?
2: Pues sí, sí. Aquel día, un señor que trabajaba en la Universidad de Carnegie Mellon empezó a notar que, digamos, en las conversaciones digitales había algo que él llamaba falta de tono. O sea, quiero decir que no podías como contextualizar, que bueno, sinceramente creo que es algo con lo que todos a un día de hoy convivimos.
3: Sí, con emojis, claro. Aún sigue habiendo falta de tono.
2: Sí, o sea, ahora mira que mandas stickers, audio, pones jajaja, XD...
3: Y tal, se siguen confundiendo
2: y
3: las conversaciones.
2: Como, claro, no, pero es que no, yo te quería decir esto, yo te quería decir lo otro, bueno...
3: La falta de comunicación sigue
2: esto
3: existiendo.
2: Ya pasaba en 1982, así que... Un día como hoy, a las 11:44, Fallman escribió este mensaje histórico, abro comillas. Propongo la siguiente secuencia de caracteres para marcar bromas. Y era el emoji de una sonrisita, que era dos puntos, un guión y cierro paréntesis. Vale. Y luego dijo, me mola porque lo explicaba como muy, de manera muy textual, o sea, era un, vamos, un
0: eran
2: pionero
0: otros
2: de
0: tiempos,
2: esto.
0: Dice, eran otros tiempos.
2: Dice, esto hay que leerse de lado.
0: ¿Sabes? Exacto.
2: Tienes que imaginarte, vale, que...
0: No podemos leer esta explicación con los ojos de hoy.
2: Y claro, y bueno, básicamente dice que realmente lo más económico sería marcar las cosas que no son bromas con la siguiente secuencia de caracteres ACI. Dos puntos, guión y abro paréntesis, que queda como la carita triste.
0: Claro, cuando entonces, no es broma, wow, cuando es una cosa seria.
2: Claro.
4: Pues
2: entonces,
4: yo tenía como otra historia, ¿eh?
2: ¿Ah, sí?
4: Pero
2: del
4: claro
2: emoji,
4: que empiezo a ver que es bulo total.
2: A ver.
4: Pero yo había leído que Steve Jobs, que iba todo el rato puesto. Esto es...
2: Eso es verídico.
4: Real.
2: Eso es verídico.
4: Esto es verídico.
0: ¿Tomaba?
4: Esto es un hecho. En plan, sobre todo LSD mucho. Él iba todo el rato...
0: Maravilla.
4: Él iba todo el rato... En plan,
0: ¿con micro o macro dosis?
4: Ay, no lo sé.
2: Creo que
4: hacía
2: un poco de
4: micro. A ver si me va a llegar un correo.
2: Hay que respetarlo, ¿no?
4: Bueno, él iba como con muchas cosas. De hecho, él era una persona muy extraña, en plan, lo que yo he leído en un libro, no en Reels.com. En plan,
2: ¿has leído la biografía de Steve Jobs?
4: No, eso no. No,
2: es que hay un tocho que es mítico.
0: Mein Kampf.
4: He leído un libro que se llama Ramsés II era un fumeta y Hitler se pasó con las anfetas.
2: Ah, guay.
4: Sobre la historia de las drogas. Y entonces, o sea, no la historia de las drogas, sino coge personajes, bueno, que la historia de la humanidad está bañadísima por las drogas, en plan, muchas cosas que pensamos que fueron fruto de la sobriedad, pues evidentemente no.
2: De por allá.
4: La gente iba puesta cuando tomó decisiones. Y Steve Jobs está como una alpaca, en plan, de hecho, dicen que cuando se estresaba mucho en la oficina se iba al baño a meter los pies en el retrete, como para relajarse, y que el tema emojis era que él, pues en uno de sus múltiples viajes, él dijo... El lenguaje se me queda pequeño.
2: Claro.
4: Necesito el emoji.
2: Necesito el XD.
4: Como que lo vio en un viaje.
3: Claro, es que una cosa es el emoji de dos puntos y otra cosa es el Logo amarillo, ¿no?
4: Esto es, emoticono. Esto es lo que yo estaba pensando cuando escuchaba a Eduque. A lo mejor va por aquí la movie, ¿no?
0: Estamos hablando, o sea, de un proto-emoticono,
2: sí,
0: ¿no?
2: Piensa de lo, claro, que de lo que, claro, estoy yo hablando en un momento, es un momento de la informática en el cual no había ningún tipo de pictografía, solamente había caracteres ASCII. O sea, quiero decir que tú veías una terminal con letras como lo que todos imaginamos de Matrix.
3: Verde.
2: Y nada más, no había como fotos o, claro, claro, o imágenes, ¿sabes?
4: Pues convivirán como las mismas historias. Pero en cualquier caso me mola más la tuya porque es de eso, de ser un guay de la lengua, decir, esto
2: técnica,
4: se lee,
2: ¿eh?
4: Se,
2: sea,
4: lee diferente, que es,
2: claro,
4: como,
2: claro,
4: esto se lee de lado.
0: Hay que leerlo así, de lado.
2: Esto no se lee textual, ¿sabes? Pero es como lo típico. O sea, el XD en mi época se rumoreaba que significaba por Dios o cosas así, ¿sabes? Porque realmente no tenía ningún sentido. O sea, ¿qué XD?
4: Es que
2: se,
4: se lee con la emoción, no con la inteligencia.
2: O sea, tienes como que imaginarlo, ¿no? O sea, así que bueno, ya veis que hoy ha sido un día de múltiples cosas interesantes que celebrar.
4: Sí,
2: el 9 de septiembre.
4: Pero no, no lo des todo por sentado porque bueno, esto no ha estado nada mal. Hemos echado un buen rato.
0: No está mal,
2: no ha sido mal contenido.
4: Lo,
2: ¿no?,
4: hemos pasado, o sea, muy bien, pero el 19 de septiembre es un día en el que pasó algo muy importante. Porque es el día oficial internacional festivo de hablar como un pirata.
0: ¿Cómo? ¿Cómo?
4: Sí, sí, y encima quiero... quiero hacer hincapié en este flow porque no es el Día Internacional del Pirata. La piratería,
2: ah, no es lo mismo,
4: no,
2: claro.
4: No, no, no.
2: Eso no se celebra.
4: No, no, no, eso no se celebra. Lo he buscado y ahí no hay efeméride, no hay nada. Es el Día Internacional de hablar como un pirata.
2: Qué fuerte.
0: Esto es muy grande.
2: O sea, que es una práctica más habitual de lo que uno puede imaginar.
0: Claro,
2: ¿no? O sea,
0: y me estoy temiendo de dónde viene esto.
4: ¿Tienes que lanzarte una hipótesis de dónde puede venir?
2: ¿Te vas a mojar?
0: De los estates, de los, hombre, United States.
2: Eso por supuesto.
4: Hombre, como cualquier alocada locura.
0: No sé, ¿no? Pero a los piratas le dicen a los ingleses, los argentinos mucho, ¿no? Pero yo creo que esto viene de United States.
4: No, pero sobre todo esto viene de una mente que solo podría haber salido... De los estates, por supuesto,
0: vale,
4: y de Oregón.
0: De Oregón.
2: Particular.
0: No tiene mucho que ver con el Caribe, pero bueno, vale.
4: Ah, no, no, no. Sale de que están todos pirados ahí, pero esto es divertido porque os comento. Vale, estaban un día de 1995 dos colegas. Yo no sé hablar inglés, lo voy a decir otra vez porque nunca me saqué el Cambridge porque eso es imperialista y yo paso, no me dominarán. Y estaban dos amigos, Summer y Bur, o Baur, o como se diga, no, no importa, dos colegas de Estados Unidos, de Oregón, ¿vale? Jugando al racquetball, que es como el squash, como dale con la, ajá, raqueta, ¿no? Sí, bueno, sí, así. Y entonces uno se hizo una lesión jugando, se hizo daño y hizo... ¡Arr! Como que la onomatopeya que soltó era onomatopeya piratesca. Y entonces como que su colega, porque ellos por lo que se ve le unía el tema de los piratas, ¿vale? En plan...
0: No fue casualidad tampoco que hiciera...
2: No fue de la nada, ¿no?
0: No
2: esa onomatopeya.
0: Nada.
4: Claro, a ellos como friki momento pirata, le encantaba, era como su rola esa. Y entonces dijeron, no sé qué. Y entonces, claro, le hizo mucha gracia al otro y dijeron, venga, vamos a intentar pasar toda esta jornada hablando como piratas. Y dijeron, ah, vale, sí, venga, perfecto, tal, no sé cuánto, pues en plan, estuvieron todo el día jugando a eso y dijeron, coño, pues vamos a hacer el Día Internacional de hablar como un pirata. ¿Qué pasa? Que, bueno, pues fueron una persona muy maja porque en realidad esto pasó el 6 de junio, pero eso coincide con el desembarco de Normandía.
0: Mal día.
2: Iba a opacarse totalmente
0: día.
2: Este día. ¿No?
4: Dijeron, vamos a respetar el día de, no lo vamos a poner aquí... Y vamos a ponerlo el día del cumpleaños de mi mujer, porque así es más fácil recordarlo para siempre.
2: Hola, hola, hola, hola.
0: Eso es completamente arbitrario.
3: Eso es amor, claro, eso es amor.
4: Pues te diré que no, porque ahora es su exmujer.
0: Wow.
3: Bueno, pero el amor estuvo ahí.
4: Sí, pero la cosa es que dijeron, venga, pues vamos a poner el día del cumpleaños de mi exmujer, bueno, por tanto de su mujer, tal, 19 de septiembre, bla, bla, bla, bla, bla, bla. Y eso, pues, evidentemente no estaba pasando absolutamente nada con el día de la piratería, porque era una cosa, bueno, de la piratería no. Es que te equivocas. Es tramposo de hablar como un pirata, hasta que avisaron a un columnista de humor, también de los estates, un tal Dave Barry, y le dijeron, mira, esto ya en 2012, ¿eh? O sea, ellos...
0: Esto, ¿de qué año estábamos hablando antes?
4: Del 95. Ellos están con la broma...
2: Siete años de celebrarlo, ¿no?
4: Sí,
2: privadamente.
4: Sí, la broma a su flow y dijeron, tío, vamos a contactar ya a la prensa. Esto tiene que... Ya se tiene que saber la verdad. Es el día de hablar como un pirata. Entonces le hablaron al columnista este, que le hizo mucha gracia, y dijo, sí, pues me voy a tirar una columnita de este tema, tal, no sé qué. Eso como que empezó a llamar a la prensa, hubo como convocatoria de este tema, en plan, trascendió, como que se le dio relevancia hasta llegar al punto de que, bueno, por ejemplo, la religión está del monstruo del espagueti volador.
2: Pues estaba pensando en esa movida también, total, ¿eh? No sé por qué, te lo juro.
4: Estamos en esto.
2: Sí, sí, sí.
4: En,
2: ¿sabes lo que es eso, no?
0: Estás en el mismo lado de QAnon.
2: Pastafarismo.
0: Lo que veo.
4: No es el pastafarismo. Se necesita contexto de esto.
2: Bueno, es una religión ficticia en la cual se adora a un personaje que es el Monesbol, o sea, el monstruo del espagueti volador.
0: Vale.

0: teoría de la evolución. Y dijo, sí, pues si vamos con estas, la inteligencia creadora es un monstruo de espagueti volador, ¿no?
1: Y así empezó la cosa, ¿no?
0: Y así empezó la cosa. Y entonces los de la inteligencia esta, que todo su mandamiento no tiene ni pie ni cabeza, en plan, todos por los jajas, bueno, en los estates habrá alguien que se piense que eso es verdad, porque claro. Pues, por ejemplo, dicen que, creo que era que los huracanes y demás fenómenos atmosféricos como muy tochos, malignos, los tsunamis tal, que se están viendo en incremento, dicen que, por ejemplo, la piratería, como ha disminuido mucho desde su época dorada, pues que es lo que está causando verdaderamente los tsunamis, claro. Los huracanes tal. Y los de la religión esta, los viernes, como que veneran a los piratas siempre. Y, por supuesto, son los del pastafarismo los que han atribuido como propio el festivo del día de hablar como un pirata.
2: No puede
0: pirata.
2: Ser. O sea, que está todo enlazado. No me puedo
1: es
2: creer.
1: Real.
0: Es verdad, claro, hombre. ¿Tú qué te piensas? Yo vengo aquí a decir cualquier
1: esto
0: cosa.
1: Esto es una maravilla. Esto es increíble.
0: Sí, sí. Este es el flow. De hecho, pues sí.
2: Estamos fuera, ¿eh? En España no innovamos.
0: Pero que a día de hoy se celebran 40 países, ¿eh? El flow del día del espagueti, o sea, el espagueti no, el día de hablar como un pirata.
2: Joder, hoy es el día, bueno, nos queda un ratito. Todo el mundo tiene dos horitas más de hoy para celebrar y seguir hablando
3: como un pirata. Una mala noticia que es, en España, la iglesia pastafari o del monstruo del espagueti volador no está reconocida como legalmente una entidad
2: religión oficial.
3: La Audiencia Nacional rechazó
1: una vez más,
3: estamos
1: por detrás.
3: De 2020 inscribir a la iglesia pastafari en el registro de entidades religiosas. Los tribunales determinaron que se trata de un movimiento de carácter paródico y social, por lo que no cumple con los requisitos legales para ser considerada una religión oficial en el país.
2: ¿Y la iglesia pues, maradoniana se acepta en España o no, tío?
3: Hola, no sé porque dicen... En vez de, cuando terminan de rezar dicen ramen en vez
2: claro,
3: de
2: ramen, total.
0: Es que esos son los mandamientos, es que lo acabo de mirar yo también.
2: Hay un padre nuestro.
0: Sí, tiene muchas cosas de
3: los
0: estas.
3: ocho condimentos.
0: Es que es este flow y eso, y que el calentamiento global pues lo causa que no haya piratas, tal, no sé qué. Y ya como para concluir este tema, porque queda poco y quiero que todos paséis el día del pirata, los minutos que os queden.
1: Sí, aprovechad.
0: Os explicaré según un foro que he encontrado, bueno, pues Fiabilidad Foro, que es absoluta, las tres cosas que tienes que hacer en el día del pirata. Entonces vamos como tomando nota rapidito. Primero, hay que fruncir el ceño, perdón. Primero, hay que fruncir el ceño y gruñir a menudo.
2: Eso yo creo que ya lo hago por defecto, así que vamos bien.
0: Perfecto. Luego tienes que emplear expresiones como pasar por la quilla o dar con tus huesos en el fondo del mar. Jerga de pirata.
2: Ok.
0: Y luego ya si quieres frontear de más, pues sales a la calle con una pata de palo. Esto ya es como un poco...
2: Depende de tu número de extremidades y tal. Bueno,
0: sí.
2: Guay.
0: Y ya como mi última data del tema del día de hablar como un pirata es que la broma llegó tan lejos que Obama subió un tuit cuando él era presidente diciendo... Sí, sí, hay una foto de Obama disfrazado de pirata diciendo ¡viva el día de hablar como un pirata!
2: No
0: tal,
2: creo.
0: No sé qué.
1: Esto es increíble.
0: Y hasta aquí todo lo que sé de internet.
2: Wow. Joder. Es un día potente, ¿eh? El día de hablar como un pirata da para mucho.
3: Qué mínimo para este gran día del pirata que Pirata del Estrecho de los delincuentes, ¿no?

0: Bueno, señoras y señores, así que hoy estamos de celebración. Hoy es el día de hablar como un pirata, pero por supuesto, para todos los que somos fanáticos de, bueno, de los piratas, de la piratería, vamos a arrojar un poco de luz, vamos a indagar un poquito en el contexto histórico de los piratas. Así que sentaos, tumbaos, poneos en un lugar tranquilo porque os voy a contar una información que he sacado de un artículo publicado por la Pontífica Universidad de Católica de Santiago de Chile. Vale, así que esto va a ser información veraz. Vamos a ver, primero vamos a diferenciar los tipos de piratas, ¿vale? Porque habréis oído hablar sobre que si bucaneros, que si piratas, que si filibusteros, etc, etc, corsarios, tal. Bueno, vamos allá. Las distintas formas de la piratería americana son propias del periodo comprendido entre la primera mitad del siglo XVI y la primera mitad del siglo XVIII. Esta es la época dorada de la piratería. Vale, para hablar con propiedad, gracias por corregirme, Leonor, de el día de hablar como un pirata, hay que entender las diferencias entre los tipos de pirata. No sé si sabéis cuáles son las diferencias entre un pirata, un corsario, un filibustero.
1: No tengo ni idea, estoy muy perdida en ese tema.
2: No sabía que había como clases.
3: Algo sé.
0: Claro, es que estamos hablando de, bueno, es que pirata se le llama un poco a todo, ¿no? Pero aquí, en esta época dorada de la piratería, hubo varios tipos de individuos que vamos a repasar ahora mismo, ¿vale? Bueno, las distintas formas de la piratería americana son propias del periodo comprendido entre la mitad del siglo XVI, de la primera mitad del siglo XVI y la primera mitad del siglo XVIII, ¿vale? En estos 200 años, la mítica figura del pirata se constituyó como un símbolo de la época, exaltado por novelas y leyendas que hasta el día de hoy nos dan rienda suelta a la imaginación, ¿vale? Así que vamos a explicar la diferencia rápidamente. Ok, el pirata.
1: Venga,
0: pirata
1: vamos.
0: Es el que roba en el mar, al abordaje.
2: Y ahí con la barba, el loro,
1: flow, ¿no?
0: Garfio,
2: un clásico,
0: loro.
2: La cultura popular, ¿no?
0: Es, o sea, un cliché, ¿vale? Tenemos el pirata. Luego tenemos uno más humilde, que es el bucanero. Que el bucanero, claro, ya os debe sonar a
2: otra cosa, ya, no sé a qué, pero a otra cosa.
0: A buque, ¿no? Había dicho
1: buque,
0: alguien.
1: Yo iba a decir buque.
0: A buque, a arcabuz, ya son todo.
2: Palabras guapas.
0: Sí, es verdad que tiene esa sonoridad como peligrosa, pero realmente esta gente, en la lucha por la supervivencia se dedicaba a robar ganado y se lo asaban en unas barbacoas de madera. Que se
2: eso
0: llamaban.
2: En tierra, ¿no?
0: En, o sea, tierra, que, en tierra.
1: Tierra de mar. O barbacoita arriba, en el yate.
0: La vaca marina, ¿no? La vaca marina, el espeto de vaca, todavía no lo hemos visto. Pero estos fueron los originales del espeto de vaca en los bucanes, que eran pues estas barbacoas de madera, ¿vale? Luego, claro, se dieron a la mar y ya pues ya eran piratas, pero decían, hey, no, es que nosotros somos bucaneros.
2: No os confundáis.
0: Nosotros,
2: ¿no?
0: Somos, oímos los bucaneros.
1: A estiércol.
0: Hay pues un orgullo ahí de clase, ¿no? Luego tenemos, por otro lado, los piratas, los más hijos de puta de todos.
2: A ver, ¿vale? Porque, vaya juicio.
0: Y esto creo que estaréis de acuerdo conmigo.
1: A ver,
0: vamos a hablar de los corsarios, vamos a hablar de los piratas legales, de los piratas con la patente para robar.
2: Lo que sería ahora hoy un pirata con corbata, ¿no? O sea.
0: Exacto. Estamos hablando de los mercenarios.
1: El policía quitándote los porros, estoy entendiendo, ¿no?
2: Eso.
0: Una cosa así, ni siquiera. O sea, el fumeta quitándote los porros con una plaquita que de ayudante de la poli.
1: El de seguridad, vaya.
0: El de seguridad.
1: El de seguridad, ni siquiera policía, el segurata.
0: Exacto. Estamos hablando de, bueno, personajes con navíos que eran, que estaban al servicio, pues, de las potencias que rondaban por la época, que pues que podrían ser bien los ingleses, los holandeses, los españoles, todo el mundo estaba ahí intentando sacar su pedazo del pastel, y los corsarios eran una herramienta más para debilitar el comercio de toda esta gente, pues porque ahí en plena colonización y en plena colonización de América, pues que si las rutas comerciales no estaban definidas, que si los imperios se estaban formando, que si esto, que si lo otro, pues el corsario ahí jugó un papel bastante importante.
2: O sea, que los gobiernos básicamente impulsaban a este tipo de individuos, ¿no?
1: Le daban permiso, ¿no?
0: Exactamente. Les daban una patente muy concreta que era el corso. Entonces el corsario tenía su corso, que debía ser, pues supongo que un trozo de papel, que le permitía pues hacer todas estas fechorías.
1: Lamebotas total, esta me la baja total. Y mira que corsario es una palabra guapa,
2: es espectacular,
1: ¿eh?
2: Es
0: bonito,
2: ¿eh?
0: ¿No?
1: Corsario.
2: Todo este vocabulario es espectacular, eso sí. Estamos de acuerdo, yo creo.
1: Fonéticamente sobre todo, ¿eh?
2: Muy bien, corsario.
0: Exacto, pues estos eran, como he dicho, los más hijos de puta y estáis muy de acuerdo conmigo por lo que veo. Pero luego tenemos a los más guays de todos.
1: Ah, ¿vale? Bueno,
0: que son los filibusteros, que eran los piratas organizados.
2: Uf,
0: ¿vale?
2: La palabra es aún mejor que la otra.
3: Filibustero.
0: Exacto. Vamos, esta gente, vamos a destacar la conformación de la cofradía de los hermanos de la costa, ¿vale? Que era una agrupación gremial masculina que se asoció, que asoció a los filibusteros con la finalidad de garantizar a sus miembros el libre ejercicio independiente de tal profesión.
1: Sindicalismo pirata, me estás viniendo a contar, ¿no? Esto es lo que tienes entre
0: aquí,
1: manos, ¿no?
0: Aquí voy, ¿vale? Estamos hablando de pioneros en la lucha de clases.
1: ¿Ah, sí? ¿Qué hacían esta gente? Cuéntame,
0: me
1: falta.
0: Bueno, pues para esta gente no existía la propiedad individual sobre las tierras y barcos considerados bienes comunales.
1: Wow,
0: estamos hablando de los barcos.
1: Wow.
0: Esto es espectacular.
1: Sí.
0: Los miembros de la cofradía solo eran propietarios de sus pertenencias, o sea, de lo que llevaban encima, y pues de parte del botín. Eso, no me lo vayas a quitar, ¿no? Somos piratas dentro de lo que cabe, filibusteros, el botín es algo bastante importante. Bueno, luego... Por desgracia, en la última década del siglo XVII se empezaron a perder estas costumbres comunitarias y la asociación desapareció.
1: Bueno, pues nada, una asociación de izquierdas en todas reglas. Se matan entre ellos y las mujeres no tienen cabida. Perfecto.
2: La historia no cambia, ¿eh?
1: En efecto.
0: Así es, querida amiga, por desgracia.

0: Pero claro, ¿por qué tanto pirata? ¿Cómo es que se dieron las circunstancias para que aparezca todo este tipo de gente en los mares? Pero es que claro, pues el Caribe en aquellos años pues era el lejano oeste. O sea, básicamente el Imperio Español tampoco podía ejercer mucho poder y mucha autoridad en esas aguas, que eran, pues eso, un poco un sálvese quien pueda, ¿no? Pues por culpa de la pobreza y también por el afán de estas personas que vinieron al Nuevo Mundo en busca de pues una vida mejor, pues también el afán de la aventura y de la libertad, ¿no? Creo pues que se propagara un poco el virus del pirata, ¿no?
1: Y del dinerito, ¿no? La gente tenía ganas de sacarse un poco de parné, ¿no?
0: Así es. Así que bueno, desgraciadamente esta época dorada tuvo un fin muy concreto y ocurrió en Europa, ¿vale? Volvemos al viejo continente.
2: La isla basada.
0: En el Tratado de Utrecht, en 1713, se permitió a Inglaterra la participación directa en el comercio de ultramar y sentó las bases de la ulterior hegemonía británica, ¿vale? O sea que Inglaterra se transformó en la enemiga de la piratería y empezaron a cazarlos uno a uno. Y no sé si se os viene a la cabeza la imagen de Piratas del Caribe, de los piratas colgados y ponía ahí por pirata. O sea,
1: sí,
0: ahí
1: sí
0: empezó un poco la cacería.
1: Se acabó el buen rollo.
3: Prohibido divertirse.
0: Así que claro, estos pobres diablos, como no tenían más que pues su isla de la tortuga, que pues tenían ahí cuatro puestos de hippies y alguna cueva y alguna chocilla, pues no tenían nada que hacer contra estos buques, estos acorazados, estas bases militares que ya tenía un poco todo el personal. He de hablar del gran golpe, el primer gran golpe de la piratería, que me parece bastante épico.
1: Cuéntanoslo ya.
0: Cabe destacarlo. La primera gran acción pirata se registró en el 1521, cuando Jean Flamand capturó a la altura de las Islas Azores el tesoro del Tlatoani azteca Moctezuma II, enviado por Hernán Cortés desde México. O sea,
4: una chicha, ¿eh?
0: ¡Espectacular!
1: O sea, que el francés cogió el tesoro y dijo, se acabó, ¿no?
0: Se acabó lo que se daba, fue el primero que dio el gran golpe, pero imaginaos, o sea, este tesoro, un tesoro azteca, expoliado por
4: Oroa,
0: los españoles.
4: Mansalva.
0: 1521, quiero decir, o sea, si esto no os estimula la imaginación, pues...
1: Pues tenéis un problema de brain rot.
0: Tenéis un problema de brain rot, exactamente. Así que ahora podéis empezar a empatizar un poco más con nosotros, los amantes de los piratas y
1: claro,
0: los que celebramos el día de hablar como un pirata.
1: Sí, es que de hecho, a vosotros os hubiera gustado la vaina de ser pirata. Porque
3: obvio,
1: en ese momento, ser pirata, ser mosquetero, ser... ¿Con qué os quedáis? ¿Ser pirata?
4: Había que elegir,
1: ¿sí?
4: ¿No? En plan, ¿qué vas a hacer?
3: La vida pirata, la vida mejor, sin trabajar, sin estudiar, la botella de ron.
1: Tú que, Edu, no te veo muy en el mundo pirata, ¿no?
4: No, es que soy un urbanita aciago. Entonces, a mí, no sé, me quitas la maquinilla eléctrica y no puedo ir en metro, no sé, no me veo muy cómodo en ese flow. Las normas de higiene, imagino que no estarían muy a la orden del día.
1: Bueno, claro, si no
0: bueno,
1: me...
0: Venga, sí. Yo creo que justamente, hecho, uno se hacía pirata para no tener que seguir tanto las normas de
4: claro,
0: higiene.
4: Y además, ¿qué comerían? O sea, quiero decir, imagínate, tipo, te vas en un barco que igual, no sé, dos semanas, dos meses, no sé cuánto tarda en irte a...
1: Ya.
4: Cruzar el Atlántico, por ejemplo, en un barco de la época.
1: En ese momento, no sé, medio año, ¿no? Yo creo.
4: O sea, sí, meses, así, meses.
1: Yo diría,
4: ¿Qué
1: ¿no?
4: comías? O sea, no sé qué... O
1: la sociedad
4: pescaban,
1: de la
4: ¿no?
5: ¿Qué pillabas? ¿Qué pillabas?
0: Bueno, cerveza, claro, pero ahí ya estaban en el Caribe. O sea, uno se hacía pirata, ya. Yo creo, ya en el Caribe. No iba desde ya. España diciendo,
4: bueno, a ver, los que interceptaron los Azores, esto estarían de este lado del río, ¿eh?
0: No, pero estaban de este lado, ya estaban, digamos, que ya se habían hecho. Entonces, bueno, claro, haces una paradita, pesca, la pesca, seguro que...
1: ¿A ti te hubiera rentado, Teo, tema de ser pirata? ¿Te gusta la estética?
0: A mí, mira, a mí no me gusta la violencia.
1: Ah, bueno,
0: eso
1: vale, claro.
0: Que...
1: hemos topado ya, claro.
0: Quiero decir, vale, pero vi una serie que se llama Black Flag en Netflix, que habla de todo este mundillo, que me pareció muy apasionante y que de hecho me están dando ganas de volver a ver. Y había algún personaje que digo, ay, es que me veo en él.
1: Es que, claro, tema piratería, lo que pasa es que tiene una estética guapa de narices, porque
5: joder,
1: allí... Es que mola.
5: Está guapo, ¿eh?
1: Sí.
5: Ya no One Piece, Luffy, está guapísimo. El Assassin's Creed
2: Black Flag.
0: Ah, bueno, otro de los mitos fundacionales de mi amor por los piratas.
2: El Rogen, o sea, venga ya, ¿qué más quieres? Está guapísimo.
0: Es una maravilla. Sí, y aparte también era un... O sea, sobre todo para los corsarios, hablemos de los piratas profesionales, era un medio de ennoblecimiento, ¿vale? Claro. O sea, tú te podías ascender escalar, socialmente, claro. Podías escalar siendo un corsario fiel, como lo fue también, pues, en la conquista, pues lo fue para los conquistadores en España, pues también fue lo mismo, ¿no? Todo se trata de ser... pirata fiel.
1: Sí, pero bueno, no puedes ser pirata fiel siendo corsario. Es como querer ser el guay del cole apuntando la pizarra. En plan, bro, no se puede. No puedes. Es mejor pirata. Y yo con eso tengo que decir que para mí la estética que más contribuye a que amemos los piratas, los que nos gustan los piratas, son Piratas del Caribe de One and Only. Para eso traigo una cosa muy especial. Que, bueno, ya he hablado del día de hablar como un pirata. Se lo inventaron dos amigos. Bauro, como se pronuncie, y Summer, porque les encantaba el tema piratitas. Y yo por eso he traído a dos amigos, a Samuel Sarrión, de Enmelenao, su proyecto musical, y Alfredo Picazo, director de cine, que son amantes de los piratas por Piratas del Caribe y amantes del cine también. O sea, este coloquio que vamos a tener tiene como paraguas la frase: yo estudié cine porque vi Piratas del Caribe.
0: Amai.
1: ¿Acaso alguien no quiere saberlo todo sobre Piratas del Caribe? Porque hay buena matraca sobre tema Piratas del Caribe. ¿Quién lo quiere saber?
4: A ver.
1: Pues vamos a pasar con un pequeño conversatorio de dos grandes colegas, de Melenao y Alfredo Picazo, hablando de Piratas del Caribe.
5: Muy buenas noches. Aquí Samuel Sarrión, Desmelenao, como nombre artístico, musical, ¿no? Y veo acompañado efectivamente de Alfredo Picazo.
6: Muy buenas noches, está siendo un placer hacer esta locura aquí contigo.
5: Eso desde luego, para mí la verdad que ha sido toda una sorpresa, ha surgido así un poco hace unos días y me dio una alegría que nos contactaran para concretamente esto, porque vamos a hablar de nada más y nada menos que la cosa que nos unió, aquella película, Piratas del Caribe.
6: Exactamente.
5: O sea, Alfredo y yo, un poco en la línea de estos que se inventaron lo del día de hablar como un pirata, Alfredo y yo nos conocimos y nos hicimos amigos en realidad. El momento de conexión fue... Porque claro, él me contó que él había estudiado cine y yo le dije, ah, pues fíjate, yo también me iba a Madrid justamente con un poco mi objetivo, a estudiar cine y tal. Y le dije, yo la verdad que estudié cine por Piratas del Caribe. A él se le iluminó la cara como un niño chico y me dijo, hostia, yo también, y eres la primera persona que me cruzo a la que le ha pasado eso. Y yo, tú también eres la primera persona que me cruzo.
6: Que reconoce eso abiertamente, porque claro. A mí en la carrera de cine me dieron una caña de infarto.
5: A ti te dieron mucha, ¿no?
6: Sí, tío. Eso no era aceptable. O veías cine francés intenso o no eras un futuro cineasta. Y yo la verdad es que tengo que reconocer que el hecho de haberme trillado tanto la trilogía de Piratas del Caribe, su contenido extra, el making of, etcétera, es lo que a nosotros nos creó esa necesidad de querer hacer cine y de llegar a este mundo y de decir, pues, si en algún momento puedo hacer cine, quiero llegar a contar estas historias épicas también, ¿no? Aunque luego cada camino discurra de una manera diferente, ¿no? Pero lógicamente yo estoy vinculado a esa trilogía.
5: Totalmente. De hecho, yo recuerdo que una vez me preguntaron cuál era el regalo más barato que más me había cambiado la vida y dije, la trilogía de Pirata del Caribe en Blu-ray por el contenido extra. Porque yo recuerdo que yo, claro, con 9 años que tendría yo, menos, 7, 8 años, me puse a ver, me vi las películas, ya me las sabía de memoria y dije, esto del contenido extra que hay, y me puse yo a ver los detrás de cámara, de cómo rodaban las cosas, que si el CGI, que si, bueno, unos efectos especiales de la hostia, o sea, tenía mucho contenido muy interesante y creo que eso fue lo que a mí efectivamente me generó ahí un poco el gusanillo, ¿no?
6: En mi caso, tío, tiene mucha magia cómo llega Piratas del Caribe a mi vida y llega en la casa en la que yo vivía antes, en el piso en el que yo vivía antes, mi tito Felipe, yo tenía un patio interior y mi tito Felipe... La ventana de su piso daba a nuestro patio interior. Y así como de extranje, un día pasó un VHS grabado, lógicamente, de Piratas del Caribe 1, La Maldición de la Perla Negra, por la rejilla de esa ventana. Se la pasó a mi padre, a mis padres, diciéndole, tenéis que ver esta película.
5: ¡Qué mágico!
6: Es una barbaridad, tenéis que verla, tal. Y lógicamente, como salían esqueletos y todo este tema, yo no podía verla, no lo consideraban que la tuviese que verla. Solo que a mi padre se le cruzó como ahí un poco el cable y dijo, esto tiene que verlo, Alfredo, y tal. Y es verdad que el primer visionado fue fatídico, le cogí mucho miedo, pero resultó que yo le cogí miedo a los anuncios de Disney que había antes de empezar Piratas del Caribe, aparte de los esqueletos y demás, era que a mí Pesadilla antes de Navidad me daba mucho miedo, el anuncio que salía antes de empezar la película. Y así es como yo llego a Piratas del Caribe 1 y de ahí en adelante fue ya una obsesión. O sea, a mí me pasó de darme miedo a comerme Piratas del Caribe. Eso y Master and Commander era una cosa que entraba una detrás de otra todo el rato, todo el
5: Master
6: rato.
5: Master and Commander, otra película de la que podríamos hablar, pero hoy estamos aquí para centrar en Piratas del Caribe. Entonces, si quieres entramos un poco en materia, ¿cómo podemos atajar esto, ¿no? ¿Qué dirías tú que es como... ¿Qué convierte a Piratas del Caribe en una película tan especial y en un... En mi opinión, ¿no? Como humilde estudiante de cine, hito del cine.
6: Yo creo que primero tendríamos que contarle a los oyentes por qué para nosotros Piratas del Caribe se convierte en una experiencia vital única. ¿Qué es lo que a ti te hizo convertirla en una experiencia vital única? ¿Y qué es lo que me hizo a mí convertirlo en una experiencia vital única? O sea, ¿cómo viviste tú, por ejemplo, un estreno? Porque yo me puedo poner aquí a hablar y... O sea, yo genuinamente viví un estreno envidiable a nivel de niño.
5: Es cierto que el tuyo es muy especial, que me lo has contado alguna vez. Por favor, cuéntalo, porque yo no tengo recuerdo. El primer estreno que recuerdo fue el de la cuarta. Pero, por favor, cuenta tu historia.
6: De la cuarta, ¿no?
5: Claro.
6: Igual que mi hermano pequeño también creo que es el que puede llegar a recordar. Yo la primera no la vi en cine, lógicamente. La segunda sí la vi en el cine de verano de mi pueblo, de Baena. Y tú sabes, bueno, que estas dos películas se rodaron simultáneamente, claro. Se rodaron juntas. Y cuando yo salí de ver la segunda, que lógicamente el fanservice que había al final de revelando el regreso de Barbosa.
5: Una pasada.
6: Eso nos ponía todos los dientes redondos y claro, yo no hacía nada más que preguntar a mis padres, ¿y esto cuándo? ¿Pero cuánto tiempo voy a tener que esperar? Porque claro, yo hacía las cuentas y decía... Sí, desde que se estrenó la primera hasta las dos, han pasado todos estos años, yo me iba a morir. Tú sabes que para un niño los años, ahora se nos pasan, que da claro, miedo, ¿no? Pero para un niño era una eternidad. Y resulta que cuando empezó a salir anunciada la película en la tele, el tráiler, porque no estábamos en la época de usar YouTube, claro, ni tráiler, ni Twitter, ni nada de esto, resulta que mis padres tomaron la decisión de castigarme. Pasó algo que yo hice y con ello me castigaron durante un año sin ver la televisión. Un año, que es una barbaridad para
5: es
6: un nene.
5: Salvaje, ¿eh?
6: Sí, muy salvaje. Y durante ese año lo que estaban haciendo también era cubrirme de que yo no llegase a ver el tráiler de Piratas del Caribe. Te digo un año por ponerte una cifra, sé que fue mucho tiempo porque para mí fue eterno. Pero bueno, cuando saliese el tráiler, directamente se acabó la televisión para Alfredo y un día como que me levantaron entre comillas el castigo y me dijeron de ir al cine, a la multisala de Lucena. Y ahí en la sala de espera, no se me va a olvidar en la vida, tío, que antes, ya no sé cómo lo hacen las multisalas, pero antes todas las multisalas tenían una cámara interna que grababan lo que se estaba viendo en la pantalla.
5: Hay cines que todavía lo tienen.
6: Hay cines que todavía lo llegan a tener, ¿no? Y yo en uno vi la escena, no se me va a olvidar, de Elizabeth Swann con Chao Feng.
5: Bueno.
6: Claro, y yo estaba diciendo, ¿qué? Claro, estaba flipando. Digo, o sea, se supone que nosotros íbamos a ver Ratatouille. Y yo vi en las multipantallas, vi esa escena y claro, yo empecé a hablar con mis padres, estoy emocionado y me dijeron, eso tiene que ser el tráiler, que habrá salido ya. Eso fue lo que me dijeron y eso fue lo que yo me comí. Y yo te juro, Samu, por mi vida, que yo entré a ver Ratatouille. Y yo cuando entré a ver Ratatouille, tío, pasó el tráiler de Ratatouille, el anuncio de Ratatouille, y abre la escena de la soga, tío.
5: Bueno, es que esa escena... Eso es verdad, lo que me estás contando ya es decir que es muy bonito. O sea, creo que tus padres, yo personalmente de aquí, les mando un saludo y un beso porque me parece un gesto precioso hacia un hijo.
6: Supieron crear una bomba interna. Totalmente. Es una barbaridad. No se me olvida la sala de cine esa, ver esa escena. Es que una escena cruel.
5: Es muy potente. Sí, o sea, es decir que Disney en aquella época arriesgaba muchísimo más. De hecho, para mí fue toda una revelación, ya cuando tenía un poco más conciencia de lo que era el mundo, darme cuenta de que esa película estaba producida por Disney, ¿no? Porque es verdad que la primera escena, recordemos, que empieza con un montón de gente, de mendigos y gente un poco, bueno, desamparada, yendo hacia la horca y vemos cómo los cuelgan. O sea, está totalmente, lo vemos en cámara y entre ellos hay un niño, que de hecho es un poco el protagonista de esa escena. Y es lo que da pie, creo que también, en mi opinión, Gore Verbinski, ahí el director, lo hizo muy bien porque setea ya un mood para el resto de la película mucho más denso y mucho más solemne que lo que veníamos viendo en las dos entregas previas, ¿no te parece?
6: Yo creo que es que la toma de... O sea, para mí los directores arriesgados han sido también aquellos que han sabido coger, pues yo qué sé, como sagas como Harry Potter y han sabido decir, conforme avanzamos vamos a oscurecer la trama. Y para mí en Pirata
5: Cuarón.
6: Exactamente, o sea, creo que en Pirata del Caribe pasa un poco lo mismo porque, o sea, se nota mucho que Pirata del Caribe 1 es una historia que sienta precedentes para lo que viene después, pero que después es donde dicen, ahora vamos a echarle toda la gasolina a esto, porque ahora que esto ha petado, porque a nivel de producción, ni Jerry Bruckheimer, ni Disney, ni Buenavista, o sea, ni siquiera la distribuidora tenía esperanza. Yo me acuerdo de leer que esto de los visionados de prueba, cuando veían a Jack Sparrow, a Johnny Depp andar de esa manera, decían...
5: Claro, es que era, o sea, era un personaje en aquel momento muy afeminado. O sea, hoy en día la figura de Jack Sparrow está como muy en el colectivo. O sea, tenemos todos una imagen colectiva de este personaje y todos lo entendemos y a nadie le extraña. Pero es cierto que en aquel momento era un arquetipo no muy común y además ni muchísimo menos elevado a la potencia a la que lo elevó Johnny Depp. O sea, él cogió como distintas cosas muy estrafalarias del mundo del rock. Recordemos que él siempre decía que para construir a los piratas, él pensaba, los piratas eran las estrellas del rock de aquella época. Entonces se basó un poco en Keith Richards, que de hecho luego Keith Richards interpreta al padre de...
6: La tercera, sí.
5: Efectivamente, de Jack Sparrow, al Capitán Tig. Y claro, construyó un personaje afeminado, un personaje muy estrafalario, muy estrambótico, un personaje que juega un poco a los grises morales, ¿no? Es como que no sabes... No termina de ser un personaje evidentemente malo, ni con mal fondo, pero hace cosas muy cuestionables. Al final es un pirata, ¿no?
6: Es un personaje que se pasa toda la trilogía huyendo, de hecho.
5: Efectivamente.
6: Nuestros protagonistas, yo siempre lo he creído así, creo que... O sea, se nota, nuestros protagonistas son Elizabeth y Will, pero ya que es un conducto, es una guía hacia por qué pasan las cosas, por qué vienen las desgracias, porque es una persona que no está dejando que las cosas, que el tiempo de los piratas se acaben.
5: De hecho,
6: yo para mí, es que el tema es que a nivel cinematográfico, Pirata del Caribe es una cosa, pero a partir de que termina Pirata del Caribe 1, se empieza a crear el deseo de Gore de hacer un western, de hacer su propia trilogía del dólar. Porque abrir la tercera con el plano de la orca y el niño... O sea, estamos hablando de reminiscencias de Leone a saco, porque...
5: De hecho, hay un plano en el que está el contraluz del niño con el sol detrás, que parece que están en mitad del desierto de Atacama, o sea, es una pasada.
6: Bueno, aparte de que la banda sonora, el tema, tú te escuchas la banda sonora y el tema de Parlamento, el de Parley...
5: Correcto.
6: Es el mismo tema que el de la armónica de la presentación de los villanos en Hasta que llegó su hora, de Sergio Leone. Cierto, es el mismo, y de hecho esa guitarra la toca, no sé si la toca Gore o Johnny Depp, esa guitarra.
5: La toca Gore, la grabó él, sí, sí. Hay una guitarra eléctrica, es cierto que le pidió al Hans Zimmer que
6: todo, y Hans Zimmer cómo recrea esa banda sonora, la escena del parlamento de la isla, es ya en sí un western.
5: Totalmente, es cierto que Gore se nota cuáles eran sus influencias, de hecho luego hizo El Llanero Solitario.
6: Es que era lo que quería hacer.
5: Efectivamente, con el mismo equipo que en Pirata del Caribe, aunque decir que en mi opinión Pirata del Caribe le salió bastante más fino que El Llanero Solitario.
6: A mí hay una frase tuya que no se me va a olvidar de cuando te conocí, que es que Pirata del Caribe es magia negra en la industria del cine.
5: Totalmente, tío.
6: No sabemos por qué, pero se dieron... O sea, cuéntalo tú, pero se dieron muchos términos que se juntaron al mismo tiempo.
5: O sea, yo siempre he pensado como que hay una serie de circunstancias que se aunan para crear esta película, que además ocurre una cosa muy curiosa, y es que a principios de los 2000 se junta que aparece Pirata del Caribe y aparece El Señor de los Anillos, y ambas son un hito para la historia del cine, porque para la gente que no lo sepa, el cine de piratas, antes de Pirata del Caribe, era... prácticamente serie B, o sea, era un cine muy infantil, claro,
6: o sea, salvo la de Roman Polanski, que era como un cine más serio, la de piratas, pero
5: sí, después, pero una excepción,
6: exactamente, o sea, una excepción de todo, La Isla del Tesoro, y se acabó, ahí, no había más.
5: Claro, teníamos los Muppets, teníamos el pirata de Gene Kelly, sabes, era otro mundo. Entonces de repente aparece Gore con una película que juega en la primera división del cine de Hollywood, en el mundo del blockbuster, que juega un cine familiar, pero al mismo tiempo muy digerible para cualquier adulto. O sea, yo creo que cualquier persona que vea Pirata del Caribe es que es una película de aventuras perfecta. Y ocurre lo mismo con El Señor de los Anillos. El cine de fantasía antes del Señor de los Anillos era un poco el último personaje, o sea, el último chaval que coge en el fútbol, ¿sabes? Y de repente aparece El Señor de los Anillos y se convierte en un cine, bueno, película de culto. O sea,
6: totalmente.
5: La tercera, la película con más Oscar de la historia, si no me equivoco. o con más nominaciones. Entonces,
6: si le sumas a eso el uso del CGI, del cual no se ha vuelto a repetir.
5: Claro, porque además ocurre, otra de las cosas que a mí me llama la atención de estas extrañas circunstancias que se dan, es que aparece en el momento exacto en el que el CGI está lo suficientemente evolucionado y desarrollado como para poder recrear un personaje como es Davy Jones, que es probablemente lo mejor, efectivamente, que hemos visto en pantalla hecho con CGI, la mejor, digamos, figura humanoide, o sea, es una pasada, con que todavía no está tan desarrollado como para que lo hagas todo con eso. Entonces,
6: y la líes.
5: Claro, entonces se junta mucho los efectos prácticos. De hecho, por ejemplo, como Geoffrey Rush, no, el padre de William Turner, uh-huh. Bill Elbotas,
6: Skarsgård, sí.
5: Efectivamente, Bill Skarsgård, él dijo, yo que quiero hacerlo todo práctico. Entonces al colega tenía, no sé si eran 4 o 5 horas de maquillaje todas las mañanas, porque él es uno de los tripulantes del Holanda Errante, y pues pasaba todas las mañanas por la silla de maquillaje.
6: Pero es que yo el hecho de pensar que tienes que llegar a la tercera película, o sea, a nivel de planificación...
5: Eso es una pasada.
6: Planificar la escena del remolino y que tú... O sea, yo soy el productor o los productores que financian esa película, que ponen la pasta encima de la mesa y te digo no. No, no, porque ¿cómo me vas a traducir esto en imágenes? Y que eso se haya hecho posible.
5: Y además que sea verosímil.
6: Yo puedo verme el remolino de la Odisea de Nolan y te digo, nada, nada, nada que ver con lo que hemos visto. O sea, nada que ver con lo que hemos visto en Pirata del Caribe, por ejemplo. Por el hecho de que el CGI, lo que tú dices, yo creo que llegó ahí a un peak por ILM, por la John Knoll, que estaba detrás de toda la coordinación de postproducción y de VFX de esta película, que... Yo no creo que se repita, y de hecho Gore dijo en una entrevista lo de el problema de los VFX y del CGI en el cine ha venido cuando han empezado a usar un Real Engine o algo así con pretensiones de usarlo para desarrollar los CGIs.
5: Empieza a verse como un videojuego.
6: Efectivamente.
5: Efectivamente. Ahí está el problema.
6: Ahí el problema, porque sí. Si no llegases por eso, creo que no hubiésemos mantenido en un peak muy bueno.
5: Sí, la verdad que sí.
6: Y creo que también habría que hablar de todo el hecho de que Piratas del Caribe, a partir de la segunda, todo lo que es la mitología escandinava, nórdica y griega, la representa, vamos, es que de hecho yo hace poco que vi la Odisea dije, si es que ya lo he visto en Piratas del Caribe.
5: Sí, y te diría que mejor.
6: Mi opinión también, es decir, el viaje este del héroe, que aquí se empeñan como en destrozarlo un poco para hacerlo más humano. No, tío, aquí Calypso se convierte en cangrejos y...
5: Eso es una pasada, ¿eh?
6: Y después de convertirse en cangrejos, los cangrejos van al agua y el agua crea un remolino y el Maelstrom es este... Cómo los piratas le temen a lo que son los dioses, que es una representación en forma de fenómenos naturales, y ellos son sus temores, son los dioses, ¿no? O sea, a mí me parece loquísimo cómo han hecho la traducción de la mitología en un montón de sentidos de toda la peli, la verdad.
5: La verdad que sí. De hecho, bueno, el Kraken, si no me equivoco, también es de la mitología escandinava.
6: Sí,
5: o sea... De hecho, lo mencionan en la película.
6: Viene de la mitología griega, como estos bestias marinas, ¿no? Que evolucionan. Es que al final de la mitología griega salen como todo el resto de mitologías, ¿no? Pero sí es muy fuerte cómo utilizan eso. Y luego ya a mí personalmente a nivel de guión me parece que la evolución y el arco de personajes que tenemos,
5: bueno,
6: cómo es posible que tú puedas ver y revisionar Piratas del Caribe no sé cuántas veces y te des cuenta conforme vas creciendo y te haces adulto de que Jack Sparrow es un embustero. Es un embustero y que hasta la última hora no toma decisiones que son correctas para salvar al entorno, pero te estoy hablando de meterte en la tercera. Hasta antes, todos son intereses.
5: Total.
6: Única y exclusivamente por huir de su destino, que es que... Yo me acuerdo cuando estaba en la carrera de cine que Payán no hablaba, el profesor de historia del cine, no hablaba de Grupo Salvaje, que era un western crepuscular, igual que era hace una vez en... Bueno, hasta que llegó su hora, que hablaba del final de la época de los pistoleros. Pues Piratas del Caribe, la tercera, porque no contamos con la cuarta y con la quinta, es el final de la época de los piratas. Y para mí la escena más dura y más importante de Piratas, para mí, de Piratas del Caribe, es cuando Jack Sparrow y Barbossa se enfrentan al ojo del Kraken que lo tienen tirado allí en la playa.
5: Claro, un Kraken varado ya.
6: Un Kraken varado, muerto.
5: El gran poder de los mares, que además era el poder de, al final, el líder del Caribe, que era Davy Jones.
6: Lo único que podía darte aventuras.
5: Claro, muerto.
6: Está muerto.
5: Y lo tenemos aquí delante. O sea, de hecho ellos hablan en ese momento del volver de la muerte, ¿no?
6: Claro, le dice como... a veces sí se puede volver, tú y yo somos la prueba palpable. Y le dice como Barbossa, pero es la muerte.
5: Pero eso es una rara excepción. La muerte es la única certeza.
6: Exactamente. Sí. Y, Y le dice Barbosa, verás Jack, antes el mundo era mucho más amplio. Y Jack ahí como todo deprimido, coge y le dice, el mundo sigue siendo el mismo, amigo, solo que con menos aliciente. Y a mí eso me pone la piel de gallina, tío, porque
5: ese diálogo
6: ver
5: es...
6: cómo los piratas se destruyen porque la civilización, lo que nos han vendido como civilización, está llegando y está capando
5: la
6: aventura.
5: Se lo está comiendo, total. Al final yo creo que, en última instancia, de lo que habla Pirata del Caribe... Bueno, las historias de piratas en general es de la libertad, ¿no? De hecho, tenemos muchísimos diálogos a lo largo de la película en los que inciden mucho de la libertad y cómo Jack, su posesión más preciada es la perla.
6: La perla, que es la representación de la libertad.
5: Y él dice, le dice a Elizabeth, ¿qué es la perla? Y él, ahí borracho en una playa en la primera película, le dice, la perla es libertad. O sea...
6: Lo que la perla es, lo que la perla representa es la libertad. Y se cae todo borracho.
5: En fin, la verdad que un placer hablar contigo, Alfredo, de Pirata del Caribe. Siempre me gusta hablar contigo de esto. Y hoy lo hemos podido hacer en Radio 3, aquí con todos nuestros oyentes.
6: Exactamente. Yo solo quiero decir que, ya que a ver si cuela, ¿no? La gente se quiere animar. Nosotros tenemos ahí preparada alguna sesión en el cine en la que tenemos pensado traer de nuevo la cartelera, la trilogía original de Pirata del Caribe. Así que animo a la gente que estén pendientes a nuestras redes porque anunciaremos por ahí ese pedazo de... vuelta a los cines de Pirata del Caribe.
5: Yo estoy deseándolo. De hecho, me parece criminal que todavía no haya habido un reestreno oficial.
6: Nada, bueno, nosotros lo vamos a traer.
5: Somos los responsables.
6: Exactamente.
5: Muchas gracias a todo el programa de Hay días que sí, días que no, y especialmente a Leonor, que ha sido la que nos ha traído aquí hoy. Así que un besito muy grande y esperemos que hayáis disfrutado de este pequeño coloquio que hemos tenido aquí, Alfredo y yo.
0: Gracias, Leonor, por traernos esta entrevista que nos ha arrojado luz sobre la influencia de Piratas del Caribe en las jóvenes mentes creadoras de los españoles. Todo hay que decirlo. Y nos vamos a ir, vamos a dejar una vez el listón bastante alto en Radio 3. Poco me queda que decir, simplemente despedirme. Voy a pedir una última canción de DJ Patata en estéreo para irnos con los ánimos por la...

Nubes. Yo soy Teo Lucadamo, estoy con Leonor Cervantes Vargas, Edu Llanelo, de DJ Patata On Estéreo. Estos hay días que sí, días que no. Seguidnos en Instagram, arroba hay días que no, /radio3. Buenas noches y que la radio te acompañe.

0: Son las 10, las 9 en Canarias.
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10: Hola, hola, hola, amigos y amigas, sed bienvenidos y bienvenidas a este especial del Eurovisión 2026 aquí en Radio 3. Vamos a escuchar durante las próximas dos horas parte de lo que vamos a empezar a vivir hoy mismo desde Miranda de Ebro. Acabo de llegar a la ciudad, ya tengo la maleta en el suelo, tengo la acreditación en el cuello. Y fuera me espera una ciudad que se prepara para cuatro días de música independiente alrededor de su río. Del 3 al 6 de septiembre, Eurovisión celebra ya su 26ª edición y va a convertir a Miranda en parte del cartel. Lori Meyers, Rufus the Firefly, La Habitación Roja, Xego, Sanguijuelas del Guadiana y muchísimos más. Y aquí estamos nosotros comenzando este diario sonoro del viaje al Eurovisión 2026. Acompáñanos.

Pues nos encontramos aquí al lado del río Ebro viendo la actuación de Juventudes en el Eurovisión. Hemos estado primero en el concierto sorpresa que han dado Caramelo Raro, que vienen de Salamanca, un concierto la verdad es que bastante interesante. Y ahora estamos viendo a Juventudes que están ofreciendo una actuación realmente divertida en esta primera jornada del Eurovisión 2026.

0: Buenas noches, Miranda. Ya nos fuimos.
1: ¡Ey! ¿Qué pasa? Somos Juventude.
2: Un saludito
3: para todos los oyentes de Radio 3333.
1: Un besito para todos nuestros colegas.

Pues continuamos aquí en el diario sonoro de Eurovisión 2026, escuchando la actuación que cierra esta primera jornada del festival. Estamos en el concierto de Rata, ese peculiar dúo de guitarra y batería que están ofreciendo un concierto, diría que bastante potente, y que estamos aquí contándoos en Radio 3 en este especial diario sonoro de Eurovisión 2026.

0: Pues el sol comienza a caer sobre este polideportivo de Andúa y es la habitación roja quien está abriendo la tarde grande en el recinto. 30 años después de arrancar en Leliana, la banda valenciana celebra aniversario con un set muy especial repasando himnos de todo su repertorio, de aquellos mejores años de nuestra vida, hasta las canciones de su último disco. Seguimos con ellos aquí en esta segunda jornada del diario sonoro del Eurovisión 2026 en Radio 3.
1: Rami, Carol y a toda la gente que hace posible el Eurovisión por volver a traernos, gracias. Y vamos a tocar esta canción que nos gusta mucho y que hemos regrabado celebrando nuestro 30 aniversario.

Bueno, esta os la dedicamos. Gracias por venir pronto a vernos. Espero que paséis un bonito y divertido festival. Seguro que sí, hay grandes grupos, pedazo de cartel. Esta se llama Indestructibles.

Muchas gracias. Bueno, nos quedan dos canciones, así que nos gustaría que echáramos el resto, ¿no? Pero no solo nosotros, también, querido público, espero que nos acompañéis. Esta se llama 1986, es de hace poco.

0: Pues nada, estamos con la Habitación Roja, que han dado, la verdad es que un muy buen concierto para abrir esta segunda jornada aquí en el recinto ferial, que nunca es fácil además abrir a esta hora, pero ha venido muchísima gente a veros, ¿eh?
1: Sí, la verdad es que había mucha gente y bueno, es un gran escenario además, que es el escenario principal, me parece, y está muy bien el recinto. No conocíamos el recinto este nuevo, porque la anterior vez que vinimos era...
2: El cerrado, ¿no?
1: Sí, el cerrado. Y entonces, bueno, la verdad es que una grata sorpresa en todos aspectos. Y lo hemos disfrutado mucho, lo hemos pasado bien y creo que ha sonado guay y nada, contentos.
0: Después de 30 años, ¿os esperabais llegar a hacer 30 años, no? Y sobre todo, ¿a partir de ahora qué vais a hacer?
3: Yo creo que uno de los motivos por los que no hemos llegado, o sea, por los que sí hemos llegado a los 30 años, es que nunca pensamos que llegaríamos a los 30 años. Nunca hubo un master plan, sino el plan sigue, a tu última pregunta, sigue el mismo, que es grabar canciones. De hecho, nos vamos en 5 días o 6, en una semana, a grabar a San Feliu otras canciones y las editaremos. Siempre pensamos que las últimas son las mejores y entonces esa dinámica nos funciona y no ha cambiado ni un milímetro desde que empezamos. Sacar canciones, tocarlas y cuando ya vemos que está un poco el tema agotado y que hay canciones buenas, nuevas, volver a grabarlas y así hasta que no sé qué.
1: Vamos a hacer antes de... Nosotros vamos grabando siempre canciones nuevas, haciendo sesiones. San Feliu, que es Ultramarinos Costa Brava con Santi García, es donde vamos a grabar. Y antes vamos a sacar un disco en directo, que nunca hemos sacado un disco en directo. Tenemos 14 álbumes de estudio y 30 años de carrera, pero nunca habíamos hecho un disco en directo. En mayo estuvimos grabando un concierto, tocando un concierto con la Orquesta Sinfónica de Valencia, en el Palau de la Música de Valencia, y que grabamos el concierto y lo vamos a editar... pues para finales de año, principios del año que viene. Si llegamos para Navidad, lo queremos lanzar de cara a Navidad. Y es un disco que nos hace mucha ilusión, pues son 18 canciones, un álbum doble en directo, nunca lo hemos hecho, y además con la orquesta, que está muy chulo.
0: Pues nada, estaremos atentos en Radio 3 para presentarlo como se merece. Ya la última preguntita, lleváis 30 años, coincidís con un montón de nuevas bandas emergentes. Yo creo que la calidad de los chavales, no sé si es mejor que hace 30 años, pero yo veo que se están formando, yo creo que mejor de lo que nos formábamos nosotros, yo también, hace 30 años.
1: Sí, obviamente yo sí que les veo como más preparados y tienen más medios y las cosas más claras a lo mejor y digamos que a nivel logístico, administrativo, a nivel de funcionamiento les veo como más resueltos. Lo nuestro a lo mejor quizás un poco más a nuestra bola, sí, pero vaya, que sí, que siguen saliendo grupos interesantes. Nosotros,
4: Hombre,
1: ahora están tocando Ciego,
4: no sé.
1: Mañana toca
3: el directo, están muy bien. Sí. Siempre ha habido gente muy buena haciendo canciones muy buenas y luego están los que triunfan, que normalmente
0: no
3: suele coincidir, pero bueno, en ese sentido, por debajo, si rascas un poco, siempre hay cosas maravillosas. Y está bien estos festivales que mezclan un poco ambas, los grupos un poco más de todo, más consolidados como nosotros, con propuestas nuevas que a nosotros como grupo que va a tocar, pues de repente coincides con grupos que de repente incluso te revitalizan a ti, ¿no? Ver que hay cosas nuevas, que gente que está haciendo lo mismo, pero desde otro punto de vista, otra perspectiva, y es refrescante, la verdad, sí.
0: Pues nada, mil gracias por este ratito y a por 30 más.
1: Muy bien, muchas gracias.
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Pues después del viaje emocional que hemos tenido con la habitación roja, en la que celebraban sus 30 años de carrera, cambiamos de energía, pero no de intensidad, y es que ha llegado el cuarteto femenino Xego al escenario de Eurovisión con esa actitud de rabia y de punk, entendida más como una forma de estar en el mundo, ¿no?, que como una etiqueta sonora, y que aquí están desplegando un concierto muy poderoso estas cuatro chicas que, como decimos, vienen de Madrid y que estáis escuchando en este especial Eurovisión en Radio 3.

0: ¡Muchas gracias!
1: Pues avanza la noche aquí en el Polideportivo de Anduba, en esta edición del Eurovisión. Y después del desparrame de Xego es el turno de Puño Dragón. Este quinteto asturiano de rock formado en el año 2021 llega con juegos violentos y nuevos adelantos bajo el brazo. Guitarrazos y unos estribillos enormes y un directo sin freno que estáis aquí escuchando que ha hecho que vayan llegando con poquito tiempo a los escenarios principales de medio país y hoy aquí en el corazón del Eurovisión. En este especial Diario Sonoro en Radio 3.

0: Pues nada, estamos con Puño Dragón, que acaban de bajarse del escenario. Están cansados, pero nos han brindado unos minutitos para que les preguntemos unas cositas. Yo quería preguntaros, chicos, en pocos años habéis pasado de ser una banda nueva, ¿no?, a estar girando por grandes escenarios y festivales como este. ¿En qué momento sentís que está ahora Puño Dragón?
1: Pues siendo muy difícil de definir el momento, dulce seguro, feliz seguro. Todos tenemos muy claro, aunque esto sea una banda joven, que las carreras musicales van para arriba, para abajo, se estancan, whatever. Nosotros de momento solo tenemos sensación de ascender y de ir para arriba y de pequeñas victorias todo el rato. O sea que no creo que no me paso de hacernos bombo cuando digo que estamos muy bien.
0: Venís de una etapa muy intensa con Juegos Violentos y ya estáis, ¿no?, abriendo el camino hacia el próximo disco con singles como Todos los Charcos o Suave. ¿En qué se parece y en qué se va a diferenciar lo nuevo de lo que habéis tocado hoy aquí?
2: Sí, creo que se parece en que lo hemos hecho los mismos cinco tíos, o prácticamente los mismos cinco tíos, y se diferencia en todo lo demás. Yo creo que Puño Dragón es un grupo muy de canciones, muy de momentos, muy de sentimientos. Y momentos me refiero a cuando estamos en el estudio a las 4:30 de un jueves, que salen las canciones como salen. Entonces va a ser diferente, pues porque creo que incluso dentro de Juegos Violentos es un disco con cosas bastante diferentes entre sí, pues entre discos lo mismo.
0: Siempre me gusta preguntaros por alguna banda que estéis viendo en Asturias que todavía no haya dado ese salto, pero que digáis, ojo con estos chicos o con estas chicas, que afortunadamente las bandas de mujeres, como hemos visto hoy con Shego, cada vez están pegando más. No sé si se os viene a la mente algún grupito para que estemos atentos para seguirles la pista.
1: Yo tengo un par, seguro que me estoy dejando muchos, pero que nos salgan así en el coche, tampoco es que acabe de empezar, pero From es de lo más interesante, no de Asturias, sino de España, en cuanto a artista valiente, ¿no? Como todo lo que es no arriesgar, él no lo hace. Y entonces él nos mola mucho, y también se me ocurre Celia de FEM.
2: Voy a decir Eli Barahona, por ejemplo. Pues un saludo de...
1: Pues los Puño Dragón, ¿no?
2: Para Radio 3.
1: Es correcto.

0: ¿Cómo estáis? Somos Rufus de Farfly y venimos desde Aranjuez.
1: Pues después de una mañana realmente interesante, con actividades por todo Miranda, el concierto sorpresa del Diablo de Shanghái, estamos ya en esta tercera jornada de Eurovisión, viendo la actuación que abre el escenario Eurovisión con Rufus de Farfly. La banda de Aranjuez, liderada por Víctor Cabezuelo y Julia Martín Maestro, llega en plena etapa de Todas las cosas buenas, su octavo álbum, una obra ambiciosa, sofisticada y psicodélica, que recordemos que recibió el premio Ruido al Mejor Disco Español de 2025. Seguimos con su actuación aquí en este diario sonoro de Eurovisión para Radio 3.

0: Estamos con Víctor de Rufus de Firefly, que acaban de terminar su brillante, diría yo, actuación aquí en el Eurovisión. Víctor, no es la primera vez que venís. Yo sí, pero me ha sorprendido el cariño de la organización. A vosotros, a los artistas, al público y a la prensa, que me están tratando de maravilla. Eso hace que el Eurovisión sea un festival especial.
1: Es desde luego un festival al que quieres volver. Me gusta mucho el trato que Rami, el director, siempre ha tenido con nosotros. Siempre ha sido lo que dices, un lugar muy cercano, que te tratan como si estuvieras en tu casa, que te miman y que intentan que estés lo más a gusto posible, ¿no? Que es una cosa que a veces se echa de menos en otros festivales más grandes, ¿no? Y bueno, siempre es increíble volver aquí, la verdad. Estamos muy felices.
0: Habéis definido todas las cosas buenas como una especie de refugio, una manera de decirle al mundo, oye, esto está complicado, pero mira, estamos juntos y vamos a salir de esta. ¿Cómo transformáis esta idea cuando la lleváis a directos como aquí en el Eurovisión?
1: Bueno, la idea siempre es intentar un poco tocar con alegría, para intentar transmitir esa esperanza que tiene el disco. El disco realmente tiene un contexto un poco oscuro, pero siempre vira hacia la luz, ¿no? Siempre, siempre, siempre, todo el rato. Y siempre, siempre intenta buscar esta pequeña esperanza que podemos encontrar en cosas cotidianas, casi siempre, ¿no? En dar un paseo por el campo con el perrillo. Hay muchas cosas que de repente dices, joder, por esto merece la pena estar aquí y seguir luchando, ¿no? Y de eso básicamente trata el disco, de intentar aferrarnos a esas cosas para poder seguir adelante.
0: Pues Víctor, mil gracias. Os dejo descansar, que sé que venís de lejos, así que os esperamos en Radio 3, que ya sabéis que esa es vuestra casa.
1: Muchas gracias.

Sigues escuchando el diario sonoro de Eurovisión 2026 aquí en Radio 3 y llega uno de los grandes momentos de la noche aquí en el Polideportivo de Anduba. Lori Meyers desde Loja, Granada. Una banda que lleva más de 25 años construyendo canciones, estribillos enormes y una relación muy especial con el público de los festivales. Esta noche vuelven a Eurovisión para recorrer una carrera llena de himnos como Mi realidad, Siempre brilla el sol o Emborracharme, y para adelantar el nuevo capítulo que han empezado a abrir con En lo total.

0: Estoy con Noni de Lori Meyers tras su actuación en Eurovisión y hay que agradecerle que nos dedique estos minutitos para el diario sonoro que estamos haciendo aquí en Radio 3. Noni, has hecho mención especial a Rami y a Carol de la organización del Eurovisión porque el mimo que tienen a la hora de organizar este festival es realmente muy importante para artistas como vosotros.
1: Y yo creo que a lo mejor el dato más importante es el tiempo que llevan, porque eso sí es difícil, es decir, es como, porque los Lori llevamos 22 años haciendo festivales. He visto muchos presidentes de Universal Music que no están ya, pues, y he visto muchos festivales que han desaparecido. Cuando festivales como Eurovisión, que han tenido muchos escollos, cambiar el recinto varias veces, tener a una ciudad ahí medio llena cuando realmente son dos personas que empezaron con algo pequeñito y de repente ahora te hacen pedazos, en el buen sentido, la ciudad, donde, que es muy bueno porque el turismo que trae a Miranda, yo hoy he visto la ciudad llena de NPCs, de NPCs con camisas, de NPCs para los conciertos. Yo creo que eso lo llevo viendo mucho tiempo y luego el cuidado que ellos tienen con el cartel y con lo musical, creo que es muy importante. ¿Y cómo cuida al público si un festival lleva tanto tiempo así, en un sitio que es muy pequeñito, que no te está aprovechando una ciudad como sería Valencia, Madrid, etcétera, que está en Miranda de Ebro, que aunque hubiera subido el equipo a segunda hace tiempo, sigue siendo para una ciudad pequeña? Y creo que eso es el máximo mérito. Eso yo creo que es el máximo mérito.
0: Ayer hablaba con la Habitación Roja, tú estás comentando la longevidad.
1: Super colega, muy colega.
0: Estamos hablando de la longevidad del Eurovisión, que no es por casualidad, y vosotros lleváis 22 años. Yo he visto a la gente entregadísima y cantando las canciones como lo que son ya, que son parte de la vida de las personas, las canciones de Lori Meyers.
1: Yo creo que los Lori Meyers, lo que a lo mejor estamos teniendo algo de éxito en esta última época, es que no han envejecido canciones de hace 10 años, como Emborracharme o algo así, pero si Emborracharme parece un hit de ahora y es de 2013. Es como, a lo mejor en eso hemos tenido una suerte guay, pero creo que también en el grupo, es decir, creo que el hecho de empezar muy jóvenes hizo que tuviéramos la potestad de poder tirarnos al barro, después justo de estudiar y dedicarnos a esto, no como otros grupos, que ahora la industria va más tarde y ve a grupos que están triunfando con 30 y pico años. No sé, en eso tuvimos suerte y por ejemplo con Eurovisión coincidimos en carrera. Es decir, nosotros éramos súper jóvenes cuando conocimos a Rami y Carol, eran súper jóvenes. Éramos todos niñatos, tío. Y ellos estaban haciendo un festival y nosotros no habían traído para el país. Nosotros decíamos que esto era el País Vasco. Tú imagínate. Y era como, para nosotros el norte. Todo lo que era para arriba de España, pero en esa época era el norte. Y aquí hemos hecho historia también con ellos. Por eso yo creo que hoy el speech se lo merecían ellos dos, por lo que han hecho por la ciudad y lo que hacen por la música. Y luego que no solo son importantes en Miranda, sino que son importantes fuera de Miranda, porque los grupos un grupo de Granada me acuerdo de ellos y muchos grupos que han empezado también aquí.
0: La última, ya que no te quiero entretener para que descanses, porque además sé que lo das todo y que necesitas después del concierto recuperarte, porque vuelcas toda tu energía. Sabemos que Granada tiene un agua especial y que de allí salen bandas muy, muy, muy, muy, muy grandes, ¿no? Hasta 091, vosotros, Escorzo, es decir, sí, Morente, por supuestísimo, Lagartija, Nick, no me voy a extender porque son tantas. ¿Alguna banda joven que hayas visto últimamente por allí que digas, chicos de Radio 3, ojo a esta banda?
1: A Rebote. Rebote es una banda de... son una banda alternativa de Granada, son súper jóvenes, probaron hacer una canción conmigo, pero claro, a ver si lo escuchan y a ver si escuchan Radio 3 y que lo siento mucho, que no puedo hacer la mezcla y todavía está la canción ahí y tal, pero me hizo mucha ilusión que coincidimos con ella en el Cultural y son una banda súper, súper joven de Granada que está un poco también haciendo lo que... Son más jóvenes que las Dianas, pero son un poco como las Dianas. Lo que pasa es que a las Dianas ya no podemos decir que son emergentes. A las Dianas ya las estamos exigiendo que lleven el nombre de Granada como los demás grupos y eso es lo que están haciendo. Y esa es su misión. Pero Rebote es un grupo que va a hacer cosas chulas en Granada y ya te digo que la edad, cuando te enteres de la edad, te va a sorprender.
0: Pues nada, se lo diremos a Rami y a Carol para que... Exacto. Y que puedan seguir volviendo como vosotros, Lori Meyers. Noni, mil gracias por este ratito.
1: Mil gracias a vosotros. Radio 3 siempre es nuestra casa y lo que necesitéis. Y un saludo a todos los oyentes.
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2: 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Oh, mala gestión. Estamos aquí en el Eurovisión. Y nada, esperemos que estéis todo bien. Muchas gracias por escuchar. Y nos vemos por los estribillos.

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0: Pues la tercera jornada de Eurovisión entra en su recta final y cuando ya parecía que Anduba había vivido suficiente, han llegado mala gestión. Los cinco amigos de Valencia que se inventaron una etiqueta, el Ñunk, para mezclar el punk, rock, pop, electrónica, humor absurdo y letras muy generacionales. Vienen presentando Hacemos lo que podemos, un disco directo, gamberro y desencantado, como está siendo su actuación aquí en el Eurovisión 2026, que estás escuchando a través de su diario sonoro para Radio 3.
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Me encuentro ya en el tren de vuelta después de vivir unas jornadas maravillosas en el Eurovisión. Y ya sabéis que cuando hago un especial de este estilo para Radio 3 me gusta al día siguiente hacer algunas reflexiones finales. Y tengo que decir que el Eurovisión, como hablaba con Noni o Víctor de Rufus de Farfly o con parte del público con quien he estado viviendo estos días, no es casualidad que este festival se haya consolidado y se haya convertido en todo un referente. Es un festival muy cuidado, muy trabajado, muy amable para el público, para los artistas, para los que estamos allí trabajando, que ha conseguido que Miranda además vuelva a mirar a su río, al Ebro, revitalizando espacios que estaban sin utilizar y vinculando absolutamente a toda la localidad burgalesa. Solo puedo decir que han sido unos días maravillosos y que este festival bien merece la pena vivirlo. Larga vida al Eurovisión.

Hoy es martes, noche de casino. Ayer fue lunes, noche de casino. Todas las noches son noches de casino. Y hoy debería estar cuidando a mi sobrino. Algo. Póker y farlopa. Calvos. Póker y farlopa.

0: Son las 12, las 11 en Canarias.
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0: Señoras y señores, desde el año 1918 que ingresé en la Residencia de Estudiantes de Madrid hasta 1928, en que la abandoné, terminando mis estudios de Filosofía y Letras, he oído en aquel refinado salón donde acudía para corregir su frivolidad de playa francesa, la vieja aristocracia española, cerca de 1000 conferencias. Con ganas de aire y de sol, me he aburrido tanto que al salir me he sentido cubierto por una leve ceniza casi a punto de convertirse en pimienta de irritación. No, yo no quisiera que entrase en la sala ese terrible moscardón del aburrimiento que ensarta todas las cabezas por un hilo tenue de sueño y pone en los ojos de los oyentes unos grupos diminutos de punta de alquiler. De modo sencillo, con el registro que en mi voz poética no tiene luces de madera, ni recodos de cicuta, ni ovejas que de pronto son cuchillos de ironías, voy a ver si puedo daros una sencilla reflexión sobre el espíritu oculto de la oportunidad. El que está en la piel de toro extendida entre los Júcar, Guadalete, Silo y Suelga, no quiero citar a los portales junto a las ondas color melena de león que agita el mar. Voy a decir con medida frecuencia, esto tiene mucho.
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3: Gracias Fuentes Guerra, gracias Juanito Jones por este pedazo de sesión que vamos a compartir esta madrugada en Bandas Sonoras Transversales, y gracias por habernos traído, así como quien no quiere la cosa, a Federico García Lorca en un texto que forma parte de su famosa conferencia Teoría y Juego del Duende. Y es cierto, esta noche tiene mucho duende.
4: En cuanto a Fuentes Guerra y Juanito Jones, son un dúo de DJs y creadores del colectivo de música electrónica Forma de Madrid. Y mientras Fuentes Guerra es el nombre artístico de Enrique Millán Fuentes Guerra, artista polifacético que presenta un programa en Radio Relativa y cuyo alias rinde homenaje a la tienda de discos y vídeos de su familia en Córdoba, Juanito Jones es arquitecto, docente y DJ, con una de sus investigaciones de urbanismo táctico exhibidas en el prestigioso MoMA de Nueva York, e imparte asignaturas de antropología cultural y tendencias de innovación.

0: formación en escuelas de diseño.
1: Y aquí es cuando nos callamos y dejamos que suene la música, esta madrugada con una grabación que nos lleva de nuevo al Festival Ritmo en las faldas de Sierra Elvira, en Atarfe, Granada.
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Estamos escuchando esta noche en Bandas Sonoras Transversales la sesión de Fuentes Guerra y Juanito Jones, grabada durante su actuación el pasado 29 de mayo en el escenario Mordisco del Festival Ritmo de Granada. Estamos viajando del downtempo al new house, pero sin movernos del entorno montañoso de Sierra Elvira. Seguimos en Radio 3.

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Bueno, pues mientras haya verano hay ganas de música al aire libre. Yo recuerdo que, aunque este verano dura hasta el 23 de septiembre, en nuestro programa es verano hasta que nosotros queramos. Volvemos la semana que viene con un programa dedicado a otro festival que se disfruta en un entorno natural, el Parallel Festival.

0: Son las 2, la 1 en Canarias.
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